0: Más bien le agradezco que me haya tomado en cuenta y ahí cuando si hay algún día que se ajuste a presupuesto y ahí pues me llama y yo con mucho gusto y le cuelgo ahí.
1: Llamada.
0: Sí, otra vez.
1: Sí.
0: No, don Carlos, mire, es que yo creo que está un poquito alto. Y le digo, no se preocupe, señora, no hay ningún problema. Y yo le dije que en algún momento, ya, y sí, si se sí, pueda, sí. Y pa, le cuelgo. Y me dice, no, es que tengo un problema, ya lo agendé, usted lo tengo en el programa y todo.
1: Ay, che.
0: Mae. Qué che. Le digo, señora, yo encantado, le digo yo.
1: Sí.
0: Me dice, no, pero haciendo un gran esfuerzo, está bien. Le digo, no, ya no, le digo, no, que estamos en diciembre. Y en este momento me llamaron para otra actividad.
1: ¿Y no fuiste?
0: Mae, no fui. No fui, mae.
1: Ya chiva.
0: No, ahí, mae.
1: Sí.
0: Una señora, me imagino, yo no sé si sería millonaria o. Sí. Pero estaba.
1: Ah, no, una limpia no era.
0: Pues, mae, estaba cargadísima, claro, mae.
1: Y claro, se quería aprovechar.
0: No. Vea, chale, a mí me
1: cachetón, casi que tenía que echar usted por ir.
0: A mí me ha pasado muchas cosas y yo lo digo que sí, mae, porque hay que, muchas veces hay que hablar por
1: todo. Oiga lo que dice don Ismael. Vos sabes que don Ismael tiene un taller, el taller AG.
0: O sea, ya ¿qué? Yo sé lo que me va a decir, perfecto que sí tú.
1: No, pero oiga, qué lindo, oiga, qué lindo.
0: Sí, espera, que yo sé,
1: sí,
0: pero.
1: Sí.
0: Vea, si a mí yo tengo que ir para una causa noble.
1: ¿Qué lo has hecho? Yo pongo
0: sonido, yo pongo el carro, yo pongo todo y si alguien me da un 5 me quema las manos, ¿entiende? Ajá. Porque es para una causa. Mae, pero para una fiesta y hay harina y qué. Ah, y yo veo esta lámpara.
1: ¡Está chiva! ¡Está chiva! Mae, es que sí. Es el arroz y los frijoles.
0: Claro, es el arroz y los frijoles y los paseitos y la gasofia, el carro y la Habana, güey.
1: Y el diamante azul.
0: Y que esa vara, que usted es famoso y un poco de mates, ¿eh? Y acaso usted llega ya a la bomba de gasofia, así que yo soy Carlos Ramos, el por sí, pero tiene que meterse la mano al pozo, porque si no se va en reserva y se queda botado.
1: Y si no anda aceite, también.
0: Ahora sí, dígame, me caso.
1: Dice don Ismael. Un caballero. ¿Qué caballero es don Ismael? Don Ismael es el dueño de talleres AG.
0: Ajá.
1: Don Ismael ve vehículos de alta gama.
0: Ajá.
1: Y dice, estoy de acuerdo con ustedes. Una cosa es caro y otra cosa es de alto valor.
0: Qué interesante, claro.
1: Qué buen, qué hijo de puña, qué.
0: No, esas reflexiones.
1: Qué gran reflexión de don Ismael. Mano, es que. Y Carlitos, vos sabes una cosa, Carlitos, que gracias a Dios, de un tiempo para acá, la gente ha entendido que el comediante, el humorista, desempeña una profesión.
0: Por supuesto, claro.
1: Y una profesión que no la hace cualquiera. Si la hiciera cualquiera, cualquiera cuenta chistes. Cualquiera hace una rutina, cualquiera. Mano. Si cualquiera lo hace, como un buen chef, de si hubiera muchos que cocinan bien, de cualquiera se le madre, cocina usted, ya vamos a hacer la comida, madre, vaya, hágalo usted.
0: No.
1: Y como profesiones especializadas, porque son profesiones especializadas, como no es cualquiera el que lo hace. Nunca se me olvida a mí Javier Rojas González, que Dios lo tenga en su santa gloria. Cuando firmó Froilán Ledesma, el cachorro, que firmó para el Ajax de Holanda, que le dieron 5 millones de dólares en ese momento, y había un señor en el programa, don Javier Rojas González, y dice, ¡oh, es una barbaridad! ¿Cómo le van a pagar a un pateabolas 5 millones de dólares? Si yo estudié en no sé dónde, y le dice Javier, nunca se me olvida, don Javier Rojas González. Y no, vea, Le voy a decir una cosa, amigo. Ese muchacho, usted lo mete a estudiar, saca la escuela, el bachillerato y los estudios que usted tiene, y en 10 años está haciendo lo que usted hace. A usted le pueden dar una bola de fútbol, 20 años metido ahí en la sabana, y nunca vas a hacer 5 series como las hace Froilán Ledesma. Así que déjate de varas, huevo. Digo yo, huepuña, tiene toda la razón del mundo. Es un talento, Carlitos. Mae. Es un talento que no tenemos todos. Es un mae, usted puede, Carlitos, usted puede desear cantar como Luis Miguel, pero solo Luis Miguel canta como Luis Miguel. Mae, por eso le pagan esa plata.
0: A mí me ha pasado en 40 años, dos veces me ha pasado esto. Uh-huh. Y creo que fue en Silvania, una empresa. Bueno, yo no sé si todavía está por allá en Pavas. Mae, me dieron un sobre con un cheque.
1: Ajá.
0: Yo llegué a la choza, porque yo hago el show y jalo.
1: Sí.
0: Mae, y el sobre venía, o sea, $1,000 más. ¡Hombre! Digo yo, seguro se equivocaron.
1: Ajá.
0: Fue, seguro era del catering service, o no sé, ¿verdad?
1: Sí, sí, sí.
0: Pero dice Carlos Ramos, güey. Entonces me devuelvo, porque ahí me están dando un cheque.
1: Sí, sí, que
0: más valor.
1: No era el precio acordado.
0: Y llegué y me dice la gerencia, no, me dice, es que quedó tan satisfecho el dueño que me dijo que le estimulara con mil dólares más. Y una señora también en una empresa, no, una señora era una fiesta familiar. También me obsequió $1,000 más. Me dice, digo, señora, me dice, es que el humor no tiene precio y el rato que nos ha hecho pasar. Oiga, yo estoy, mae.
1: Y la de la Intercontinental.
0: Oiga, ojalá todo mundo.
1: Y la de la Intercontinental le quería dar 10 rojos.
0: No, le voy a decir que eso me pasa siempre.
1: Ojalá.
0: Pero en 40 años, dos veces me estimularon con una platica.
1: Bien merecido. Bien merecido, Carleto, bien merecido. Mae, usted paga lo que merece, lo que se merece. Mae, es como, Carleto, ¿sabe cómo es eso?
0: Vamos con otro chelazo.
1: Sí, pues, mae, yo no sé para qué llegamos. ¿Sabes quién dice Alejo? Dice, aquí en sintonía con la doctora, dice que un chile medio picante para el trabajo, dice el bueno de Alejo, Y Carlito, mira, a propósito ahorita que estamos hablando de cositas para ir a la pausa.
0: Uno picantico.
1: Un picantín. Gracias, Carlito, gracias a toda la gente, mano, que ha recibido con gran entusiasmo, con mucha euforia, la apertura de Tres Ríos, Carlitos, en Sopamanía.
0: Ay, qué bueno.
1: Ma, vieras cómo estamos de motivados, de contentos, los que estamos trabajando en Sopamanía. Tres Ríos, y además, Carlitos, que no nos abandona a nosotros. Cartago siempre, la gente que nos llega a Cartago, Guadalupe, la gente que nos llega a Guadalupe, pero ese montón de gente que nos está llegando a Tres Ríos.
0: No, Charles, que estábamos hablando, pues son cosas diferentonas, pero no deja de tener cierta relación.
1: Ajá.
0: Es que el producto que ustedes dan...
1: Bueno, gracias infinitas a Dios.
0: Mae, son de calidad, mae. Es una sopita que usted la degusta y usted queda satisfecho, mae. Esa publicidad es sola porque la persona que va y lo atienden bien, precios accesibles con un producto de calidad.
1: Mae, Carlitos, y viera
0: qué bueno, vamos a Sopamanía, no ve que hay.
1: Mándese sabroso, una buena sopa de pollo, carne de albóndigas, de mondongo, huepuña, gracias infinitas, gracias Dios Todopoderoso por permitirnos servirles y servirles de esa manera. Mandarte un chilito para ir a la pausa.
0: Vamos con un chilito.
1: Dele.
0: Ma, entrevista a una señora ya longeva, ya.
1: Ya grandezona.
0: Sí, en 90 años. Ma.
1: Ajá.
0: Pero ella es soltera.
1: Ay,
0: pues. Vea, señora, dígame una cosa, ¿qué plan tiene usted?
1: Ajá.
0: Bueno, ya con 90 años yo quiero casarme.
1: Ajá.
0: Ajá, qué bueno. Sí, para sufrir 2 o 3 meses.

0: y fugarme al cielo. Está bueno.
1: Vamos a una pausa, Carlitos.
0: Ya retornamos con más de la hora.
1: De la hora cachetona, la que más divierte, la más vacilona.
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1: Estamos de regreso en La Hora Cachetona, la que más divierte, la más vacilona, Carlitos. Hoy vamos hasta las 6:30, ¿verdad?
0: Ah, por eso entonces no hay, contemos chiles, porque
1: sí,
0: No.
1: Dele candela. Uno pica miedo. Saludos para Santi. Saludos, Santi.
0: Piconcito, decía esa meneca ahí.
1: Madre, decía, y la doctora que va con el bueno de Alejo. Ahí andan, en sintonía, muchas gracias.
0: Un piconcito ahí, meneco.
1: De ahí, véngase de una vez. Ya, suéltelo.
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0: discos, ¿verdad?
1: Me encantan,
0: ¿Para cuándo vamos al kite?
1: Un día pasé
0: y me dije, ahí me preguntaron por vos. Me mandé a aquel ceviche. Aquel mamulón.
1: El cumplidor.
0: ¡Ah! ¡Güey, puña, qué delicia!
1: Bueno, es que ahí.
0: ¡Qué delicia! ¡Qué
1: se,
0: delicia!
1: Se manda ese ceviche y, oiga, deja contentísima la doña.
0: ¡Qué rico, mano!
1: Un espera tiberal, sí.
0: ¡Qué era rico que estaba!
1: Vuelve a la vida.
0: Ahorita mismo, ahorita, qué sabroso. 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
0: 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Claro. 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Saludo para mi querido Eddie.
1: Y para Johan Vargas, ahí un saludazo.
0: Un abrazo, Ediño, productor acá de Telenoticias. Ahí anda Ediño en sintonía, casi nada.
1: ¿Cómo no? Este carajo llama por teléfono al doctor.
0: Sí.
1: Dice, doctor, ahí le dejé la muestra de heces en su escritorio como usted me lo pidió.
0: Ajá.
1: Dice el doctor, y le puso la etiqueta con su nombre en el frasquito. Dice, ¿cuál frasquito? Madre, le dejó el bolo alimenticio en el escritorio.
0: Le dijo, ese está mal, ¿eh?
1: ¿Cuál fresquín? Ay, mae.
0: Carlitos, como era. Ay, mae. Me hace tanta gracia ese chile. Aquel mae que andaba con un examen de heces buscando al oculista.
1: Ah, sí, mae. Eso sí, sea bárbaro, weón.
0: Pero que. Mae, pero andaba perdido ese carajo.
1: Si es que, mae, se perdió porque el hombre...
0: Es que nada que ver, Carlitos. ¿Cómo vas a andar con un examen de esa naturaleza buscando un oculista para qué?
1: Ay, mae, eso fue, el hombre fue ahí. Dice, no. Eso es de laboratorio.
0: Claro, porque es de laboratorio, por supuesto.
1: No, es que yo necesito ver el oculista, le dice el laboratorio.

0: lista, mae.
1: Eso es de mano, eso es de laboratorio.
0: No, es del oculista.
1: Necesito ver a lo, y ya el hombre ya se pone, ya, y se pone espeso,
0: sí,
1: ¿ah?
0: Sí, sí, incómodo.
1: Le dice el laboratorio, el
0: sí, sí, sí, digamos que el de la recepción de la clínica.
1: Sí,
0: el, amigo, usted va para el laboratorio, no para el oculista.
1: Exactamente, entonces. No, no, es que yo quiero ver al oculista.
0: Que no, amigo, vea lo suyo, vea, no ve lo que trae, una muestra, por cierto, bastante generosa de...
1: Sí, es que era un bolo alimenticio compacto. Sí, sí.
0: Oiga, no, claro. No, eso es de laboratorio, como del oculista.
1: No, no, es que yo le dije, es que yo necesito ver el oculista porque...
0: ¿Qué?
1: Cada vez que expulso un animal de esto me salió un lagrimero. Cuando hago caer el león... Yo creo que tengo algo en los guachos.
0: Carlitos, mae. Aquel mae que tenía estreñimiento.
1: No, no, es que hay muchos de esos.
0: No, mae. Pero hay uno. ¿Te acordás que el hombre era un generoso?
1: Ah, sí, pero ya se es picón.
0: Pero de ahí. ¿Pero qué? No es jueves. Y el cuerpo no lo sabe todavía, pero debe saberlo.
1: Bueno, ahí sí.
0: Sí.
1: El hombre parecía estreñimiento. Entonces van del médico.
0: Pero muy pronunciado. Pero
1: muy, sí, claro. Doctor, no ve que no puedo dar del cuerpo. Estoy estreñido, es algo.
0: ¿Pero cuánto tiene de estar estreñido?
1: Ah, yo tengo más de 15 días de estar.
0: Oh,
1: así.
0: No, hombre, mucho.
1: No. Y,
0: pero usted hizo un cambio en su dieta.
1: No, nada. Es que yo.
0: ¿Está tomando algún tipo de medicamento?
1: No, le dice el menor. Esos colapsos no son comunes, usted tiene que tener algún problema.
0: Claro, 15 días.
1: Sí, sí, le dice el médico. Vamos a examinarlo a ver qué es lo que tiene. Primero voy a verle, voy a ver por qué. Quítese la ropa.
0: Sí.
1: Mae, mae se quita la ropa, mae.
0: Ajá.
1: Oiga, mae. Y donde se baja el calzoncillo, el hombre estaba dotadísimo, huevón. Oiga, mae, viera que
0: mae,
1: una belleza, mae.
0: ¿Pero que un animal?
1: Ay, sí, ¿verdad? Casi le pegaba al suelo.
0: ¡No, hombre!
1: Algo fuera de serie.
0: Pero una bestialidad.
1: Y se queda el médico viéndolo,
0: mae. Ajá. ¿Pero qué? ¿Muy pronunciado?
1: Sí, muy pronunciado. Y le dice, vea, le voy a hacer una pregunta.
0: Sí.
1: Cuando usted se siente en la taza del servicio...
0: Sí, a hacer su deposición normal.
1: Esa belleza que usted tiene... Parece un queque, la mate está mal. ¿Usted lo pone afuera o lo deja dentro de la taza?
0: Ajá.
1: Oye, puña, no, doctor, viera que... Yo lo acomodo ahí dentro de la taza.
0: Ajá.
1: Y si ahí está el problema.
0: ¿Cómo?
1: Usted tiene las nalgas atemorizadas. Bueno, tiene el maxa hecho un puñito.

0: La hora cachetona sin filtros, mal. Bueno.
1: Claro, Sancho Judas. Padece de nervios.
0: Claro, hasta que le tiemblan los borregos. ¿Dónde ven esa Juana? Ay, man.
1: Ay, qué buen chile, Carlitos.
0: Ay, buenos chistes, man. Ese es el.
1: Claro, sí.
0: Vamos con otro chile.
1: Ese nudo de mortadela. Padece de unos nervios. En cualquier momento lo atraviesa.
0: Esta pareja va manejando. Y le dice el maje: mi amor, bebe esa curva fue donde perdí la vida.
1: Ajá.
0: Mi amor, ya me tenés sustinada. Siempre vas a decir la misma tontería cada vez que pasamos por la iglesia donde nos casamos. Me ven esa curva, güey.
1: Carlito, ya casi nos vamos.
0: ¿Cómo ya? ¿Está loco?
1: ¡Mae, sí!
0: No, hombre, se va a estar comenzando esta
1: hora. No, Carlitos. Bueno, ve que tenemos fútbol. Ay, ya regresa el campeonato nacional.
0: Ya está hablando de fútbol.
1: Regresa el campeonato nacional de fútbol. Ahí está. Viene ingresando don Cristian Sandoval. Ahí está don Andrés González. Está Adrián Méndez. Está Adriancito García. Ya estamos listos.
0: Me le dice, mae, ¿cómo le va usted en el amor, mae? Con la meneca con la que usted vive, mae. Yo estoy como, mae. En el amor estoy mal, mae. Yo estoy como en el mundial.
1: Como el mundial.
0: En cualquier momento me eliminan.
1: Carlitos, prepárate ahí entonces el picón. Porque nos vamos, eso sí, recordándoles a toda nuestra gente que estamos en Sopa Manía. Carlitos, una invitación muy importante. El próximo sábado, 1:00 p.m, en el Guillermo Vargas Roldán. Partido de las selecciones o de los equipos máster de la Liga Deportiva Alajuelense y el equipo de San Ramón. Todo lo recaudado será en beneficio de nuestro querido, de nuestro muy querido Nel López, para que podamos participar y colaborar de esta linda actividad, ¿verdad? De esta muy linda actividad.
0: Me parece muy
1: bien. Ya lo saben entonces, ¿verdad? Ya lo saben. Y recuerde, estamos esperándolos en Sopamanía. Ya abrimos nuestras puertas Entre Ríos. Para los que nos preguntan dónde estamos, costado oeste de el cementerio, sobre carretera principal. Ahora la gente que va a ir en Romería nos van a ver ahí.
0: Ah, qué bueno.
1: Nos van a ver. Y desde luego en Cartago y también en Guadalupe. Ahí nos estamos saludando y esperándoles.
0: ¿Cómo no? Esta meneca se separó del meneco.
1: Ajá.
0: Dice, pensé que me dolía el pecho por tu ausencia, pero no, nada, era la varilla del brasier.
1: Alitan Vargas, ahorita leo tu mensaje, mi querido Alitan.
0: Vamos con
1: picón.
0: Bueno, es un picón, pero es muy
1: un picón suavezón.
0: Es reflectivo.
1: Bueno, ok, vámonos entonces, mi querido Estevitan. Déjelo ir.
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0: Este piconcito es más como una reflexión.
1: A ver.
0: Un necio se queja de un hueco que tiene en el bolsillo de su pantalón.
1: Sí.
0: Un sabio lo usa para rascarse los huevos.
1: ¡Carlitos! ¡Ay! ¡Carlitos!
0: Lo importante es lo que haces con el problema.
1: ¡Nos vamos, señoras y señores! Mañana, si Dios quiere, 5:30 p.m. La hora cachetona.
0: La
1: viene
0: más
1: el fútbol.
0: Sabrosona.
1: Viene el fútbol, señoras y señores. Viene el fútbol. Arranca el campeonato nacional y Teletica Deportes Radio está con usted para darle la información de todo lo que viene con el campeonato nacional. Gracias.
0: Buena vida, manejas.
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2: ¡Buenas tardes, amigos oyentes de Teletica Radio 91.5! ¡Bienvenidos! ¡Gracias a Dios! Un placer enorme de saludarlos a todos ustedes, de estar con ustedes en esta transmisión de Teletica Radio 91.5. Regresamos a nuestro campeonato de fútbol de la primera división, el fútbol de Costa Rica. El torneo y del fútbol de nuestro país comienza en este nuevo campeonato, en el que será el torneo 127 en la historia del fútbol de Costa Rica. Si contamos todos los torneos, hay que considerar que hubo tres torneos que quedaron desiertos en la historia del fútbol de nuestro país. Bienvenidos, gracias a Dios, aquí estamos con todos ustedes. Placer enorme de saludarlos en esta noche fría, bastante fría, lluviosa, en el sector de Santa Bárbara de Heredia, donde hoy debuta el campeón del fútbol de Costa Rica. Sí, así como debe ser y como debería ser siempre, el campeón del fútbol de Costa Rica es el que debuta, el que abre la nueva temporada. Es más, si ustedes me preguntan, yo sería muy feliz si el campeón de primera abre contra el campeón de segunda en la nueva temporada del fútbol de la primera división. Porque me parecería que sería algo especial y que ese sea el único partido del campeonato nacional. Pues bueno, hoy una mitad de eso está cumplido. Hoy el Club Sport Herediano, el campeón del fútbol de Costa Rica, el 32 veces campeón del fútbol de nuestro país, el segundo equipo con más títulos en la historia del fútbol de Costa Rica, hoy debuta en el campeonato nacional del cuadro florense y aparecerá hoy en escena contra el Punta Arenas FC, contra un remozadísimo equipo del Punta Arenas FC, que ya veremos qué nos ofrece hoy, porque realmente es una consideración especial de un equipo que ha sido es un equipo nuevo este de Punta Arenas, mientras que en el Herediano sí, con un equipo un poquito más regular, más recurrente a lo que ha presentado el cuadro rojo amarillo en el transcurso del campeonato de fútbol de la primera división. Pero aquí estamos, de verdad, gracias a Dios, con todos ustedes, después de haber cumplido con la Copa del Mundo de Norteamérica 2026, de haber estado con todos ustedes, con los detalles, con toda la acción, con toda la emoción del Mundial. Y aquí estamos en nuestro campeonato nacional, en este campeonato nacional que hay que tratar de llevarlo hacia arriba, que hay que tratar de sacarlo adelante, porque solamente así es donde podemos ver a buenos jugadores, donde solo así podemos ver buenos partidos, donde solo así podemos ver una buena retroalimentación de la selección nacional buscando la excelencia del fútbol a nivel internacional. Por cierto, que la selección de Costa Rica tiene rivales en la Liga de Naciones de la CONCACAF, sorteo que se realizó hace algunos minutos, y ya hay rivales de la selección de Costa Rica. 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Refrimundo, todo en aires acondicionados, porque ya tenemos rivales de la selección de Costa Rica. Y ojo, era predecible que nos iba a tocar un grupo, que ya ahora sí hay que decir grupo complicado, ¿eh? Grupo complicado. Costa Rica, Haití, que viene del Mundial, Trinidad y Tobago, Curazao, que viene del Mundial. Nos tocará otra vez contra Nicaragua nos tocará de nuevo, y nos tocará contra la selección de República Dominicana. Ese es el grupo, son seis selecciones. Aquí hay una salvedad: dentro del calendario no se juega contra las cinco selecciones, sino que se juega solamente contra tres de ellas. Hay un ida y vuelta contra una selección, y hay después un par de partidos adicionales, que uno es ida y uno es vuelta contra una de esas selecciones. Pero ese es el panorama del grupo donde estará la selección de Costa Rica, que ya les vamos a contar más adelante detalles de esta circunstancia. Pues bueno, amigos, felices, contentos, arranca el campeonato de fútbol de la primera división, arranca con un Herediano que es el actual monarca, Punta Arenas FC, que es toda una incógnita, el equipo del puerto, un equipo del puerto donde se ha quedado su técnico y su cuerpo técnico, pero el resto es prácticamente un equipo muy nuevo. se le han ido figuras de peso a este equipo de Punta Arenas, se le fue gente que marcó la diferencia en el torneo anterior, así que ya veremos hacia dónde apunta este campeonato nacional. Junto a Adrián Méndez, que tendrá el relato del partido, Andrés González, Adrián García, Ricardo Cordero y también la animación comercial de Carlos Álvarez para este compromiso. Aquí los saludo, muchachos. Señor Andrés González, muy buenas tardes, felices, contentos, volvemos al campeonato nacional. Y mi querido Andrés, en esta tarde, noche de lluvia fría en Santa Bárbara, póngale bonito.
0: Nos tomamos el café el Yodito. Buenas tardes para todos, bienvenidos a esta transmisión de Teletica Radio 91.5. Un placer enorme, felices, contentos, gracias a Dios por el trabajo. Acá estamos con el arranque del campeonato nacional en una noche fría, en una noche...

0: Donde hay que traer una buena chaqueta, donde hay que estar bien abrigado y donde prácticamente todo el día en algunos sectores de nuestro país pues ha llovido y hemos tenido pues condiciones pues habituales también de la fecha y del momento, y arrancamos nuestro campeonato nacional, arrancamos el torneo con varias noticias. La que se ha confirmado en horas de la tarde es que solo vamos a tener 4 partidos en esta jornada de campeonato nacional. El partido que iba a disputar San Carlos contra Escorpiones el domingo por la tarde no se va a realizar. No se va a realizar. San Carlos no pudo solventar el tema económico, las deudas que tenía. El comité de licencias pues ya había dado una resolución y la UNAFUT pues dijo, pues vamos a tomar una decisión antes de que comience el campeonato. Y la noticia es que San Carlos ya ha perdido el juego 3-0 contra Escorpiones. Escorpiones suma 3 puntos suma el equipo de Escorpiones, es decir, es el primer líder del campeonato nacional, el cuadro de Escorpiones, para este arranque del campeonato de la primera división. Pues bueno, tenemos muchos detalles que vamos a tener aquí en el Carlos Alvarado con este partido donde juega el campeón, el Club Sport Herediano, contra el equipo de Punta Arenas. Señor Adrián García, ¿qué tal? Buenas tardes, póngale bonito.
1: Nos tomamos el café el Yudito, acá en Teletica Radio, siempre con usted, Andrés. Muy felices, muy contentos de arrancar un torneo más acá en los 91.5 FM de Teletica Radio. Realmente disfrutamos muchísimo la Copa del Mundo, pero el torneo nacional es el camino para poder volver a un mundial. Así que, aunque suene lejano, aunque se vea un poco distante todavía, a partir de hoy comienza ese camino, y es un camino que debe ser de todos los clubes, de todas las organizaciones del fútbol costarricense, para poder volver a estar en ese primer nivel futbolístico, para volver a estar en una Copa del Mundo, un torneo que ha arrancado con algunos cambios, equipos distintos. Han pasado 68 días desde que terminó el certamen, cuando el Club Sport Herediano se coronó en ese mismo escenario, en el Estadio Carlos Alvarado Villalobos. 68 días después vuelve con algunos cambios el torneo de apertura 2026 en cuanto a equipos, sin embargo con la misma ilusión de poder llevarles a todos ustedes unas transmisiones de calidad y transmisiones que ustedes puedan disfrutar con nosotros a través de los 91.5 FM de Teletica Radio. La noche es fría, 20 grados aproximadamente de temperatura en todo el gran área metropolitana, así que bueno, es parte de las circunstancias que tenemos en este momento. En la noticia, a nombre de Refrimundo, arranca Herediano, arranca Punta Arenas. Decía Cristian que son muchísimos cambios en el equipo porteño, aunque no es la primera vez. Ojo con esto, al equipo de Punta Arenas le ha tocado torneo tras torneo reconstruirse, y creo que por lo menos el técnico César Alfizar ha venido haciendo un buen trabajo desde hace rato, así que es parte de los detalles que tenemos para todos ustedes cuando comienzan a ingresar entonces los aficionados para llenar el estadio Carlos Alvarado. Es un reencuentro del Herediano con la afición, así que esperemos una bonita fiesta en el estadio Carlos Alvarado Villalobos. Cristian, acá en Teletica Radio, siempre con usted.
2: Bueno, el relato del partido lo tendremos con Adrián Méndez. Adri, ¿qué tal? Muy buenas noches, muy buenas tardes. Listos para otra vez arrancar con esta fiesta del campeonato de fútbol de la primera división.
3: Cristian, lo que nos gusta, el torneo nacional, el que le ponemos la emoción que requiere en algunos momentos, el que siempre distrae a toda la afición, es el torneo nuestro, el torneo que de una u otra forma también abastece a la selección nacional, así que hay que darle toda la importancia que se necesita, y hoy pues vamos a tener un buen partido, me parece. Ojalá que tengamos un bonito encuentro. Siempre los partidos del señor Alpizar jugando contra los equipos grandes de visitante no se esconde, así que eso podría provocar tener un partido dinámico, un partido interesante. Siempre los partidos de debut te traen algún tipo de sorpresa, para observar bien a los futbolistas, empezar a observar las planillas. Los técnicos salen con lo mejor que han visto en la pretemporada, pero a partir ya de la fecha 1, a partir de la competencia, es cuando nos damos cuenta realmente quiénes son los jugadores que están para ser titulares en los dos equipos. Así que altas expectativas, como siempre, esperando que el campeón nacional, campeón de la Supercopa y campeón de la Recopa, el Club Sport Herediano, pues también arranque hoy en su patio como lo quiera hacer y como lo quiera hacer Punta Arenas, deseando de verdad que sea un bonito encuentro en Santa Bárbara. Si eso sí, los que vienen de camino, ya ha cesado bastante la lluvia, pero sería mejor siempre tener algunas previsiones, alguna chaqueta impermeable, ojalá, para evitar cualquier tema con la lluvia, porque sí, llovió prácticamente toda la tarde, estuvo muy, pero muy mucha lluvia, ya ha cesado un poquito y hace bastante frío, es un viento bastante frío aquí en Santa Bárbara de Heredia. Así que 8 de la noche, Herediano contra Punta Arenas Fútbol.
2: Bueno, ahí está la información entonces de Teletica Radio 91.5. Antes de saludar a Ricardo Cordero en parte baja para tener detalles de este preámbulo, señor García, hubo hoy entonces sorteo de Liga de Naciones. Costa Rica enfrentará, repetimos entonces, a la selección de Haití, Curazao, Nicaragua, Trinidad y Tobago y la selección de Costa Rica, en este caso, que son las 6 que están ahí metidos en esta llave. Eso sí, con un formato distinto, ¿verdad? El formato que se ha venido realizando, son solo 2 fechas FIFA de clasificación, que una es 2 en septiembre, 2 en octubre, porque en noviembre ya se juega la serie de play-in contra los 4 sembrados, que son en este caso Canadá, Estados Unidos, México y la selección de Panamá, señor González.
0: Así es, Cristian, 21 de septiembre y 6 de octubre, es la fase de grupos.
2: Correcto.
0: El 21 de septiembre y 6 de octubre, cuartos de final 9 y 17 de noviembre, y después las finales, semifinales y partido por el tercer lugar y finales, va a ser entre el 25 y 28 de marzo del 2027, todo en fecha FIFA. ¿Te das cuenta cuando tu selección no está bien, cuando en el grupo aparecen selecciones como Haití, Trinidad y Tobago, Curazao, Nicaragua y República Dominicana, y desde ya sin jugar el torneo comenzás a preocuparte por lo que puede hacer la selección nacional? Es decir, en otro momento Costa Rica se enfrenta a Haití, Trinidad y Tobago, Curazao, Nicaragua y República Dominicana y decís, es un grupo accesible. En otro momento,
4: es que Costa Rica ni estaba en esto.
0: Hoy comenzás a preocuparte, no, Cristian, no, por de estas selecciones que fueron al mundial y nosotros no.
2: De hecho, vamos a ver, Andrés, dependiendo de cómo sea el calendario de juegos, que lo va a anunciar la CONCACAF, dependiendo del calendario de juegos, porque recuerden que no se juega contra todos.
0: No.
2: Pero, Andrés, yo te digo algo, o sea, porque recuerden que solo pasa el primero de cada grupo.
0: Dos de cada grupo.
2: Yo en este momento no firmaría una eventual clasificación de Costa Rica.
0: Yo tampoco, yo le decía.
2: Imagínate que nos toque jugar contra Curazao, contra Haití, que viene del mundial.
0: Sí.
2: Ya sabemos la
0: de visitante.
2: Y de visitante.
0: Sí, es una condición muy complicada. Y yo le decía a Adrián, yo prefiero estas selecciones que haber enfrentado, por ejemplo, el otro grupo donde están selecciones como Guatemala, El Salvador, la selección de Jamaica, la selección de Surinam, principalmente Jamaica, Guatemala y El Salvador, porque Honduras no lo íbamos a topar. Pero ya a estas alturas vos no puedes decir, prefiero esto, prefiero lo otro. A estas alturas estás compitiendo igual que todos. Y por más de que muchos digan hoy de que el grupo de Costa Rica puede ser accesible, pues es mentira, así como dice la canción, porque no es cierto que Costa Rica hoy está por encima de Haití, Trinidad y Tobago, Curazao, Nicaragua y República Dominicana. Me atrevería a decir que si acaso está por encima, puede ser que de Nicaragua o bien de la selección de República Dominicana, pero en la cancha veremos qué tal está el momento. Es lo que acaba de suceder en el sorteo de la Liga de Naciones, señor Adrián García.
4: Sí, Costa Rica entonces, en la noticia en nombre de Refimundo, comparte, como ya ustedes lo decían, grupo con Haití, Trinidad y Tobago, Curazao, Nicaragua y República Dominicana. En el grupo B quedaron las otras selecciones, en este caso Honduras, Jamaica, Guatemala, Surinam, Martinica y El Salvador. Hay que recordar que esto será entonces las 2 primeras fechas en el mes de septiembre y ya después las otras otras dos fechas, jornada 1 y jornada 2 serán el mes de septiembre, jornada 3 y jornada 4 serán en las fechas FIFA del mes de octubre, y ya después pasan hasta noviembre, donde se estarán jugando estos cuartos de final del 9 al 17 de noviembre, y el famoso Final Four es lo que se estará disputando entre los meses de 25 al 28 de marzo. Hay que recordar que aquí también está en juego la clasificación a la Copa Oro, es parte de las circunstancias de lo que se disputa en esta Liga de Naciones de CONCACAF, donde Costa Rica ya ha conocido los grupos, donde en algún momento Costa Rica incluso estaba clasificado, así como por ejemplo hoy lo están las selecciones de Canadá, de México, de Estados Unidos y de Panamá. Hoy le toca a Costa Rica disputar ese cupo, ese lugar con estas selecciones en la noticia a nombre de RF Mundo en el grupo A de la Liga de Naciones de CONCACAF.
0: Es que si no lo haces bien, seguís bajando en la Liga de Naciones, ¿cierto?
4: Podés descender, perfecto.
0: Claro, descender. O sea, no, Costa Rica no se mete entre las dos. Chao. No.
2: Y el ranking, recuerden muchachos, que el ranking va a definir los cabezas de serie y próxima eliminatoria, ¿verdad? La próxima eliminatoria que será la del próximo año.
3: No, a Copa Oro, ya.
2: Exactamente.
0: Bueno, es que aquí comienza a jugarse el próximo campeonato del mundo.
4: Sí, sí, sí.
0: Aquí comienza a jugarse el próximo campeonato
2: por eso,
0: del mundo.
2: Por eso mi constante crítica y queja, por ejemplo, a la gente del comité ejecutivo, a Ronald González, cuando decía que es que faltan cuatro años. No, faltan cuatro años. Se comienza a jugar ahora. Adrián tiene mucha razón en algo que está diciendo. Si Costa Rica no clasifica de primero o de segundo, queda fuera de la Copa Oro. Queda fuera de la Copa Oro.
4: Hay un play-in para el tercer y el cuarto lugar de cada grupo para buscar un cupo a Copa Oro, pero eso sería, Cristian, catastrófico igual. O sea, Costa Rica debería imponerse. Y lo que habla Andrés de descender a la Liga B, yo eso no lo quiero ni siquiera pensar, la verdad.
2: Totalmente. Bueno, es parte de lo que se ha dado en el transcurso del día. Ya vamos a ver qué va a decidir entonces la CONCACAF, que será la que va a anunciar entonces los calendarios, las fechas y los días en que se jueguen estos partidos de Costa Rica en la Liga de Naciones. Deja de llover, por dicha. Afortunadamente deja de llover. La cancha del Carlos Alvarado, ya la noche que sigue siendo fría, ventosa, bastante fría. Vamos a ir a parte baja para saludar a Ricardo Cordero, que nos tiene los primeros protagonistas y nos tienen los primeros jugadores importantes. Pero antes de ir con Richie, vamos a ir entonces al primer cambio comercial. Regresamos acá en Teletica Radio, 6:55 en la tarde. Herediano, el campeón nacional, arranca contra Punta Arenas, debuta en el campeonato de fútbol de la primera división. Y esto es Teletica Radio 91.5. Regresamos con una del Yodito. Póngale bonito.

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8: Con 59 minutos en la hora por América, donde vive la pasión. Vamos a parte baja, saludando a Ricardo Cordero Hidalgo, en parte baja de este Carlos Alvarado Villalobos. La noche fría, mi querido Richie, fría, pero en serio, aquí en Santa Bárbara. Richie, póngale bonito.
9: Con un delicioso y sabroso café Yodito. Buenas tardes, ya noche, señor Sandoval Pacheco. Atípico, en serio, lo de Santa Bárbara. Ha estado frío muchas veces, pero hoy yo creo que es parte de la meseta central. Ya lo vamos a comentar un poco también del frío, de la lluvia, de los aficionados que poco a poco empiezan a llegar. Habla el señor Diego Yacone. Lo escuchamos acá a través de los 91.
10: Habilitado, ¿verdad? Ya para jugar, o todavía tendrá que esperar el debut de Fernando Ledesma.
11: Sí, va a tener que esperar. Creo que si Dios quiere, ahora a medianoche, creo que llegará toda la documentación que lo acreditará para ponerse la orden nuestra.
9: Buenas tardes, don Diego. ¿Cómo asumen el papel nuevamente? Ayer decía su hermano en el Media Day que Herediano siempre tiene que ser favorito y que todos los equipos van a venir por la cabeza del Herediano. ¿Cómo asumen esto, ese favoritismo y ese nuevo torneo que arranca hoy?
11: Sí, ¿qué tal? Buenas noches. Sí, es así, cuando un equipo sale campeón, van a luchar todos los equipos por tratar de bajar al campeón. Así que eso lo tenemos claro y para eso trabajamos duro, como le decía al compañero, que tenemos una planilla de calidad, tenemos dos jugadores importantes por posición y eso es un buen sustento para lo que se viene, que va a ser unos meses ajetreados lo que vamos a tener.
10: La experiencia que tienen ustedes de ya haber estado, por ejemplo, aquí en el Herediano, de haber sido campeones en el Herediano y afrontar torneos siguientes después de conseguir títulos, ¿les puede ayudar en el manejo de cómo llevar un campeonato como el que se viene?
11: Sí, tenemos la posibilidad de conocerlos a los jugadores al 100%. Solamente estos muchachos que llegaron ahora, que lógicamente lleva un tiempo de adaptación, pero ellos no conocen bien a nosotros y nosotros lo conocemos a ellos, o sea, no hay que andar escarbando mucho, ellos saben perfectamente lo que tienen que hacer, nosotros seguimos siendo lo exigente que tenemos que ser a la hora de tomar decisiones y a la hora de los entrenamientos, así que creo que nos ahorramos esa situación del tema del conocimiento, así que nada, que tenemos mucha confianza y mucha fe de lo que va a venir, va a ser bueno.
9: Diego, el torneo va a ir muy rápido. Para nadie es un secreto la fortaleza que significa a este Rosabalito. También sigue siendo parte de esos objetivos de buscar el liderato, de ser tan fuerte sacada que ningún equipo le saque puntos para después tener una semifinal y una final un poco más accesible también.
11: Sí, esa es la idea, la intención es esa, de seguir fortalecidos acá hasta que juguemos acá, después veremos a ver cuándo se inaugura el Rosabal, pero hemos sido fuertes acá, sentimos que los rivales nos respetan bastante cuando vienen a jugar acá, así que trabajaremos para hacer lo fuerte que fuimos el torneo pasado.
10: Al grupo como tal lo ilusiona el tema del estadio, el tema de que tengan la posibilidad ya de jugar en el Rosabal Cordero, tomando en cuenta que ya se ve mucho avance, que ya se ve un poquito más cercano a este tema.
11: Sí, lógicamente, una ilusión, ¿verdad? Un estadio de primer nivel con las instalaciones que tiene, la verdad que ilusiona a cualquiera, tanto jugadores como cuerpo técnico. Así que nada, al tiempo, esperar que se inaugure y intentar hacerle una fortaleza como está haciendo acá en Santa Bárbara.
9: ¿Cómo está la planilla ahora? Cuando llegábamos, escuchábamos que Ledme no está. Sé que Keiner Brown ha estado con algunos.

0: Las molestias y demás. ¿Cómo está la planilla para hoy con el caso específico de Aarón Suárez también, por ejemplo? ¿Con cuáles jugadores cuenta el Herediano para el partido de hoy y qué tanto puede pesarles esos otros que no están?
1: Sí, bueno, nosotros la intención era ahí que Aarón esté. Aarón ha tenido una molestia unas semanitas atrás, así que lo vamos a cuidar. Bueno, lo del ESME, que le falta el tema de la papelería, que según nos informaron, esta noche llegaría todo. Y bueno, y después el tema de Keiner, que está bien. Vamos a ver si hoy lo tomamos en cuenta. Así que nada, la mayoría de los jugadores, el 80-85% de los jugadores están a disposición al 100%. Y ahí en la banca van a salir jugadores también importantes como para nosotros en cualquier momento tomar mano de ellos.
2: La última de mi parte, el caso de Marcelo, ¿van a seguir llevando de manera progresiva, teniendo minutos gradualmente, o él ya tiene la posibilidad de jugar, digamos, 90 minutos en caso de ser necesario?
1: Consideramos que en el día de hoy, por ejemplo, va a tener algunos minutos, no va de entrada, pero sí va a tener algunos minutos. Cada día se va sintiendo mejor, pero el tema no forzar. Tenemos muchos partidos por delante y son jugadores importantes como para forzarlo físicamente. Así que siempre hicimos muy cautos nosotros, el cuerpo técnico, con jugadores que han tenido algún resentimiento físico. Así que nada, vamos a ir despacio con Marcel y esperemos que tenga minutos.
0: Diego, ¿qué tanta tranquilidad da el tener un buen descanso, el tener un buen tiempo para la pretemporada, para preparar el equipo? No es tan regular en nuestro torneo, ¿verdad? Pero bueno, ahora con tiempo de mundial y demás tuvieron bastante para descansar, para prepararse. ¿Tan importante y qué tanto puede influir esto también en favor del Herediano?
1: Sí, mucho. El descanso es prioritario en el tema de este deporte. Sentimos que nosotros les exigimos, pero también tenemos que manejarle las cargas. Así que bueno, hemos tenido los partidos que hemos tenido de Supercopa y Recopa, que fueron partidos exigentes, pero creo que las cargas se han manejado muy bien con el profe, con Manuel Víquez, y estamos muy contentos porque vemos a los jugadores que físicamente están cada día mejor.
3: También el detalle de lo que vemos en Supercopa, Recopa, falso 9, ¿no? Esa variante, cuéntenos un poquito, ¿no? De por qué utilizarla y qué les pareció el resultado.
1: La verdad que siempre lo tuvimos presente, ponerlo a Ronaldo o atrás de 9 o como 9, como vos decís, mentiroso, ¿verdad? Es un jugador muy versátil que si los compañeros que lo rodean hacen los movimientos apropiados, a veces la defensa no tiene referencia de 9, ¿verdad? Pero lógicamente si tendríamos a Marcel o a Fernando o a Lesme, lógicamente podríamos jugar con un 9, pero la verdad que Ronaldo lo hizo muy bien en estos partidos que jugó. Sentimos que es otra alternativa que tenemos nosotros, y bueno, nos pone muy contentos saber de que él en algún momento podemos echar mano de él ahí como de 9, mentiroso.
0: Este mes y principalmente el de agosto será muy competitivo para ustedes. Copa Centroamericana, Campeonato Nacional y demás. Copa Centroamericana es esa espinita ahí que tal vez pueda tener en el pie el equipo rojiamarillo por lo que ha pasado en los últimos torneos.
1: Mira, no sé si espina, lo que sí es que la queremos ganar. Lo que sí que desde el primer partido, que ahora nos toca la semana que viene contra Maratón, vamos a salir a ganarla porque necesitamos competir en los dos frentes. Así que queremos ganar, imponernos. Entendemos que hay equipos muy importantes, pero bueno, creo que esos equipos también lo respetan mucho a Herediano.
0: Muchas gracias a don Diego Giacone, el asistente técnico del equipo rojiamarillo, y acá entrega los encargados del equipo rojiamarillo la primer alineación del equipo campeón nacional, gracias, y también nos entregan la del equipo de el Punta Arenas Fútbol Club, atención amigos rojiamarillos, atención aficionado del Herediano, el Team Florense, el campeón nacional va al terreno de juego con Dani Carvajal, Haxel Quiroz, Darryl Araya, Jesús Everardo Rubio, Keiner Brown, salta al terreno de juego también Keiner Brown. Ahí están los cuatro del fondo del Herediano, Sergio Rodríguez y Emerson Bravo, en el medio campo también aparece Keisher Fuller, Santiago Vargas, el sub-21, aparece Santiago Vargas, y también Elías Aguilar en el medio campo. campo, Elías Aguilar en el medio campo y Luis Ronaldo Araya. Ya lo confirmaba el señor Giacone, no será de la partida Marcel, lo van a llevar poco a poco al cubano, será Luis Ronaldo Araya entonces el 9 del equipo Roque Amarillo. Es esa la formación del conjunto herediano: Carvajal, Quiroz, Araya, Rubio, Brown, Rodríguez, Bravo, Fuller, Vargas, Araya y Aguilar. Y atención porteños, atención aficionados del equipo Punta Arenas Fútbol Club, porque los Tiburones del Pacífico con Adonis Pineda, Wesley Decas, el hondureño, Rakim Cole, Cliver Gómez, Ismael Mairena, este muchacho sub-21, Ismael Mairena, Anferni Arias, Ulises Segura, Irán Muñoz, Dariel Castrillo, Dorian Rodríguez y Yelsin Tejeda Valverde. Yelsin Tejeda, el ex herediano, el ex 10 por algún tiempo del conjunto roqueamarillo, el ex capitán que salió la temporada anterior del equipo roqueamarillo. Yelsin Tejeda hoy siendo capitán y siendo titular con el equipo punterrenense. Confirmadas entonces las alineaciones tanto del herediano como del equipo del Punta Arenas Fútbol Club. Es esa la noticia que tenemos acá desde el estadio Carlos Alvarado, donde ahora sí, con más calma, con más tranquilidad, le comento, Cristian, amigos oyentes de los 91.5 Teletica Radio, muy poco público en los graderíos, muy poco público en los graderíos. Ahora lo comentaba Cristian, yo estoy de acuerdo con ese pensamiento. A mí me gusta lo que decía Cristian y me ha gustado siempre que el campeón nacional, dentro de la medida de lo posible, sea quien abra el primer partido, sea quien juegue el primer partido del campeonato nacional. La lluvia, la situación de la presa, la situación del frío en serio que está haciendo hoy en Santa Bárbara, me parece que le pasará factura al herediano, principalmente lo de la lluvia, que ya ha mermado. Es un pelito de gato lo que está cayendo en Santa Bárbara. Ojalá que pueda animarse el aficionado del herediano, a los que están cerca acá. Hay mucho aficionado herediano también que se espera para el final, pero la situación de momento es esa: poquito de lluvia, pelito de gato, mucho frío y un grupo pequeño de momento de aficionados acá en los graderíos del estadio Carlos Alvarado Villalobos. Es parte de lo que se está llevando a cabo en este sector, esperando nada más voces tanto del herediano como del equipo de el Punta Arenas Fútbol Club. Ahora que les hablamos de Yelsin Tejeda, ayer tuvimos la posibilidad de hablar con él, de conversar con él, el jugador ex herediano, hoy capitán del equipo del Punta Arenas. Tuvimos una nota interesante, iba a titular Keiner Brown también, que nos comentaba Yelsin, se conocen desde niños, son muy buenos amigos, pero si se topan van a sacar chispas hoy. ¿Qué motivó a Yelsin Tejeda a este cambio también? ¿Cómo se dio la situación? ¿Cómo llega el Punta Arenas? Escuchemos, mi querido Estevitan, a el capitán hoy del equipo punterrenense, Yelsin Tejeda, acá en los 91.5 de Teletica Radio.
4: Ha sido con Dios, yo creo que me dio esta oportunidad, al club que me abrió las puertas también. Es un buen reto, yo creo que era lo que quería. Quería tener minutos, quería aportar, quería poder competir, y creo que el Punta Arenas me ofreció eso. Ya con poder competir me siento muy contento, y bueno, llegué del día uno a la pretemporada y vi un proyecto muy serio, un proyecto muy ambicioso, con muchas ganas de clasificar. Entonces me siento bien, me siento muy motivado y contento. Y bueno, ahora lo que quiero es aportar, ayudar en cancha, y esperemos desde mañana poder empezar con eso.
0: Partido importante mañana para ustedes, iniciar ante el herediano y demás. ¿Cómo lo han preparado? ¿Cómo se ve el equipo también?
4: Súper importante, yo creo que tenemos un arranque de torneo bastante fuerte, pero yo creo que hicimos una buena pretemporada, estamos bien físicamente, vamos a empujar para que de mañana se vea el estilo que queremos. Lo que ha venido haciendo Punta Arenas con el profe César, que es un estilo de presionar mucho, de apretar arriba, de correr, de luchar, es una característica que tiene Punta Arenas desde siempre. He visto un camerino con muchas ganas de mejorar, de hacer cosas diferentes. Entonces esperemos que desde mañana podamos empezar con el pie derecho.
0: ¿Qué has encontrado en el equipo, en el plantel, en este nuevo proyecto?
4: Lo que más me llamó la atención fueron los jóvenes. Yo creo que hay 6, 7 jóvenes que tienen muchas ganas de jugar, muchas ganas de aprender, muchas cualidades técnicas, mucha calidad también. Entonces, es algo que me impresionó mucho. Los jugadores que tienen rato de estar ahí también dan el 100% en el entrenamiento, y es algo que lo he visto en pocos equipos. Entonces, esperemos que siga así durante todo el torneo, porque sabemos de que a veces los resultados no se van, pero que si uno es constante en el trabajo el día a día, yo creo que todo puede ir mejorando. Entonces, me ha impresionado mucho el tema ese de camerino, jóvenes, jugadores que han estado ahí, y esperemos aprovecharlo y sacarle provecho durante toda la temporada.
0: Y sin tu salida del Herediano, marcaste una época, varios títulos, camiseta 10, gafete de capitán. ¿Cómo salió Yeltsin? Y imagino que con dolor a veces, dolor futbolístico, ¿verdad? No de resentimiento ni demás, que se entienda la pregunta, pero ¿cómo se dio esa salida del Herediano?
4: No, uno nunca quiere que pase eso, tal vez, pero ya lo veía venir. Tenía tiempo de no ser importante en la planilla. Venían jugadores y lo hacían bien, entonces ya se me terminaba el contrato, pero gracias a Dios puedo decir de que cumplí cada objetivo por el que llegué ahí. Jafet a mí me buscó y me dijo que quería que yo volviera a la selección, fui a ir al Mundial, quería que fuera el capitán, fui el capitán, me dio la número 10, pude quedar campeón con la número 10 siendo capitán, tuve eso a nivel grupal. Como premios individuales tuve mejor jugador del campeonato, pude aportar con mi experiencia y gané 5 títulos nacionales, gané copas. La verdad que muy agradecido con Dios y con el Herediano que me abrió las puertas, pude lograr todo eso, y ahora ya eso pasa, son cosas que son normales en el fútbol, aunque uno a veces no quiera, pero ya me venía preparando para eso. Entonces, cuando terminó el torneo, quedamos campeones, yo creo que una mejor salida no pude tener, y desde el día siguiente me enfoqué a ver qué era lo que tenía Dios para mí, se me abrieron las puertas. Eso es algo que me puso sumamente feliz. Yo pensé que iba a ser diferente, pero hubieron 3-4 equipos que se me acercaron diciéndome que querían que fuera ahí, que querían que aportara, y me tomé mis vacaciones para negociar, para estar tranquilo con mi familia, pero tuve que estar 4 semanas negociando con los clubes. Le pedí mucha ayuda a Dios para tomar la decisión, y yo creo que Dios me guió a estar donde estoy. Y como le dije, desde el día 1 me topé un equipo muy serio, un proyecto muy ambicioso, y bueno, ahora quiero darlo todo por esta camisa.
0: Cosas de la vida y del fútbol, que precisamente te toque jugar ante Herediano, ¿cómo asumís esto también?
4: Sí, no, bonito, es un gran reto, la verdad que tengo que ir a enfrentar a mi antiguo equipo, en el que estuve casi 7 años y medio, en el que gané muchas cosas, pero yo sé que los compañeros que tengo ahí, mis grandes amigos, saben que voy a ir a darlo todo por la camisa que tengo, que voy a tener mañana puesta. Entonces esperemos de que todo salga bien. Quiero buscar los 3 puntos, voy a ir a luchar, voy a ir a dar lo máximo, y estoy seguro que ellos saben de que nada va a ser personal. Ya después del partido, cuando eso pase, nos vamos a dar un abrazo, nos vamos a dar la mano y ya todo va a pasar.
0: Si viene una pelota dividida en el medio campo, creo que está lesionado, pero si viene de plancha Kane Brown, ¿qué hace Yeltsin Tejeda?
4: Él sabe que lo voy a matar, él sabe que voy a ir con todo, y yo sé que él va a ir con todo también. Entonces, si no me paro fuerte, yo creo que no me puede ir bien, porque es un jugador que le tengo gran respeto, que tiene mucha fuerza, que en el uno contra uno va a morir. Lo tuve ahí casi 8 años y vi lo que hacía en cada entrenamiento, en cada partido. Entonces sé que ahora estoy al otro lado y que va a ser lo mismo. Entonces, yo sé que él sabe que no es personal. Ya lo estuvimos hablando por ahí, y de que ojalá jugara más bien para darnos con todo, porque después del partido no va a pasar nada, nos vamos a dar un abrazo, tenemos una amistad de años, somos casi hermanos y sabemos de que lo que pasa en la cancha va a quedar ahí.
0: Le dolió tu salida, lo vi en las redes sociales y demás. ¿Dónde había crecido esa bonita amistad con Keiner?
4: Bueno, yo ni siquiera me recuerdo cuando conocí a Balín. Nosotros jugamos desde Liga Menor allá en Limón, desde los 7-6 años. Éramos rivales, él jugaba en un equipo, yo en otro, ya después llegamos a jugar juntos. Y mi llegada a Herediano, parte muy importante fue él. Él fue el que le dijo a Jafet que me diera la número 10, porque yo toda la Liga Menor en Limón usé la número 10. Entonces hay muchas cosas ahí detrás de él. No le gusta hablar mucho, a mí no me gusta hablar mucho también, pero sí le agradezco mucho el recibimiento que me dio. Ahorita que él era el capitán, yo le ayudaba. Cuando yo fui capitán, él me ayudaba. No hay nada de envidia, es una amistad muy, muy, muy cercana que tenemos. Entonces hay muchas cosas, que muchos años que tenemos, y bueno, a él le dolió, a mí también me dolió alejarme de él, pero son cosas que pasan en la vida. Me lo voy a topar mañana y sabemos lo que va a pasar. Es un abrazo de hermanos, y él va a querer que Heredia gane, yo voy a querer que Punta Arenas gane. Entonces yo creo que no va a pasar nada, porque hay

0: Confirmamos titular hoy, Keiner Brown en el equipo rojiamarillo para el debut del equipo herediano, y Yelsin Tejeda también, que ayer no lo comentaba ahí, había una situación con la inscripción, pero bueno, hoy Punta Arenas terminó confirmando ya la situación del papeleo y demás para poder contar con Yelsin Tejeda debutando hoy ante su ex equipo, donde estuvo tanto rato, donde estuvo tanto tiempo el ex capitán del equipo rojo y amarillo. Poco aficionado todavía, muy pocos aficionados. No sé, yo para los números no soy tan bueno, pero no sé si hay más de 300 personas acá en el Carlos Alvarado Villalobos. Esperemos que poquito a poco, que la gente esté afuera disfrutando un delicioso y sabroso café El Yodito, que se estén comiendo algo y que estén esperando ahí a que merme un poquito la lluvia, que pase un poquito el frío para poder ingresar acá al estadio, porque es el primer campeonato de la Liga Promérica, es el partido del campeón nacional y siempre el ambiente y el calor de los aficionados es sumamente importante. Escuchemos, mi querido Estevitan, a el señor Giacone, don José Giacone. Tuvimos la posibilidad de hablar con él algunos minutos. ¿Es favorito el herediano o no es favorito el herediano? Nos lo responde y nos habla también de cómo está la preparación del equipo, el director técnico del campeón nacional acá en Teletica Radio.
1: Bueno, Herediano es un equipo que siempre tiene que apuntar a ganar todo. Nos hemos preparado bien, una buena pretemporada, ya tenemos trabajo acumulado. Y pensamos de que bueno, que podemos pelear los dos frentes por la buena planilla que tenemos.
0: ¿Qué tal el trabajo, el descanso? Hubo mundial también, eso es importante, siempre lo me han mencionado usted en otras ocasiones, el trabajo, el poder descansar y prepararse. ¿Cómo ha sido esa parte?
1: Bien, una pretemporada muy bien hecha, bien planificada. Llegamos en un buen momento al comienzo del torneo y al comienzo de la Copa Centroamericana, que es en 8 días.
0: Don José, ¿cuáles son las características fuertes que ve usted de este equipo para este torneo, para revalidar el título?
1: No, la gran planilla que tenemos. Tenemos muy buenos jugadores, tenemos calidad y tenemos cantidad como para darnos al cuerpo técnico las variantes necesarias para afrontar los dos torneos.
0: Don José, a veces se dice mucho de la polifuncionalidad de algunos jugadores y demás, pero realmente, ¿qué tan importante es para un técnico el tener un jugador que lo puede utilizar de central, de contención, a veces de lateral? Esa polifuncionalidad, ¿qué tanto les ayuda a ustedes?
1: Sí, en algunos puestos tenemos jugadores polifuncionales que nos pueden ayudar en otras posiciones. Yo creo que también hay una mezcla, ¿no?, de jugadores especialistas. Tenemos goleadores, tenemos jugadores de buen pie en el medio y también de lucha, de guerra. Así que está bien equilibrada la planilla.
0: Don José, el herediano acaba de llevarse muchísimos premios, mejor jugador, el goleador como Marcel Hernández también. ¿Qué significa para usted tener esta calidad de jugadores en su equipo?
1: Es importante porque son jugadores que ya han sido campeones muchas veces y tienen esa mentalidad y saben cómo afrontar esas situaciones.
0: ¿Son conscientes que los demás equipos van a ir por la cabeza del herediano?
1: Todos van a querer hacer un buen campeonato, ¿verdad? Son muy competitivos, cada vez se ha hecho más competitivo el torneo, todos tienen metas altas, así que es bonito poder participar de este tipo de torneo.
0: Personalmente, ¿qué espera su persona de este torneo en términos de fútbol y competencia? También hemos visto lo del mundial y tenemos que ponernos otra vez en sintonía de la élite mundial.
1: No, yo de este torneo y de lo que vamos a afrontar en este semestre espero dar lo mejor para conseguir los resultados que nos hemos propuesto, que es ganar todo. Así que pensamos de que estamos en la capacidad, siempre manteniendo la humildad, pero siempre apuntando muy alto.
0: ¿Favorito el herediano, José?
1: Sí, es favorito el herediano.
0: Favorito el herediano, dice el señor Giacone. Lo escuchábamos acá a través de los 91.5 de Teletica Radio y siempre pues con toda esa situación y pues con todo lo que representa también para el equipo rojo y amarillo, el director técnico del campeón. Las voces nada más de el equipo del Punta Arenas Fútbol Club también, para poder tener pues las versiones y poder escucharlos acá a través de los 91.5 FM de Teletica Radio, donde empieza a llover un poquito más fuerte y donde empieza a

0: Incrementar un poquito la lluvia. Será un juego pasado por lluvia, sin duda alguna, acá en el estadio Carlos Alvarado Villalobos, en la provincia de Heredia, en el sector de Santa Bárbara, donde el campeón nacional debuta ante el equipo de Punta Arenas Fútbol Club. Nada más para ver si, Néstor, podemos tener un par de minutos acá, ¿sí? No más para poder. Ok, muy bien. Así que va a saludar a uno de sus amigos y poder tener a Néstor Monque, que ha tenido la posibilidad y la oportunidad de volver al fútbol costarricense, y tratar de poder escucharlo nada más por acá. Démelo ahí, mi querido Marquito. Gracias. Ahora sí, Néstor, ¿qué tal? Buenas noches. Estamos en vivo. ¿Cómo asumen esta posibilidad? Nuevo torneo también para el Punta Arenas y el regreso suyo personalmente al fútbol de Costa Rica. Buenas noches.
1: Bueno, buenas noches. Bueno, primero que todo, agradecido con Dios, como lo decía ayer, este fue el sueño de toda mi vida, el sueño niño, y bueno, gracias a Dios, acá seguimos. Y con el club, bueno, es importante, sabemos el arranque difícil que tenemos contra equipos importantes, hoy es el primero contra el campeón, y nada, pero es un partido de fútbol, nos venimos preparando bien, hemos tenido una buena pretemporada, sabemos lo que es Herediano, sabemos lo que significa este partido, sabemos que el torneo también es un poquito más corto, y nada, esperamos en Dios estar a la altura del partido y de Punta Arenas también.
0: ¿Qué has encontrado en el equipo y en el proyecto de Punta Arenas?
1: Sí, un proyecto muy serio, un proyecto que, bueno, desde el momento que hablé con ellos y me hablaron, también me comuniqué con algunos compañeros y demás, y bueno, y me han comentado, y yo lo he visto también, es un equipo que te da las condiciones, es un equipo que tiene todo, y usted nada más tiene que pensar en fútbol, tiene que pensar en trabajar bien, en entrenarse bien, para dar resultados, y bueno, esperemos en Dios que ese trabajo día a día se haya reflejado también en los partidos.
2: ¿Cómo, por qué Punta Arenas, no, Néstor? Digo, después del paso por Luxemburgo y demás, ¿qué lo motivó a venir a ese equipo?
1: Como le digo, a ver, acá en Costa Rica todo se conoce y todo se sabe. Cuando se me subió la oportunidad de venir, hablé con muchos compañeros que estuvieron acá, me comentaron de cómo estaba el tema, y yo mismo también lo vi. Los primeros días uno se va dando cuenta, y es un proyecto serio, es un proyecto, como le digo, que te da todo lo que necesita para usted nada más pensar en lo que es fútbol, en entrenarse bien y en estar a la altura de este proyecto, de este club, que es un club también que está acostumbrado a pelear, es un club que histórico en Costa Rica, y bueno, es un pueblo también que tengo familia, y la verdad que no lo dudé mucho, lo conversé con mi familia, mi esposa, y bueno, acá estamos.
3: Néstor, buenas noches, primero gusto saludarte. ¿Cómo visualizas esta etapa ahora en Punta Arenas para vos?
1: Bueno, primero quiero disfrutar, sé que son mis últimos años jugando fútbol, y eso es lo que quiero, disfrutarlo, pasarla bien, obviamente con la responsabilidad de ganar, de querer conseguir cosas, pero sí viene con una mentalidad esa de disfrute. Si bien es cierto, el querer ganar, el competir, muchas veces te lleva a la frustración y demás, y me pasó mucho tiempo, y me sigue pasando porque quiero ganar siempre, pero vengo con una mentalidad tal vez a disfrutar un poquito más, de saber que esto se acaba y que bueno, uno se pone viejo y que también nostálgico, porque yo me pongo a pensar, ya tengo 36 años y si bien físicamente estoy bien, sé que soy consciente de que está más cerca del final que bueno, de cuando empecé obviamente.
0: Néstor, ¿qué tal la experiencia en Luxemburgo, estos años, esas temporadas? ¿Y qué aprendiste allá y qué podés transmitir a los nuevos jugadores, específicamente de Punta Arenas también? Cuéntanos un poquito de esa travesía allá y pues ese tiempo que estuvo fuera de Costa Rica.
1: Sí, una experiencia hermosa, la verdad, que le doy gracias a Dios todos los días por la oportunidad que me abrió hace 3 años y medio. La verdad, más allá de lo deportivo, que gracias a Dios fue muy bueno también, la experiencia de vida que tuve en un país tan tranquilo, con mucha paz, hermoso, como te digo, tuve la bendición de tener a mi hijo allá también, entonces es un país que va a quedar marcado para mí, donde hice muchas amistades, y después en lo deportivo, bueno, la oportunidad de jugar competencias europeas, Europa League, Conference League, quedar campeón y demás, y la experiencia, y lo que les digo a ellos, que hoy por hoy en el fútbol está un poquito más fácil poder salir y experimentar, y que uno también en el transcurso de esta vida, de los diferentes momentos que yo vivía afuera, uno hace tipos de contactos, que esa es la idea, que uno tiene también venir y ayudar a ellos, venir y ver que hay jugadores de calidad. Por ejemplo, me sorprendió mucho los jugadores jóvenes que hay, que son jugadores que escuchan, que son jugadores que tienen mucha calidad, mucha técnica, y mi experiencia es eso, desde el momento que me toque sea titular, sea 5 minutos o afuera, en los entrenamientos poder ayudar a eso y darles esa tal vez riqueza o esa enseñanza que yo tuve en la parte deportiva en los diferentes países que jugué, ponerlo a todo a servicio de ellos, porque al final de cuentas esto es un equipo y bueno, qué más lindo que hacer una historia con un equipo que regularmente no está acostumbrado a ser campeón, y creo que esa es la mentalidad que todos traemos.
2: ¿Qué tal también, dentro de lo que usted menciona, competencias internacionales, europeas, ¿no? ¿Algún equipo, algún rival, algo así que le haya quedado marcado de ese paso por allá?
1: Bueno, tuve la oportunidad de jugar contra el Frankfurt de la Bundesliga, tuve la oportunidad de hacerle gol a Kevin. Y eso, a ver, si bien es cierto, Luxemburgo no es un país top de Europa, pero jugué varios partidos contra equipos de primera división de Francia, Bélgica, Alemania. Bueno, y obviamente cuando me tocó jugar Conference League y demás. Pero sí, fue una experiencia muy bonita, jugar contra campeones del mundo, contra ahora, bueno, el que contrató el City, Marsmuth, algo así. También Mario Götze, que fue el que le hizo el gol a la Argentina. Todas esas experiencias son lindas y Dios me llevó a los 33 años, impensable para cualquiera. Pero bueno, Dios tiene esas cosas, esas diosidades, que el mundo y la gente dice que no, pero bueno, Dios dice que sí, eso es lo que no basta.
3: Con su trayectoria en el fútbol internacional, lo que hizo recientemente, ¿qué consejo, y con la experiencia que también tiene, qué consejo se le puede dar a los jóvenes que quizás se van al fútbol internacional pero duran 6 meses allá?
1: A ver, es que no es fácil tampoco, y no es fácil cuando usted sale del país y pasa a países que tal vez son un poco fríos en la parte humana. Y nada, a ver, yo me fui solo los primeros meses, primer año prácticamente, mi esposa me iba a visitar, pero bueno, eso está en cada quien. Yo sí diría que hay que aguantar, hay que acostumbrar, hay que conocer también al compañero, hay que saber que va a haber momentos difíciles como todo en la vida, pero que al final de cuentas, a ver, yo lo decía y lo hablaba con muchos compañeros, no es fácil estar fuera del país, no es fácil fuera de sus amigos, ver que se reúnen, ver que su familia cumpleaños, pero es parte de la vida. Y en todo lado que uno esté, por ejemplo, van a haber cosas positivas y cosas negativas, ahí el tema es cómo usted lo toma. Y esto es una bendición, a ver, jugar fútbol para mí es un privilegio, y en el país que últimamente estaba, que era Luxemburgo, que pasa que yo soy un poquito diferente, no pienso solamente en lo deportivo, pienso que me abrió la oportunidad de aprender 2 idiomas más, de conocer otra cultura, de tener días libres y poder visitar un país a 1 hora en carro, 4 horas, 3 horas en carro, que no conocía, que de niño soñaba conocer, y el fútbol me llevó ahí. Entonces yo lo veía por ese lado cuando había momentos, porque sí, uno tiene momentos complicados de soledad, que usted quiere decir, quiero estar en mi casa, quiero estar con mi familia, pero bueno, hay que aguantar y saber que todo eso tiene una recompensa, y al final de cuentas es mejor vivirla y decir, bueno, me quedé y me fue bien, o me quedé y me fue mal, pero no me quedé con las ganas de que hubiese pasado. Entonces eso va por ahí, pero eso también va muy personal, porque cada quien también vive la manera y su vida de maneras diferentes. En mi caso, yo la trato de ver eso, cuando hay cosas negativas, ver qué positivo hay, y yo creo que en la vida triunfa y persevera el que se acomoda al momento, y es así.
0: Néstor, ¿y la liga? ¿Qué tal? Es como una buena opción para un jugador joven que tal vez está haciendo sus primeras armas acá en nuestro fútbol y quiere ir a experimentar a Europa y después tener alguna otra posibilidad en alguna otra liga más top.
1: Totalmente, y se lo digo porque yo el último año estuve asistente en la U19, porque me gusta el fútbol, que me gusta entender también las nuevas generaciones y aprender claramente. Y muchos jugadores que sí, si bien es cierto, tienen calidad, pero tal vez muchas veces no más calidad que las que hay acá. Y hoy están en equipos de Alemania, equipos de Bélgica, equipos de Francia, primera división. Ayer vi que un delantero firmó en Stade de Liège, y tal vez la calidad la tienen, pero yo he visto calidad en el puerto, por ejemplo, estas 2 semanas que he estado ahí, 3 semanas, jugadores que pueden jugar, y tal vez para el tico es más difícil llegar a ir directamente a la Bundesliga, directamente a la Ligue 1 de Francia, pero si vas a equipos como en Luxemburgo, por ejemplo, y haces un buen año, todos los partidos, U19, tuve la oportunidad de jugar U-League, quedamos campeones y jugaron U-League, y hay 200, 300 agentes de todo el mundo. ¿Y por qué en un tico puede ir ahí y tratar de abrir las puertas? Y bueno, a veces el tema es que también no es fácil llegar y entrar y querer ganar ya tanto dinero. No, a veces hay que llegar y decir, ok, voy, ¿por qué? Por lo deportivo, y después el dinero viene como consecuencia. Pero bueno, estamos en otros tiempos, tal vez otros pensamientos también, otra mentalidad que tienen. Y tal vez eso es un poquito lo que uno puede tal vez tratar de ayudar o guiar. Que hay momento para todo, hay momento de que sí, ok, voy a ir a trabajar, voy a ganarme las cosas y después ahí va a venir el dinero, va a venir mejores contratos o mejores países. Pero creo que totalmente Luxemburgo, mismo Lituania, jugás competencia europea. Nosotros fuimos campeones y íbamos a jugar pre-champion. Entonces, y hay un montón de gente viendo. Entonces, haces un buen partido. Te cuento, yo no sé si conociste la historia de Jairat, que jugó champion. Yo tuve un compañero que jugó conmigo en Differdange. No había jugado profesional nunca en su vida. Fue a Luxemburgo, jugó año y medio, 35 goles metió y con 28 años estaba jugando Champions League. Tomó la oportunidad y ve lo que es ahora. Ahora es el capitán del equipo, jugó la mejor competición que uno como jugador puede jugar, que uno siempre soñó jugar y bueno, ahí está el ejemplo. Pero que él tuvo que tomar una decisión, tuvo que sí, pasarla mal un tiempo, pero bueno, la recompensa la tuvo y yo creo que esos países son eso, para abrir camino, para abrir, por ahí es un poquito tal vez más fácil llegar a Luxemburgo, a Lituania o otros, que no ir directo, porque somos costarricenses, sabemos que el pasaporte también muchas veces cuenta. Y sí, para mí, se lo he dicho a ellos, hoy el fútbol es una oportunidad hermosa para vivir y conocer y demás, y ojalá que así sea.
2: Esto era una última por acá. Bueno, lo vemos ahorita fuera de convocatoria. ¿Algún tema físico, decisión técnica? ¿Cómo va por ahí?
1: No, físicamente, bueno, llegué claramente 3 semanas después de que empezaron la pretemporada. Todavía me falta, obviamente, estar al 100%. Y después, nada, estar disponible para el momento que me toque. Como le digo, yo vine aquí a sumar. Soy consciente de que los buenos equipos, si no tienen que construirse buen grupo. Y yo soy y voy a estar para el equipo cuando me toque en 90 minutos, me toque en 5, me toque estar afuera para apoyar y siempre estar ahí mandando buenas vibras. Entonces, ahorita me está tocando estar afuera, vengo a apoyar, vengo a estar con ellos, a estar juntos, porque creo que eso es lo que uno tiene que hacer cuando está afuera o cuando no le toca jugar igual.
0: Nada más, viendo al tema que teníamos antes, ¿te interesa como la representación de jugadores y demás? Porque escuchándolo y viendo la situación también que vivió y viendo también mucho talento joven acá en Costa Rica, tal vez no sé si te interesa esa parte o si quedaste con algún contacto para poder recomendar jugadores y demás.
1: De hecho, yo quiero seguir ligado al fútbol el día que me retire, no sé cómo, ya Dios verá, me estoy preparando con diferentes cursos, ya tengo la licencia de técnico. Estoy haciendo un curso ahora, bueno, hice el curso entrenador de la Universidad de Barcelona, estoy haciendo una gerencia deportiva en la Universidad de Barcelona también, me estoy preparando. Creo que en la vida uno tiene que estar preparado, después ya Dios verá. Pero sí, gracias a Dios conocí y tengo buenos contactos, tengo buena gente que quiere venir a Costa Rica, de hecho, porque vieron que en Costa Rica hay calidad, de hecho llamaron un par de jugadores ticos para ir allá. Después veremos, pero si en mí está poder ayudar a un compañero o a un costarricense para que pueda salir a un país donde uno pueda tener algún contacto, pues yo encantado.
0: Gracias, Néstor, y éxitos en el puerto.
1: Pura vida, muchas gracias, buenas noches.
0: Gracias a Néstor Monk. Entonces lo escuchábamos acá a través de los 91.5 Teletica Radio, la información también y todo lo referente relacionado al equipo del Punta Arenas Fútbol Club. Sigue frío, sigue con lluvia y siguen pocos los aficionados acá en el Carlos Alvarado Villalobos. Nosotros vamos al cambio comercial para volver con ustedes acá, Puerto Herediano, Herediano Puerto, a través de los 91.5 de Teletica Radio. Vamos al cambio con una del Yodito. ¡Póngale bonito!
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0: 7:41, 7:41 la hora para América, donde vive la pasión. Arranque del campeonato de fútbol de la máxima categoría, esta nueva temporada que arranca de momento, con 9 equipos, porque San Carlos está sin licencia para participar en el campeonato de fútbol de la primera división. Eso será un asunto que habrá que esperar las próximas horas para determinar si San Carlos logra arreglar esto o de lo contrario va a seguir perdiendo puntos. Lo cierto es que, muchachos, en algo histórico, inédito del fútbol de Costa Rica, lo cual también evidencia y señala aquí algunas cosas también para saludar a don Juan Carlos Solano, que tendrá el relato de este compromiso entre Herediano y el equipo de Punta Arenas, para decirlo abiertamente, señor González, don Adrián Méndez, don Adrián García, mi querido Carlitos, que también está aquí con nosotros, es algo inédito y es algo vergonzoso. O sea, no porque eso sea culpa de Escorpiones, aquí el menos culpable es Escorpiones. Escorpiones no tiene ninguna responsabilidad de lo que está pasando. Pero, Juanca, Escorpiones asciende a la primera división y gana su primer partido en la primera división en la mesa. Sin jugar, o sea, algo inédito, e insisto, esto no es culpa de Escorpiones, esto no es culpa de Escorpiones, más bien obedece a una situación de que Escorpiones está bien, de que Escorpiones está haciendo las cosas bien, puesto que tiene toda su documentación en regla, cosa que no tuvo ni Guadalupe, ni cosa que tuvo en este caso el equipo de San Carlos, pero no deja de ser peculiar, inédito, penoso diría yo, que nomás arrancando el campeonato nacional estemos en este tipo de cosas, ¿verdad?
1: Si quieres verlo de otro punto de vista, hace 2 semanas Escorpiones se preparaba para jugar la Liga de Ascenso.
0: Correcto.
1: Hoy ya tiene 3 puntos en primera división.
2: Sin jugar. Y se preparaba para un repechaje, que tampoco lo jugó
1: por la misma circunstancia. Todavía antes, incluso antes del repechaje, o sea, Escorpiones iba a jugar segunda división.
0: Hoy hace dos semanas, el asunto del repechaje ni siquiera estaba en escena. Y hoy apareció bajo esta misma consideración como tal. Mi querido Juanca, ¿cómo estás? Muy buenas noches.
3: Chris, buenas noches, gusto de saludarte a todos los amigos de Teletica Radio 91.5 FM. A esta hora, 7:44 en la noche. Evidentemente.

0: De hecho, hasta en lo deportivo, Escorpiones tenía una planificación de pretemporada para Liga de Ascenso. Es muy diferente la planificación que se hace para un torneo como el de la primera división, que es totalmente otra cosa. ¿Por qué? Porque recordemos que la Liga de Ascenso se divide por regiones. No vas a enfrentar a todos los equipos. Tienes que hacer desplazamientos más largos y totalmente con condiciones que muchas veces, por no decir que todas, ¿verdad?, no son las mejores. Entonces cambia mucho la planificación. Y ahora entonces para ellos es como un bonus track o como un handicap, un bonus de cuando usted le gusta ir a estos jueguitos y gana un extra. Bueno, le pasó entonces a Escorpiones, que definitivamente se topa con un escenario muy positivo, muy positivo. Y en la historia se dirá que en el debut en la primera división ganaron 3 puntos sobre la mesa, eso sí, evidentemente. Pero Cristian, ahora la pregunta del millón: ¿cuánto tiempo le alcanzará o tendrá San Carlos para solventar esta situación?
1: Es que ahí viene la otra situación, Juanca. Porque hoy estuvimos en la mañana averiguando un poco todo lo que podía suceder. Porque había una intención, Juanca. Todavía existe la intención de que San Carlos le pague a la Caja Costarricense de Seguro Social o que haga un arreglo de pago. Lo que pasa es que en San Carlos todavía hoy decían que podían pagar hoy por la tarde o noche o mañana en la mañana. Pensando de que eso automáticamente, con el pago en la mano, el comité de licencias le iba a dar la licencia, valga el término, para el fin de semana. El tema no es así. La licencia de San Carlos está suspendida. Lo que averiguamos un poco es, San Carlos podía pagar, efectivamente, hacer un arreglo de pago, pero si el comité de licencias no se reunía, si el comité de licencias no tenía quórum, si el comité de licencias se reúne hasta la otra semana, igual la licencia de San Carlos iba a estar suspendida este fin de semana. San Carlos, sí o sí, a mí me parece, no iba a jugar este fin de semana. Es más, Cristian, otra de las cosas que averiguamos, en la UNAFUT tenían pensado de que efectivamente San Carlos, con el documento en la mano diciendo, pagué...
2: Le programaban el partido.
1: Los que programan el partido, y el partido estaba programado en la UNAFUT, no es el comité de licencias. Eso era lo que nos explicaban. Pero en la UNAFUT esperaban que apenas el documento lo tuviera San Carlos, saliera el comunicado de prensa de la Federación Costarricense de Fútbol, del comité de licencias, diciendo que San Carlos podía jugar. No iba a ser de esta forma, Cristian. Ahora, San Carlos tiene que pagar sí o sí a la pregunta que hace Juanca. Hoy, mañana, el lunes, tendrá que esperar que el comité de licencias se reúna. Para decirle a San Carlos, ok, usted ya tiene licencia.
2: Tiene su licencia.
0: Pero a hoy, Andrés, no hay comunicado de prensa de parte de San Carlos.
1: Hoy se está realizando una asamblea en San Carlos, que no es una asamblea, la famosa asamblea extraordinaria.
2: Que hasta eso la habían suspendido.
1: Exactamente, la habían cambiado de fecha. En una situación de extraña. Totalmente. O sea, en San Carlos, hay que decirlo así, está complicado el asunto. Muy, muy difícil el asunto. Se fue don Luis Carlos Chacón, quedó la administración actual, perdieron un poco de poder en la parte financiera y demás, y están buscando el dinero por donde sea para poder pagar a la Caja Costarricense de Seguro Social. Sí,
2: el asunto es que lo de San Carlos es una cantidad de dinero onerosa, porque no es solamente la Caja Costarricense del Seguro Social, sino que también son otras entidades a las que San Carlos también le debe dinero, y que eso hace que sea mucho más complicado de manejar en todo esto. Yo entiendo también la parte de la UNAFUT. Es que ya ha sido mucho, Juanca, ya ha sido demasiado. Y la UNAFUT lo que está tratando de hacer es ver cómo salva a San Carlos, cómo le ayuda a San Carlos para no necesariamente, porque muchachos, ustedes se imaginan lo que es ver todo el torneo, los partidos de San Carlos 3-0, 3-0, 3-0, 3-0, 3-0, todos. Es volver a una época durísima, ¿verdad? De nuestro fútbol, con los casos del Santos, con los casos del Barrio México, con los casos de otros equipos que han pasado por esa consideración como...
0: Cris, pero ¿sabes qué? Desde mi punto de vista, en una liga seria, la organización no tendría por qué estar salvándole la tanda a los clubes.
2: Estoy de acuerdo.
0: No tiene por qué. O sea, ¿por qué la organización, llámese UNAFUT, llámese Liga, llámese Premier, como vos querás, tiene que velar por la planificación del campeonato.
2: Claro, claro, claro.
0: Y tiene que hacer cumplir las reglas. Se acabó. No tiene por qué estar salvando a instituciones que, por su mala administración, totalmente, están en esta situación, Cristian.
1: Estoy viendo una comunicación y estoy viendo algo que puso San Carlos hace un día. Aquí me lo comparte Ian. Le están pidiendo a la gente prácticamente que se unan para salvarlo. O sea, que usted pueda comprar, elijo tu opción de colaboración, llévate un pedazo de nuestra identidad oficial a la casa. Y ahí, de los 10.000 colones, 20.000, 30.000, 50.000, 75.000, 100.000 colones para poder colaborar con el equipo de San Carlos.
0: Ahora, es muy penoso, es muy complicado. Estamos en el 2026.
2: Para hacer bien esas cosas.
0: Yo sé, Cristian, que algunos apelan al corazón de la afición, pero no es válido. No es válido.
3: Muchachos, buenas noches. Nada más para terciar en el tema. A ver, esto no es personal. Siempre lo hemos dicho, aquí no es contra una persona, contra una institución. Es simple y sencillamente la organización que debe privar en un fútbol profesional que tiene 6 mundiales. San Carlos no puede cumplir con sus obligaciones. Obligaciones.
0: Y deberes.
3: Obligaciones. Señores, no pueden estar en primera división.
0: Correcto, no pueden.
1: Claro, Charlie, pero tenés
3: Punta Arenas, Heredia, Alajuela, Saprissa, el que sea.
1: Charlie,
3: no puede cumplir usted con sus obligaciones. Claro. No esté en primera división.
1: Claro, pero tenés, digamos, el papá de los equipos de la primera división, no es la federación, se llama UNAFUT. Y UNAFUT dice, ok, un hijo mío es Sandoval y Sandoval debe 50 colones. Si yo los tengo como padre, se los voy a prestar. Es un préstamo.
2: Sí, claro, pero ¿de dónde tiene el dinero?
1: Bueno.
2: De otra parte,
1: Es
3: que también. Es que lo hacen bien y mal.
1: Yo estoy hablando de dinero, pero están tratando de ayudarle.
0: Pero esa ayuda, más que un bien para mí, es un mal.
1: Claro, sí, es una
3: la analogía que pones, Andrés, que me parece muy atinada.
0: Porque Sandoval es medio mal portadillo.
3: No por eso. En un tema romántico. A ver, es muy romántico, muy bonito. La UNAFUT no es el papá de nadie.
2: No, nada.
1: No.
3: Es un ente.
2: Es el ente regulador.
3: Que regula el fútbol de este país. Usted cumple, juegue.
0: Sí, señor.
3: Usted no cumple, no juega.
0: Vea, Charlie, eso es como cuando llegaba Cristian a final de trimestre en la escuela o el cole. ¿Tareas extra clase? Sí. ¿Colaboración en clase? No. ¿Participación en clase?
2: Más o menos.
0: Entonces no.
2: Sí.
0: Dele con todo.
2: No, estamos de acuerdo.
3: No, cumple, e insisto, no es nada personal.
0: No,
3: porque
0: no,
3: mira, no. Uno va a San Carlos. Ustedes que han estado en las transmisiones,
2: el estadio de San Carlos es uno de los estadios donde mejor se puede trabajar,
3: claro.
2: Donde mejor se trabaja, lamentablemente eso pues está haciendo mella en el cuadro sancarleño, y ya vamos a ver qué va a pasar con respecto a esto, pero bueno, lo cierto es que de momento ya tenemos el primer líder del campeonato nacional, el recién ascendido,
0: y más tres
2: Escorpiones con un +3 en la tabla de clasificación. Y lo otro es que San Carlos ya de una vez arranca con ese asterisco que
0: en caso
2: de quedar empatado,
0: buen punto,
2: ya va para abajo el equipo de San Carlos.
0: Qué buena observación.
2: Contra quien vaya a estar por más diferencia de goles y demás. Pero bueno, vamos a ir, amigos, con las formaciones a nombre de Metrocom, porque Metrocom es velocidad de otra galaxia, que les presenta las formaciones para este primer partido del campeonato nacional de esta nueva temporada del torneo 2026, el torneo de apertura 2026. Atención, que el equipo visitante, atención porteños en todo el país, que el puerto salta al terreno de juego de la siguiente manera. ¡Gracias!

0: atención que el puerto. El equipo porteño salta al terreno de juego con el número 97 en la portería, el guardameta Adonis Pineda con el número 97 en el arco. Zona defensiva del puerto, marcando por derecha 25 para Cliver Gómez con el número 25, 17 para Wesley Decas, el panameño, con el número 17, 15 para el mexicano Irán Muñoz con el número 15, 38 para el novato Ismael Mairena con el número 38. Medio campo del puerto, 5 en su espalda para el dos veces mundialista Chelsea Tejeda Valverde, el limonense Chelsea Tejeda, 5, 8 para Ulises Segura con el número 8, 14 para Anferni Arias con el número 14, y atacan en el puerto 22, Daniel Castillo número 22, el 10 para Rajin Col con el número 10, y con el número 21, Dorian Rodríguez, la formación del puerto, Pineda, Gómez, Tecas, Muñoz, Mairena, Tejeda, Segura, Arias, Castillo, Col y Dorian Rodríguez, quienes se quedan en el banquillo. Posibles cambios, Soluciones Sur, en la voz de Adrián García Solís.
1: Los cambios Sur, siempre Sur, 35 para José Daniel Rojas, número 40 para José Adrián López, 29, Vladimir Edgil, número 11 para Randy Taylor, 7, Lucas Comachi, 26 para Jordi Hernández, 2, Walter Cortés, 33, Jaylon Haden, 3 para Kevin Fajardo, y con el número 20, Bernie Segura, en los cambios Sur, siempre Sur, Cristian.
0: 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Atención, rojiamarillos, atención, florenses de mar a mar, de frontera a frontera, en todas las 7 provincias, 84 cantones del país, así salta al terreno de juego el flamante campeón del fútbol de Costa Rica, el 32 veces monarca del balompié nacional, el segundo equipo con más títulos en el fútbol de Costa Rica. Así va a la cancha el histórico y glorioso Club Sport Herediano.

0: atención que el team rojo amarillo herediano salta al terreno de juego. El campeón nacional con el número 1 en la portería, el guardameta Dani Carvajal. Dani Carvajal con el número 1 en el arco. Zona defensiva del herediano 5 para Axel Quiroz. Axel Quiroz con el número 5. Los centrales 99 para Keiner Brown. Keiner Brown Blackwood con el número 99. El 21 para Jesús Everardo Rubio. Jesús Everardo Rubio con el número 21, el mexicano. Por el sector de la izquierda, Darryl Araya. Darryl Araya 16. Medio campo del cuadro rojo amarillo con el número 24, Sergio Rodríguez. El otro mexicano, el Checho. 24 para Sergio Rodríguez. 25 para Emerson Bravo. Emerson Bravo con el número 25. 10 para Elías Aguilar. Elías Aguilar con el número 10. Y atacan en herediano. 37 para Keisher Fuller. Keisher Fuller con el número 37. 28 para el jugador Santiago Vargas. El juvenil Santiago Vargas, número 28. Y con el número 11, Luis Ronaldo Araya. Luis Ronaldo Araya como delantero del cuadro rojo amarillo, igual que en la Supercopa. Así es, herediano, Carvajal, Axel Quiroz, Brown, Rubio, Araya, Rodríguez, Bravo, Aguilar, Fuller, Santiago Vargas y Ronaldo Araya. ¿Quiénes se quedan en el banquillo? Posibles cambios, soluciones sur. Aquí en la voz de Andrés González Roja, la noticia de Refrimundo.
1: La noticia en nombre de Refrimundo, los cambios sur en el club esfuerzo herediano. Anthony Walker, Randa Leal, Jürgen Román. Aparece el jugador Daniel González, Sebastián López, Hetzel Montes, Eduardo Juárez, Aarón Murillo, Reggie Rivera y Marcel Hernández. El cubano en el banquillo del club esfuerzo herediano. Los cambios sur, siempre sur. 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
0: El árbitro principal será Juan Gabriel Calderón, asistido de Juan Carlos Mora, los dos mundialistas, Fabián Baltodano, Christopher Ramírez. Y en el bar estará Marianela Araya y Diego Salazar. Escuchamos parte de la juramentación que se hace en este momento.
2: En especial las normas del juego limpio, todo conforme a la reglamentación interna que rige la competición, deseosos de participar con hidalguía por la gloria de sus equipos y por el honor propio. Si así lo hicieren, en nombre de nuestra patria y UNAFUT, lo agradeceremos. Si no, que su conciencia os lo demande. Quedan debidamente juramentados. Muchos éxitos en este nuevo torneo.
0: Ahí está la juramentación, entonces, de los jugadores del Puerto y del Herediano, que ya se proceden a saludar. De blanco por completo va a jugar el cuadro de Punta Arenas FC, con incrustaciones en color negro en los costados principalmente, y Herediano con su tradicional uniforme, medias, pantalones de color negro y la camisa en color rojo y amarilla para este compromiso. ¿Algún detalle adicional rápidamente, Ricardo Cordero, en parte baja?
3: En los 91.5 de Teletica Radio, señor Sandoval, el Herediano es campeón, el Herediano estrena bandera y toda la delegación del equipo rojo amarillo se va a dirigir en estos momentos hacia la esquina donde están ahí las banderas para poder izar la bandera del campeón nacional. Ya lo había dicho don Jafet Soto Molina, les mandamos banderitas nuevas, bonitas en todos los estadios, y acá hoy se va a dar este acto de toda la planilla del Herediano ahí con su bandera del campeón nacional. Por supuesto, Elías Aguilar es el que comanda la comitiva del conjunto rojo amarillo, Cris.
0: Bueno, ahí están los equipos en el terreno de juego, amigos. Entonces, ahí están los equipos en el terreno de juego para este compromiso. Ahí está entonces Herediano y el Puerto Puerto, este partido que llega a todos ustedes gracias a Betichino.
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0: Y aquí está el momento, Richie, en que van a izar la bandera del Herediano. Será el primer estadio y en todos los demás del fútbol de la primera división, la bandera del Herediano, que está como campeón del fútbol de Costa Rica, Richie.
3: Así es, Chris. Keiner Brown, el capitán del equipo rojo amarillo, va, hace el movimiento respectivo, izando la bandera rojo amarilla. Y está ahora sí en lo más alto, junto a la de la UNAFUT, junto a la de Costa Rica. Ahora sí, los jugadores al terreno de juego, al verde, se inicia el campeonato de la primera división del fútbol de Costa Rica. Keiner, que toma agua, saluda ahí a algunos de los aficionados también. Todo listo y preparado. Se viene el Herediano ante el Puerto. Inicia el torneo acá en el 91.5 Teletica Radio. Señor Sandoval, poquito público, Cris.
0: Sí, muy poquito público. Igual sigue lloviendo, no fuerte, pero sí, igual sigue cayendo una pequeña llovizna para este compromiso. El torneo 127 en la historia del fútbol de Costa Rica. Si restamos los tres que han quedado desiertos, entonces sería el torneo 124 en la historia del fútbol de nuestro país. 40 títulos para el Saprissa, 32 para Herediano, 31 para Liga Deportiva Alajuelense, 6 para el Club Sport La Libertad, 4 para el Cartaginés, 2 para el Orión y 1 para Punta Arenas, no este, sino el Municipal Punta Arenas, y 1 también para la Asociación Deportiva San Carlos, Uruguay de Coronado, Municipal Pérez Celedón, Universidad de Costa Rica, Asociación Deportiva Carmelita, Municipal Liberia y Brujas FC, los campeones del fútbol de nuestro país. ¿Cuál será el campeón? ¿Cuál será el campeón en el mes de diciembre? Pues lo comenzamos a ver a partir de ese momento. Amigos, todo listo, todo preparado. El juego va a comenzar y acá en Teletica Radio lo dejamos con su alegría, emoción, intensidad, conocimiento del juego. Aquí queda con ustedes la voz de Juan Carlos Solano en Teletica Radio.
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6: vámonos, vámonos, vámonos, vámonos, profe, vámonos, profe, vámonos, profe. Juan Gabriel Calderón para que inicie el juego. Y ya nos iniciará en punto, por cierto, porque son las 8 de la noche, 4 minutos la hora promérica, donde vive la pasión. Ahora sí, ahí pone su cronómetro en cero el refri generaleño. Y la atención, amigos de fútbol. Inicia el campeonato nacional de la UNAFUT, temporada 2026-2027. Y por supuesto, todo completo de principio a fin. Usted lo escucha en Teletica Radio.
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6: Aquí juega el timón del Puerto, balón atrás que le va a quedar al guardameta Carvajal, que el uniforme de Carvajal muy similar al del refri, sobre todo la camisa. Viene con el esférico el balón, va y la toma el bichito Luis Ronaldo, pero se apoya con el defensor Arsenal Mental, la varilla de los ticos que es Kendrick Brown. Aparece el mexicano Rubio por izquierda, tocando el balón, poniendo el contar y la raya, el pase que va al interior, ¿para quién? Para Ronaldo, acá atrás donde aparece el otro mexicano que es Sergio Rodríguez, abre por derecha el balón que va con Quiroz, viene Quiroz, había un topo ahí, le picó el balón, Pugner se escapa Charlie, será entonces saque de banda, repuestos el trébol para su vehículo, lo tenemos todo, gusto saludar de Carlos Álvarez, estamos en el campeonato nacional.
7: Y se vive mi querido Juanca, atacando el puerto, bien Carvajal arranca. 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
6: El esférico que viene por izquierda lo va a tomar Luis Ronaldo Araya. Ronaldo tocando atrás el balón, le va a quedar el pase con el last shot potente contra el dolor, nuevamente en zona baja, ahí muy cerca del área, emerge Providencia Médica cerca de Bosque, la toma Jesús Everardo Rubio. De izquierda el mexicano sirve con el curriolmiño al pichito. Aquí va Ronaldo, delante, primero del espacio. ¿Para quién? ¿Para quién? ¿Para quién? Llega Emerson, aparece primero la marcación en zona baja, el cuadro de Punta Arenas. El balón se escapa, será saque de lambda. Saque de banda, repuesto el trébol para su vehículo. Lo tenemos todo, la carga al team. Rechazando ahora el cuadro Punta Arenas. Balón al ataque, corta bien esa línea de pase y rechaza la pelota al tiro, buscando lo que hizo Fuller, jugando por dentro. La pelota con Diego, aparece Elías, el número 10. Lo marca el otro de Serra, Kimkol viene jugando por izquierda. La pelota delante de parte de Sergio Rodríguez. ¿Con quién? Hay un golpe fuerte, sí señor. Es un golpe del 10 contra el 10, el 10 del puerto, el 10 del puerto. Rakim Kol contra el 10, Elías Aguilar. Vendrá entonces falta, falta, falta, falta, y vendrá tiro libre. 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
8: Hey, no le agarren de cansados, sin fuerzas, sin ganas. 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
6: El esférico que le va a quedar nuevamente al team. La toma Elías. Elías con quien, buscándolo Ronaldo. Tiene Ronaldo tratando de sacar la defensa del puerto que está metida atrás. Le va a quedar el esférico ahora a Keischer, jugando por izquierda. Aparece otra vez el número 10 del team. Es Elías. Adelante el balón al espacio para el bichito. Arranca el bichito en ventaja. Va, va, va, va. Se mete en área. Atención, resbaló. Resbaló Ronaldo. Prácticamente ahí cerquita de la línea de fondo. El balón se va a escapar. Se va a escapar. No lo rechaza atrás. Dios sin queda. La pelota con quien, como Ulises. Segura de cabezazo, tocando ahora donde aparece Anthony Arias. El balón que rechaza nuevamente en zona baja el Team Florence. La pelota con quien viene por derecha, le va a quedar a Quiroz.

0: Quiroz que va a subir, Quiroz que va a subir, lo marca rápidamente Daniel Castrillo. Viene Quiroz, Quiroz la protege, la lleva a la banda, ahí la toma el número 5, va Axel, va a subir, va a subir, va a subir, va a subir, línea de fondo, pierde un centro, es fácil, fácil, fácil para el guardameta Eric Adonis Pineda.
1: Y mañana fútbol internacional, juega la selección nacional de Costa Rica.
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0: Rahim, Rahim, gol, gol, gol, disparo cruzado. ¡Fuera! Fuera, fuera, fuera el remate del puerto. El balón se escapa, el saque de puerta a Monke. Y aprovechaste el saque de puerta. Mi vitumación con todo. 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A Monke le tengo fe.
2: Le tengo fe. Sorprendieron al equipo del Herediano en parte baja. Herediano que había logrado meter mucha gente en zona de ataque en esa primera transición que tenía ahí al frente, tratando de buscar el primer gol visa del compromiso, pero no se dio para el cuadro Florencia. Y por el contrario, Punta Arenas, en una contra, la verdad, muy rápida, pusieron a jugar a Rangín Col, se le fue perdiendo el espacio, el ángulo y su remate, el remate inversa, que es mortero para reconstruir, se fue desviado de la portería. Bueno, les decía, mañana, Charlie, sí, mañana transmisión de TDMás, estaremos en TDMás, estaremos en Teletica Radio. Mañana juega Costa Rica el primer partido de esta cuadrangular del torneo premundial. Aquí, eso sí, solo va uno nada más, ¿verdad? A la Copa del Mundo como tal. Aquí Costa Rica tendrá que, pues, intentarlo de esa forma y buscar la clasificación a la siguiente fase de esta competición. Mañana el partido es contra Guatemala. Mañana contra Guatemala, 2 de la tarde, transmisión que tendremos en Teletica Radio, en TDMás y por supuesto en el app en TDMás para todos los detalles de este premundial que se juega en territorio mexicano. Carlitos, acá Teletica Radio.
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0: El tiempo Pinturas Lango nos dice ya 7 minutos del tiempo Pinturas Lango. 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Señor González, el marcador avanza, y te lo recomendamos, es porque funciona 0-0 para el Club Sport Herediano, 0-0 para Punta Arenas.
4: Sí, y acomodamos el equipo de Punta Arenas, este nuevo equipo de Punta Arenas, con Pineda en el arco, 4 en el fondo, aparece Cliver Gómez por derecha, los dos centrales Muñoz y Decas, por izquierda aparece este muchacho, sub-21 costarricense, Ismael Mairán, el número 38, el lateral por el sector de la izquierda, medio campo con Jensen, Anferni Arias. Juega de 10, el jugador Lice Segura, tirado por izquierda, volante Dariel Castrillo, por derecha Rajín Col y el 9 Dorian Rodríguez. Así juega Punta Arenas en el Carlos Alvarado, el nuevo Punta Arenas. 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
0: 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El equipo del profe César Alpizar atrás aparece en zona baja, debe ganar la pelota ahora Rodríguez, que abre por derecha buscando la incorporación de Quiroz. La toma Quiroz, más atrás donde aparece el guardameta meta, Dani Carvajal, la toma Dani, da una asistencia a la vivienda, ¿con quién? Con Jesús Everardo Rubio
5: Solano.
0: Sí señor, te escucho, dame esa noticia Refrimundo.
5: La noticia Refrimundo, señor Juan Carlos, ataque Herediano antes.
0: Atención, el bichito va subiendo, Luis Ronaldo, tiene abierto Fuller por derecha, llegaba primero marcando atrás, no se complica, bomba la pelota, rechazando Federico Castillo, el balón se escapa, será saque de banda Ricardo, saque de banda, respuesta el trébol para su vehículo. ¡Lo tenemos el trébol!
5: Falta la noticia Refrimundo. Vuelve la lluvia acá en Santa Bárbara. Y nada más para la información y noticia Refrimundo. 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Juanca, señor Sandoval, amigos oyentes. La de que llueve y hace frío y hay poquito público. El Herediano había sido apercibido en la final. Tiene que cumplir con 2 bloques. Por eso, 2 de los bloques detrás del arco de Dani Carvajal están inhabilitados para cumplir la sanción de parte de un apunte a por aforo reducido por la celebración de la final ante el Deportivo Saprissa. Es parte de las noticias Reprimundo. Carlitos Álvarez en Teletica Radio.
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0: Balón para Fuller, Fuller, Fuller. Llega marqueando, rechazando su Felipe Ismael Mairena. Se escapa la pelota, será de banda, saque de banda. Repuestos el trébol para su vehículo, lo veremos todo. Pero hay hombre en el suelo, es el número 38, Ismael Mairena. Ricardo Cordero, dame ese dato. 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
5: 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Creo que las nuevas reglas y las nuevas situaciones también. Dice el referee, ¿está bien? ¿No? ¿Sí? ¿Todo bien? Juegue. No pasa absolutamente nada. Vuelve a leer diario con la pelota, sí, señor Sandoval.
2: Es que eso duele, ¿ah? Lo de Mairena, lo del jovencito, porque terminó resbalando, la cancha está bastante resbalosa, está lloviendo bastante, y terminó pegando contra la valla publicitaria, pero es la valla publicitaria de LED, que tiene, son como unos piquitos, ¿verdad? En su valla publicitaria, y ahí terminó pegando.
0: ¿Vos te acordás que la temporada pasada de la Champions, un futbolista, no sé si fue Galatasaray o Benfica, que el dedo se le quedó prensado en una valla, claro, y se lo tuvieron que amputar?
2: Sí.
0: ¡Ojo al disparo! ¡Palo! Reventó en el palo ese remate inversa. 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Sandoval, cuando la tuvo el Club Sport Herediano.
2: Y arranca bien el Herediano, Juanca, arranca con fuerza, con precisión, por ese costado a la derecha, ahí con la pequeña sociedad donde Axel Quiroz con Keisher Fuller tiene eso, ¿verdad? Keisher Fuller es un jugador bastante rápido, él genera precisamente esa velocidad Toyota, y en esta oportunidad, en la habilitación muy buena, en la consecución de pases que termina con un remate inversa, que termina en el palo del guardameta Donis Pineda. Muy cerca estuvo el cuadro rojiamarillo de marcar el primer gol Visa del compromiso. Y sí, Juanca, lo recuerdo perfectamente. Sí, fue muy dramático, ¿verdad? Ver esa situación que se presentó en Champions. Y bueno, aquí, claro, el muchacho Mairena pegó prácticamente la nalga, ¿verdad? Donde termina pegando en el sector donde está la valla publicitaria, y sí quedó adolorido el muchacho del equipo del Punta Arenas FC. 0-0, Carlitos, 12 minutos, arranque del Campeonato Nacional, acá en Teletica Radio.
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0: saliendo el team, el campeón nacional. El balón que viene por derecha, cambio de frente ahora con quien, con Luis Ronaldo, la baja en el Gallegón Central, frente al área de Vapiguero, juega por izquierda con Elías, viene Elías, con disparo, traba balón vivo, subía Berril, pero contaba o no contaba, el referee Juan Gabriel le dice ok a su asistente y ahora viene atacando el puerto, balón por izquierda, va atacando Punta Arenas, aquí viene Castrillo, atención, Darío Castrillo va, la pude buscar ahora la incorporación de Dorian Rodríguez, rechazando tras la saga del club Sport Herediano, recupera por izquierda, le va a quedar atrás ahí donde llega Ismael May.

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1: Se prepara para ejecutar Ulises Segura, está el número 8, perfil cambiado, le va a pegar el balón. Payder, atención con esta, se va a ejecutar balón que va buscando el segundo, no llega nadie, rechaza Rubio, la pelota se va a escapar, la botó, será saque de banda que pertenece a Punto Arenas, el saque de banda, repuestos el trébol para su vehículo, lo veremos cuando viene a cobrar por la lateral derecha, será Cliver Gómez el que toma el balón, Wagner y va a hacer la jugada repuesto en la Huaca, para llegar más lejos, lo cobra el cuadro porteño, balón adelante con quien, con Dorian, viene Dorian, se sale del área, va a tocar ahora otra vez con Cliver que va a encarar la marcación por izquierda, que rechaza ahora Mercedes Bravo, el balón le va a quedar a Luis Ronaldo, viene el bichito, le cometieron falta, señor Sandoval, falta del Banco Nacional, prepararse para el futuro es 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
2: Bueno, se va el primer cuarto de hora del compromiso, Juanca, son 16 minutos, prácticamente 17, en el tiempo de juego de Pintura Lanco, porque los expertos recomiendan Lanco, de un herediano que sigue demostrando la superioridad que tiene sobre posiblemente la mayoría de los clubes del fútbol de nuestro país, una planilla muy bondadosa del herediano, una planilla que el herediano puede jugar muchísimo con algunos puestos, sigue manteniendo una base muy concentrada, ¿en quién? En Dani Carvajal, que es un referente en la portería, en Everardo Rubio Andrés, junto a Keiner Brown, los dos saqueros centrales que son bastante fuertes, hoy consolidando más entonces a Axel Quiroz como lateral derecho del cuadro rojo amarillo, y lo de Darwin Laraya, que también es un jugador a tomar en cuenta en el cuadro florense. Lo de Sergio Rodríguez, que es fundamental, es un jugador que no te va a dar una calificación de 10, pero te va a dar siempre un 8 y medio, y es un jugador tremendamente regular en el cuadro florense. ¿Dónde vienen los cambios del herediano? Bueno, en el bloque ofensivo, Luis Ronaldo Araya es el delantero en punta, es el 9 del cuadro herediano. Obviamente no es la posición que ha jugado habitualmente, pero aparece siendo el delantero del cuadro rojo amarillo ante la ausencia de Marcelo Hernández y a la espera de los papeles de Fernando Ledme, que ya veremos en qué condición llega Ledme al cuadro rojo amarillo, pero en términos generales el partido es de control del herediano, de dominio del herediano, y de un herediano que la verdad demuestra que está preparado para el campeonato nacional.
3: Sí, Cristian, es un equipo hecho, el herediano, por eso cuando nos preguntaban esta semana el periódico La Nación, equipo campeón, yo creo que todos decíamos el Club Sport Herediano, para repetir, es un equipo hecho. Yo sí creo que en 18 minutos del minuto, Cementos Progreso, vas a lo seguro. A mí me gusta lo que hace Punta Arenas. Punta Arenas va hacia el ataque. Es control, dominio, tal vez del Club Sport Herediano. Estrelló uno en el poste de Emerson Bravo, pero el resto lo ha hecho bien Punta Arenas. No es fácil lo del Puerto. Cuando decíamos que del Puerto se fueron jugadores que eran titulares, Ignacio Gómez, Daniel Colindre, Renzo Carballo, Andrei Mora, Alexis Gundumí, Wilber Rentería, Parbón Samadián, José Pablo Córdoba, tiene que hacer un nuevo equipo el técnico César Alpiza. Creo que el comportamiento de Punta Arenas es muy válido, son 18 minutos, se lo toma con mucha calma el Club Sport Herediano, por eso el marcador está 0-0, el marcador Manzate, si lo recomendamos, es porque funciona. Charlie, es el comentario del Grupo Mutual.
0: 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Señor Sandoval, hacías una observación sobre la nómina del herediano. Keiner Brown no ha sido habitual en los arranques del herediano.
2: No.
0: Curiosamente, aparece en las series finales
3: y lo hace
0: con
3: muy
0: un
3: bien.
0: Nivel superlativo, pero no ha sido del arranque por lesiones.

0: por temas técnicos, pero en esta oportunidad ahí está como el gran líder de la defensa.
1: Sí, lo que pasa es que este mes de agosto, sí, porque ya prácticamente terminó julio, Juanca, este mes de agosto es el mes pesado. Para mí es muy grosero, ¿verdad? Lo que le hacen a los equipos de fútbol centroamericanos, que es ese arranque de temporada, viniendo de temporada, y les meten de una vez 5 partidos de la Copa Centroamericana en un mes. O sea, entonces quiere decir que el herediano de aquí al, hoy estamos 23, de aquí al 23 de agosto Herediano va a tener que jugar entre 8 y 10 partidos entre Campeonato Nacional y Copa Centroamericana.
2: Herediano, Saprissa, la Liga y Cartagena.
1: Exactamente.
2: Bien, atacando la Gincol. Aquí va el puerto, se devuelve el número 10 con quien toca, con Ulises. Se la acomoda de Contralorian, va a volver a quedar a Rajil la toma, y es sirviendo otra vez con Ulises, va el número 8, saca un centro, una asistencia de Vivienda que corta atrás, que sucede Berardo Rubio, le va a quedar al bichito, aparece tocándose el frigo atrás Sergio Rodríguez. Aquí va enseguida el Club Sport Herediano, el balón de Santiago Vargas, falta contra el número 28, falta Richie, la falta del Banco Nacional. 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
3: Sí, nada más ahí para acompañar al comentario de Cristian, lo que comentaba Charlie, es cierto, lo de Keiner Brown, están dando minutos también la situación, tenía un pequeño desgarro, no estuvo en Recopa, no estuvo en Supercopa, pero sí, ahora iniciando también, y de acuerdo con lo que dice Cristian, se viene un mes bravo para el Herediano, será fundamental la participación del capitán florense, Carlitos Álvarez en Teletica Radio.
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2: ¡Ojo al centro! ¡Un centro de la vida y de la muerte que pone el Twim! El balón que pasa, se va de lado a lado, Charlie, el balón se escapa y será saque de banda. 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
4: Así es, en la estadística, tenemos la estadística. 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Del 23 de julio al 23 de agosto, apunten heredianos. Herediano contra Punta Arenas el partido de hoy, Herediano Maratón, Inter San Carlos Herediano, Alianza Herediano, Herediano Alajuelense, San Carlos Herediano, Real Estelí Herediano, y termina el 23 de agosto con Sporting Herediano. Herediano Sporting, son 8 en total, en un mes son 8 partidos los del Club Sport Herediano, del 23 al 23.
2: Sí, increíble, ¿eh? Casi que cuidado, sino menos de 3 días, sí, y se compite, ¿verdad?
1: Y a eso súmele, Juanca, que sí, es aquí en Centroamérica, pero bueno, ahí también
2: perdés el día
1: de
2: prácticamente.
4: No, y hablamos que es de mes a mes, ¿verdad? Mentira que el 23 de agosto y se van de vacaciones una semanita, ¿verdad? O sea,
1: sigue.
2: El esférico que le va a quedar ahora al puerto, el balón con quién, con Anfermín Arias, viene por izquierda, va subiendo de inmediato Yelsin Tejeda, no hay espacio por ahí, toca ahora con Ismael Mairena, la toma lateral por izquierda y va más atrás con el defensor Arcelor Vital, la varilla de los ticos, aparece Wesley Degas tocándola con Adonis Pineda, el guardameta de la selección nicaragüense. Enfrentaremos a Nicaragua, Cristian.
1: Sí, señor. Sí, señor.
2: Selección,
1: bueno,
2: mayor.
1: Bueno, en realidad mañana lo conoceremos, ¿verdad?
2: Ok.
1: Porque recordad que son 4 fechas.
2: Cierto.
1: Y son 5 equipos. O sea, hay uno con el que no se va a jugar. Entonces ya veremos cuál va a ser el panorama de lo que se vaya.
2: Pero sí estamos metidos en
1: ese. Sí, estamos metidos ahí, exactamente.
4: Ojalá que sea alguna de las selecciones que estuvieron en el Mundial, que no nos toque. Sí. Que no nos toque Curazao, sí, bueno, que no nos toque Haití.
2: Pues es cierto.
4: Pensaría uno que está en el mejor nivel que uno.
2: Totalmente de acuerdo.
5: Estar pensando así.
1: Day. Qué triste.
2: Es muy triste. Es muy triste, pero es la verdad.
0: Esa es la realidad.
4: ¿Nos toca?
5: Qué triste.
2: Es como cuando usted no anda para el peaje.
0: Ah, sí.
2: Capearse el peaje. ¿O no, Adrián?
0: Porque río.
2: O sea, detrás de tierra. Viene cobro de tiro libre. El tiro libre vaticina en todos tus espacios. Atención, se prepara el bichito. Está Luis Ronaldo, se la deja Elías, va en cortito con quien. Ahí aparece Luis Ronaldo. Bueno, no sirve la acción a balón parado. Le va a quedar otra vez Elías. Se devuelve porque el puerto se metió bien atrás. La pelota ahora

0: Champions Gold Hedger por el centro adelante buscándolo a Axel Quiroz. Magnina de fondo, se va la pelota, se va. 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Estamos ya en el minuto 25. 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Charlie, seguimos 0-0. No tenemos goles, Pisa. La fiesta está épica.
1: 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Qué intensidad en la cancha. 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
0: ¡Ojo! ¡Al puerto! ¡Disparo! ¡Fuera! Persa Morteros para construir de Ulises. Le pegó de primera tras la asistencia por izquierda de Gastrillo. Y se metió en la frontal del remato desviado Sandoval Pacheco. Se salvó el club Sport Herediano.
2: Juan, que te digo algo, el partido es bueno, el partido es agradable. 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El Puerto no se viene a esconder aquí al estadio Carlos Alvarado Villalobos. Viene a jugarle de tú a tú al Herediano. Le ha generado acciones de peligro, la que tuvo Rajín Col, por ahí otra aparición incluso con Anferni Arias, y esta una muy buena corrida de Daniel Castrillo, que como que le hacen bien a Castrillo sus equipos, ¿verdad? Estuvo en Cartaginés, no le fue bien en el Cartaginés, pero cuando estuvo en Punta Arenas, cuando estuvo en Guanacasteca, ¿no?, le había ido bien, y aquí hace una muy buena acción, la corrida por el sector de la izquierda y luego ubica a Ulises Segura, que su remate inversa se fue desviado, pero el partido es atractivo, es interesante. Le falta nada más el gol Visa para que se prenda la fiesta,
0: Juan. El balón que va al área. El área emergencia médica cerca de voz del Puerto y la toma el guardameta Erika Bodis Pineda, que va de inmediato al ataque, pero nadie. Sacó directo, el balón se escapa y será saque de banda. 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Lo tenemos todo, Charlie. Vamos a ponerle bonito. 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
0: 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Balón largo de parte de Pineda, con quien buscando a Rahim Cole. La toma el número 10, se mete hacia el círculo central. No hay espacio, va, transita, se desplaza, juega por izquierda. Balón pegado a la lateral, viene subiendo de inmediato. Ahora Mairena, viene Mairena, le puede pegar, va, centro, con quien el disparo.

0: cuerpo. ¿Y quién lo hizo? Dorian Castrillo, el gol pisa. El mundo sin filtra la asistencia por izquierda de Mairena. ¿Quién tiene un centro? Remata ya al 30, al 30, al 30. 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Clava, clava el primero del juego. Y Dani Carvajal anda, sacala del fondo. En el Carlos Alvarado se abre el marcador. ¡Manzate! 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Club Sport Herediano 0, Punta Arenas 1. Comentario, Grupo Mutual, Cristian Sandoval Pacheco, Teletica Radio.
1: Siempre con usted, Juanca. Y cayó el primer gol del campeonato nacional. Se prendió la fiesta con el primer gol Pisa, el primer gol del torneo nacional, que lo marca el Puerto Puerto y lo marca Daniel Castrillo, el exjugador del equipo del cartaginés, que ha regresado al cuadro porteño para esta temporada. Ya había un aviso, ya el Puerto le había tocado la puerta del gol al Herediano. Ya teníamos dos llegadas importantes en ese sector del territorio Copia Alianza del cuadro florense, una en una llegada de Rajín Cole y otra con un remate también de parte del futbolista Daniel Castrillo, una acción que se inventó por el sector de la izquierda. Y aquí aparece mucha libertad, muchísima libertad de parte de la zona baja del cuadro rojo amarillo. Se quedó Keiner Brown, se quedó Axel Quiroz, se quedó Keisher Fuller, porque le dieron vía libre, vía abierta al jugador Mairena, el que hoy aparece, el jovencito Ismael Mairena. Por el sector de la izquierda saca un centro con toda la claridad. Keisher Fuller no le va a la marca y Keiner Brown se queda entre uno y otro, entre la indecisión de si achicaba o iba a marcar. Y al final, en medio de esa indecisión del cuadro rojo amarillo en zona defensiva, aparece Daniel Castrillo, que saca su remate en persa, que es mortero para construir. Es más, el remate de Daniel Castrillo es con el muslo. La pelota termina en el fondo de la portería y no sé si al final el guardameta Dani Carvajal pudo haber hecho algo más. Lo gana 1-0 el equipo de El Puerto sobre el campeón nacional. Andrés González, Adrián García, ¿cómo lo vieron en su comentario, Grupo Mutual?
2: Sí, Cristian, cuando uno ve un lateral subir y sacar un buen centro, hay que aplaudirlo. Y lo de este muchacho que estábamos dando referencia, el número 38, Ismael Mairena, el jugador sub-21, que hoy aparece en Punta Arenas, que teníamos la duda cuando estábamos escribiendo las alineaciones, si jugaba por la derecha, por la izquierda, sabíamos que era defensor, hace un muy buen centro. Ya Cristian lo describe en el comentario en Grupo Mutual, la definición con el mundo, y yo sí, ahí me detengo, creo y siento de que Dani Carvajal espera como que el balón le llegue con un pique diferente, le mete muy flojo a su mano izquierda, quiere como cachetear el balón, como sacarlo a un costado, no puede, y cuando se da cuenta el balón está adentro, y el primero para el equipo de Punta Arenas, señor Adrián García, con el sabor coma pasta Roma, lo gana Punta Arenas 1-0, y hay que decir que por el momento es la sorpresa de la jornada 1 del campeonato nacional.
3: Sí, en el comentario del Grupo Mutual, Andrés, decíamos que no teníamos claro Punta Arenas cuál iba a ser su comportamiento, por la cantidad de movimientos, por la manera en que se han desarmado este equipo porteño. Aparece Daniel Castrillo, que le sienta muy bien el equipo porteño, que es un jugador rápido, con cierta dinámica en ese último cuarto de cancha, y termina aprovechando, creo yo, una muy mala marca por parte de la defensa del Club Sport Herediano. 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
5: ¡Ojo! centro de la muerte o centro de la vida, que la toma el puerto en ataque, buscando el segundo gol del juego. Corto le rechazo de inmediato Bravo, Valero ya rompe la transición, defensa ataque, le va a quedar a Levichito, se da vuelta Luis Ronaldo, juega por izquierda, corta primero ganando el balón de Castro, quien la pierde ahora el hondureño, y el esférico le va a quedar en su navaja el club Sport Herediano.

0: ahí metiéndole la jugada. 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El team que quiere el empate. Quiere el empate ahora en 35 minutos. 35 minutos el tiempo. 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El marcador Manzate, si te lo recomendamos, es porque funciona. Club Sport Herediano 0, Punta Arenas 1. Viene jugando Rakim. Va, saca la bicicleta, encarando la marcación ahora de quién, de Jesús Everardo Rubio, atacando a Dorian Rodríguez con un centro. Atención, el punto para el segundo. Oh, taquito de Castrillo. Muy suave, señor Santomal. Ahí llegaba Ulises Segura. La tuvo otra vez el cuadro porteño.
1: Quiso hacerla de lujo y no le salió absolutamente nada. Le venía cerrando Ulises Segura. Era para Ulises. Ulises lo vuelve a ver, se le lamenta y le dice, pero no, chamaco, era a mí. Porque venía cerrando Ulises con todo el perfil y quiso tirar un taquito para vencer a Dani Carvajal y al final no se le dio esta posibilidad como tal. Ya cayó entonces el primer gol Visa del compromiso y les contamos el dato Fresh Garden, un mundo de frescura y sabor, que es el cuarto jugador en la historia del Punta Arenas FC que marca el primer gol del campeonato nacional. Un jugador del Punta Arenas FC no marcaba el primer gol del campeonato nacional desde el torneo de verano 2013, cuando Daniel Quiroz, el bebé Daniel Quiroz, marcó el primer gol del campeonato en un partido contra el Municipal de Pérez Zeledón. Antes de él habían marcado Yendry Ruiz en el invierno 2011 y antes de eso había marcado un tal Alan Alemán en el invierno 2007 para el equipo de Punta Arenas.
2: Tengo una duda, sí, tengo una duda. Este es el primer gol anotado para el cuarto del torneo.
0: Yo estaba pensando en eso mismo, Andrés.
2: ¿Ya hice?
0: Estaba pensando en eso mismo.
2: ¿Es así? El primer gol anotado, pero es el cuarto del torneo. ¿Ah? Porque temprano no le dieron el triunfo al equipo Escorpión, es 3-0. Ajá. ¿Cómo entra eso en su estadística, señor Cristian Sandoval?
1: Sí. De ahí entra como...
2: De ahí sí, como eso.
0: ¿Cómo es? Qué enredado, pero es cierto.
2: O los goles y los puntos entran hasta
0: cuando el comité... ¡Disparo! ¡Pineda! Tapa, Andrés Pineda, Pensa Morteros para construir.
2: Además, cuando queden firme o desde ya que lo anunciaron 3-0.
1: No, aquí te diría algo aplicando la lógica y la razón. El partido estaba programado para domingo, ¿eh? Estaba programado para domingo.
2: Okay.
1: El primer partido es este. Okay. O sea, el lunes o martes, cuando se reúne la competición, acreditan puntos y goles. Y debería ser de esa forma.
0: Sí, si lo vamos por programación, uh-huh, ese no sería el primer gol, los primeros goles, porque contabilizarían hasta el domingo.
1: Exactamente. Técnicamente.
0: Tal cual.
1: Que alguien me decía, ¿y este triunfo qué? ¿Se le acredita a Junior Díaz? Sí, dice.
0: Sí.
1: Junior Díaz a todos. Junior Díaz ya ganó su primer partido en primera división como entrenador.
2: Sí.
1: ¿Y se le acredita como derrota a Walter Centeno?
2: Sí.
0: Bueno, es lo que pasa.
2: Y si todos los partidos de la primera jornada hubieran quedado 0-0 y ese gana 3-0 en la mesa, hasta en la segunda fecha buscamos el primer anotador del torneo.
0: Tendría sentido.
1: El primer anotador, exactamente.
3: El guardameta de Escorpiones puede decir que debutó en primera división con el arco en cero.
0: No, y un montón, Richie, y un montón de... No sé, y aquí le damos las asistencias de esos goles. Y esos goles. Parece chiste, pero es anécdota.
2: Pero es en serio.
0: Atención, ya buscamos el minuto 40. Ya casi vamos finalizando el minuto 40, el minuto 45 y nos vamos a ir a descansar en un colchón Coruña. Hay un saque de banda que va atacando al puerto. La pelota se escapa. ¿Qué pasó? Hay falta. Charlie vendrá tiro libre.
4: Juanca.
0: En todos tus espacios, sí, señor.
3: Nada más, Juanca y Cristian, amigos oyentes. Don Juan Gabriel Calderón, de momento, en los saques de puerta y en los saques de banda, lo que explicaba el señor Oces hoy en la mañana, dando la indicación, cuando está listo tanto el guardameta como el jugador para poner en juego la pelota, empieza a descontar ahí los 5 segundos de momento, la regla, ahí va bien, en este compromiso, mi querido Carlitos Álvarez.
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2: Las 8:46 en la noche está la hora promérica, donde vive la pasión. Mira, ataqueando Fuller ahora, sirviendo con Elías. Elías con quién tocando el balón, poniendo donde aparece Rodríguez. Otra vez con Elías, balón por derecha para Quiroz, tira un centro por abajo. Ahora este muchacho Mairena, que me gusta lo que he observado de Mairena, tanto en defensa como en ataque, porque tiene una asistencia al número 38, lateral por izquierda. Es debutante, ¿verdad? Debutante en la primera división. Viene atacando ahora otra vez el cuadro del Herediano, balón a la área, corta Kliber y le va a quedar el esférico. ¡Olé! Joaquín Paul saliendo elegante, parecía un francés en salida. Le cometen falta del Banco Nacional. 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
3: Bueno, ¿y qué les parece entonces si de una vez les vamos contando quién sería el jugador, el lagar de todo en un mismo lugar en esta primera mitad? Juanca, yo te lo iba a decir, a mí me parece que el chiquillo Mairena, el jovencito Mairena, ha hecho muy buen trabajo en defensa, en ataque, y bueno, lo consolida con la asistencia al gol. Yo me quedo con Mairena.
2: Yo voy con Mairena.
4: ¿Ves? Sí, Mairena, y va a pedir cambio jugador de Punta Arenas, ya lo vamos a ver, porque tiene un problema muscular, pero me quedo con Mairena.
5: Adri, Ismael Mairena.
3: Con Ismael Mairena. Charlie,
0: Mairena con un asterisco a Rajincol.
3: A Rajincol. ¿Qué dice Richie Cordero?
5: Gol mata todo. Dariel Castrillo, que levanta su mano derecha, creo que será todo para el anotador del gol. Visa acá en el compromiso. Ahí levantó la mano Chris y pidió cambio. Está pegado el jugador, sector de la pantorrilla derecha, me parece, pero ese es mi jugador, el acá.
3: Sí, ahí se lamenta el jugador. Entonces, el jugador Ismael Mairena, el futbolista, el agar de esta primera mitad. Aquí regresa Carlitos Álvarez en Teletica Radio.
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2: ¡El cabezazo! ¡Fuera! ¡Fuera, fuera, fuera! 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Hoy la tuvo Emerson Bravo Sandoval. Mira, para el empate la tuvo el Kim y la dejó ir.
3: Técnica, Juanca. Con una técnica más depurada, posiblemente estarías cantando el empate del Herediano. Y tuvo Emerson Bravo, pero cuando sacó su remate un persa, que es mortero, es para construir, se fue desviado y se perdió esa oportunidad. ¿Cuánto más se va a jugar en esta primera mitad, Richie?
5: Dos minutos más en el tiempo blanco, Juanca.
2: 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Y ya casi nos vamos a descansar en un colchón Coruña. La pelota que va a quedar en la frontal la va a tomar el número 10, Elías. Juega por derecha, ¿para quién? Aparece Fuller, viene Keisher, va al área, centro por abajo, corta y rechaza Jelsin Tejeda. El balón se escapa y será saque de banda, repuestos en el dribble. Para su vehículo lo tenemos todo, viene el team, jugando a Fuller, buscándolo a Elías. Viene Elías Aguilar, levanta la mano ahora, aparece Rubio, el central que va al ataque, juega por izquierda con Darryl Araya, lo marca cerca, muy cerca de Jim Cole. Poma Darryl, sirve atrás otra vez con Rubio, el mexicano por derecha, donde aparece libre, suelto el número 10, que es Elías. Juega pegado a la lateral, el balón de Keiser se mete al área, ahora Axel Quiroz para ser un hombre opción de ataque, le va a quedar la pelota otra vez a Fuller, centro y un desvío de Becas, le va a quedar el balón ahora por izquierda otra vez al Tine, atacando, le enviando el disparo.

0: ¡Quién lo hizo! El chiquillo sub-21 Santiago Vargas, el 45 más uno del tiempo, Pinturas Blanco, remate y pone el uno por uno del juego. Y Adonis Pineda anda, sacúlo del fondo. En el Carlos Alvarado se empata el marcador. ¡Lánzate! 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El team tiene uno, el puerto tiene uno. ¡Cuánto atención! ¡Mucha atención! El profe Juan Gabriel Calderón lo termina todo. Se acaba la primera parte allá en Santa Bárbara de Heredia, en el Carlos Alvarado. Club Sport Herediano 1, Punta Arenas FC1. 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
2: Amigos, terminan los primeros 45 minutos. Como que los chiquillos se pusieron de acuerdo para hacer cosas buenas en el partido. El gol de Santiago Vargas, apenas en su sexto partido, en su sexto ratito en el fútbol de la primera división. Muy buen gol de parte del chiquillo del Herediano, que saca su remate imperso a porteros para construir y vencer la portería del guardameta. El guardameta Adonis Pineda y colocar el 1-1 en el marcador Manzaté, porque si te lo recomiendo Manzaté, es porque sí funciona. Lo rescata Herediano al cierre de la primera mitad de un primer tiempo que ha sido entretenido, atractivo. Les digo algo, amigos, mucha gente piensa que el arranque del campeonato es pesado, es fuerte, es de poca fluidez futbolística, pero no. En realidad fue un buen primer tiempo que tuvimos con un puerto que ha venido aquí a jugar y con un equipo del Herediano que tiene sus bases suficientes para tratar de sacar el resultado. Un buen gol de parte del cuadro porteño por intermedio de Daniel Castillo, y luego en esta acción cerrando por el sector de la izquierda lo hace David Araya, va ingresando en el corazón ahí del área emergencias médicas, y en un pase hacia atrás, el pase correcto para que venga el jovencito Santiago Vargas, recién cumplió 18 años hace una semana y marca el gol que le da el empate.

0: primer gol en el fútbol de la primera división. 1-1, señor González, buen arranque de partido entre Punta Arenas y el equipo del Club Sport Herediano.
1: Sí, a mí no me desagrada lo que hace Punta Arenas. Hemos hablado muchísimo en esta primera mitad de la reestructuración que está teniendo ese equipo de Punta Arenas con la salida de 8 jugadores que fueron titularísimos. Llegaron algunos y son 45 minutos muy buenos, donde exige al campeón nacional, donde el campeón nacional tiene que apretar al final, y aparece el carajillo del Club Sport Herediano para marcar el empate, un despido de Yeltsin Tejeda, pero el gol lo elabora también Daniel Araya por el sector de la izquierda para que el Herediano pueda, con Santiago Vargas, el 28, anotar el empate. Es un partido donde los dos equipos se lo proponen, van al frente, buen fútbol, buena dinámica en nuestro campeonato nacional, así arranca, y por el momento el 1-1 en el marcador. 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Vamos a ir a cambio comercial, ya regresamos con una deliciosa taza del café Yoditi, también con el sabor de Coma Coma Pasta Roma.
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1: Las 9 de la noche con 4 minutos. 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Los equipos que ya pronto vendrán al terreno de juego. Richie, que has visto los primeros 45 minutos, y vemos a Marcelo Hernández calentando también, porque puede ser cambio sur, siempre sur, Richie.
2: Sí, señor, se prepara el goleador del equipo Roque Amarillo, Marcelo Hernández, calienta fuertemente. Cuando los jugadores del equipo puntarrense también ya empiezan a saltar al terreno de juego, también lo hacen los del Herediano. Lo que he visto de estos 45 minutos es un Herediano como trabado, no sé, lo vi en la Supercopa y en la Recopa un poco diferente, y se le veía y se le notaba al señor Yacone, hablando con su hermano, con Diego, hablando con Oscar Esteban Granados y con todos los integrantes del equipo rojiamarillo. No se ve cómodo el equipo herediano, posiblemente por eso se dé la variante ahora de Marcel Hernández también, el que va a venir al terreno de juego, y me parece también el jugador Randa Leal, que se va a venir al terreno de juego en el equipo Roque Amarillo, para poder ya casi informarles quiénes van a abandonar en el equipo herediano. Dos variantes serán entonces la que vaya a tener el equipo florense. Marcel Hernández, para que lo anote usted, señor González, para que lo anote Juanca, también el señor Sandoval en su estadística, el 9, Marcel Hernández Campagnoni, y también Randa Leal con el número 97, serán dos de los cambios sur, siempre sur, en el equipo Roque Amarillo. Acá llegan cerquita ambos jugadores a presentar sus credenciales, y ya les voy a decir entonces cuáles son los jugadores que abandonan en el campeón nacional. El 97, Randa Leal, y el número 9, Marcel Hernández, los jugadores del equipo puntarenense que ya están en el terreno de juego, que ya están viniendo, y me parece será el mismo plantel del equipo puntarenense para estos segundos 45 minutos. Ahí vemos a Oscar Esteban Granados también, que viene hablando con algunos de los jugadores del banquillo de la suplencia del equipo Roque Amarillo. También don José Yacone, acompañado de su hermano Diego Yacone. Vemos a Kane Brown, que es de los últimos jugadores en el equipo de el Herediano, y se va a venir el 33 también en el equipo de el Punta Arenas, el jugador Jaylon Caden se va a venir al terreno de juego con la camiseta número 33, parte de los cambios sur, siempre sur. Dos serán en el Punta Arenas y dos en el equipo Roque Amarillo. También en Punta Arenas se va a venir el número 7, el jugador Lucas Comachi, el número 7 en el equipo puntarenense, y el 33, Jaylon Caden. Dos variantes en cada club, en cada equipo. En el Herediano se va el 5, el número 5 abandona, y el número 25, Emerson Bravo, y el número 5, Haxel Quiroz. Y en el equipo puntarenense, el 33 se va el 5, el jugador Yeltsin Tejeda, y abandonó el número 22, lesionado, Dariel Castrillo. Se fue Yeltsin, se fue Castrillo. Las variantes tanto en el equipo herediano como en el equipo puntarenense, señor González Rojas.
3: Bueno, gracias, Richie. Ahí están entonces los cambios, Refrimundo, todo en aires acondicionados para estos segundos 45 minutos. Vamos para el complemento. El partido está 1-1. 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
3: Ahí está el goleador del campeonato nacional, el futbolista más determinante con el gol en los últimos años en Costa Rica, Marcel Hernández Campagnoni. Va a arrancar el complemento. Aquí regresa la alegría, la emoción, la pasión, el conocimiento del juego. Queda con usted la voz de Juan Carlos Solano en Teletica Radio.
4: Vámonos, profe, vámonos. Y atención, amigos de fútbol. Rodando otra vez el balón, Pioneer, el balón de los ticos en la sintética del Carlos Alvarado. Club Sport Río que empata 1 ante el Punta Arenas FC. Esta la jornada número 1 del torneo Apertura 2026. Aquí ataca el puerto. Viene Ulises, juega por izquierda.

0: Atención, balón que le va a quedar a Mairena, línea de fondo, se le fue al jovencito Ismael Mairena, el balón se escapa y será saque de puerta, el saque de puerta, Monje, y aprovechaste saque de puerta, y vivió tu pasión con todo, a precios que arrasan a lo de la competencia, a Monje, le tengo fe.
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0: Adrián García, dame por favor la estadística, UCIMED.
3: Así es, Juanca, en la estadística UCIMED hay que recordar que el Club Sport Herediano está en el Grupo B de la Copa Centroamericana de CONCACAF con el Alianza del Salvador, con Antigua, con Maratón y también con el Real Estelí, como parte del calendario tan ajustado que tienen los equipos grandes de la primera división, y arrancará su camino el próximo jueves 30 de julio a las 7 de la noche 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
0: El balón que le va a quedar nuevamente al Herediano, viene arrancando el bichito, curta atrás y rechaza de inmediato el futbolista Gran Muñoz. Balón que le va a quedar por derecha en salida, Cleaver aparece jugando también, midiendo ese balón, Pioneer, Rampermiaria la pierde, atrás aparece Cleaver, Gómez jugando ahora donde llega Jalen Caden con el pase con relax, un shot potente contra el dolor, viene jugando por izquierda ahora con Mairena, Ismael va, toca atrás donde llega Haden va, Ulises va más atrás, el esférico que le va a quedar por izquierda a Decas tocando el balón con Ulises, otra vez aparece el catracho Decas, señor González, y ahora la toca Ulises Segura.
4: Señor Lucas Comachi, 32 años para el futbolista argentino, 32 años, su club número 14 en su carrera. Para Lucas Comachi.
2: Poquillos, ¿verdad? Muy constante el muchacho, ¿verdad?
4: Sí, señor. Sí, Lucas Comachi, que nació en Santa Fe.
5: ¿Y por dónde ha pasado, señor González?
4: Sí, señor, de una vez, don Cristian.
5: Danos, por favor, trayectoria. Esos 14 clubes donde ha jugado.
6: ¿Y en cuántos, señor, años?
2: ¿Qué patronato?
4: No. Dice Colón de Santa Fe, 2015-2017. Unión de Sunchales. Cipolletti de Río Negro. Sportivo Guadalupe. Atlético San Jorge. Se fue para Grecia, el país, para jugar contra el Asteras Blachiotti. Regresó a Argentina para jugar con Atlético Fénix. Regresó a Atlético San Jorge, San Lorenzo de Anén, Central del Norte de Salta, Di Verdega de Luxemburgo, Gutiérrez Sport Club de Argentina, Santa Marina de Tandil y ahora Punta Arenas.
5: Ok, pasó entonces por Grecia, Luxemburgo,
4: ¿ya? Costa Rica y Argentina.
5: Costa Rica y Argentina.
6: En 10 años.
5: En 10 años, ¿no? Sí.
0: Bueno, ese es Lucas Comachi.
2: Promedio a 9 meses por club.
5: Por ejemplo, más o menos. Sí.
7: ¿En Grecia estarían San Isidro o en Tacares? ¿O dónde? Ahí.
5: Ah, bueno. Sí. Vos sabés, Richie, que y esto lo conversaba el otro día con Jafet Soto, Juanca.
0: Ajá.
5: Jafet es de la idea de los 7 extranjeros en el fútbol de nuestro país.
0: 7.
5: Sí, de los 7 extranjeros.
0: Wow.
5: Pero el asunto es qué tipo de extranjero vamos a traer aquí al fútbol de nuestro país. Es que si usted me va a decir que vamos a traer 7 Marcel, 7 Marianos, 7 Pablo.

0: 7 Pablo Izaguirre o...
1: Pero Cristian, yo no te pido 7 de esos. Yo te pido 7 como Sergio Rodríguez.
0: Ok, está bien.
2: Es que podemos hacerle
1: como 7 Berardo Rubio. Pero 7
0: Diego González,
1: Diego González.
2: Pero no creo que dé la cobija.
1: No da la cobija.
2: Me parece que no.
1: Pero si traemos 7 de como los últimos que llegan a nuestro país, ¿verdad? Es complicado, es muy difícil.
3: Balón que va filtrado, se lo deja atrás Dani Carvajal. Aparece el guardameta del Club Sport Herediano tocando la pelota. Palmer con Keisher Fuller. Otra vez Dani. El pase que va en vertical buscando la incorporación. Salida ahora donde llega Santiago Vargas, el debutante y gol. Debutante y gol. Ahora viene por izquierda. El balón en salida de inmediato para Jesús Everardo Rubio. Buscándolo Darryl Araya. ¿Quién la pide? ¿Quién la pide? ¿Quién dice yo? ¿Quién dice yo? Yo juego. Era Vargas. Toca atrás donde aparece Everardo Rubio. Cambio de orientación por derecha. Aquí va atacando el Team Florense. Corta bien este Ismael Mairena. El balón se escapa y será saque de banda. 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
3: El balón que viene por izquierda, viene subiendo Darryl Araya, viene Darryl, va a poner un centro, toca en corto. La pelota ahora con Randall, corta de inmediato este número 14, que es el futbolista. El futbolista Fermiar, es el balón, se escapa y será saque de banda para el Pink Florence. Viene a cobrar Darryl, le pide auxilio, a ver quién llega para servir de apoyo. El balón que va con el Pichito, toca Darryl, otra vez Araya, línea de fondo, va a sacar un centro, se interpone ahora Cliver Gómez, rechaza la pelota, le queda otra vez el Club Sport Dreda, cortan Fermi, la salida del cuadro chichequero, balón con Ulises, la toma segura, pase con Rakim Cole, viene Cole ahora, se arranca en velocidad Toyota, en remete con que un Toyota de diferencia al puerto que va al área, el balón para Ulises, va, disparo, desvío, corner, cuando la pedía solo en la media luna, ahí llegaba cerrando un Fermi, el balón se escapa y será corner, herramientas total Charlie, que pertenece al puerto.
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3: Prepara la ejecución, la va a tomar el cuadro puntanense. 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Ahí está Juan Gabriel Calderón, le están hablando del VAR. Ojo que le están hablando del VAR Telecable. Con Telecable tu pasión fluye. Vamos a ver qué pasa. Va a llamar, está corrigiendo, ¿será eso?
0: El saque de esquina, ¿será Juanca?
3: ¿Será eso, Cristian? Porque le están hablando.
0: No hay VAR.
3: No hay.
0: Ok. Ahí, okay. Muchachos, no hay VAR entonces.
3: No hay VAR.
0: No hay VAR. Les está diciendo a todos, no hay VAR.
3: O sea, agárrense, metan manos, saquen uñas, que no hay VAR.
0: Sí. Pónganse la mano en la boca, hagan lo que les dé la gana a partir de este momento.
3: No tenemos VAR, se va a cobrar en corto el córner. Aquí viene el cuadro puntanense.
0: Cantina abierta, amigos.
3: Viene tocando el corto, ahora aparece Cliver bajo. El balón.
6: Cerrada, más bien.
3: No. Cerrada, pero pueden entrar por atrás.
0: Eso.
4: Pasan por atrás los carajillos.
6: Las elecciones.
3: Se acuerda. viene con el balón, le va a quedar la pelota ahora el cuadro puntarense. Irán jugando atrás el de Torreón, México. Ahí va con el guardameta Donis Pineda. Viene jugando ahora Fermi Arias, recibe el balón, atrás llega marcando el pin.

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1: Tenemos dos goles Visa, dos goles Visa. 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Club Sport Herediano 1, Punta Arenas FC 1. Las anotaciones de Castrillo al 29 y de Vargas al 45 más 1. 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La pelota que viene por derecha cobra el saque de banda. Repulsa el trevo que ya por el rechazo ahora. Wisley Decas, nuevamente. La va tomando el jugador del Herediano, Kircher. Funer, la pelota se escapa y será saque de banda. Saque de banda para ejecutar de inmediato Ismael Mairene. Ahí está el debutante con asistencia en el campeonato nacional. Buena figura del puerto. Ahora aparece jugando Santiago Vargas. El otro chiquillo. Debutante, resbala y ahí pita. Falta, falta, falta. Y vendrá la primera amarilla del juego. La tarjeta amarilla, Ricardo Cordero, tarjeta tarjetataurete.com.
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1: Viene cobro de tiro libre. Hay un jugador que está en el suelo. A ver qué va a pasar, qué va a pasar. El refri que está señalando nuevamente la distancia de la barrera. Y hay un futbolista del puerto que está en el suelo. Es el futbolista Ismael Mairena. Atención con el cobro. Va el team, la pegó Elías. ¡Pineda! ¡Pineda se acuesta! Rechaza el balón para Ioner. Y le va a quedar nuevamente al team. La toma el bichito. Acaba Ronaldo, Ronaldo, Ronaldo, Ronaldo. Va y va y va y va. Línea de fondo. Lo van a marcar. Se le mete Kevin Richards al chichequero. Le va a quedar aquí en el Brown. El balín juega por izquierda. Hay un centro de Ronda Leal buscando el pase del Alvarado. Otro viene recuperando el team French. Atención que aquí viene atacando el cuadro. El cuadro rojo y amarillo. Aquí viene con el balón para Ioner Rodríguez. Ahora sí abre otra vez donde aparece Leal. Viene Leal. Leal, Leal. Lo marca Mairena. Hay un desvío. De puñetazo. Richards ahora el guardameta Pineda. Balón nuevamente recuperado por el pin. El bichito a la media vuelta. Corta, corta, corta, corta. Irán Muñoz. La pelota se va a escapar, se va a escapar. No, no, no se escapa. Ahora sí entonces abandona por la línea lateral. Juanca. Será saque de banda Ricardo. Saque de banda Ricardo para el Pintorense.
2: 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Es un problema en la móvil del video arbitraje del bar del cable. Se fundió. Nos dicen que
1: se
2: es lo que.
1: Se fundió la móvil.
2: Tenemos. Sí. No, no, bueno, la móvil no, pero el generador, el equipo que tiene, pues es un problema, pareciera pues bastante serio.
3: O sea, ya no hay bar en el resto del partido.
2: Eso fue lo que dice la consulta. Dicen que lo intentarán, que tratarán, señor Sandoval.
1: Que harán todo lo posible.
2: Sí, sí, es un problema así, así de grande, que es lo que nos informan acá. Pareciera que el resto del partido vaya a transcurrir sin video arbitraje. Estaremos pendientes ahí con la situación.
3: Bueno, ya. Juanca, hubo tarjeta amarilla, tabuet.com, vivir la experiencia, jugar en línea para Anferni Arias. Anferni Arias con la tarjeta amarilla para el 14. 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
1: La primera amarilla del juego, cuando también vimos un tapadón del guardameta, Eric Adonis Pineda, evitando el segundo gol de Pisa. La emoción no para en el Carlos Alvarado en una noche fría, atípica del mes de julio. En Carrapago estaban casi 14 grados, acá en los alrededores de la sabana 18, 17 grados para el mes de finales de julio.
3: ¿Cuándo se sacan las cosas de Navidad, Juanca?
1: Yo ya después, hoy estaba ahí en sintonía.
3: El 15 de agosto, Gonza.
4: Ya.
3: Dele el regalo. Dele el regalito a Doña Ana y ya.
0: Okay. Dele el regalo, escuche la boa de la Santanera y
3: vámonos. Vámonos.
4: De Nueva York y vámonos.
1: Y empieza a vender la tabla del Grinch.
4: De una vez. Ya.

0: vez, de una vez, ya se nos fue, se nos fue esto. El balón que le va a quedar Elías, que lanzó la pelota directa, corta atrás de Wesley Tecas. Va saliendo el catracho con balón dominado, lo hace bien, corta ahora Kenner Brown, la deja Elías, adelante el pase con Marcel. Ahí la toma Marcel con el bichito, cambio de orientación, hacer de dos por derecha. Le va a quedar arrando a Leal, viene Leal, Leal, Leal, Leal, lo marca ahora Mairena, saca centro, corta Mairena, bien apuntado. Andrés, ¿cuántos años tiene Mairena?
1: Ya te voy a decir, porque es 18, categoría sub-21.
0: 18. Cristian, ¿por qué no está en la sub-20? O sea, porque, a ver, el partido lo ha hecho bien, lo ha hecho correcto.
2: Claro.
0: Para llegar ahí, el muchacho ha tenido que hacer sus cosas.
1: Porque no es de Sporting, porque no es de la Liga, porque no es de Saprissa, porque no es del Herediano, porque ya no hay escauteo, porque no hay escauteo, porque todo se perdió, Mónica.
0: ¿Por qué no está en la selección?
2: Porque se perdió el escauteo, por eso, exactamente.
0: En esta que va a debutar mañana contra Guatemala.
2: Juanca, y vos lo has hablado muchas veces en tu programa también. Juanca, el escauteo aquí se perdió por completo, aquí sí, no sí. existe, aquí no existe. Aquí es simplemente lo que te aparece de Saprissa, la Liga y Herediano. Y ahora por todas las argollas ya sabemos que lo que aparezca de Sporting. Pero a Punta Arenas, a Guanacaste, bueno, el Guanacaste Ley, lamentablemente ni equipos hay. En Limón, ¿quién se asoma por Limón? ¿Quién va a ir a Limón? Porque Juanca, es ridículo lo que han hecho un par de veces. Tomar una buseta, irse para Limón, citar a 50 chamaquitos y ponerlos una mañana allá a patear bola y ya después se vienen para San José.
0: Ya los vieron.
2: ¿Sabes qué es lo que pasa? Que los clubes le hacen el trabajo a la federación, ¿verdad? Todos los muchachos jóvenes que están en el CAR, sub 17, sub 18, sub 20, sub 21, por ahí, los van y los ven en el CAR y los llevan fácil a la federación. Pero ya no es aquello que de la federación iban a los pueblos, a las comunidades, a ver jugadores, Juanca, y se los traían a la misma federación. Y ya no existe.
0: Llama poderosamente la atención porque este Mairena está acá y no está convocado a la sub 20. Viene el bichito, se mete al área, corta ahora Ulises, el balón se escapa, no se escapa, la va a tomar ahora Vargas. Aquí va jugando Santiago Vargas, el esférico que va atrás ahora, si se escapa será saque de banda. Charlie, saque de banda, repuesto es el trébol para su vehículo. 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
0: Acá viene Keicher Fuller con el esférico delante del balón. Painter con Randall Alba. Fuller. Cae Fuller. Que pito refri, pito la falta. Pitaron la falta contra Fuller. 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
2: Perdón, Juanca. ¿Querés que te diga algo, Juanca? Aquí estoy viendo una nota. Que obviamente le doy el crédito a los colegas de NTG, Noticias Guanacaste, ¿verdad, NTG?
0: Sí.
2: Que habla de, le prometí a mis papás que sería futbolista profesional, una nota con Ismael Mairena.
0: Ah, ok.
2: El muchacho oriundo de Chacarita de Punta Arenas, dice que desde los 7 años ha seguido el fútbol, estuvo y defendió los colores de la Asociación Deportiva Tilaranense, ¿verdad? De Tilarán. Y ojo con esto, Juanca. Vea, Dice que estuvo 2 meses y medio concentrado con la selección.
0: La sub-20.
2: Con la sub-20. Y le dijeron que no, que estaba fuera.
0: Bueno, ya hizo el criterio del entrenador, pero sí me llama la atención que no esté en la selección.
1: Claro, Juan Capero.
0: Espero que los que están sean mejores que él.
1: Sí. Ahora, vos sos de Herediano. Ahí está Jafet.
0: Pesa más.
1: No. De la liga, esa prisa, yo siendo gerente deportivo de cualquier club con estos minutos, 66, voy y lo busco. Mucha gente dirá, me voy a ir por el calor porque juega contra Herediano, pero es un muchacho que pinta.
4: Hay condiciones. Es que hay conceptos. Eso no lo puedes fingir ni lo das en un buen día.
0: Hay conceptos que uno ve
5: el centro.
0: Que ya es que no es del calor del momento.
2: Totalmente.
0: Hay conceptos uno ve que está trabajando.
2: Juanca, las cositas que decía Oscar Ramírez.
0: ¡Oh, cuál disparo! ¡De Elías Cristian por fuera, fuera! Al saque de puerta.
2: Las cositas que decía Oscar Ramírez, o las tenés o no las tenés. Y eso se demuestra viendo un muchacho en sus primeros minutos. O sea, se ve si tiene esas cositas o no tiene esas cositas. Cambios en el cuadro del puerto, Adri.
5: Sí, hubo cambio sur, siempre sur, con el número 8 abandonó Ulises Segura y con el número 14, con tarjeta amarilla Tauvel.com, vivió la experiencia de jugar en línea, abandonó Anferni Arias a la cancha con el número 20, Berni Segura con el número 20 y con el número 29, Vladimir Edgil en el cambio sur, siempre sur, Charlie.
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0: Se juega ahora en el territorio Cope Alianza. Viene atacando. Dorian para el puerto. Va. Disparo. Dani. Corbajo. Desviando el balón. Payoder con su pie derecho. Porque llegaba Cristian al segundo. El segundo gol pisa el mundo sin filid de Punta Arenas.
2: Con Dorian Rodríguez como protagonista. Dorian, que pareciera que ha encontrado pues un lugar especial en este equipo del Punta Arenas FC, haciéndolo bien, el amague por el sector de la derecha y luego el remate inversa que es Morteros para construir bien el guardameta, el arquero Dani Carvajal, para evitar el segundo gol visa del compromiso. Pero el puerto sigue haciendo un buen partido y a Herediano le cuesta la tarea de sacar el primer triunfo en este inicio del campeonato nacional. Cuenca
0: Segura con el coro de Corder, herramientas total, corta en el primer poste Marcelo Hernández, balón que está vivo, el balón Painter, pero lo va a recuperar otra vez el Club Sport Herediano. Viene Ronaldo, lanza balón con quién, buscando la Vargas, que va, viene Vargas, primero llega la marcación, primero come, se devuelve Vargas, no hay espacio, boca atrás, la pelota le va a quedar otra vez al Turri, el Beño, Ronaldo araña con Vargas, corta Cliver, otra vez recuperando la pelota Vargas y reviéndole el perico, donde aparece Sergio Rodríguez, el mexicano desmarcado, toca por la derecha con Kevin Fuller, viene Fuller adelante con quién, buscándolo, Randa le alza con Centro, desvía Berni segura, desvía, el balón se escapa y será, corder, herramientas total.
2: Bar. Volvió
0: el bar.
2: Sí, señor.
0: Ay, ya está abierto el bar.
4: Llevaron a Termita.
2: Entonces, pida a Charlie.
4: Cáigame uno de los mismos, ¿no? ¿Por qué no vamos a cambiar? No me quedé hace daño.
0: Charlie, lo que sí cambiaron fue la decisión. Ya no es Corden, ahora es saque de puerta.
4: Vemos.
0: Vamos a ver. Hay un ligero desvío de Randa Leal, interpreto.
4: El chip.
0: El del teléfono.
4: Sí.
1: Mister.
4: Le cambiaron el chip entonces, ¿no? Pero ¡qué óxido!
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0: César,
3: con don César, ¿verdad? Y con Randital.
5: Sí, una llamada de atención ahí, porque es que César Alpizar pedía tarjeta amarilla sobre el jugador Keisher Fuller, pero no pasa nada. Ahí me llaman la atención nada más a el director técnico del equipo puntarrenense. Lo que sí hay es variante sur, siempre sur. Se va el 28, el anotador en el equipo roquiamarillo, se va el jugador Santiago Vargas, y al terreno de juego el 22, el cambio sur, siempre sur, Aarón Murillo, el motorcito roquiamarillo, al terreno de juego, Juanca.
0: Gracias, gracias Ricardo, que el cambio entonces, el cambio sur, siempre sur, el 22, Aarón Murillo, al terreno de juego. Aquí viene Verdi Segura con el cobro de tiro libre, balón que va cerrando corta ahora de cabeza, hay un desvío de la saga del team, el balón se escape, será corner, herramientas total que pertenece al Puerto Charlie.
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0: Seguimos uno por uno en el marcador. 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Ojo, hay un disparo, se va arriba, se remata inversa, porteros para construir, que lo hizo el argentino Vladimir, o más bien fue el número 7, Lucas Comachi, el remate inversa, moroperos para construir.
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0: Viene Verdi Segura metiéndole velocidad, Toyota en reventa y confianza, y un Toyota de diferencia. Falta de Fuller, falta, entró bien ese número 20, Verdi Segura, la falta del Banco Nacional. 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Viene a cobrar Verdi Segura, ahí está el número 20, cerca de él aparece Wesley Decas. Viene Segura, ¿con quién Verdi va a jugar? Va a jugar, pide de distancia porque el día está muy cerca. Se le va a dejar ahora a Jalen Haden. Tarda mucho, ahora cobra Haden. Buen atrás, el esférico con el catracho de casi reviendo con el guardameta Eric Adonis Pineda. Viene Pineda, lanza Pineda buscándola ahora por izquierda. ¿Quién le va a quedar? A Ismael Mairena. Viene Mairena. Tiene buena punta de velocidad Mairena. Se devuelve, le va a tocar el balón. Pioneer ahora en una asistencia también viendo a Jalen Haden, que saca balón al área, que corta en zona baja al fin. La pelota la recoge Bernie Segura. Viene por derecha, buena pelota. Atención, Cleaver al área. Viene Cleaver, se devuelve Cleaver. Cleaver va tocando el esférico nuevamente para que toque, pero la pierde Vladimir Chile. El esférico le va a quedar al team en ataque. Ahora con quien, por izquierda. La pelota buscándola al número 9, Marcelo Hernández. Le comete falta, sí o no. Hay falta, señor González Rojas, contra el cubano Marcelo Hernández. Vendrá tiro libre Vecino para el Club Sport de Herediano.
1: Vladimir Erchín, el número 29, panameño, 22 años.
2: Panameño, correcto.
1: Panameño, sí, ¿verdad?
0: Viene, 22 años.
2: Viene del equipo del...
5: Que está en la
2: Centroamericana.
1: Pero del equipo 2, de, ¿qué te digo? De el Umesit. Viene, jugó en el equipo 2 y viene del primer equipo. Umesit. Este equipo no juega contra el Saprissa.
2: Juega contra el Saprissa el próximo miércoles.
5: Claro que sí. Alianza Olimpia Mixto, Saprissa y Umesit.
2: Dice, de hecho, el próximo miércoles, transmisión de Teletica Radio. 6 de la tarde jugará Saprissa contra el equipo del Umesit. Eso será en Panamá. Y a las 8 de la noche juega la Liga contra el Chela. Y Herediano juega el próximo jueves. Herediano juega el jueves en casa, en el Estadio Nacional, en esta Copa Centroamericana.
0: Y Cartagena es contra el Municipal.
2: Sí, señor.
0: Allá en Guatemala.
2: En efecto.
0: Así está entonces la primera fecha de la Copa Centroamericana con la participación de los cuadros costarricenses. El balón que viene por derecha le va a quedar a Randall Leal. Viene Randall viene de fondo, va a tirar el centro, lo hace con quién cabezazo por fuera. Qué goce riendo Aarón Murillo. Bien la incorporación al ataque, se soltó y va solo, pero qué mal el remate, le faltó dirección Sandoval Pacheco, porque era el segundo gol visa del Club Sport Herediano.
2: No definió como un 9, definió como un volante de central. Así llegó, es que le puso muy, muy abajo la cabeza y le puso casi que le termina pegando con la coronilla, ¿verdad? Al final de cuentas, Aarón Murillo, porque tenía todo el espacio después de esa muy buena corrida de Randall Leal por el sector de la derecha, va muy abajo y no logró medir bien el desplazamiento del balón élite de Pioneer para sacar el remate de la forma correcta, pero de lo contrario hubiese sido el segundo gol del cuadro rojo amarillo, el segundo gol de Visa, para que se prenda la fiesta con Visa, porque el remate en persa sí lo hizo desviado. Va Herediano de nuevo al frente, tratando de buscar el segundo del partido, Charlie.
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0: 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Porque aquí venía atacando el puerto de la piedra, recupera atrás el Herediano. Pelota con Dani Carvajal, viene Dani, no llega a presionar Dorian Rodríguez, el balón por izquierda. Reviento el balón, Pioneer, Jesús Everardo Rubio, Rodríguez está estar en la raya. ¿Con quién? Con ese número 7 que es Lucas Cochi. La moda argentina, el balón se escapa y será saque de banda, repuestos el Tremor para su vehículo. 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Vendrá cambio. Vienen variantes, Ricardo.
7: Sí, señor, el cambio sur. Siempre sur en el equipo del puerto se va. El 38, Ismael Mairena, se arrimó al banquillo y dijo: lo di todo, me fui. Muy bien por Mairena. Kevin Facardo con el número 3 al rectángulo verde. Y también en el equipo roquiamarillo, Reggie Rivera con el número 20. Reggie Rivera haciendo el debut con el equipo roquiamarillo. Se va al 37, Keiser Fuller. Como dato ahí y la nota curiosa, estaba Walter Cortés listo para ingresar. Cambiaron por Kevin Facardo. Se enojó, hizo berrinche. Tuvo que venir a abrazarlo y pues a explicarle la situación el señor
2: César. ¿Quién hizo berrinche? ¿Quién?
7: Walter Cortés.
2: ¿Todavía juega?
7: Estaba en el equipo de Punta Arenas, señor. En el PFC. Estaba listo para entrar. Se dio para...

0: ¿E hizo qué?
1: Y tuvo que venir a abrazarlo el señor César el Pizza y explicarle. No sé si fue Cristian que se equivocaron y no sé qué pasó, la verdad, pero bueno, ahí tuvo César como que abrazarlo y explicarle que él no era el que iba a entrar y por eso entró Kevin Facán.
0: Extraño, ¿no? ¿Verdad? Que hago un berrinche.
2: Sí, es muy extraño. Sí. Y bueno, es otro que también hace berrinche.
0: Sí, y lo de Regui Rivera en San Carlos, en Herediano. Herediano hoy utilizó tres laterales derechos.
2: Cierto. Quiroz, Fuller y Reggie.
0: Sí. Porque Quiroz juega el primer tiempo, Fuller juega el segundo tiempo de lateral derecho, lo que llevamos, y ahora Reggie Rivera va a jugar el resto del partido.
2: ¿Será que tiene dudas en esa posición Ciacone? Que tiene que dar
0: minutos.
2: Exactamente. El balón que le va a quedar atrás al Balín. Ahí está Kiner Brown. Sirve ahora con Jesús Everardo Rubio. Juega el mexicano por izquierda con Darryl Araya. Araya va a subir. Viene Darryl. La toma. Juega atrás. En zona baja otra vez. El que aparece Rubio. Rubio vaya sobre minuto 82. 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Uno por uno. Uno por uno. Es el marcador. Hay un par de goles, Visa, Castillo al 29 y Vargas al 45, más uno, ataca el team. Viene Luis Ronaldo, toca un cortito, donde aparece ahora Sergio Rodríguez, el mexicano, juega por izquierda con el otro mexicano. Aquí ahora aparece con el balón Elías Aguilar. Elías tocándola con Rodríguez, Rodríguez levanta su cabeza. Viene Rodríguez, ¿con quién toca con Elías? Centro central manejando el balón, Pioneer, ahí en el territorio, Copia Alianza. 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Roba la pelota al puerto. Viene jugando ahora por izquierda. La salida de inmediato. ¿Con quién aparece? Mira Cleaver. Se cambia de posición y ahora jugando como un lateral por izquierda. Va subiendo Cleaver. Viene Cleaver con quien tocando la pelota con Verdi Segura. Segura la toma. 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Viene Haden, el número 33. Va a tocar hacia el callejón central. La pelota que le va a quedar nuevamente al puerto. Atrás llega el catracho de Cas. Y más atrás va a tocar de inmediato Charlie con el futbolista Kevin Fajardo.
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1: Tarjeta amarilla Taobet, precisamente para Irán Muñoz. Tarjeta amarilla, pintado de amarillo, el capitán del equipo puntarenense. Y precisamente Irán Muñoz hace línea de tres con Fajardo Decas. Ahora usted lo dijo, Cleaver por el sector de la izquierda y Raheem Cole por el sector de la derecha, blindando un poquito ya el señor César el Pizza, que de momento saca un valioso punto acá en el Rosabalito en Santa Bárbara.
2: Haciendo la jugada, repuesto la boca para llegar a Dalecos. Viene el team por derecha, la va a tomar Elías, el perfil cambiado. Elías, ¿con quién? Corta ahora el cuadro puntarense, pero otra vez viene recuperando el club Sport Herediano. Viene Elías, sirve, corta Gilon Caden y la pelota le va a quedar el balón Pioneer, donde aparece Lucas Comachi. Le cometen falta al Che, al argentino Comachi, le cometen falta del Banco Nacional. 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

0: aproximada. Qué buena asistencia la del Herediano. 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
1: 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Oh, viene saque de banda. Saque de banda. 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Lo tenemos todo y pertenece a Punta Arenas. Cobra Rajim Cole. Adelante buscando la incorporación de su número 7. Lucas Comachila. Pelota se escapa. La botón Chesena. Saque de banda para el team. Viene a cobrar de inmediato el club Sporting Herediano. Ya sobre 87 minutos, compañeros. Vamos a elegir el jugador, el agar. En esta segunda parte, señor Sandoval y Pacheco. El futbolista, el agar.
2: Tengo dos, Juanca. Tengo dos. No sé, me quedo. Tengo a Rajim Cole en Punta Arenas y tengo a Sergio Rodríguez en el Herediano. Me quedo con Sergio Rodríguez, con el Checho, en el cuadro del Club Sport Herediano. Trabajo más completo en el medio campo. Rajim Cole tuvo sus chispazos, pero me quedo con Sergio Rodríguez. ¿Qué dice el señor Solano Rivera?
1: Yo pienso que el bichito, me ha gustado lo que ha hecho Luis Ronaldo Araya. Entonces pongo a Luis Ronaldo Araya como candidato para jugador el agarre.
2: Al bichito entonces. González, sí, sí. Rojas.
3: Yo voy a poner a Dani Carvajal, porque si no hubiera sido por Dani Carvajal en una jugada de Dorian Rodríguez, una intervención con la pierna, el partido estuviera diferente.
1: Viene atacando al team disparo. Arriba, arriba, arriba. Ese balón Pioneer de Randall Leal se escapa al saque de puerta.
2: Bueno, García Solís.
4: Me gusta lo de Elías Aguilar en este partido.
2: Elías Aguilar. Estamos divididos todos. Charlie.
0: Yo, por un apoyo casi que emocional a Luis Ronaldo Araya.
2: A Ronaldo Araya.
0: Está trabajando.
1: Al bichito.
0: Okay. La está pulsando.
2: Richie.
5: Mairena.
2: El jugador en la cárcel. Mairena, que se fue al campo. Está bien. Ganó por poco. Entonces.
1: Por muy poco.
2: Luis Ronaldo Araya. Como el jugador en la garra. De todo en un mismo lugar. Cuando esto le quedarán 2 minutos más la propina. El partido sí hay que decir, Andrés, que el partido bajó de lo que sí vimos en la primera mitad a lo que vimos en la etapa de complemento. Bajó de manera bastante fuerte, ¿no?
3: Sí, sí, pero el partido lo metió en este ritmo del equipo de Punta Arenas. Con los cambios, con cerrar espacios. Lo hace bien César Alpizar. Yo no me canso de decir que yo tenía una gran duda con Punta Arenas. Y tenía una duda de que podía ser un equipo de regular para abajo. Ya viéndolo jugar, porteños tienen un buen equipo si es que se comportan de esta forma. 89 minutos, un buen comportamiento del equipo de Punta Arenas. Así que bueno, sacando, como lo dijo creo que Rich hace un rato, un buen empate, con sabor a triunfo en el Carlos Alvarado. Quedará tiempo, Juan, que en el comentario Grupo Mutual.
1: 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Aquí viene jugando Elías, toca por derecha, la pelota le va a quedar nuevamente al team subiendo. Rayi Rivera, centro elevado, elevadísimo, buscando el segundo poste. La pelota le va a quedar ahora a Ronaldo Araya, que toca atrás con Darryl, le encuentra libre al mexicano Rodríguez. Rodríguez observa, toca en cortito donde aparece Kemmer Ramarón, el defensor central que se va al ataque. Abre por derecha, viene subiendo Reggie. Va a tirar centro, lo tapa el señor García. El balón se escapa y será saque de banda. 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Lo tenemos todo.
4: Sí, Juanca, la noticia en nombre de Refilmundo. 3 minutos más en el tiempo. 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
1: Gracias, Adrián. 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Y un córner que se cobra. ¡Pelota! ¡Rechaza Donis! ¡Y ahora corta! ¡Corta! ¡Wesley Decas! El balón que le queda nuevamente al Club Sport Herediano. La pelota para Luis Ronaldo. Saca centro Ronaldo. ¡Rechaza ahora Jaylon Caden! ¡Rechaza el balón! ¡Pioneer buscándolo! ¿Quién? Aparece en el medio campo. ¡Rechaza al team! ¡Cambio de frente por derecha! ¡Cortando ahora Cleaver! ¡La pelota le va a quedar a Dorian! ¡Viene Dorian! ¡Va Dorian! ¡Viene Dorian! ¡Rodríguez! ¡Va! ¡Dorian va! ¡Sirve el centro! ¡Que corta ahora Berril! Y el esférico, señor Sandoval, se lo deja el guardameta, Dani Carvajal.
2: 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De mantenerse este resultado, que creo que así va a ser, ya serían cinco los últimos campeones que debutaron sin poder ganar, ¿verdad? sin poder ganar. Herediano, bueno, que de momento está empatando 1-1. La liga debutó en enero con empate 2-2 contra Liberia, en aquel partido que incluso...
5: En el Morera,
2: que perfectamente lo pudo haber perdido.
5: Totalmente.
2: Porque la liga lo estaba perdiendo en aquel momento contra el cuadro liberiano. Ojo que va Herediano primero.
1: En el pie hay un centro de parte de Darry, la parece cortando atrás Vladimir Chil. El esférico que se escapa, Cristian, saque de banda para el team.
2: Bueno, hace un año Herediano debutó contra Guadalupe, 0-0 en el Corilla Fonseca. Hace año y medio Herediano había debutado en el Lito Pérez contra Punta Arenas, 1-1. Y hace 2 años Saprissa había debutado en el Ernesto Romoser contra el equipo de Sporting. Se comió un 3-1 en aquella oportunidad. O sea que tenemos 5 campeones que no han logrado debutar con victoria defendiendo su título en el Dato Fresh Garden, un mundo de frescura y sabor, a la espera de lo que pase en estos próximos 50 segundos de partido, Juanca.
1: Sí, exactamente, Cristian, sacando un punto importantísimo el cuadro chuchequero, empezando con el pie derecho el campeonato apertura 2026 de la Liga Pro América. Por cierto, la hora Pro América, 9:57 en la noche. 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Al team. Corta ahora Kevin Fajardo. La pelota la recoge otra vez el club Sport Herediano. Balón que le va a quedar por derecha. Aparece Leal, sirviendo con Regi Rivera. Viene Rivera, saca centro, el que pega en la espalda de Bernie Segura. La pelota otra vez para Regi Rivera. De cabezazo toca atrás el balón. Tom Kien era para aunque sirve más atrás, donde aparece el guardameta Tony Carvajal. Viene Carvajal, la puede poner adelante. Ya son 90 más 3 en el tiempo. 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Y atención, mucha atención, que el profe Juan Gabriel Calderón lo termina todo. Se acaba el juego en el Rosovalito, en el Carlos Alvarado Villalobos. Marcador Manzatés, si te lo recomendamos es porque funciona. Club Sport Herediano 1, Punta Arenas FC 1. 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
1: Ricardo Cordero en parte baja con las figuras del juego. Ricardo, Teletica Radio.
7: Siempre con usted, Juanca. 1-1 entonces finaliza el compromiso a través de los 90.5 FM de Teletica Radio, esperando los protagonistas tanto del equipo rojo amarillo como del cuadro puntaranense para poder escuchar las voces acá en esta zona flash. Abandona ya el señor Giacone, lo veo al fondo de este estadio Carlos Alvarado, y esperaremos entonces por las voces tanto del equipo rojo amarillo como del Punta Arenas Fútbol Club, que como lo decíamos en la transmisión, se lleva un punto importante arrancando bien el torneo para el equipo puntalenense y no tanto así para el equipo rojo amarillo, que lo escuchábamos también y hablábamos con el señor Diego Giacone al inicio del compromiso. Querían que esta siga siendo su fortaleza, querían seguir marcando la diferencia en el campeonato, y se le termina complicando el partido hoy al equipo rojo amarillo. Parte de esto también por esa buena disposición y el buen planteamiento que tuvo don César El Pésar y el equipo de el Punta Arenas Fútbol Club. Poco a poco empiezan a pasar acá los jugadores del equipo porteño, del equipo chuchequero, y seguiremos esperando entonces las voces de los visitantes como de los locales. A ver qué tienen que decir en el Herediano después de lo que ha sido el empate acá en el Carlos Alvarado, para poder escuchar esas voces y esas versiones de los visitantes, de los jugadores del equipo puntarenense, después de sacar un importante empate en esta noche muy fría. En una noche muy fría, se fue la lluvia, pero el frío cada vez es más en la zona de Santa Bárbara de Heredia, después de la lluvia, después de la poca afición también que acompañó el compromiso, y en un partido bueno, Lo decía Cristian también, que por lo general al inicio de los campeonatos, de los torneos, a veces no se ve tan buen fútbol, pero y principalmente en la primera parte me parece que fue un partido dinámico, un buen partido, tanto la disposición del equipo herediano, del campeón nacional, como de el cuadro puntarenense también. Entonces, al fin y al cabo terminamos este campeonato, más bien este primer partido del campeonato, con buena disposición tanto de los jugadores de Punta Arenas como del Club Sport Herediano. Me parece será Ulises Segura que hable con nosotros acá en la zona flash. Lo escuchamos. Ulises, sensaciones después del compromiso, después del partido y este empate acá ante Herediano en su casa.
5: Bueno, yo creo que nos vamos como un sinsabor. Sabemos que estamos haciendo un excelente partido. La verdad que mostramos la cara que queríamos, las cosas nos salieron bien. Yo creo que Punta Arenas viene mostrando buen nivel hace mucho rato. Y bueno, tratamos de plasmar eso en la cancha. Yo creo que salió de buena manera. Fuimos un equipo que vinimos a proponer, a presionar arriba. Lastimosamente, un detalle en el último minuto del segundo tiempo nos anotan y por ahí ya después nos costó buscar el segundo gol.
8: Ulises, buenas noches. ¿Cuánto favorece también mentalmente en este inicio de torneo empatarle al campeón nacional en casa?
5: No, yo no sé quién le gustaría empatar. Eso yo creo que es de mentalidad mediocre. Nosotros queríamos venir a ganar. Somos muy competitivos y bueno, como le digo, ese es un sinsabor con el que nos vamos. Sabemos que sacamos un punto, al final sumamos, eso es importante, pero pensar que queríamos venir a empatar sería mediocre decirlo.
9: Ulises, ¿cuánto pesó también la lesión de Dariel, terminar ese primer tiempo con 10 futbolistas cuando les anotan?
5: Sí, bueno, son detalles que no se pueden repetir. Por ahí estuvimos un tiempo prolongado sin ese 11 que necesitábamos, pero bueno, esas cosas pasan, hay que aprender y bueno, como te digo, al final sacamos un punto, no era lo que queríamos los 3 puntos, pero al final sumamos y eso es importante también.
7: Perfecto, gracias a Ulises Segura, jugador del equipo puntarenense. Acá está Darryl Araya. Darryl, complicado el inicio del torneo para ustedes. ¿Qué les pareció el partido y qué le hizo falta?
10: Bastante complicado, ¿verdad? Más que estamos en casa, el primer partido queríamos ganar, no se nos dio. Entonces, hay que volver ahorita a camerino a hablar, ver que no nos alcanzó. Porque de venir de vallas en cero, ya no se notaron, ¿verdad? Muy fácil. Entonces, creo que hay que trabajar más.
9: Darryl, esos partidos que han iniciado sin un 9 nominal, digamos, sin Marcelo, sin Ledme, que no está todavía, ¿cuesta finalizar las jugadas? ¿Es un poquito más ver cómo terminar la jugada? Porque ustedes terminan generando, al fin y al cabo.
10: Sí, pero es normal, para eso entrenamos, ¿verdad? No tenemos un 9 ahorita, bueno, solo Cuba. Pero está Ronnie de 9, entonces sabemos que él se bota y eso, entonces hay que buscar la manera y cómo asociarnos con él. Ya cuando entra Cuba, sí, tirar más centros y esas cosas, pero para eso trabajamos.
9: ¿Cómo vivió el equipo, no? Esa anotación de Santiago Vargas, que se le da la oportunidad y tiene su primer gol en la primera división.
10: Sí, contento por él, ¿verdad? Es un joven, hay que apoyarlo, tiene talento, entonces no lo respaldamos porque tenemos que sacar los 3 puntos y sacamos el empate, entonces sí, ir a trabajar.
7: Perfecto, gracias a Darryl Araya, el jugador del equipo del Herediano, el lateral, la voz de Ulises Segura, la flash del equipo puntarenense y Darryl Araya entonces del equipo rojiamarillo. Nosotros nos vamos a trasladar a la zona de conferencia de prensa, queremos escuchar a don José Yacone a ver qué opina de este compromiso, de este empate y también escuchar a don César Alpizar después de sacar un punto ante el campeón nacional acá en el Carlos Alvarado Villalobos. Vamos al cambio comercial para volver con las conferencias de prensa acá a través de los 91.5 Teletica Radio.
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0: 10:07 de la noche, la hora promérica donde vive la pasión. Bueno, aquí estamos en los 91.5 FM de Teletic Radio, a la espera del arranque de las conferencias de prensa del técnico José Yácone y también del técnico César Alpizar. En este caso, si se mantienen las disposiciones de UNAFUT del torneo anterior, en este caso, al haber empate, primero hablará el técnico visitante, don César Alpizar, el estratega del conjunto chuchequero, y después lo hará don José Yácone, el técnico del Club Sport Herediano. Hay que recordar que el torneo anterior se implementó esta política, esta disposición de que primero habla el técnico ganador y después el técnico perdedor. Sin embargo, al haber empate, de esta manera termina entonces hablando primero el técnico, en este caso el técnico visitante. Ya comienzan a hacer las pruebas respectivas de conferencia de prensa y en cualquier momento ya vendremos con todos los detalles de las declaraciones de don José Yácone y de el conjunto, o más bien del técnico César Alpizar. Hay que recordar que Escorpiones es el primer ganador de esta jornada, podríamos llamarlo así, ante la, por lo menos, suspensión momentánea de la licencia del conjunto sancarleño, que tiene una deuda con la Caja Costarricense de Seguro Social. Y hay que recordar que uno de los requisitos de licencias, que son varios ejes, es un eje administrativo, es un eje deportivo, es un eje financiero y es un eje legal. Son varios ejes los que componen la licencia para los clubes de la primera división, y hay un eje también deportivo donde están las licencias de entrenadores y demás. En este caso, el conjunto sancarleño no cumple con el eje económico, el eje financiero, al tener irregularidades con la Caja Costarricense de Seguro Social, al tener incumplimiento de pago, una deuda que es cercana a los 69 millones de colones. Eso no se pudo cancelar, que de hecho, aunque lo hubieran cancelado, según teníamos información, el comité de licencias habría que esperar la sesión del comité de licencias para que esto se pueda aprobar como tal. Sin embargo, al final de cuentas no se dio la cancelación de la deuda por parte del conjunto sancarleño y esto provoca que el conjunto norteño no pueda participar en la primer jornada de este torneo de apertura 2026. Por lo tanto, y debido a esto, el equipo de Escorpiones se deja la primer victoria de este torneo y tendrá que esperar a la segunda jornada para ya hacer su debut oficial en el fútbol de la primera división, el equipo de Escorpiones. El debut de Escorpiones vendrá en la jornada número 2 del torneo de apertura 2026, que por cierto confirmó el equipo belemita, el conjunto de Escorpiones, que jugará o tendrá como sede el Rafael Bolaños. El Rafael Bolaños será la sede del cuadro de Escorpiones y tendrán como segunda casa, en este caso, al equipo o al estadio Ricardo Saprissa y más, y nos lo ha confirmado Adri, el presidente Juan España, Ricardo Cordero Hidalgo.
1: Perfecto, señor García Solís. Ya llega por acá don César Alpizar, el director técnico del equipo puntarenense. Vamos a poder escuchar las consultas y las respuestas también de el director técnico del equipo puntarenense. Nada más estamos esperando acá a que los colegas y los compañeros de FUTV den inicio con la ronda de preguntas para el director técnico César Alpizar, para que pueda dar inicio la conferencia de prensa después de lo que ha sido el empate y pues la igualdad en el marcador para el equipo puntarenense ante el Club Sport Herediano acá en el estadio Carlos Alvarado Villalobos. Partido dinámico, un partido en el que el equipo puntarenense se lleva un punto para iniciar este campeonato, para iniciar este torneo. Y escucharemos entonces las declaraciones de don César Alpizar después de lo que ha mostrado su equipo, después de este debut y después de lo que ha sido el arranque del compromiso ante el campeón nacional. Siempre una cancha y un terreno de juego complicado, un terreno de juego difícil, y hoy Punta Arenas saca provecho también del buen trabajo de la pretemporada, de la preparación, que había hablado con nosotros don César Alpizar acá en Teletica Radio, ayer en el Media Day también, y hoy termina pues llevándose un punto importante a Punta Arenas, el equipo chuchequero, el equipo del Pacífico, y en cualquier momento vamos ya a iniciar con la conferencia de prensa y poder escuchar todas las declaraciones sobre el señor César Alpizar. Escuchamos acá las consultas sobre el director técnico del equipo puntarenense.
2: Dos consultas. Quisiera hacerle dos consultas. La primera, si se arrepiente de no haber hecho el cambio en la primera parte, porque lo vimos que usted detuvo el cambio de Lucas, el jugador argentino, y se quedaron con 10 en los últimos minutos. Y quisiera un poco su opinión sobre Ismael Mairena, el lateral izquierdo, que lo vimos bastante bien hoy en el partido. Gracias.
3: Buenas noches. No me arrepiento. Creo que ya tengo bastante tiempo de estar trabajando, ya me conocen. Creo que tomo riesgos, siempre voy a tomar la decisión hacia el riesgo, hacia buscar el partido. Y eran dos minutos cuando iba a hacer el cambio. Eran dos minutos, ya habían levantado la tabla y ya había conversado con el cuarto árbitro. Y confío, yo le dije a los muchachos, siempre voy a tomar la decisión pensando en el riesgo ofensivo, en el riesgo a ganar. Y hemos pasado 45 minutos sin un jugador y no nos ha metido un gol. Eran dos minutos y confío en los muchachos y voy a seguir confiando en ellos. Al final no se dio y pasó, pero no me arrepiento. Y en relación a lo de Ismael, bien, es un muchacho que ha venido trabajando, viene trabajando desde el torneo pasado. Es un muchacho que durante la pretemporada se ganó el espacio. Creo que es uno de los muchachos que está ahí presente y levantando la mano para sumar los minutos que necesitamos para cumplir con la regla. Y como lo he dicho siempre, no utilizo jugadores por cumplir la regla, sino porque se lo ganan y porque están ahí presentes. Tiene una gran competencia con Kriller y con Walter y lo hizo muy bien durante la pretemporada.
1: Buenas noches, don César. Ricardo Cordero de Teletica Radio. ¿Qué le gustó de su equipo en el partido y qué podemos esperar entonces de Punta Arenas en todo el torneo, don César?
3: Creo que me gustó recobrar otra vez la identidad. El torneo pasado tuve que cerrar la segunda parte por todas las situaciones de lesiones con estructuras diferentes y ajustando el modelo de juego porque no tenía tal vez los jugadores en la posición que normalmente trabajamos y se dio un 80% lo que planeamos en el durante la semana de preparación del juego y los muchachos lo hicieron de muy buena forma, además de no solamente la preparación física y táctica que hemos trabajado durante la pretemporada, se vivió un ambiente que hemos estado fomentando de trabajo grupal y de tener claro cuáles son los objetivos que queremos, que al final es clasificar y recobrar ese juego vistoso y ese juego agresivo que siempre hemos tenido y que el torneo pasado se nos escapó en la segunda fase.
4: Buenas noches, don César. Jimena Rodríguez, estamos en vivo para Radio Colombia. Consultarle lo de Yelsin Tejeda, ¿para qué está en este campeonato? ¿Qué se ha topado de Yelsin Tejeda para Punta Arenas que le pueda funcionar mucho en este torneo? Y lo de Dariel Castrillo, ¿cómo está el futbolista?
3: Hay que esperar la evaluación del médico, pues creo que no es grave. Lo de Dariel es un muchacho que ya sabía lo que me iba a dar. Yo lo solicité y lo quería en el equipo. Porque lo conozco y porque sé lo que nos puede dar. Hoy jugó un gran partido, al final tuve ahí una pequeña contractura, espero que no sea mucho, y lo de Jesse sufrió un golpe en el primer tiempo, entonces decidimos cuidar la integridad del jugador. Y lo que te decía anteriormente, esta preparación, el hecho de que el grupo asumió la responsabilidad en la pretemporada nos permite hacer eso. Confiamos en todo el plantel que tenemos y cualquiera está para jugar, y lo hicieron de muy buena forma. Yelsin es un gran jugador, es un jugador que tiene muchísima experiencia, jugador con mundiales creo que no solamente en la parte futbolística, sino en la parte grupal nos va a dar muchísimo para mantener el grupo emocionalmente y psicológicamente estable en la búsqueda del objetivo.
5: Por acá, don César, Julián Blanco, en vivo para Radio Monumental. Muy buenas noches. Don César, el tema de los extranjeros, porque Punta Arenas es un equipo que todavía le queda un cupo de extranjero. ¿Ustedes tienen planteado rellenarlo, buscar ese quinto extranjero? ¿Estaría cerrada la planilla? ¿Cómo miran también usted que funge como gerente deportivo del equipo? Gracias.
3: A ver, creo que ya he respondido varias veces esa pregunta. El equipo depende de un presupuesto y el presupuesto actualmente está un poco ajustado. Todavía está la plaza, se puede en cualquier momento tomar una decisión en el club de integrar a ese jugador. De momento creo que hemos conversado y no queremos seguir responsables desde esa área, del área financiera, y vernos comprometidos luego en el futuro para mantener una estabilidad administrativa.
6: ¿Qué tal, profe? Rudolf Jara para Yoc Medios. Hoy la verdad que vi un equipo del Punta Arenas FC, un equipo alegre, con movimientos interesantes, tanto defensivo, medio campo, ofensivo. ¿Cuál es la proyección que tiene el Punta Arenas FC para este inicio del torneo?
3: A ver, siempre saltamos a la cancha y siempre iniciamos los torneos con toda la ilusión de competir, de buscar ese protagonismo y de buscar ese juego alegre. Eso ha sido característico de nosotros. Gracias a Dios hoy se nos da el resultado y resalta ese juego. Muchas veces tal vez hemos logrado alcanzar esa dinámica y ese juego por momentos, pero el resultado no nos ha favorecido, por lo menos el torneo anterior no nos ha favorecido, y queda tal vez esa sombra o ese sentimiento que no lo hacíamos tan bien. Pero la verdad que muy contento por el trabajo del equipo, muy contento por lo que se vio en cancha y muy contento porque vamos bien encaminados a lograr recuperar ese juego alegre, ese juego agresivo, ese juego ofensivo que siempre hemos tratado de imprimirle al equipo, obviamente con humildad, obviamente con tranquilidad. Hay que entender que vamos paso a paso, hay que entender que el torneo es complicado, pero con la ilusión de que puntuamos en una casa que en un campo que es sumamente complicado, en la casa del campeón, y no solamente del campeón, sino de que viene de adquirir dos títulos contra dos equipos que son importantes no solamente en Costa Rica sino en Centroamérica, y eso por supuesto que nos motiva a buscar los objetivos, a seguir trabajando para el siguiente juego.
1: Don César, en torneos anteriores Liberia le quitó el espacio a Herediano, después fue Liga Deportiva Alajuelense. ¿Se han planteado ustedes tal vez para este torneo hacer eso?

0: Perfecto,
1: muchas gracias a don César Alpizar, el director técnico del equipo puntarenense del Punta Arenas Fútbol Club. Lo escuchaban ustedes acá en los 91.5 de Teletica Radio, contento, alegre por este debut. Es un punto importante para ellos, comparado con la planilla que pueden tener tal vez ante el Herediano, las luces, los focos y la expectativa que hay sobre un equipo como el Club Sport Herediano por ser el campeón nacional y demás, que cede muy pocos puntos acá también en su terreno de juego, en su cancha. Entonces es un buen inicio de torneo para el equipo naranja, para el equipo de los Tiburones del Pacífico, y así lo daba y así lo expresaba don César Alpizar después de que su equipo, el Punta Arenas Fútbol Club, empatara 1-1 hace pocos minutos acá en el Carlos Alvarado Villalobos ante el Club Sport Herediano. Ya vendrán las voces también de los jugadores del equipo de el Punta Arenas Fútbol Club para poder escuchar a los jugadores con esas sensaciones y pues con ese criterio que les ha quedado después de este empate acá en Santa Bárbara de Heredia. Y esperamos entonces la contraparte, la acera del frente, el poder escuchar al señor José Yacone, para poder tenerlo, para tener su versión y sobre lo que ha significado este empate en el primer partido del campeonato para el equipo rojo y amarillo. Acá ha llegado don José Paulo García, el encargado de la comunicación del equipo del Herediano, y ya nos acompaña acá don José Yacone, el director campeón nacional. En cualquier momento iniciará la conferencia de prensa y podremos escuchar a don José Yacone, el director técnico del equipo rojo y amarillo. Inicia la ronda de preguntas, escuchemos las consultas y las respuestas del señor Yacone.
2: Les van a venir también acá al Carlos Alvarado, buenas noches.
3: ¿Qué tal? Buenas noches. Sí, bueno, conclusiones, ahora lo voy a ver nuevamente el partido. Evidentemente no estamos contentos con el empate, pienso que el equipo hizo los méritos para llevarse el triunfo, pero el rival también juega, se defendió bien, por momentos tuvo alguna aproximación, llevamos el peso del partido desde que empezó, buscamos por todos los medios y nos faltó contundencia, el equipo tuvo intensidad, manejó la pelota a lo ancho, atacó por el centro. Llegamos por afuera con centro, llegamos por el centro también, con algún remate de media distancia, al palo, etc. Pienso que nos faltó contundencia, un partido que pienso que lamentamos no haber ganado, pero el equipo se entregó al máximo y eso, bueno, a futuro me deja tranquilo.
4: Don José, ¿qué tal? Los derechos de Ricardo Cordero, que estamos en vivo para Televisa Radio. ¿Qué no les gustó y qué le va a decir a sus jugadores para tratar de no repetir en lo que resta del torneo?
3: Lo que no me gustó se lo voy a decir a mis jugadores, no se lo voy a decir a la prensa.
4: Don José, buenas noches. Steven Oviedo, de Radio Colombia. Don José, ¿siente que estos partidos, realmente la Supercopa, la Recopa y el día de hoy, que han tenido que iniciar tal vez sin un 9 dominante, no tener a Leo habilitado y no tener a Marcel tal vez al 100%, siente que el equipo le puede ser terminar la jugada o encontrar quién termine la jugada?
3: No, en realidad no pongo ninguna excusa, en realidad no me gusta dar excusa. Los que están se entregaron al máximo, no pudimos concretar muchas jugadas, así que me parece que hay cosas por corregir, por mejorar, evidentemente, porque sí nos queda el sinsabor de no obtener los 3 puntos, pero veo la intensidad, veo el carácter del equipo ante la adversidad y eso es algo que me deja tranquilo.
4: Buenas noches, don José. Julián Blanco, vivo para Radio Monumental. Vimos, bueno, nos decía don Diego Chiacone que de hecho estaban administrando a Marcelo Hernández. Pudimos entrar a la cancha con un vendaje también a la rodilla. ¿Cómo va realmente el jugador? ¿Qué tan cerca estaría de ese tope de rendimiento? Gracias.
3: Él está volviendo. No hizo la pretemporada como los demás, entonces ahí lo vamos llevando. Está trabajando, está poniendo mucha voluntad de su parte para volver, entrenando

0: A veces por aparte también y con el grupo, así que bueno, es un jugador que nos ha dado mucho y esperamos que retome el mejor nivel. Pienso que hoy los 45 minutos que jugó, en alguna ocasión pudo estar falto de ritmo, pero pivoteó bien, se movió bien. Pienso que él en el corto plazo va a volver a marcar también, que es algo muy importante para los centrodelanteros.
1: Buenas noches, profesor. Primero estamos para ellos, en el de deporte. El Herediano venía de conquistar la Recopa y la Supercopa. ¿Qué tan importante es para usted que el equipo mantuviera ese nivel competitivo que mantuvo en los partidos más allá de los resultados de esta noche?
0: Es importante siempre. O sea, el equipo tuvo intensidad, compitió bien. Fue dominante en muchos momentos del partido, nos faltó la contundencia simplemente.
2: Profe, para John Pedro, más allá del empate.

0: Es el equipo y específicamente el trabajo de Santiago Vargas, un jugador que se le están dando minutos y que responde con gol de cara a lo que viene la próxima semana por Copa Centroamericana.
1: Sí, es importante, digamos, el aporte de los jóvenes. Sabemos que de la regla que hay y el trabajo que está haciendo Yendry Ruiz y los entrenadores de Liga Menores no hace que nosotros podamos tener jugadores que realmente están con un buen nivel. En este caso Vargas lo hizo bien, en su momento Sibaja, en su momento López. Tenemos la dicha de que la Liga Menores trabaja correctamente, que los jóvenes que se integran están al nivel. Hoy Vargas jugó 70 minutos y pienso que lo hizo muy bien, le sumó el gol, ¿verdad? Hizo un trabajo muy intenso en el medio campo, un partido que fue muy intenso. A veces hablan de la intensidad y pienso que este partido la tuvo. Y en eso no hay reclamo, ¿verdad? Así que bueno, pienso que es importante esa situación.
2: Don José, sé que recién termina el juego, pero si nos permite un criterio ya de maratón también, ¿verdad? ¿Qué poder esperar de ese rival en Centroamericana?
1: Bueno, es un equipo de los grandes de Honduras, es un equipo que vimos, tenemos referencias del torneo anterior. En Honduras no hay fecha. Hoy o ayer jugó un partido, ganó 3-0, un partido amistoso. Tuvo algunas incorporaciones como Albert Ellis, que es un jugador importante, viene de afuera. Ha sufrido algunas lesiones de jugadores importantes. Tenemos un seguimiento del maratón. Lamentablemente no pudimos ver la actualidad porque también ha cambiado el entrenador. Estaba Pablo Lavallén y ahora está Silvio Rudman. Entonces, tal vez haya un cambio de idea de juego, ¿verdad? Así que bueno, en ese aspecto sí manejamos el torneo anterior, las características de los futbolistas y cómo se movía tácticamente con el anterior entrenador. No tenemos referencia sobre el trabajo de este entrenador actual.
3: Gracias. La última nada más. Don José, llama la atención que hoy utilizó sus tres laterales derechos. Haxel, después Fuller, después Reggie. ¿Fue el partido que lo llevó a esto o cuál fue la decisión de utilizarlos a los tres?
1: Bueno, en principio Fuller salió más adelantado. Fuller es un jugador muy rápido, que presiona correctamente, que tiene... Jugó como extremo derecho. Fuller empezó el partido como extremo derecho. Con Haxel, que también es lateral derecho, jugó de lateral derecho. En el segundo tiempo quise agregarle un poco más de un jugador más ofensivo por la derecha, como Randa Leal, y me incliné por Fuller. Haxel lo había hecho bien, pero Fuller también va al ataque, son los dos de similares características cuando van al ataque. Y bueno, entró Randall por derecha. Y después lo vi a Fuller ya en los últimos 10 minutos, después de varios esfuerzos, cansado, y le di.

0: minutos a Reggie, que también lo hizo correctamente. Así que bueno, tenemos la posibilidad de tener esas variantes.
1: Perfecto, gracias a don José Giacone, el director técnico del equipo rojiamarillo. Nosotros nos vamos a trasladar hacia el sector de la zona mixta para poder escuchar a los jugadores del Punta Arenas Fútbol Club, a los jugadores del Club Sport Herediano también, después de lo que ha sido el empate 1-1 acá en el Carlos Alvarado, y después de haber escuchado a don César Elpizar y a don José Giacone. 1-1 el partido entre puntarenenses y heredianos. Acá salimos ya de la sala de conferencia de prensa, empezamos a hacer el traslado hacia el sector de la zona mixta en una noche, ya lo hemos dicho bastante, ¿verdad? Pero conforme van pasando los minutos se pone cada vez más fría la noche acá en Santa Bárbara de Heredia, lo que ha sido este primer partido del campeonato, el primer juego del torneo, y pues será la constante y se van a venir juegos y compromisos bastante pegados, bastante rápidos para poder escuchar. Okay, acá hay algo acá. Había algo por ahí, entonces poder escuchar a los jugadores tanto del conjunto rojo amarillo. Por acá está Aarón Murillo, lo vamos a escuchar a través de los 91.5 de Teletica Radio. Aarón Murillo, el volante del Herediano.
2: Primero que todo, ¿no? Feliz, la verdad. Creo que desde el día que me di cuenta que era quirúrgico el tema, creo que estuve esperando todo ese tiempo, ese momento. Creo que me llena de felicidad volver a ayudar al equipo y volver a estar aquí una vez más.
3: ¿Tenés algún tipo de dolencia o ya todo eso quedó superado?
2: No, ya todo, gracias a Dios, quedó atrás, con mucho trabajo de terapias, trabajos previos, después también. Entonces creo que me ha ido bien con todo el tema de la recuperación.
1: Aarón, ¿qué análisis hace del equipo de este primer partido del torneo?
2: Bueno, difícil, la verdad. Creo que no era lo que buscábamos, por ahí se nos complicó mucho, la verdad. Creo que no supimos entrar de la mejor manera. Creo que tuvimos bastante volumen de juego, pero no fue lo suficiente. Entonces creo que hay que saber que tenemos mucho por mejorar. Creo que eso está empezando, entonces tenemos que tomar las medidas necesarias para lo que viene de cara al torneo.
4: Aaron, antes de la lesión, ¿verdad? Usted titular y también seleccionado nacional, ahora tiene que empezar en ese proceso, ¿verdad? Que ve el tema de la competencia, compañeros que al fin y al cabo terminaron siendo campeones el torneo anterior.
2: No, bien, creo que nosotros siempre hemos sido una competencia muy, muy buena y muy sana. Creo que a nivel interno se ha manejado siempre así. Ahorita, gracias a Dios, tengo que ir sumando minutos, tengo que ir acoplándome al ritmo de partido. Creo que es un ritmo totalmente diferente a los entrenamientos, entonces creo que de a poco voy a ir sumando y me voy a ir sintiendo mejor. La idea es tener el mismo rendimiento de la temporada pasada o mejor. Entonces creo que es nada más cuestión de tiempo y al final ya eso va a tomar las mejores decisiones, va a ser el profe y nada más.
3: Viene el maratón, ¿verdad? ¿Qué se ha podido hablar también en el camerino y qué tener cuidado, ¿no? De este equipo hondureño.
2: Sí, no, claro, todo ese tipo, la vez pasada sufrimos un poco. Creo que hay que saber empezar con el pie derecho esta competición también, entonces poner cuidado. Gracias a Dios tenemos una semana para lo que es la preparación del juego, entonces tenemos con qué para poder empezar bien.
1: Aaron, le entró muy arriba, venía rápida la pelota, no sé, a veces tal vez la luz, cuéntenos un poquito de esa jugada que me parece que llega un poco rápida ahí.
2: Sí, no, creo que prácticamente que desde que arranqué pensé y que me iba a llegar, pero bueno, creo que donde el defensa brinca, ya luego la bola baja muy rápido. La verdad, traté de solucionar en el momento, pero se me complicó, la verdad. Creo que me dicen que tal vez con otra toma de decisión hubiera sido diferente, pero en el momento de ahí fue lo que traté de hacer, fue tirarme para ver si podía anotar, pero bueno, creo que son circunstancias del partido, es una toma de decisión muy rápida en el momento, pero bueno, no, nada más toca que seguir.
4: Por lo que pasó en el torneo pasado en Copa Centroamericana, ¿es un pendiente del club, es pues un objetivo el hecho de buscar hacer algo diferente en este certamen?
2: Sí, claro, creo que quedamos debiendo mucho a nivel centroamericano el torneo pasado. Creo que es algo que no queremos volver a repetir. Creo que tenemos que aprender de eso, de los errores del pasado. Creo que también el torneo pasado nos había pasado lo mismo y ya luego el siguiente quedamos campeones. Entonces creo que hay que

0: como que tener como esa misma idea de aprender de todo lo que pasó en el pasado para tomarlo para mejora de este.
1: Nada más con respecto a lo de la lesión, última. ¿Cómo fueron esos 4 meses, verdad? ¿Qué pasaba por la mente buscando el regreso más óptimo para vos?
0: Sí, no, la verdad me llené de paciencia. Creo que en ese tipo de circunstancias uno quiere volver ya. Creo que tuve mucho autocontrol en muchas cosas. Creo que hay que ser muy fuerte de cabeza. Creo que es algo en el momento en el que estaba, no me lo esperaba. Entonces creo que con la sabiduría de Dios y con todo el respaldo de Él y con la ayuda de mi familia, mi novia, mis amigos, la parte de la terapia, pude hacer un gran trabajo. Creo que fui bastante estricto en tema de hacer las cosas, lo que me mandaban. Todo el trabajo que tenía que hacer en casa lo traté de llevar de la mejor manera. Entonces creo que por ese lado también me ayudó a recuperar un poquito más todo el tema.
2: Gracias a Aarón Murillo, el jugador del equipo rojiamarillo, para poder escucharlo acá a través de los 91.5 de Atlética Radio. Emerson Bravo, sensaciones después del compromiso, después del empate, ¿qué se habló en el camerino y qué debe mejorar el Herediano?
3: Buenas noches. No, creo que tenemos que tener más compromiso, ¿verdad? Teníamos la obligación de ganar, estábamos en nuestra casa y creo que no nos salieron las cosas. Creo que Punta Arenas hizo un buen bloque y al final no completamos las jugadas que tuvimos, ¿verdad?
2: Everson, si son conscientes de que van a venir por la cabeza del Herediano, por el título y que posiblemente eso pueda complicarles más los partidos en este torneo.
3: Sí, somos conscientes, claro que sí, somos los campeones y creo que todo el mundo va a venir a querer ganarnos, ¿verdad? Por eso hay que, las jugadas que tengamos hay que terminarlas, hay que comprometernos a hacerlo mejor y no ajustar, ver en qué fallamos para que no se vuelva a repetir.
2: Emerson, se le vio un Herediano diferente en Recopa, en Supercopa, enfrentando incluso a la Juelense, a Saprissa, rivales directos. ¿Por qué cambió tanto tal vez el Herediano en esos dos partidos a hoy, que incluso hasta estando en casa y demás no se vio también?
3: Sí, creo que nos relajamos tal vez. Contra la Liga y Saprissa vamos con más convicción y por ser Punta Arenas los menospreciamos un poco y eso no tiene que ser así. Todos los rivales son igual de difíciles. Tenemos que mentalizarnos en eso y que todos son difíciles y hacer las cosas mejor como lo hemos hecho.
2: Emerson, lo vimos en una posición tal vez un poco más por fuera. Es usted polifuncional, a veces va más al interior, a veces va un poco más afuera. La posición de hoy se debe también a que está faltando ese 9 por la situación de Ledesma, por la situación de Marcel y demás. ¿Y cómo se siente también jugando ahí por uno de los extremos?
3: Sí, bueno, a mí me gusta jugar de extremo, pero como bien dices, al no haber un 9... Ronaldo se tira al costado donde juego yo, entonces me toca meterme como 9 y creo que esa posición es nueva para mí.
2: La situación también del medio campo, a veces cuando te toca compartir con Elías, con el mismo Ronaldo y demás, ¿cómo es esa competencia interna dentro del equipo y que haya tantos jugadores en esas posiciones?
3: Sí, la competencia interna claro que lo hace mejorar a uno y es difícil porque jugador por jugador todos son muy competitivos y buenos, entonces a la vez eso lo hace a uno mejorar, ¿no?
4: Emerson, quería preguntarle por la jugada que pasa el otro día, ¿verdad? El golpe fuerte que recibe en el partido contra Saprissa, la patada de Mariano, ¿verdad? No sé si usted se asustó, dicen que sonó muy fuerte esa jugada, ¿cómo la vio usted?
3: Sí, de principio sí me asusté porque no sentía el pie, ¿verdad? Fue muy fuerte. Lo primero que hice fue pedirle a Dios de que no me hubiera pasado nada y de verdad no fue para tanto, gracias a Dios. No pasó a más.
4: ¿Al punto de no sentir el pie, Emerson?
3: Sí, no sentía en el momento el pie, como que se me durmió, pero gracias a Dios no fue para más.
2: ¿Esa marca que tiene ahí es del golpe?
3: Sí, es del golpe, sí.
2: ¿Hablaste con Mariano después del partido? ¿Te pidió disculpas? ¿Pudiste hablar con él? ¿Cómo fue la situación? Porque también te puso un toque caliente el ambiente ahí.
3: Sí, puso caliente. No, Mariano fue al camerino a disculparse. En esa parte humana le agradezco. Sí.
2: ¿Qué te dijo? ¿Que había llegado tarde? ¿Que no hubo intención?
3: Sí, que no había intención, que fue por inercia de la jugada. Sí.
4: Perfecto. Vendrá maratón, ¿verdad? Jugarán en el Nacional. ¿Cuánto marca también jugar en este escenario y el panorama contra el maratón?
3: Sí, buenas noches. No, creo que no estamos en sí en nuestra casa, ¿verdad? Pero vamos a hacer lo mejor que podamos. Es un equipo fuerte, sabemos que es un equipo fuerte. Y nada, hacer nuestro trabajo.
5: Buenas noches, Emerson. Respecto al golpe que recibió en esa jugada con Mariano Torres, ¿todavía está resentido un poquito? ¿Siente algo? ¿Todavía lo vi renqueando un poco? ¿Cómo está todavía?
3: Sí, siento un poco de dolor, pero me permite jugar, sí.
2: Perfecto, gracias. Gracias. A Emerson Bravo, el jugador del equipo

0: rojiamarillo. Lo escuchábamos acá después de lo que ha sido el empate también del cuadro rojiamarillo del equipo florense. Por acá venía Comachi, el argentino, se va hacia el otro sector y ya van a venir entonces más voces de el equipo puntense. Por acá, Marquito, bueno, muchas gracias, señor Oviedo. Vamos a poder escuchar a Donis Pineda, el guardameta de el Punta Arenas Fútbol Club. Vamos a escuchar las consultas y escuchemos a Donis Pineda.
1: Inicio de torneo para nosotros está bonito, en realidad. Son equipos directos, son equipos que tienen buena planilla. Entonces, hoy vinimos acá a hacer un gran partido, un partido inteligente, y creo que por eso nos llevamos un punto, que también es importante venir de visita y sumar. Y ahora en Punta Arenas contra Sporting estamos obligados a irnos de tres puntos para que este punto valga.
0: Buenas noches, Adonis. ¿Para qué está el equipo? ¿Cómo ha encontrado y qué ha visto el camerino también, principalmente con las nuevas llegadas?
1: Bueno, estamos unidos, somos un grupo que quiere pelear grandes cosas. Las incorporaciones que llegaron, creo que se acoplaron muy bien a la idea de juego y nos van a ayudar muchísimo con la experiencia que tienen. Entonces, queremos clasificar y eso es lo que
2: vamos a dar. Adonis, ¿qué opinión tenés de Ismael Mairena? Lo vimos muy bien ahora por lateral izquierda, mucha personalidad. Me contaban que es de Chacarita, de Punta Arenas, apenas 18 años, un jugador que se le vio muy bien.
1: Sí, bueno, es un joven que está haciendo sus armas ahorita en primera edición y para nosotros es importante que los jóvenes crezcan y, bueno, qué más que sea de Punta Arenas, que defienda la provincia con el corazón, y hoy lo demostró. Un joven que tiene mucho potencial y tiene todo por delante para crecer. Siempre lo acuerpamos y lo vamos a seguir acuerpando. Está joven y va a aprender, y en algún momento también puede que se llegue a equivocar, pero espero que estemos ahí las personas aconsejándolo y que disfrute, o sea, que disfrute en estos momentos el buen momento que pasó hoy.
3: Justamente, ¿cuánto ayuda ese tipo de identidad en el equipo?
1: Mucho, o sea, somos un equipo que va para adelante y que nos apoyamos 100%, o sea, no, aquí no nos recriminamos nada, uno se equivoca y los demás corren, después se corrige, y eso creo que es lo que nos ha ayudado a nosotros a que el equipo haga las cosas bien.
4: Adonis, la situación también con Dariel Castrillo, ¿no? Que justo vuelve, anota, se lesiona, tiene que pedir el cambio, ¿no? Una montaña rusa. ¿Cómo está Dariel Castrillo después de esta noche?
1: Bueno, hay que esperar a ver qué dicen los doctores o qué dice el reporte médico. Esperamos de que no sea nada y que simplemente sea una advertencia ahí para que pueda estar con nosotros el siguiente partido. No, felicitarlo también por el gol. Es un jugador muy ágil, muy bueno, que nos va a ayudar muchísimo y esperamos que simplemente sea una advertencia nada más y que en esta semana que tenemos larga pueda estar con nosotros de vuelta.
0: Adonis, hay una jugada que marca el partido, incluso pudo significar algo más, y es el tiro libre de Elías, ¿verdad? En la Supercopa le hace un gol abajo ahí a Washington, anota otro ante Saprissa. ¿La habías visto? ¿Recordaste esa jugada en ese momento para sacarla ahí abajo?
1: Bueno, nosotros siempre trabajamos realidad de partido, o sea, nosotros vemos y analizamos contra los equipos que nos vamos a enfrentar. Sabíamos que Elías tenía esa virtud, entonces por ahí estuvimos practicando un poco, sabiendo de que podía ser esa, podía ser cualquier otra, pero siempre trabajamos para que las cosas se den, y bueno, hoy gracias a Dios se dio así, y bueno, y a seguir trabajando porque viene un partido importante.
0: Perfecto, gracias a Adonis Pineda, el guardameta del equipo puntalerense, y vamos a escuchar a Lucas Comachi, el argentino, el jugador del equipo puntalerense.
2: Que venía del fútbol de Grecia a Costa Rica.
5: Y la verdad que muchas ganas, bueno, también recién lo decía por ahí, tuve compañeros ticos que me han dicho que el fútbol es muy lindo, tenía muchas ganas de venir acá a Centroamérica y bueno, la verdad que me ha gustado mucho lo que es el clima, el ritmo, me ha gustado bastante, así que contento por eso.
0: Lucas, ¿qué has encontrado de Punta Arenas, del proyecto y demás?
5: Un proyecto serio, con ideas claras, obviamente que el profe tiene en la cabeza y nos inculca y nos dice que la idea es clasificar, así que estamos todos por un mismo objetivo, que eso es muy importante.
2: Lucas, vos jugaste en Luxemburgo, si no me equivoco. ¿Tuviste la oportunidad de compartir cancha con Néstor Monge, que ahora es compañero tuyo?
5: Sí, jugamos los dos ahí. Bueno, él es uno de los que me habló mucho de lo que es la liga. Emanuel Casado también es muy amigo mío. Estaba recién mirando el partido, también me habló. Y bueno, la verdad que he buscado yo partidos de acá, pero por ahí vivirlo es otra cosa.
2: Es fuerte, ¿verdad? Néstor Monge, es
5: un aguerrido
2: en la cancha.
5: Sí, aparte sabe mucho de fútbol y está bueno escucharlo.
0: ¿Cómo se da la llegada al Punta Arenas y al fútbol de Costa Rica? ¿Es algo por Néstor o fue casualidad que ya hayan sido compañeros?
5: No, Néstor fue la referencia. Obviamente que por ahí ellos ven video y todo, estudian al jugador antes de traer. Así que Néstor justo había jugado conmigo y bueno, pudo dar buenas referencias.
2: Sos argentino, ¿de qué club sos hincha? Porque yo vi que jugaste en Colón, si no estoy mal, ¿verdad? ¿De qué club sos hincha? Y no sé si nos puedes comentar cómo viste la final del mundo.
5: Bueno, hice inferiores en Boca Junior, me hice simpatizante de Boca Junior, pero soy hincha de Colón de Santa Fe, que es el equipo de mi ciudad. Y la final del mundo, la verdad es que estamos todavía recuperándonos los argentinos con el tema de que perdimos. Pero bueno, el equipo, no le podemos decir nada, toda la gente allá le agradece mucho todo lo que hicieron.
3: Lucas, primero buenas noches. ¿Con qué sensaciones llegas también al fútbol costarricense y cómo te has sentido con el cuadro de Punta Arenas?
5: Bueno, primero ponerme bien, no estuve en toda la pretemporada, por ahí me perdí las dos primeras semanas que son las más fuertes, así que nada, tengo en mi cabeza ponerme bien, sumarle de donde me toque, hoy me tocó entrar en el entretiempo y bueno, expectativas altas y ojalá sea con éxito.
0: Gracias a Lucas Comachi, el jugador del equipo puntarenense, y acá vamos a tener a Yeltsin Tejeda Valverde. Yeltsin, buenas noches. Lo hablábamos ayer ahí en el Media Day, que iba a ser un partido bonito, que iba a ser un partido especial para usted. ¿Qué conclusiones saca de este empate del equipo puntarenense? Buenas noches.
6: No, siempre venir a jugar aquí y sacar un empate yo creo que es bueno. Creo que estábamos para algo más tal vez. Por ahí sabemos de que no podemos regalar nada a un equipo así, pero bueno, salimos fuertes. Yo ayer hablé con usted y le dije que íbamos a venir a presionar, que íbamos a venir a jugar, y yo creo que lo demostramos. Cuando tuvimos que buscar ahí atrás lo hicimos, y cuando tuvimos que atacar y ser más verticales lo hicimos. Entonces, y era porque yo estaba viendo lo que estamos haciendo en la pretemporada. Entonces hay un buen trabajo, yo creo que todavía nos podemos ver mejor, pero conforme pasen las fechas así va a ser.
3: Yeltsin, primero buenas noches, qué gusto saludarte. ¿Cómo ha sido también el trabajar con César Alpizar? Él en conferencia de prensa hace unos minutos habló muy bien de su persona y el liderazgo también que puede aportar al equipo.
6: Sí, no, gracias a Dios, estuve desde el primer día de la pretemporada, eso fue importante para mí. Nunca había estado con el profe, pero desde que llegué vi que tiene muy buena relación con el grupo, con cada jugador, le gusta acercarse, hablarle de cerca al jugador, y tiene un estilo que él no cambia. Él no lo dijo, vamos a ir a jugar a todas las canchas, y así lo demostramos hoy. Yo creo que fuimos a presionar en todo momento, cuando tuvimos que estar bajos y juntos lo hicimos, cuando tuvimos que ir hacia adelante, tener la bola, tener pases cortos lo hicimos, porque es lo que hemos trabajado. Entonces es un entrenador que le da la confianza a uno como jugador, hoy me dio la confianza también de jugar titular, y eso era algo que quería desde el primer día, trabajé para eso, y bueno, yo creo que vamos a ir mejorando. Como lo dije antes, el equipo se va a ir viendo mejor y bueno, yo creo que un punto al fin y al cabo aquí es muy, muy bueno para nosotros.
2: Yeltsin, usted fue capitán en el Herediano y ahora aporta la banda también en el Punta Arenas en este primer tiempo. ¿Qué sentimiento le genera tal vez que en su primer partido con el equipo de Punta Arenas le dé la banda de capitán?
6: No, el profe me dio la confianza, lo dijo antes del partido que desde el primer día le gustó lo que llegué a aportar, y bueno, yo la verdad la tomé con mucho orgullo y sabía que tenía que darlo todo el rato que estuviera en la cancha. Entonces eso fue lo que hice, me he venido sintiendo bien en la pretemporada, hoy tuve 45 minutos y estoy seguro que todavía estoy para más, pero tengo que ir con paciencia, tenía mucho tiempo no jugar, tengo que tener tranquilidad, y lo importante es que me sentí bien, pude ayudar al grupo, el grupo me ayudó a mí también, y bueno, en lo que yo pueda ayudar, ellos saben que lo voy a hacer.
0: ¿Por qué el cambio, Yeltsin? Y precisamente eso de que ayer me lo decía, ¿verdad? Que tenía esas ganas de jugar, de esa ilusión nuevamente. ¿por qué el cambio y cómo te sentiste en esos 45?
6: Sí, no, me sentí bien. Hubo una jugada ahí en el medio cuando quise parar a Elías, a donde él arrancó, me pegó un rodillazo ahí por la pantorrilla. En el momento todo bien, me pareció un golpe súper normal, pero cuando llegué al camerino y me enfrié, me empezó a doler más. Entonces, bueno, hablé con el profe, le dije que tenía el dolor, que preparara a alguien. Y después ya cuando iba a entrar a la cancha, la verdad que preferí decirle que me dolía bastante. Yo creo que todos estamos aquí esperando una oportunidad.

0: sabía que Jaylon, Vladimir, que son los contenciones que estaban, están al 100%, y bueno, y no quería arriesgar. Yo creo que el grupo estaba súper bien, cerramos el primer tiempo ahí con ese gol, pero estábamos bien, estábamos con confianza, y eso fue lo que pasó. Ellos dijeron, si alguno siente algo, si hay alguna molestia o algo, que le teníamos que decir, y prefería hacerlo, la verdad no quería ser irresponsable con el grupo, así como me dieron la confianza para aportar la cinta, yo creo que tenía que ser responsable para decir que tenía una molestia y que tal vez no podía estar al 100. Me sentí súper bien durante los 45 minutos, pero ya ahí sabía que iba a tener esa molestia, entonces no me gusta salir, no me gusta abandonar el equipo, pero eso fue lo que pasó.
1: Yeltsin, ¿cómo estuvo esa situación del tema de su inscripción, verdad, de su ficha que usted tenía que resolver con el Herediano? ¿Se resuelve hoy? Porque ayer todavía habían un par de dudas. ¿Cómo se vio todo eso hoy por la mañana?
0: No, lo dije ayer cuando estuve en el Media Day. Para mí era un papel sencillo. Cuando llamé a Tavo anteayer, me dijo que él me iba a ayudar. Al fin y al cabo, yo creo que solucionamos por otro lado. Ahí tuvimos una ayuda por parte de la federación, nos dieron una recomendación y lo hicimos. Al fin y al cabo, Tavo me mandó la carta también, pero optamos por lo otro. Entonces, por dicha, ya desde ayer, creo bien tarde que he inscrito, pude dormir tranquilo por ese lado porque sabía que podía estar ayudando al equipo y el entrenador me dio la confianza. Entonces, eso fue lo que me gustó, intentarlo todo por el equipo, y estoy seguro que me voy sintiendo mejor. Me gusta lo que estamos haciendo, me gusta el proyecto, bueno, y hoy sacamos un buen punto.
2: Y el sin la última de mi parte, la buena sensación el muchacho, el chamaquito, ¿verdad? Mairena, se le ve aguerrido, yendo al frente y demás. Ahora hablábamos con don César Alpizar. En este tiempo, estos poquitos días que ha podido estar ahí, ¿qué ha visto de él y qué puede decirnos también? Y no sé si más bien se le ha arrimado, si le ha aconsejado y ha tratado de encaminarlo, porque pareciera que pinta bien para el fútbol costarricense.
0: No sé si lo dije a usted también ayer, lo primero que me llamó mucho la atención cuando llegué a Punta Arenas desde el primer día fueron los jóvenes. Él era uno de los que me llamó la atención. Me llamó la atención un lateral derecho también. Hay uno que está en la selección preolímpica. Hay uno que se llama Trejos, hay uno que se llama Pastrana, hay uno que le dicen H. Hay uno que le dicen Cara, son 6 o 7 como él, y estoy seguro que poco a poco van a ir demostrando, poco a poco van a ir jugando. Hoy le dieron la oportunidad a Ismael de debutar de titular en una cancha difícil. Lo acuerpamos, él se sintió acuerpado y estoy seguro que todavía va a demostrar que puede dar más. Y lo mejor de todo es que como él hay 6, 7 más. Entonces me llamó la atención desde el primer día, los jóvenes se le acercan a uno, preguntan, quieren trabajar, escuchan, son muy humildes, muy aguerridos, tienen velocidad, tienen calidades, y bueno, yo creo que eso me motivó mucho, porque yo sé que
2: recordarte tal vez cuando eras debutante, que entrabas con todo sin temor a nada.
0: Es que lo que pasa es que yo no sabía que iba a debutar, hasta hace unos días me di cuenta que iba a ser debutante. Yo pensé que ya tenía rato jugando, porque del primer día demostró calidad, del primer día se ha ganado el puesto, y es un joven del alto rendimiento que se lo ganó en la pretemporada y no se le vio nervioso, jugó con mucha personalidad, le jugó a Fuller, le jugó a Axel con mucha personalidad, jugadores que han sido de selección y está para grandes cosas, y espero que los demás también vean lo que él hizo y que se convenzan de que pueden hacerlo al igual que él. Entonces es un proyecto que me tiene muy ilusionado por eso. Yo quiero ayudarle a ellos a que tengan confianza, a que se den cuenta que están para grandes cosas, y bueno, y hoy fue el debut. Poco a poco va a ir sintiéndose mejor y bueno, está para grandes cosas y vamos a apoyarlos en lo que se pueda.
1: Perfecto, muchas gracias.
2: Perfecto. Gracias a Yeltsin Tejeda, el capitán del equipo puntarenense, hablando ahí del jugador Mairena. Y bueno, señor García, ya para ir cerrando acá, se han acabado las voces, 10:56, lo que dice Yeltsin Tejeda y pues lo que expresa también de los jugadores, dice que hay 6, 7 jovencitos ahí en Punta Arenas de los que tiene gran expectativa y que esperan que puedan aportarle tanto al equipo también como a el fútbol nacional. Hemos escuchado las voces del equipo rojiamarillo, del equipo puntarenense, y así está la situación entonces ya para el cierre de esta transmisión acá desde el Carlos Alvarado Villalobos. El primer partido del campeonato, el empate entre el Club Sport Herediano y el equipo puntarenense de 1-1. Mañana la invitación cordial para que ustedes estén con nosotros en los 91.5 de Teletica Radio, en Teletica Deporte Radio. Mañana juega la selección también.

0: La selección sub-20, la dirigida por don Randall Rowe. Hay partido ante la selección de Guatemala. En la noche juega el Deportivo Saprissa. Será un viernes lleno de información deportiva a través de los 91.5 FM de Teletica Radio. Señor García Solís.
1: Sí, Rich, nada más antes de irnos, lo que me queda clarísimo son el montón de apodos que hay ahí en el equipo.
0: Qué bueno, ¿verdad? Además, estoy seguro que en estos momentos vamos y le ofrecemos dinero a Yeltsin y de... No nos puede decir los nombres, pero ahí nos lo dijo. Recuerdo a H, recuerdo a Cara. ¿Cuánto más, señor García? Son varios, pero hay que verlos. Hay que verlos.
1: No sé, pero me reí mucho.
0: No, García, y viera la cara en serio de ilusión que se le veía ayer hablando de los chiquillos. Posiblemente los recuerde y posiblemente recuerde a él cuando debutaba y cuando tenía pues ese ímpetu y esas ganas de ir también, y más los ojos y la cara de sorprendido cuando nos estaba comentando eso de que él lo veía comportándose en los entrenamientos y dice, este está jugando hace rato. Y la sorpresa para él fue cuando le dijeron, no, apenas va a debutar el muchacho Mairena, que ojalá que sepa canalizar, ojalá que pueda aprovechar un jugador como Yeltsin Tejeda, jugadorazo extraordinario de selección nacional, que estuvo afuera mucho tiempo, jugador con muchísima experiencia. Ojalá que estos jóvenes puedan nutrirse y puedan aprender de jugadores como Yeltsin Tejeda y demás, García.
1: Así es, Richie, nos vamos, buenas noches, feliz regreso. Nosotros nos retiramos 10:57 de la noche, y ya lo decía Richie, invitarlos mañana estaremos de 9 a 11 con Teletica Deportes Radio, a partir de la 1:30 con el partido de la Selección Nacional de Costa Rica Sub-20, que arranca este camino de cara al próximo Mundial, y a partir de las 6:30 de la tarde estaremos con todos ustedes con el duelo entre el Deportivo Saprissa y el Municipal de Pérez Zeledón. Así que bueno, muchísimo ahí para mañana, para que nos acompañen acá en Teletica Radio. Costa Rica contra Guatemala a las 2 y a las 8 de la noche Saprissa contra Pérez Zeledón. Nosotros nos retiramos agradeciéndole su sintonía acá en Teletica Radio, con don Esteban Cubero en el control principal, todos bajo la coordinación de don Cristian Sandoval Pacheco, a través de los 91.5 FM de Teletica Radio. Buenas noches, bendiciones para todos, que descansen y que desde ya les deseamos un extraordinario viernes, mañana que arranca el viernes y el fin de semana, y el cuerpo lo sabe. 10:58 de la noche, nosotros nos vamos, buenas noches, un abrazo para todos.

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1: Rahim Cole, la toma el número 10, se mete hacia el círculo central, no hay espacio, va, transita, se desplaza, juega por izquierda, balón pegado a la lateral, viene subiendo de inmediato ahora Mairena, viene Mairena, le puede pegar, va, centro, ¿con quién el disparo?

aeropuerto. ¿Y quién? ¿Quién lo hizo? Dorian Castrillo, el gol pisa. El mundo sin fin y tras la asistencia por izquierda de Mairena, que le tira un centro. Remata y al 30. El brinde de pintura blanco, los expertos recomiendan blanco. Clava el primero del juego. Y Dani Carvajal anda, sacala del fondo. En el Carlos Alvarado se abre el marcador. ¡Manzate! Si te lo recomendamos es porque funciona.

0: Sport Herediano 0, Punta Arenas 1. Comentario, Grupo Mutual, Cristian Sandoval Pacheco, Teletica Radio.
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2: Siempre con usted, Juanca. Y cayó el primer gol del Campeonato Nacional. Se prendió la fiesta con el primer gol Pisa. El primer gol del torneo nacional que lo marca el Puerto Puerto. Y lo marca Daniel Castillo, el exjugador del equipo del cartaginés, que ha regresado al cuadro porteño para esta temporada. Ya había un aviso. Ya el Puerto le había tocado la puerta del gol al Herediano. Ya teníamos dos llegadas importantes en ese sector del territorio Copia Alianza del cuadro florense, una en una llegada de Rajín Cole y otra con un remate también de parte del futbolista Daniel Castillo, una acción que se inventó por el sector de la izquierda. Y aquí aparece mucha libertad, muchísima libertad de parte de la zona baja del cuadro rojo amarillo. Se quedó Keiner Brown, se quedó Axel Quiroz, se quedó Keisher Fuller, porque le dieron vía libre, vía abierta al jugador Mairena, el que hoy aparece, el jovencito Ismael Mairena, por el sector de la izquierda. Saca un centro con toda la claridad, Keisher Fuller no le va a la marca y Keiner Brown se queda entre uno y otro, entre la indecisión de si...
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0: Libre, suelto el número 10, que Solías juega pegado a la lateral, el balón de Keisher se mete al área, ahora Axel Quiroz para ser un hombre de opción de ataque, le va a quedar la pelota otra vez a Fuller, centro y un desvío de Becas, le va a quedar el balón ahora por izquierda otra vez al Tíber, atacando, le envía el disparo.

0: sudo del tiempo, pinturas blanco, remate y pone el uno por uno del juego. Y Adonis Pineda andaba, sacúlo del fondo. En el Carlos Alvarado se empata el marcador. ¡Lánzate! Si te lo recomendamos es porque funciona. El team tiene uno, el puerto tiene uno. ¡Cuánto atención! ¡Mucha atención! El profe Juan Gabriel Calderón lo termina todo. Se acaba la primera parte allá en Santa Bárbara de Heredia, en el Carlos Alvarado. Club Sport Herediano 1, Punta Arenas FC 1. 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
2: Bueno, amigos, terminan los primeros 45 minutos. Como que los chiquillos se pusieron de acuerdo para hacer cosas buenas en el partido. El gol de Santiago Vargas, apenas en su sexto partido, en su sexto ratito en el fútbol de la primera división. Muy buen gol de parte del chiquillo del Herediano, que saca su remate imperso a porteros para construir y vencer la portería del guardameta. Del guardameta Adonis Pineda y colocar el 1-1 en el marcador Manzaté, porque si te lo recomiendo Manzaté, es porque sí funciona. Lo rescata Herediano al cierre de la primera mitad.

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0: En Teletica Radio, este es nuestro momento de reflexión. El Señor es mi pastor, nada me faltará. En lugares de delicados pastos, me hará descansar. Junto a

0: Aguas de reposo me pastoreará. Confortará mi alma. Me guiará por sendas de justicia por amor a su nombre. Aunque ande en valle de sombra o de muerte, no temeré mal alguno, porque tú estarás conmigo. Tu vara y tu cayado me infundirán aliento. Aderezas mesa delante de mí, en presencia de mis angustiadores. Unges mi cabeza con aceite, mi copa está rebosante. Ciertamente el bien y la misericordia me seguirán todos los días de mi vida, y en la casa del Señor moraré por largos días. Amén.
1: En esta oración para rogarte por todos nosotros, por nuestros seres queridos, por Costa Rica y por los habitantes de

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5: Allá en Liberia, estuvimos en el Parque Nacional Santa Rosa, ícono histórico de nuestro país, y ahora llegamos al distrito noveno del tercer cantón de Guanacaste. Estamos en el distrito de Tamarindo, transmitiendo para todos ustedes con una vista que ya pronto tendrán todos en su pantalla, una vista espectacular desde el Hotel Wihan Tamarindo, cuya principal característica es una piscina infinita, ya la veremos. Pero bueno, muchísimas gracias por informarse con Telenoticias en esta mañana.
6: Hoy seguimos con este especial de Guanacaste con motivo de este aniversario, 202 años de la anexión del partido de Nicoya. Desde acá tendremos nuestras ediciones hoy de Telenoticias, Matutina y Mediodía, así que gracias por acompañarnos.
5: Iniciamos con las informaciones, si les parece, y vamos con sucesos registrados en las últimas horas para contarles que el Cuerpo de Bomberos atendió un incendio en el Colegio de San Antonio, ubicado en el humo de la Roxana. Esto es en Pocosí, allá en Limón. De acuerdo con el reporte preliminar, el fuego afectó una estructura de aproximadamente 600 metros cuadrados y se concentra en cerca del 40% de una de las aulas. Al sitio fueron despachadas 4 unidades de bomberos que trabajaron para controlar las llamas y evitar que el incendio se propagara al resto del centro educativo. Por el momento, las autoridades no han informado sobre personas afectadas ni sobre las posibles causas que originaron el incendio.
6: Más de 5 toneladas de alimentos fueron decomisadas durante un operativo en San Antonio de El Llano, en Alajuelita. La intervención fue realizada por el Ministerio de Salud con apoyo de SENASA, la Policía de Control Fiscal, la Policía Municipal y la Policía de Alajuelita. Como resultado del operativo, las autoridades ordenaron la clausura sanitaria del establecimiento, que operaba sin permisos. Entre los productos decomisados había queso, embutidos, carnes y otros alimentos que, según las autoridades, representaban un riesgo para la salud. Durante la inspección también se detectaron productos sin registro sanitario, con etiquetas incompletas, ausencia de fechas de vencimiento y condiciones inadecuadas de almacenamiento.
5: Cinco de la mañana con 53 minutos, Acueductos y Alcantarillado restablece el servicio de agua en Coronado ante el aumento del caudal en una fuente no contaminada. Según la institución, el agua que se distribuye actualmente proviene de una fuente segura, distinta a la que se encuentra bajo análisis. Con esta medida se garantiza el abastecimiento para las comunidades de San Rafael, San Isidro, San Josecito, Cascajal, El Carmen, Dulce Nombre y sectores aledaños. Mientras tanto, el Laboratorio Nacional de Aguas continúa realizando las pruebas para determinar qué ocurrió con la fuente contaminada de la planta potabilizadora de San Rafael en Coronado.
7: Las condiciones climáticas actuales y el aumento en el caudal de la fuente que se mantiene en operación, la cual no es la que presenta la posible contaminación, nos ha permitido continuar brindando el servicio de agua potable con normalidad para los vecinos de San Rafael, San Isidro, San Josecito, Cascajal, El Carmen, Dulce Nombre y sectores aledaños. Es importante recordar que esta agua proviene de una fuente segura y que no presenta ningún tipo de contaminación.
6: Vamos de inmediato con información en vivo. Equipos de rescate trabajaron esta madrugada para salvar a personas atrapadas por las inundaciones. Esto en Sarapiquí.
5: Sí, correcto. Desde este jueves, nuestro compañero Jiren Altamirano se encuentra allá en la zona y a las 5 de la mañana con 54 minutos vamos con él y el reporte. Adelante, por favor.
8: Juan Manuel Yajaira, feliz día para ustedes y también para los amigos que nos sintonizan a esta hora. Yo me encuentro en uno de los sectores más afectados, que es acá el sector de Naranjales, donde afortunadamente podríamos decir que ya el nivel del agua bajó considerablemente esto tras las inundaciones de estos últimos días. Y es que, por ejemplo, ya incluso a esta hora de la mañana vemos algunos vecinos, como los que ustedes están viendo acá, muy buenos días, quienes están llegando hacia sus casas. Ya ustedes van a ir a revisar, tengo entendido, bueno, se puede ver que el agua bajó y ustedes van a ir a verificar los daños.

0: Sí.
1: Así es, vamos, buenos días. Vamos a ir a ver cómo quedó nuestra casita. Y ayer yo entré porque los de la Cruz Roja me llevaron porque mi hija estaba adentro, porque yo andaba trabajando. De hecho, aquí llevo el bolso todo remojado y yo pasé el puente de la Garza Morena con el agua aquí.
0: Veíamos que era bastante el agua el día de ayer y bueno, incluso habían balseros en la zona, sí, movilizando gente. Sí. Ahorita usted pasó la noche en los albergues, hay mucha gente que prefiere quedarse por acá cuidando las casas.
1: Sí, no, yo no me fui al albergue porque las mascotas no las puedo abandonar también. Y mi hija se llevó los gatos porque andamos con 5 gatos y 2 perros, entonces, y las gallinas que quedaron arriba en el techo del gallinero.
0: ¿Logró salvar algo usted durante la tarde, el día de ayer?
1: Mi hija, algo pudo. Lo que hizo ella nada más, porque yo cuando llegué ya no pude hacer nada porque ya estaba demasiado llena, ya había crecido el agua, entonces yo no pude llegar prácticamente a hacer nada porque andaba laborando.
0: Perfecto, son palabras de muchísimas gracias, que pase buen día. Son palabras de personas acá en la zona que se han visto sumamente afectados. Incluso estamos realizando nosotros acá un recorrido, llegamos hace pocos minutos y bueno, pues parte de lo que hemos podido ver es que las condiciones climáticas aún siguen bastante inestables. Es parte del reporte que hacía incluso el día de ayer y parte de lo que nos está indicando la Comisión Nacional de Emergencias es que desde ayer están reunidos para determinar cuáles van a ser las medidas que se van a tomar en las próximas horas debido a las lluvias. Nosotros también llegamos hace pocos minutos al río Sarapiquí, que es el río que se crece y producto de esa llena de este río, vemos las afectaciones que deja. Incluso acá en esta vivienda también están realizando algunos trabajos. Vean ustedes nada más, amigos televidentes, para que se den una idea de cómo estuvo ayer la crecida de este río. Voy a pedirle a mi compañero don Eric Madrigal, en las imágenes, por ejemplo, esta casa que se encuentra a mi izquierda, se logra ver por donde pasó el río, que fue prácticamente, tapó esta casa, tiene más de 2 metros de altura, la huella que dejó el paso de esta afectación, de estas inundaciones, que no solo afectaron acá donde yo me encuentro, también se registraron reportes de inundaciones en el sector de Nogales, Chilamate, también en el sector de Los Naranjales, que ayer estuvimos haciendo algunos recorridos con algunas balsas acá en este lugar. Pero bueno, ¿qué es lo que está realizando o qué es lo que ha venido realizando la Comisión Nacional de Emergencias en conjunto con la Cruz Roja, el Cuerpo de Bomberos? Escuchamos a don Alejandro Picado, director de la Comisión, perdón, presidente de la Comisión Nacional de Emergencias.
2: Nos hemos enfocado, como usted bien lo dijo, en el proceso de evacuación de personas para poderlos llevar a un sitio seguro. Por eso es que la cantidad de personas en albergues ha aumentado hasta más o menos 800 personas en 9 albergues el día de hoy. Esto ha requerido un esfuerzo de las instituciones del Sistema Nacional de Gestión del Riesgo, de los comités municipales de emergencia, como usted ya lo mencionó, Cruz Roja, Bomberos, Fuerza Pública, pero también quiero mencionar el trabajo que se ha hecho para poder darle a las personas en los albergues una atención integral y humanitaria. Por eso el PANI, el IMAS han hecho ya las primeras valoraciones. En este albergue usted puede ver también actividades lúdicas para que los niños estén bien también. Aquí se les da una asistencia integral. Y algo que es importante es que lo que viene es una valoración de toma de decisión de si nos va a afectar más lluvias en las próximas horas, si tomamos la decisión de mantener las personas en los albergues y también enfocarnos en las personas que se están quedando en sus hogares.
0: Estas son parte de las declaraciones que estaba dando don Alejandro Picado en torno a los trabajos que se van a realizar en las próximas horas. Y pues bueno, ¿qué es lo que podemos decir a esta hora que está ocurriendo acá en este sector de Los Naranjales, donde nosotros estamos? Es que bueno, ya el nivel del agua ha bajado considerablemente, sin embargo, hay algunos sectores de estos barrios acá en Sarapiquí que aún tienen inundaciones. Si bien es cierto, ya el agua está muchísimo más baja, lo cierto del caso es que esto hace que muchas personas estén dentro de los albergues. Incluso parte del último corte que realizó ayer en la noche la Comisión Nacional de Emergencias es que hay habilitados 7 albergues, no solamente acá,

0: en Sarapiquí, sino también en el sector de Guásimo y también en Guápiles, que muy posiblemente hoy las autoridades de la Comisión Nacional de Emergencias se dirijan hacia esa zona para verificar los daños. De momento, Juan Manuel, Yajaira, parte de lo que podemos ver acá es que muchos vecinos están regresando a sus hogares para hacer, para verificar los daños, para tratar de rescatar algunas pertenencias y también para empezar a hacer labor de limpieza, si así las condiciones climáticas se lo permiten. Hasta hace pocos minutos, y me disculpan ustedes, hasta hace pocos minutos lo que estábamos viendo es un poco de sol, pero las condiciones están sumamente afectadas. Además de esto, parte de lo que estamos viendo acá en el sector de Naranjales es una presa importante. Me disculpan ustedes, estoy un poco agitado, pero es también parte de este recorrido que estamos haciendo. Son varios metros y el río de los Naranjales se ha salido también en las últimas horas. Y pues bueno, esto es lo que vemos, son varios metros. Y voy a tomar 30 segundos para que ustedes vean nada más las largas filas que hay acá y también para tomar un poco de aire. Listo, ahora sí, ya respiramos un poco, veníamos caminando, me disculparán ustedes, pero bueno, esta fila que ustedes ven por acá es parte de estas afectaciones. Mucha gente ya se dirige hacia sus trabajos y pues nosotros también vamos a estar muy pendientes de lo que vaya a ocurrir también en las próximas horas en torno a las atenciones que ha dado la Cruz Roja, Bomberos y la Comisión Nacional de Emergencias. Juan Manuel, Yajaira, ustedes continúan con más.
1: 6:02 p.m. Gracias, Jiren, por este reporte desde Sarapiquí, uno de los cantones heredianos que ha sido impactado en el último mes por bastante lluvia, y no es de extrañar que esta situación se esté repitiendo en la zona norte de nuestro país, donde hay ríos y suelos ya bastante saturados.
2: Gracias a Jiren por este reporte. Más adelante iremos con él con nuevas informaciones, pero de momento vamos hasta nuestra sala de redacción porque dos personas resultaron heridas de gravedad tras un aparatoso choque que se registró en Escazú.
1: La información la tiene nuestro compañero Adrián Marín, con quien hacemos contacto allá en la sala de redacción en San José. Adelante, por favor.
3: ¿Qué tal, Juan Manuel? Yajaira, muy buenos días para ustedes, para nuestros amigos televidentes. Un accidente que ocurrió a eso de las 2:30 de la madrugada de este viernes, muy cerca de la salida ya hacia Escazú, que conecta con Circunvalación. Es el detalle que se nos ha brindado por parte tanto del Cuerpo de Bomberos como de la Cruz Roja Costarricense. Lo que podemos indicar es que en este accidente se involucran dos personas, un hombre y una mujer, quienes resultan gravemente heridos. Lo que nos indican los socorristas es que cuando llegan a la escena, incluso el conductor se encontraba afuera del automotor. Impactaron contra un objeto fijo y fue tan fuerte que la mujer resultó con heridas en su pecho, en su cadera, el hombre también en el tórax, según nos indicaban los miembros de la Cruz Roja Costarricense. Los tuvieron que ingresar a las unidades y llevarlos de emergencia hasta el Hospital San Juan de Dios. Se está investigando el por qué manejaban a esa velocidad. Por supuesto que es una hora en la cual la cantidad de vehículos no es tantísima sobre esa calle que comunica a San José con Caldera, y tras el impacto podemos observar en estas imágenes cómo ha quedado el automotor. Se tuvieron que movilizar 3 unidades del Cuerpo de Bomberos, también socorristas de la Cruz Roja Costarricense, quienes atendieron a esas dos personas. Vamos a escuchar a continuación a Julio Fonseca de la Benemérita Cruz Roja Costarricense.
4: Bueno, reporta una colisión de un vehículo contra un objeto fijo. Esto es en la ruta 27, salida Escazú. Al principio nos reportan 3 pacientes, 2 fuera del vehículo, 1 dentro del vehículo prensado, a lo que nos dan el despacho. Cuando llegamos, ya está siendo abordado uno de los pacientes, una femenina, siendo extraída por los compañeros de bomberos. Hay un masculino fuera del vehículo, que es el conductor, con un trauma importante a nivel del tórax. La femenina tiene un trauma importante a nivel de abdomen y cadera. Es abordada por una ambulancia de soporte avanzado del Comité Escazú, trasladado los dos pacientes aquí al San Juan de Dios en una condición crítica.
3: Serán las declaraciones de Julio Fonseca de la Cruz Roja Costarricense. Hay que indicarle a los conductores que van a pasar por ese lugar. Eso ocurrió en el sentido de Escazú hacia San José, que dichosamente no hubo personas fallecidas, por lo cual ya las autoridades de tránsito retiraron el automotor y ya la vía pues se mantiene despejada en su totalidad. No se mantiene el automotor en ese punto, también para que lo tomen en consideración. Reiteramos, dos personas heridas de gravedad, un hombre y una mujer, tras impactar el vehículo en el que viajaban contra un objeto fijo, esto sobre la ruta 27 en el sector de Escazú. Juan Manuel, ya Jaira hace el detalle desde la sala de redacción. Regreso con ustedes allá hasta Guanacaste.
2: Gracias, Adrián, por este reporte.
1: 6:06, le contamos que el jueves hubo temperaturas muy bajas en el Valle Central, en San José, por ejemplo, el termómetro marcó los 18.8 grados y en Cartago aún más bajo, 14.7 grados. El experto en ciencias del clima, Rodrigo Castillo, de la Universidad de Costa Rica, explica que las temperaturas han bajado a ese nivel en las últimas horas debido a la cobertura nubosa que hay en el territorio costarricense, producto del transporte de humedad desde la cuenca del Caribe hacia la vertiente atlántica. Y esto es justo también lo que está afectando al territorio de Sarapiquí, donde estaba nuestro compañero Jiren Altamirano hace pocos minutos informándonos. Aunado a esto, del lado del Pacífico, donde estamos nosotros, tenemos la zona de convergencia intertropical que está muy cerca del territorio nacional y está aportando igual bastante nubosidad tanto en el Pacífico Sur como en el Central. Estas condiciones podrían mantenerse al menos por 5 días.
5: Demasiado frío, frío, frío. Prácticamente que ni salí de mi cobija. Pero sí, prácticamente no creo que solo a mí, yo creo que a todos, la mayoría de los vecinos. Que mucha lluvia y mucho frío.
6: Se siente como si estuviéramos en diciembre.
7: ¿Y venía preparada para eso?
6: No, definitivamente no. O sea, solo para las lluvias, pero para tanto frío no.
7: Realmente sí, en esta semana no hubiera esperado que estuviera tan frío, pero trabajando aquí en San José hay que andar preparado siempre, por dicha.
8: Si venías preparado, bueno, lo vemos que viene sí, hasta con su
7: paraguas. Bien abrigado y con sombrilla, por dicha.
9: Bien abrigado, pero sí, está haciendo bastante frío. De hecho, de estos días atrás, hoy es el más frío que he sentido.
8: ¿Y sí le sorprendió entonces?
9: Sí, bastante, bastante frío. Sí, bastante sorprendido con este clima.
10: Las temperaturas actualmente han descendido a niveles bajos en las últimas horas debido a la amplia cobertura nubosa sobre el territorio costarricense. Esta nubosidad es producto del transporte de humedad desde la cuenca del Caribe hacia esta misma vertiente, lo que también está generando condiciones lluviosas en la zona norte oriental, lo que incluye el territorio de Sarapiquí. Adicionalmente, en el Pacífico, la zona de convergencia intertropical se mantiene muy próxima al territorio nacional, aportando abundante humedad y nubosidad, especialmente sobre el Pacífico Central y el Pacífico Sur. Se espera que estas condiciones persistan al menos en los próximos días, lo que incluiría este fin de semana e inicios de la próxima semana.
2: Continuamos con más. El OIJ de Cartago detuvo a 4 sujetos en 2 allanamientos que se realizaron durante este jueves. Estos sujetos son sospechosos de robar un teléfono a una adulta mayor y realizar transferencias bancarias. Uno de los sujetos, al momento del ingreso, se dio a la fuga y luego fue detenido en las inmediaciones del Instituto Tecnológico de Costa Rica. En otro allanamiento, una mujer se dio a la fuga, pero fue capturada en la casa del novio en Pitaya. Los otros 2 fueron detenidos cuando salían de sus viviendas. Los 4 quedaron a las órdenes del Ministerio Público.
1: 6 de la mañana con 10 minutos. En un control de carretera, el OIJ de Quepos y Fuerza Pública decomisaron 1 kilogramo de cocaína y 7 libras de marihuana, según las autoridades. Un vehículo evitó pasar por el operativo que realizaban y comenzaron a seguirlo. En el camino, una persona que viajaba

0: En el carro lanzó por la ventana una bolsa con la droga y escaparon. Las autoridades mantienen la búsqueda del vehículo para dar con los responsables.
1: Detuvieron a un ciudadano guatemalteco que transportaba 202 kilogramos de aparente cocaína en Guanacaste. La intervención se realizó en un control de carretera en Palmira de Carrillo como parte de las acciones para combatir el narcotráfico. Durante la inspección, un agente canino especializado en detección de drogas alertó sobre la posible presencia de estupefacientes dentro del vehículo. Además del cargamento, las autoridades decomisaron $58,000, 1,400,000 colones en efectivo y el vehículo utilizado para el transporte de la droga. El conductor, un ciudadano guatemalteco de apellido Carrera, fue detenido y puesto a las órdenes del Ministerio Público mientras las autoridades continúan con la investigación de este caso.
2: Esa droga iba oculta en un doble forro dentro de un vehículo que fue interceptado por nuestra policía. En esta acción fue detenida una persona de nacionalidad guatemalteca a quien también se le decomisó dinero en efectivo. Este resultado demuestra que nuestros controles están funcionando. Vamos a seguir cerrándole el paso al crimen organizado y llevando a cabo operativos estratégicos. El país es de los costarricenses. Y no vamos a permitir que nuestro territorio sea utilizado por esas organizaciones criminales.
0: Seis de la mañana con 12 minutos, el 2 de agosto, Día de la Virgen de Los Ángeles, es un feriado de pago no obligatorio. Por eso, la forma en que debe pagarse depende de la modalidad de salario de cada trabajador. Quienes reciben un salario mensual o quincenal podrán disfrutar del feriado con el pago ya incluido, y si les corresponde trabajar ese día, deberán recibir el pago doble por la jornada. En cambio, para quienes ganan por semana, día u hora, el patrono no está obligado a pagar el feriado si no es trabajado. Este año, el 2 de agosto, caerá domingo y el feriado no se trasladará, por lo que deberá disfrutarse en su fecha correspondiente.
1: Costa Rica tendrá a partir de finales de noviembre un tercer vuelo semanal directo desde Madrid. La aerolínea española Iberojet y el Instituto Costarricense de Turismo sellaron el acuerdo para sumar esta nueva frecuencia en la ruta España-San José. Con el nuevo convenio se agregará un vuelo cada jueves justo para la temporada alta de fin de año. Según el ICT, en el primer semestre de este 2026 llegaron de España por vía aérea bastante turismo, incluso creció un 16% con respecto al año anterior.
0: Seis de la mañana con 13 minutos. Vamos a información comunal, y aprovechando que estamos en Guanacaste, le vamos a contar que 9 familias de esta provincia van a recibir búfalos, así como lo escucha, y esto es para impulsar la crianza de estos animales acá en la provincia.
3: Son animales de alta calidad genética los que recibirán 9 familias que cumplieron requisitos. Ellas son de Liberia, Bagace, Santa Cruz, Nicoya y Nandayure, mediante un proyecto liderado por el INDER. Cada familia recibirá 10 animales y además tendrán acompañamiento técnico para impulsar una producción más rentable y sostenible.
4: Es un proyecto que va dirigido a 9 familias dedicadas a la actividad de búfalos, que ellos tienen 1, 2, 4 y hasta 5 búfalos. Algunas de ellas le está dando valor agregado a la leche. Vamos a entregar 10 búfalos, 9 hembras, un macho, y las 9 hembras que se le van a entregar a cada familia vienen preñadas, por lo tanto su hato se va a duplicar en los próximos meses.
3: Con los búfalos se genera carne, leche y productos derivados.
5: Este proyecto viene a darle un auge a mi proyecto, ¿verdad? Yo actualmente manejo una unidad muy pequeñita, son apenas 4 hembras las que tengo y un machito. Entonces este proyecto pues viene a darle un auge porque yo ya estoy haciendo productos derivados lácteos.
3: La inversión de estos 90 búfalos es cercana a los 64 millones de colones.
1: En la Trinidad de Alajuela se formó un hundimiento que pone en peligro a decenas de personas.

0: El problema ocurre muy cerca de la iglesia católica de la comunidad y al frente de una casa de habitación. Es grande y profundo, algo que preocupa mucho a quienes viven en los alrededores.
1: Muy preocupante porque hay mucho peligro tanto para los peatones como para los vehículos, ¿verdad?
2: Ese hueco pues puede ocasionar un accidente, un adulto mayor que vaya pasando por ahí y no tenga el sumo cuidado de fijarse dónde va a poner el pie, y puede ocasionarle un accidente, ¿verdad? Y esos huecos no es el primero que se ve en las carreteras, ni en las comunidades. En muchas comunidades se da eso.
0: Piden que la intervención se haga lo más pronto posible, pues amenaza con hacerse cada día más grande.
3: Se preocupen, que revisen, porque hay adultos mayores que pueden pasar, no ver bien y suceder algo muy peligroso, una desgracia, terminar en un hospital.
4: Mucho carro pasa además, ¿verdad?
3: Mucho carro, mucho bicicleta, moto, es una calle muy transitada.
0: En la Municipalidad de Alajuela le piden a los vecinos poner la denuncia en el gobierno local para darle trazabilidad al caso. De igual forma, se le comunicará a algunas unidades que puedan tener injerencia. Recuerde que nos puede hacer llegar sus denuncias escribiendo al WhatsApp 6217-4707. Es importante que nos envíe la ubicación, fotografías y videos.
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6: Tenemos en pantalla la referencia según el Banco Central de Costa Rica para este 24 de julio. La compra 449 colones con 17 céntimos, la venta 455 colones con 13 céntimos. Esa es la referencia que establece el Banco Central de Costa Rica con relación al dólar, por si tiene que hacer alguna transacción este viernes.
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7: Continuamos con más. Cerca de 24 mil organizaciones sin fines de lucro en Costa Rica podrían cambiar la forma en la que presentan su información financiera. Si el país adopta una nueva norma internacional de contabilidad, el estándar busca fortalecer la transparencia y la rendición de cuentas en asociaciones, fundaciones y otras organizaciones sociales para facilitar el control sobre el uso de recursos que administran. El Colegio de Contadores Públicos ya analiza la posible implementación de esta norma, que también podría fortalecer la confianza de donantes, cooperantes e instituciones que financian proyectos sociales.
6: Buenas noticias para los vecinos de Rivas en Pérez Celedón, porque este mes esperan iniciar la construcción de la nueva infraestructura para el colegio rural.
8: Al fin, en este mes de julio de 2026 se espera que inicie la construcción de la nueva infraestructura del Liceo Rural de Buenavista de Rivas, que estará siendo reubicado debido a que el lugar donde se encuentra actualmente es de alto riesgo. La obra será un terreno de 10.000 metros cuadrados que se ubica a unos 300 metros de las instalaciones que utilizan, que fue adquirido por la Junta Administrativa en el 2016. La inversión será superior a los 600 millones de colones, como parte de las obras que llevan a cabo a través del Programa de Emergencia para la Reconstrucción Integral y Resiliente de Infraestructura PROERI de la Comisión Nacional de Prevención de Riesgos y Emergencias, CNE.
9: Tiene cinco aulas docentes, oficinas administrativas, comedor, gimnasio,
8: baterías sanitarias
9: y una casita para el director. Dice.
8: ¿Cuántas baterías sanitarias son, Donald?
9: Son dos baterías sanitarias.
8: Los estudiantes de este centro educativo y el personal han sufrido durante años por el peligro que representan las instalaciones debido a que hay un deslizamiento que los puede perjudicar. En el año 2024 los problemas empezaron a ser mayores, ya que se empezó a observar la caída de material constante por las lluvias y hasta se tuvo la visita de especialistas de la Comisión de Emergencias para analizar este deslizamiento, que posteriormente indicaron que en efecto estaba en una zona de alto riesgo el centro educativo. Hasta tuvieron que brindar lecciones de manera virtual. Ahora, con el inicio de la construcción, la intención es que pronto

0: el edificio nuevo quede listo y los estudiantes reciban lecciones en un lugar seguro.
1: No nos cabe en el pecho la emoción de saber de que ya vamos, porque prácticamente que la primera etapa del 50% de papelería está lista. Ya vamos directamente a la etapa de construcción. Nos pidieron que pusiéramos alcantarillas y hay 100 metros de alcantarillado al frente para que la obra empiece.
0: Si todo sale bien, según el cronograma, para diciembre de 2026 ya estaría la nueva infraestructura.
2: Una auditoría de la ANAME revela sobrecostos y también retrasos importantes en un puente sobre la red vial de Guanacaste.
3: Una auditoría del Laboratorio Nacional de Materiales y Modelos Estructurales detectó deficiencias en la planificación del nuevo puente sobre el río Soncollo, en la ruta nacional 160 que conecta la península de Nicoya con la costa sur de Guanacaste. Según el informe, los estudios preliminares no reflejaron las condiciones reales del terreno, lo que obligó a rediseñar las fundaciones de la estructura.
4: En lo que respecta a calidad, tanto concreto como acero cumplieron con las especificaciones contractuales. En términos generales, se identificaron buenas prácticas constructivas. Sin embargo, se identificaron oportunidades de mejora en las especificaciones del plan de manejo de tránsito. Dentro de las recomendaciones más importantes se tiene fortalecer la calidad de los estudios preliminares, determinar la responsabilidad de los imprevistos presentados, así como aplicar especificaciones más rigurosas en lo que respecta a elementos de seguridad vial durante la etapa constructiva.
3: Como consecuencia, el costo de la obra aumentó de 1.461 millones de colones a 2.221 millones de colones, un incremento del 52%, mientras que el plazo de ejecución pasó de 180 a 657 días, es decir, un 265% más de lo previsto. Pese a ello, el ANAME determinó que el concreto y el acero utilizados cumplen, en términos generales, con las especificaciones técnicas. Sin embargo, recomendó fortalecer los estudios previos, determinar responsabilidades por los imprevistos y mejorar los controles de seguridad vial en futuros proyectos.
5: Seis de la mañana con 22 minutos. En España, tres incendios se fusionan y esto obliga a evacuar a 10.000 personas.
6: Han desalojado tres municipios más, el de Navas del Rey, Chapinería y Colmenar del Arroyo. Son 9.000 evacuados que se suman a esos 10.000 desalojados. En total, casi 20.000 vecinos que han tenido que dejar sus hogares en la Comunidad de Madrid. Y es que se ha dado el peor de los escenarios que se podía prever. Se han juntado esos tres incendios, el de Prado de la Villa, el de San Martín de Valdeiglesias y también el de Almorox, que se originó hace unos días en Toledo. Lo que preocupa a esta hora es que ese gran incendio que se ha formado se una al de Burgohondo en Ávila. Hoy es un día muy crítico, preocupa mucho la previsión meteorológica, se teme que las fuertes rachas de viento que se prevén a lo largo del día de hasta 50 kilómetros por hora compliquen todavía más esas labores de extinción de los efectivos.
2: Bueno, pero también en Francia los incendios amenazan con arrasar todo a su paso.
7: Ya es uno de los peores años de incendios forestales en Francia. La superficie calcinada supera la de todo 2022 y tres grandes focos siguen activos: Gironda, Las Landas y Var. El incendio que más preocupa ahora mismo es en Gironda. Cerca de 20.000 personas han tenido que abandonar la zona. Tuvimos que irnos, tenemos cuatro hijos y no podíamos quedarnos. Así lo cuenta esta mujer después de ser evacuada. En Capferré, esta otra vivienda ha quedado convertida en un esqueleto de madera calcinada. La superficie quemada alcanza ya las 8.700 hectáreas. Nada se salva de las llamas. Los bomberos han tenido que intervenir hasta en un cementerio. En Biscarrós, en el departamento de Las Landas, una densa nube de humo cubría el cielo. Ya ha quemado 2.500 hectáreas. El fuego se ha quedado a pocos metros de algunas viviendas. Desde hace tres días está activo el incendio de Var. Medios aéreos ayudan a controlarlo en Cotiñá. El balance deja ya 2.700 hectáreas calcinadas y 25 viviendas destruidas. Las altas temperaturas y el viento siguen favoreciendo la propagación de las llamas. También pasa factura a quienes las combaten. Un bombero aprovecha unos segundos de descanso para refrescarse antes de volver al frente.
5: El extra. 6 de la mañana con 25 minutos. Vea las imágenes que vamos a compartir con ustedes. Nos llegan desde Suiza y si usted es amante de la adrenalina, esta experiencia es para usted. Un columno.

0: Columpio gigante suspendido sobre los Alpes suizos se convirtió en una de las nuevas atracciones turísticas más llamativas en Europa. La estructura fue instalada en la estación de montaña Villars a 2.110 metros sobre el nivel del mar. Desde ahí los visitantes se balancean frente a un paisaje de picos cubiertos por nieve, glaciares y también profundos acantilados. Los responsables del proyecto aseguran que la atracción fue diseñada con sistemas de seguridad especializados y busca atraer a quienes disfrutan del turismo de aventura y también las experiencias al aire libre.
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2: Hacemos una pausa aquí en Telenoticias y cuando regresemos, en América Latina los costarricenses somos quienes más tiempo duramos atrapados en presas. 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

0: última hora que se está generando en este momento.
1: 6:29 en la sala de redacción está nuestro compañero Adrián Marín. Adelante, por favor.
2: Gracias, compañeros. Se nos está informando de última hora que lamentablemente 5 agentes del organismo de investigación judicial habrían resultado heridos de gravedad luego de un enfrentamiento durante una diligencia que estaban realizando en el cantón de Sarapiquí. La información que tenemos de momento pues es muy poca, pero sí ya se nos confirmó por parte del organismo de investigación judicial que efectivamente 5 de sus oficiales han resultado heridos. Se nos está indicando además que están llevando a algunos de estos agentes hasta el hospital de Guápiles. Hay todo un tema. La ruta 32 está cerrada. Me dicen que Andrés Martínez tiene información desde el estudio. Andrés, adelante.
3: Sí, Adrián, el OIJ está confirmando la detención de alias Diablo, la persona más buscada en nuestro país. Lo está confirmando el organismo de investigación judicial en este allanamiento, diligencia que estaba usted informando, con al menos 4 agentes del OIJ heridos. Eso es lo que está informando el organismo de investigación judicial. Voy a volver con Adrián en este momento para que me amplíe un poco sobre la información también de los heridos, porque se hablaba de una balacera en el sector de Orquetas de Sarapiquí.
2: Sí, Andrés, justamente, bueno, era algo que estábamos esperando que se nos confirmara, que efectivamente los agentes judiciales iban tras esta persona, alias Diablo, y que justamente cuando iban a llegar hasta ese punto en Sarapiquí, que era donde ya lo tenían ubicado, llegan hasta este punto, o sea, un gran enfrentamiento contra las personas que trabajan de la mano con este delincuente, que como usted lo decía, la persona más buscada del país, y que incluso ya nos está llegando una fotografía. Vamos a ver si nuestro realizador, don Rolando Arrieta, a quien, bueno, se la estoy enviando para ver si la puede publicar. Es la primera imagen que nos están enviando por parte del organismo de investigación judicial, donde estamos observando que efectivamente acaban de detener a esta persona en Sarapiquí hace pocos minutos. Acá tenemos algunas imágenes, sí, de archivo, pero ya casi les mostramos la imagen que nos acaban de enviar los funcionarios del Poder Judicial de la detención. Es esta, justamente esta fotografía, la que nos acaban de enviar por parte del organismo de investigación judicial. Lo que podemos ver, sí, es que esta persona al menos se puede ver ilesa. Alejandro Arias Monge, un hombre de 41 años de edad, un delincuente peligroso, quien pues conformaba una enorme banda delictiva, principalmente en el Caribe de nuestro país. Nos están llegando incluso todavía más fotografías, a quienes, bueno, se las voy a seguir

0: mandando a nuestro realizador para que las pueda seguir colocando. Lo vemos que ya está siendo custodiado por esa gran cantidad de agentes, quienes durante varios meses, incluso años podríamos decir, le siguieron la pista, y fue durante la mañana de este viernes 24 de julio del año 2026 cuando Alejandro Arias, monje de 41 años de edad, con el alias Diablo, conocido con el alias de Diablo, ha sido detenido, lamentablemente, y era con la información con la que arrancamos durante esta mañana. 5 agentes judiciales, quienes estaban realizando todas las labores para tratar de capturarlo, y como vemos, de alguna forma, sí, ileso, porque no se le ven, no se muestran algunas heridas de bala, no es como que lo están trasladando en una ambulancia, sino que justamente lo van a ingresar hasta un vehículo del Poder Judicial, y que además sí debe de ser custodiado de gran forma por todo lo que esto podría traer, el traslado de una persona con antecedentes como Alejandro Arias hasta el lugar donde, por supuesto, y de momento no nos han indicado, y es algo que se mantiene con mucha, pues, tal vez privacidad, no lo dicen para evitar algún problema mayor. Lo cierto del caso es que además la ruta que comunica San José con el Caribe, la ruta 32, se mantiene cerrada por los fuertes aguaceros, por lo cual también están pues en toda esta planificación para ver de qué forma trasladan a este peligroso delincuente hasta el sitio donde así lo tomen a bien los agentes judiciales. Con respecto a las personas heridas, a los oficiales, como les decía, por tratarse de un cierre de la ruta 32, de momento lo que están haciendo es que lo están llevando hasta el hospital de Guápiles. Nuestro compañero Jiren Altamirano está justamente en el lugar. Jiren, adelante.
1: ¿Qué tal? Muy buenos días, amigos televidentes. Así como lo estaban confirmando hace pocos minutos nuestros compañeros allá en nuestra sala de redacción, se da la confirmación de la detención de Alejandro Arias Monje, conocido como Diablo, acá en el sector de Río Frío, en Sarapiquí. Pues bueno, también producto de este operativo que está realizando desde la madrugada el organismo de investigación judicial, lo que están informando las autoridades es que parte, muy lamentablemente parte de ese operativo tan exitoso que está ejecutando la policía judicial, es que hay al menos 5 oficiales. Esa es la información preliminar. En este momento hay 5 oficiales que estarían heridos de gravedad. Nosotros nos encontramos en esta parte externa de una finca acá en el sector de Río Frío, donde vemos un amplio dispositivo policial. Hay oficiales tanto de Fuerza Pública como de el OIJ resguardando la entrada de este lugar para que se haga la salida también de los cuerpos de emergencia que están a próximos minutos de salir con los oficiales que se encuentran heridos. Ustedes también están viendo parte de las imágenes, la confirmación de Alejandro Arias Monje, el hombre más buscado por las autoridades hasta hoy, que permanecía en fuga desde el año 2019 y quien además se le achacan múltiples delitos de homicidio acá en la zona del Caribe, específicamente lo que es Pocosí, también lo que es parte de Sarapiquí y la zona norte, así como sectores de Guanacaste. Hoy a él se le ubica dentro de esta finca que ustedes ven acá en este sector. A él se le puede ver incluso parte de la información que mandan las autoridades del organismo de investigación judicial. Se le ve bastante diferente a lo que se ha publicado, por ejemplo, en fotos en todos los años recientes que se ha buscado a este sujeto, Alejandro Arias Monje, quien es vecino de Sarapiquí y quien era el hombre más buscado. A él se le puede ver, según la fotografía que envía la policía judicial, en pantaloneta, en camisa, también con unas medias blancas e incluso completamente descalzo. Él está sin tenis y pues a esta hora lo que podríamos indicar es que hay un amplio operativo policial acá en la zona, incluso parte de la información preliminar que se nos está indicando es que serían 5 oficiales.

0: Del organismo de investigación judicial, específicamente serían miembros del Servicio Especial de Respuesta Táctica, el CERT, del OIJ. Sin embargo, es una información que se mantiene en desarrollo y es importante que estemos confirmándolo también en los próximos minutos tras lo que nos vayan a decir las autoridades tanto del Ministerio Público así como el organismo de investigación judicial. Incluso se espera, y esto es lo que nos están indicando los oficiales de el OIJ, se está esperando a que en los próximos minutos venga un amplio contingente policial hasta esta zona. Pero bueno, para recordar un poco de quién es Alejandro Arias Monge, es un vecino de Guápiles, acá en Pococí, en la provincia de Limón, y su vida delictiva inició, según lo han indicado varios medios de comunicación, y el perfil criminal inició a los 19 años cometiendo robos a viviendas. Incluso es una persona que ha tenido un perfil muy delictivo. Con tan solo 19 años se dedicó al robo de viviendas. Él inició trabajando para otros grupos criminales y ascendió a ser uno de los líderes más importantes. Incluso parte de los conflictos que ha tenido Alejandro Arias Monge acá en esta zona es con alias Pechuga. Esto ha generado múltiples homicidios acá en el sector de Guápiles y también en Sarapiquí. Y además, recordarán ustedes que el año anterior el organismo de investigación judicial y el Departamento del Tesoro de los Estados Unidos lo consideran el punto de convergencia de múltiples estructuras en el país. Parte de la estructura de Alejandro Arias Monge es que se ha convertido también en una marca. Muchas organizaciones utilizan la marca de Alejandro Arias Monge para infundir temor en muchas comunidades de nuestro país, porque él se ha dedicado a suministrar drogas para otras estructuras criminales. Incluso recordemos también que Estados Unidos estaba ofreciendo una recompensa de $500,000 para quien brindara información confidencial de este sujeto, que es detenido hoy acá en el sector de Sarapiquí. Otra de las cosas que podemos señalar es que las autoridades judiciales en los últimos años se han encargado de realizar varias operaciones en contra de la estructura de este sujeto, que hasta hoy era el hombre más buscado de nuestro país y también era uno de los requeridos por parte de los Estados Unidos. Muy posiblemente, y esto, ¿verdad?, lo tendríamos que decir de forma preliminar también, es que a este sujeto, muy posiblemente por su perfil, por trasegar tanta droga, se le vaya a requerir posiblemente incluso los Estados Unidos. Pero bueno, esto sería verlo hasta en los próximos, en las próximas semanas, en los próximos meses. Y es también importante señalar que toda esta operación ha dejado al menos 5 oficiales del CERT heridos y que ya están a pocos minutos de salir de esta finca acá en Río Frío de Sarapiquí, una operación que se da hace varios minutos acá en este sector y que concluye con este hombre detenido, con Alejandro Arias Monge, quien era prófugo de la justicia acá en Costa Rica. Ustedes están viendo, y lo que podemos decir también a esta hora, es un amplio dispositivo policial de la Fuerza Pública, el organismo de investigación judicial, quienes en los próximos minutos también van a estar ingresando hasta esta finca para poder realizar todas las diligencias judiciales. No han dicho ni han confirmado, además de Alejandro Arias Monge, cuántas personas más estarían detenidas junto a él. Recordemos que es una persona que tiene sumo poder debido a su perfil criminal, ha difundido poder y también su estructura ha sido bastante grande. Él empezó su vida delictiva, así lo podríamos confirmar, en eso del 2016, que él sale de la cárcel y a partir de ese momento él se fuga de las autoridades judiciales y policiales y es hasta hoy casi una década en fuga, así lo tendríamos que decir, la fuga de Alejandro Arias Monge, quien era el hombre más buscado por las autoridades judiciales. Nosotros estamos acá a la espera de lo que vaya a ocurrir también en los próximos minutos, debido a que hay 5 oficiales heridos. Se habla de que va a venir un amplio despliegue policial a todo lo que es el sector de Sarapiquí, con el fin de resguardar la seguridad de los oficiales que se encuentran dentro, así como los oficiales que están acá afuera. Y pues bueno, parte de lo que vamos a ver en imágenes son los trabajos de las autoridades policiales, quienes incluso han estado deteniendo vehículos para hacer algunas revisiones acá, unas revisiones momentáneas. Por ejemplo, vemos en este momento cómo uno de los oficiales está realizando, por ejemplo, alguna detención, perdón, está parando vehículos para ver quiénes están dentro de los mismos. Esto es parte, como le estamos informando, es una información que se mantiene en desarrollo, una operación exitosa por parte del organismo de investigación judicial que hoy viernes 24 de julio, detienen a Alejandro alias Arias Monje, conocido como Diablo, el hombre más buscado, un hombre que ha generado múltiples homicidios acá en esta zona y parte del perfil que parte también del perfil criminal de este sujeto es que él empezó incluso con robos de ganado, empezó también con estructuras, empezó con un perfil muy bajo y lo que hoy él ha generado es una importante organización criminal que ha difundido temor y que se ha ampliado no solamente desde Guápiles, Arapiquí, sino también en el sector de San Carlos y también en el sector de San Carlos. Juan Manuel, Yajaira, lo que podríamos decir ahorita es que ya están llegando más oficiales. Vemos una patrulla que está llegando hasta este sector y pues nosotros también estamos a la espera aquí de que empiece a realizarse la evacuación de los oficiales que están heridos para que sean llevados hasta el centro médico.
1: Quieren indicar que fue a las 6 de la mañana con 30 minutos que el organismo de investigación judicial por medio de su oficina de prensa estaba confirmando la detención de este sujeto que, como bien usted lo señalaba, era hasta este 24 de julio el hombre más buscado de nuestro país y creo que ese calificativo se le atribuyó desde aproximadamente unos 6 años, un hombre no solamente relacionado con el narcotráfico, legitimación de capitales, negocios también ilegales como la lotería ilegal. Recordemos que semanas atrás, incluso en las montañas del Caribe Sur costarricense, uno de sus lugartenientes, una persona a la que se calificó como muy próxima al diablo, fue detenida. Habrá que ver ya cuando comiencen a liberar más información las autoridades judiciales qué tan importante fue esa detención para dar con este sujeto que en múltiples ocasiones se mencionó que iba y venía entre Costa Rica y Nicaragua porque era en la zona fronteriza donde él se manejaba y es precisamente este 24 de julio cuando se le detiene en el cantón herediano de Sarapiquí. No es una sorpresa que haya sido la detención en esta zona, como estábamos mencionando, de este hombre que, como mencionaba también Jiren minutos atrás, no es de extrañar que incluso ya las autoridades de los Estados Unidos lo estén solicitando en las próximas semanas para una eventual extradición, porque son esas mismas autoridades estadounidenses las que estaban ofreciendo una recompensa de $500,000. Dime Jiren, adelante.
0: Juan Manuel, incluso parte, y disculpe que lo interrumpa, importante acotar que lo que han dicho en los últimos años el organismo de investigación judicial es que él se movilizaba por las montañas acá de la zona norte, y es que justamente acá, por ejemplo, donde nos encontramos es un sector bastante montañoso, y él se movilizaba por toda esta zona, y además de eso, es una persona, es un sujeto, es un criminal que ha tenido tanto poder que incluso lo han confirmado las propias autoridades que él penetró algunos cuerpos policiales reclutando a oficiales y que también parte de los trabajos que han hecho las autoridades judiciales para detener a alias Diablo durante toda esta década es también detener y eliminar a oficiales dentro de las filas de los cuerpos policiales porque él efectivamente ha llegado a tener un poder. Él se trasladaba y según así lo han confirmado en múltiples ocasiones, él se trasladaba entre lo que son las montañas de la zona norte y también la reserva Indio Maíz allá en Nicaragua. Vemos ahorita que está entrando uno de los jefes del organismo de investigación judicial hasta la zona. Me imagino que en las próximas horas o en los próximos minutos también ellos van a enviar alguna declaración y nosotros pues vamos a estar muy pendientes de lo que vaya a ocurrir. Hasta este momento también Juan Manuel, Yajair, amigos televidentes, desconocemos en qué condición se encuentran los oficiales, con qué tipo de armas les dispararon y pues también es una situación que en muchos operativos acá en esta zona se ha vuelto recurrente, que vienen oficiales para desarticular a esta estructura de alias Diablo y que resultan heridos producto de toda esta

0: de esos operativos en contra de esta estructura criminal que ha sido, pues, podríamos decirlo así, ha sido una estructura que ha tenido mucha fuerza, mucho poder acá en los últimos 5 o 6 años debido al gran poder que ellos han adquirido. Ellos se han fortalecido a través incluso de ventas de tiempos clandestinos, una forma de lavar dinero y también obtener recursos para esta organización. A Alejandro Arias Monge en el 2024, en diciembre del 2023 se le detuvo incluso a familiares, y que aquí es importante acotar esta información, a él se le detuvieron familiares que incluso fueron defendidos por el ex magistrado Celso Gamboa, que en este momento se encuentra en Estados Unidos enfrentando también una situación por vínculos con el narcotráfico. A las 6:49, Juan Manuel, no se nos ha confirmado cuál es la condición de estas personas. Lo cierto del caso y lo que podríamos decir es que hasta hace pocos minutos la Cruz Roja está mandando una información que son 3 personas que habrían sido trasladadas por sus propios medios a un centro médico, y que además se mantiene esta atención desde las 5 de la mañana, así lo están diciendo, y que ya esta escena está bajo control por parte de las autoridades policiales, y que en pocos minutos también van a enviar algún comunicado en torno a lo que están atendiendo dentro de esta finca. Es una finca que está bastante oculta, podríamos decir que tiene tal vez una calle de lastre con unos 800 metros hacia adentro, incluso es una propiedad que tiene un rótulo de venta, pero bueno, son parte de los sitios donde se encuentra Alejandro Arias Monge, quien fue detenido. Adelante, Juan Manuel, le escucho.
1: Sí, lo apoyamos con información que incluso está compartiendo Cruz Roja en este momento, y dice lo siguiente: con respecto al incidente que se desarrolla en el sector de Sarapiquí, la Cruz Roja costarricense informa que mantiene 4 recursos de atención de emergencia en el lugar desde las 5 de la mañana en coordinación con las autoridades competentes. De manera preliminar, se tiene conocimiento de que 3 personas habrían sido trasladadas por sus propios medios a un centro médico. Asimismo, se nos informa sobre la posible existencia de otras 3 personas con heridas por arma de fuego. Sin embargo, nuestros equipos permanecen a la espera de que las autoridades policiales nos entreguen a los pacientes que se encuentran en una zona montañosa para poder brindar la atención prehospitalaria y, de ser necesario, realizar un traslado al centro médico correspondiente. La escena continúa bajo control de las autoridades. Adelante, Jiren.
0: Juan Manuel, bueno, ya en este momento usted estaba confirmando también lo que está diciendo la Cruz Roja, y lo que nosotros podemos ver acá en las tomas de mi compañero don Eric Madrigal es que ya van a salir en pocos minutos las unidades de la Cruz Roja. Vemos incluso algunos oficiales del organismo de investigación judicial quienes están ingresando. Son 3 vehículos, y bueno, ya viene, ustedes van a ver parte del vehículo. Se supone y se presume que ahí, en este vehículo que viene encendiendo la sirena, vienen algunos oficiales que resultaron heridos producto de este operativo del organismo de investigación judicial. Bueno, él hace el alto, me parece que no vienen acá, sino que va a ser una especie de escolta para trasladar a las unidades, a la unidad de Cruz Roja que viene en este momento saliendo de esta finca con los oficiales heridos. Es una escolta que están haciendo los vehículos acá en el sector de Río Frío, en Sarapiquí. Escuchemos un poco el ambiente.

0: Lo que confirma la Cruz Roja es que tres personas salieron por sus propios medios y también se están atendiendo a otras dos personas que serán trasladadas hasta un centro médico acá en la localidad de Sarapiquí. Afortunadamente no podemos decir que hay oficiales fallecidos, únicamente hay oficiales heridos y pues bueno, lo que comentábamos hace pocos minutos que nos decían las fuentes policiales, que va a venir un amplio contingente hasta esta zona de Río Frío para realizar todas las diligencias correspondientes en torno a lo que es la captura de Alejandro Arias Monge, el hombre más buscado de nuestro país hasta hoy. A eso de las 6:30 de la mañana. Afortunadamente esto ojalá traiga paz para estas comunidades que se han visto afectadas por tanta violencia, por tanta sangre que ha generado esta situación. Y ahora vamos a escuchar a don Ricardo Arias, quien es jefe de prensa de la Cruz Roja, quien tal vez nos va a dar parte de lo que se desarrolla hasta este momento.
1: Buenos días, Jiren, y a todos los radioescuchas. Bueno, la Cruz Roja Costarricense, desde aproximadamente las 5 de la mañana, mantiene recursos en el sitio. Esto a raíz de el incidente policial que se está presentando. Lo que podemos mencionar hasta esta hora es que, según se nos ha informado, habrían trasladado por vehículos particulares a tres personas.
0: Ricardo.
1: Y habrían... Sí.
0: Perdón, adelante, Ricardo, lo escuchamos.
1: Muchas gracias. Y habrían trasladado, o estaríamos esperando, mejor dicho, tres pacientes más, uno que ya se está trasladando al centro médico, que estarían en una zona pues montañosa. La acción, la escena como tal, es una escena policial a cargo del organismo de investigación policial, por lo que por nosotros no tenemos mayor información. Si son policías, si son personas civiles, esa información pues no la manejamos. Lo cierto del caso es que sí mantenemos cuatro recursos de ambulancia en el sitio. En este momento se está haciendo un traslado de un paciente al centro médico y aparentemente habrían otros dos pacientes aún más, aparentemente heridos de arma de fuego, los cuales estamos atentos a que las autoridades policiales pues lleguen a donde están nuestras ambulancias para hacer el traslado al centro médico.
0: Ricardo, qué se ha podido comunicar? Y yo sé que tal vez es información muy preliminar, pero bueno, incluso lo que nos decían algunos cruzrojistas acá en la zona, porque estábamos desde ayer acá cubriendo las inundaciones, hoy se da esta situación y lo que nos decían muchos de ellos es que la escena estaba sumamente caliente, así se le llama de forma policial, a tal punto que tuvieron que esperar a que estuviera controlada. ¿Es así?
1: Sí, nosotros manejamos un protocolo de atención en incidentes de seguridad, en el cual no se ingresa al lugar hasta que la policía nos lo indique y que la escena sea segura para nuestro personal. En este momento, nuestras ambulancias están ubicadas en una escena segura, no en la zona caliente como tal, a la espera de que lleguen los oficiales a dejarnos estos otros dos pacientes que aparentemente existen todavía en el lugar para hacer su traslado hasta el centro médico.
0: Nada más para confirmar, Ricardo, no se sabe cuáles son las heridas que ellos presentan, no se sabe si los están estabilizando los propios compañeros de la policía judicial.
1: No, según se nos ha informado, presentarían heridas por arma de fuego, pero hasta el momento que nosotros no podamos abordar a los pacientes ya dentro de nuestras ambulancias y hagamos una valoración médica, pues no tendríamos mayor detalle. Ahorita lo que sí estamos es realizando un traslado de un paciente y... posteriormente, aparentemente, según se nos ha dicho, habrían otros dos todavía en la escena, por lo que todavía mantenemos unidades de ambulancia en el sitio.
0: Perfecto, Ricardo. Y nada más, ya como última pregunta, no se sabe si hay más personas heridas, además de los oficiales, si son solamente oficiales o también hay personas civiles o personas que incluso estaban cerca del principal objetivo de la policía.
1: No, esa información ya sería netamente con el organismo de investigación judicial, que es la encargada de la escena, y pues nosotros estamos atendiendo a las personas, independientemente sean civiles o sean policías. Lo cierto del caso es que sí hay personas heridas, ya hemos trasladado o estamos haciendo el traslado de una de ellas, y que aparentemente, previo a nuestro ingreso a la zona, se había hecho ya también el traslado por medios propios de otras 3 personas. Es decir, si contabilizamos las personas que se trasladaron por medios propios, más la persona que ya estamos trasladando nosotros en una ambulancia, estamos hablando de 4 pacientes. Según se nos ha dicho, habrían otros 2 pacientes que aún no han llegado al lugar donde están nuestras ambulancias, por lo que estaríamos hablando de aproximadamente 6 pacientes. Si se confirma esta información, a la hora que ya tengamos pues ya estas personas dentro de nuestras ambulancias.
0: Perfecto, Ricardo, muchísimas gracias. Amigos, ustedes escuchaban a Ricardo Arias, quien es coordinador de prensa de la Cruz Roja y que también han hecho una labor importante. Y acá hago un paréntesis, no solamente por la atención que han dado en las inundaciones desde el pasado lunes, sino también hoy con la ayuda que están brindando a los oficiales, una ayuda que es humanitaria. Ustedes escuchaban que no importa si son oficiales o si son personas civiles. También parte de lo que está diciendo la Policía Judicial y fuentes cercanas a Telenoticias es que hay otras 2 personas con un perfil también muy pesado dentro de la estructura de Alejandro Arias Monge que ya fueron detenidas por parte de la Policía Judicial, un operativo que para los amigos que están sintonizando Telenoticias, nos encontramos totalmente en vivo acá en el sector de Río Frío de Sarapiquí, en esta operación que está realizando y que se mantiene en desarrollo por parte de la Policía Judicial para dar con Alejandro Arias Monge, conocido como Diablo, que parte de lo que deja este operativo, como ustedes escuchaban a don Ricardo Arias, son 6 personas heridas, posiblemente, y lo que nos confirmaba también la Policía Judicial es que son 5 oficiales, y pues bueno, la Cruz Roja está teniendo información de que son 6 personas y que hasta este momento están a la espera de que lleven a 2 personas a una de las ambulancias para que sean llevadas también a algún centro médico acá en la zona. Un operativo muy importante, un operativo que podríamos llamar histórico, el más importante en esta década, producto de que dan con este objetivo, con este peso pesado del narcotráfico en nuestro país, un peso pesado que ha sido uno de los requeridos por parte también de los Estados Unidos, que estaba pidiendo información y estaban ofreciendo $500,000. Juan Manuel, tengo entendido que usted tiene alguna consulta.
2: Sí, Jiren, tal vez si vamos recapitulando a esta hora para la gente que recién está sintonizando Telenoticias, a las 6:30 de la mañana es que se da la primera comunicación por parte de la oficina de prensa del organismo de investigación judicial confirmando la detención de este sujeto Alejandro Arias Monge, que desde hace al menos unos 6 años se le considera como el prófugo más importante de nuestro país y por quien incluso la DEA de los Estados Unidos estaba ofreciendo $500,000 como recompensa. Jiren, usted nos estaba mencionando, creo, es información preliminar y también se requiere también pues ya poder contar con una declaración oficial por parte de las autoridades del OIJ, pero podríamos ir vislumbrando que entonces sí serían al menos unas 6 personas las que resultaron heridas en este operativo. Preliminarmente también serían de esas 6 personas 5 agentes del organismo de investigación judicial, pero en una de las fotografías que la gente observa en este momento en pantalla, en la parte superior derecha, ese rostro cuadriculado que usted alcanza a observar es este sujeto, Alejandro Arias Monge, a quien en principio en estas fotografías se le logra ver en una buena condición de salud, sin heridas. Entonces presumimos que él no es una de esas 6 personas que está herida. Entonces era básicamente ese punto y lo que estaba mencionando también la Cruz Roja, que estaba esperando que ya la zona sea segura para el ingreso de las autoridades del cuerpo de socorro para asistir a estas personas. Adelante.
0: Vean incluso parte de cómo está este amplio dispositivo, que acá en esta zona están ingresando algunos vehículos, perdón que lo interrumpa, están ingresando algunas jefaturas del organismo de investigación judicial de forma bastante rápida. Y pues bueno, nosotros estamos acá a varios metros, por así decirlo, de la detención de donde está Alejandro Arias Monge. Desconocemos qué está ocurriendo adentro, pero lo que podríamos decir es que están ingresando varias unidades de forma bastante rápida. No sabemos, y tal vez espero no ser temeroso con lo que voy a decir, no sabemos qué está ocurriendo, si hay tal vez algún otro enfrentamiento, porque recordemos que este sujeto de Alejandro Arias Monge tenía escoltas, tenía a tal punto que tenía personas entre personas, oficiales de seguridad y oficiales de fuerza pública y también en su momento oficiales del organismo de investigación judicial dentro de sus filas de cuido, personas que lo cuidaban y pues bueno, en muchas ocasiones se intentó dar con este sujeto, incluso fuentes oficiales decían a este medio que se realizaban algunas diligencias, sin embargo siempre lograba huir de la zona debido a que tenía bastantes campanas, tenía informantes que lo protegían, sin embargo el día de hoy, esta madrugada, hace el organismo de investigación judicial un operativo muy importante acá en la zona de Río Frío, en Sarapiquí. Nosotros tenemos ya aproximadamente 40 minutos de estar acá en esta zona esperando a ver qué se va a desarrollar hasta este momento y lo que podríamos decir es que bueno, ya salió un paciente, la Cruz Roja confirma que están a la espera de dos pacientes más dentro de

0: Esta propiedad que está en una zona montañosa, incluso lo que tenemos que decir también es que la comunicación acá es muy escasa, no hay señal de celular y pues bueno, yo incluso aquí donde yo me encuentro estoy tratando de no moverme mucho para poder tener señal y estar y podernos comunicar con todo lo que está pasando en este momento. Y además, este perfil de este sujeto tenía acá, se le involucraba hace 4 años con 54 muertes. En pocos minutos vamos a estar escuchando las declaraciones de don Michael Soto, el director del organismo de investigación judicial, así como don Carlos Díaz, en torno al desarrollo de esta operación que da como resultado de la detención de Alejandro Arias Monje, conocido como Diablo, el hombre más buscado, quien además, lo que podremos confirmar, es que se le detiene con otras 2 personas. Desconocemos si hay personas que están huyendo, pero lo cierto del caso, amigos televidentes, es que se nos está confirmando incluso que van a hacer sobrevuelos acá con un helicóptero sobre esta propiedad. Desconocemos si es para resguardar lo que pueda ocurrir acá en las próximas horas. En este momento es un punto caliente debido al amplio operativo policial que están haciendo las autoridades. Pero además de esto, van a ser, no sabemos, perdón, como lo decía, si es algún resguardo de este operativo policial o si es que están en búsqueda de más personas involucradas con Alejandro Arias Monje. Juan Manuel, no sé si usted tal vez tiene ahí más información, estamos a la espera, ya el OIJ confirmó que nos van a remitir declaraciones de don Michael Soto, así como de Carlos Díaz, el fiscal general, quienes han hecho también un trabajo importante en torno a este operativo y que desde hace muchos años, y tenemos que reconocerlo, se han tenido incluso que aliar con otras policías. Acá vemos un trabajo en conjunto con la fuerza pública, oficiales que están acá resguardando la integridad de la prensa que se encuentra en este momento. Nosotros llegamos acá de primeros y podemos decir que incluso los oficiales de forma muy educada nos pasaron a un sector para resguardar nuestra seguridad. Ellos se encuentran deteniendo vehículos acá para hacer revisiones de forma rápida. Por ejemplo, vemos que siguen llegando, mientras se hace una revisión, vemos que siguen llegando y entrando más unidades del organismo de investigación judicial. Vemos, por ejemplo, acá esta unidad que se detiene, son 2 unidades que van a ingresar a esta finca. Podemos decir que estamos contando en lo que estamos acá, al menos 15 unidades del organismo de investigación judicial, quienes vienen a dar apoyo a los compañeros del OIJ que se encuentran dentro de esta finca, esta propiedad privada que está en una zona montañosa. Así lo confirmaba don Ricardo Arias, el jefe de prensa de la Cruz Roja, quienes están indicando que están aún a la espera de 2 personas que también están heridas y que se desconoce si son oficiales del organismo de investigación judicial o si son personas civiles que estaban en esta finca.
1: Sí, Jiren, hace aproximadamente 40 minutos usted nos está informando desde la zona de manera exclusiva Telenoticias, llevándole todos los detalles de la detención de alias Diablo en este gran operativo que están desarrollando las autoridades. Y como usted lo indica en las imágenes que tenemos en vivo de lo que se está desarrollando en la zona, hemos podido apreciar este fuerte operativo, vehículos que salen, ingresan. Hace pocos minutos salió una ambulancia de Cruz Roja, ya lo estaban indicando, con el traslado de una persona. Al parecer quedan 2 más heridas que están recibiendo atención dentro de esta montaña que usted está observando. Como puede apreciar, los vehículos ingresan y hasta un cierto punto es donde nosotros podemos o se puede apreciar este movimiento. Están muy adentrados en la montaña, pero Jiren, tal vez si nos describe la zona específica donde usted se encuentra, de hecho que es una zona que está muy cerca de la emergencia de las inundaciones que se están realizando o se han presentado en Sarapiquí, que precisamente usted estaba dando cobertura también a este otro suceso, pero ¿en qué punto están, para ubicar a los televidentes, dónde se está desarrollando este operativo? ¿Y qué tan cerca se ubica también de la zona de esta emergencia que se está desarrollando? Bueno, estamos con alguna situación con la comunicación con nuestro compañero Jiren Altamirano, quien está

0: En la zona y tenemos esta imagen completamente en vivo de la detención de Alejandro Arias Monge, conocido como el Diablo, el que fue hasta hoy el hombre o el delincuente más buscado de Costa Rica, un poderoso narcotraficante costarricense que, según la información que han brindado las autoridades, había construido un imperio criminal y se mantenía prófugo de la justicia, y es hoy, este viernes, que ya las autoridades, tras una serie de acciones, logran detenerlo. Ahí tenemos precisamente la fotografía en la parte derecha de su pantalla, que ha suministrado el organismo de investigación judicial en los últimos minutos, fotografías de la detención de Alejandro Arias Monge, alias Diablo, y como parte de todas estas acciones, lo que han informado las autoridades, tanto Cruz Roja como el OIJ, es que se reportan al menos 6 personas que han resultado heridas. No tenemos todavía detalles del estado de qué tan grave han sido estas heridas. Al menos 3 fueron trasladadas por medios propios a centros médicos. Cruz Roja hizo el traslado de una persona más y en apariencia quedan 2 personas más dentro de esta finca, también heridos, y son precisamente las autoridades quienes están tomando las acciones. Jiren comentaba, le consultaba que si tal vez nos ubica en la zona en la que se encuentra y este operativo que se está desarrollando, incluso muy cerca de donde se han dado las inundaciones.
1: Sí, justamente, Yajaira, para darles un punto de referencia a nuestros amigos televidentes, nosotros nos encontramos muy cerca, por ejemplo, del cruce que está de la ruta, en la ruta 32, el cruce que se desvía hacia Sarapiquí. Estamos a unos 5 kilómetros dentro de una zona que es bastante montañosa. Y de acá, de donde estamos nosotros, hacia la finca donde se encuentra Alejandro alias Monge, se habla de que podría haber incluso 1 kilómetro. Vemos parte de los oficiales del CERT que están entrando en este momento, oficiales de la Fuerza Pública también, que están llegando hasta esta zona montañosa para resguardar y dar colaboración también a los oficiales que se encuentran allá dentro de esta finca, realizando todas las diligencias policiales de este exitoso operativo que da con la captura de Alejandro alias Monge. Nosotros, y podemos decir así, llegamos hace varios minutos, llegamos acá de primero, y creo que estábamos acá con los oficiales, y ha sido un operativo que se ha mantenido de forma paulatina con aumento de oficiales. Se habla de algunos oficiales que van a venir de más, así como un helicóptero.
0: Sí, Jiren, estamos observando precisamente.
1: Adelante, Yaja.
0: Sí, estamos observando, Jiren, en pantalla, 7:11 de la mañana. Ahí tenemos una fotografía que también nos están facilitando, nos está llegando hasta nuestra sala de redacción. Tienen ustedes ahí a Alejandro Arias Monge, alias Diablo, dentro de esta acción policial que se está desarrollando en este momento, donde el organismo de investigación judicial, tras una amplia acción y un operativo, lo ha logrado detener, y esta es precisamente una fotografía que nos están facilitando. Ahí tiene usted a Alejandro Arias Monge, alias Diablo, este conocido narcotraficante que ha generado tanto daño a Costa Rica, no solo con el tema del narcotráfico, sino también por todos los delitos de sicariato con los que se les ha asociado, todas las muertes con las que está relacionada, con los casos también de todo este imperio criminal que ha mantenido este prófugo de la justicia.
2: No, y es que incluso se desprende del perfil de este sujeto, hay personas que indican que podría estar vinculado incluso a 100 homicidios. Estamos hablando de una persona que desde hace 20 años inició su carrera delictiva y fue ascendiendo en la escala criminal. Dentro del perfil de este hombre se habla que hace... Tenemos ya a Michael Soto y Carlos Díaz. Adelante con las inserciones, por favor.
3: Sí, queremos informarle a todos los costarricenses sobre una operación policial muy importante realizada por el Poder Judicial, OIJ, Ministerio Público y la Judicatura. Estamos en el sector de San Bernardino de Sarapiquí, donde en una operación policial bastante compleja hemos logrado detener

0: Ya casi vamos a tener a las declaraciones de don Michael Soto, también de Carlos Díaz, el fiscal general, quienes están en este momento brindando las respectivas declaraciones de este operativo. Me indican nada más en el momento en que ya tengamos listas estas declaraciones para regresar justamente a escucharlos y que nos brinden detalles. Vamos de inmediato a escuchar.
1: Para la historia criminal del país, que es alias Tan, del sector de Batán, que ha generado una gran cantidad de homicidios y que en algún momento ya lo hemos expuesto, y un sujeto conocido como Coco Guásimo, que es de apellidos Ríos o Conitrillo. Este último fue dado de baja por nuestros oficiales tácticos. Fue una operación bastante compleja. A las 5 de la mañana, cuando nuestro grupo táctico del CER, junto con el apoyo de la unidad de vigilancia y seguimiento y la unidad de nuestra oficina de crimen organizado, ingresan a este sector y se da un intercambio de disparos bastante fuerte, aproximadamente una hora de intercambio de disparos, donde lamentablemente 5 oficiales nuestros resultaron heridos. Hay 4 de ellos que están estables y un compañero que está pues en condición delicada de atención y se está coordinando lo respectivo para trasladarlo lo más pronto a un hospital capitalino. Al apropiarnos ya de la zona, encontramos 5 fusiles de guerra de alto calibre, por ejemplo un FAL y bueno, y otro tipo de armas como AK-47 y demás, así como 3 pistolas y también el uso de tecnología con drones para monitorear aquí los alrededores de esta zona para evitar la acción policial. Fue un trabajo muy preciso, muy profesional, muy bien hecho, que nos da como resultado estas detenciones que eran necesarias para el pueblo costarricense y que está realizando, repito, el Poder Judicial con el Ministerio Público y el OIJ. Posteriormente daremos detalles más precisos, pero por lo menos para que tengan esta información preliminar.
2: Bueno, no hay un golpe fuerte para la seguridad del país y una persona que era requerida desde hace bastante tiempo y que, por decirlo de alguna manera, ha hecho bastante mal al país.
1: Bueno, esto lo habíamos dicho en varias ocasiones, no hemos desmayado ni parado en ningún momento de tratar de detener a estos sujetos, principalmente Arias Monje, que es un sujeto que le ha generado una gran cantidad de violencia y problemas al país. A pesar de las críticas, a pesar de los comentarios, hemos seguido trabajando silenciosamente y con mucho detalle. Esto demuestra, sin duda alguna, que desde el Poder Judicial estamos comprometidos con la seguridad del país, dándole un resultado tan importante al país. Es un trabajo hecho, repito, desde el Poder Judicial y esto hay que mencionarlo, y es un trabajo contundente. Esto demuestra que estamos muy comprometidos, aun cuando recientemente nos hicieron un recorte de presupuesto, que se demuestra de alguna forma que estamos trabajando y que es importante que tengamos los recursos necesarios para salir adelante.
2: Importante es eso que usted menciona, don Michael, tener los recursos necesarios, puesto que el día de hoy oficiales de OIJ resultan heridos en esta acción policial.
1: Sí, nuestros oficiales muy valientes, todos los de las unidades especiales que mencioné, durante una hora estuvieron combatiendo arma de fuego de alto calibre y lo hicieron de una forma muy profesional, muy espectacular, aunque lamentablemente resultaron compañeros heridos. Bueno, eso demuestra el tema de seguridad que tiene tan tremendo el país, pero también el compromiso de OIJ, del Ministerio Público, del Poder Judicial, por mejorar las condiciones de seguridad de Costa Rica.
2: Bien, don Carlos, sin duda alguna, como lo mencionábamos, un golpe importante para la criminalidad del país.
3: Sí, por supuesto. Bueno, este es un trabajo de la Fiscalía de Crimen Organizado con el Organismo de Investigación Judicial, como lo dijo Michael, muy profesional. A pesar de que resultaron lamentablemente heridos nuestros compañeros, hoy demostramos que definitivamente estamos trabajando por el país y que no vamos a hacer caso al ruido que se hace en contra del Poder Judicial.
4: Esas eran las declaraciones del fiscal general Carlos Díaz en torno a este operativo. Y amigos televidentes, tengo que hacer un paréntesis que además de felicitar a los oficiales que están acá en esta finca, hay que recordar y hacer memoria de muchos oficiales que también han sido heridos producto de esta guerra entre la policía por buscar a Alejandro Arias Monje. Uno de los nombres que podremos mencionar es el de Heiner Zamora, quien era jefe acá en el sector de Guápiles, quien trabajó de forma muy dedicada al organismo de investigación judicial y que lamentablemente fue asesinado y que se le vincula con esta estructura de Alejandro Arias Monje. Se confirma la detención de Tan, también de otro sujeto conocido como Coco Guásimo y también de Alejandro Arias Monje, el hombre más buscado acá en esta zona.

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5: Desde 2019 y hasta la fecha, había estado en fuga. En reiteradas ocasiones, el Departamento de Investigaciones Criminales del Organismo de Investigación Judicial realizó operativos en vía pública en diferentes partes de Guápiles y lugares aledaños para dar con, hasta hoy, quien era el narcotraficante más buscado del país. En agosto de 2020, Diablo y miembros de su organización criminal enviaron audios ofreciendo hasta 2.5 millones de colones por la muerte de oficiales de la fuerza pública, además, aparentemente, por cada investigador de OIJ asesinado, pagaría más de 5 millones de colones. A pesar de ser uno de los objetivos prioritarios de las autoridades judiciales, Alejandro Arias Monje, alias Diablo, llevaba años burlando su captura. Y lo ha hecho, según reconoce el propio organismo de investigación judicial, gracias a dos factores: la corrupción de funcionarios públicos y el uso estratégico de la frontera norte. Hace algunos años, el OIJ estuvo a pocos metros de lograr su captura en Guápiles. Sin embargo, Diablo y otros de sus cómplices lograron huir por las montañas. Este peligroso fugitivo, nacido en Santa Rosa de Ticabán, en Pocosí, Limón, tiene múltiples causas judiciales abiertas. El miércoles 30 de abril de 2025, la DEA de los Estados Unidos oficializó la recompensa de $500,000 para dar con su captura, la cual ya es un hecho. Desde hoy viernes por la mañana, luego de que en un operativo policial por parte del OIJ se lograra dar con quien hasta hoy fue la persona más buscada del país por narcotráfico y por aparentes delitos de sicariato, entre otros. Arias Monje, alias Diablo, hoy ya es un hecho, luego de que esta mañana el organismo de investigación judicial junto con el Ministerio Público lograra su captura en San Bernardino de Orquetas de Sarapiquí, donde se encuentra mi compañero Jiren Altamirano.
6: Luis, muchísimas gracias por esa amplia información. Así es en esta finca en calle San Bernardino que se encuentra. Está, lo que nos confirman es que está a unos 800 metros de la vía pública donde nosotros nos encontramos. Lo que podemos confirmar a esta hora, y así lo señalaba el organismo de investigación judicial, se trata de la captura de alias Tan, quien controlaba el sector de Matina, también Coco Pastilla, quien controlaba el sector de Guásimo, y también Alejandro Arias Monje. Nosotros tenemos ambiente del momento en que ocurre este intercambio de disparos entre los oficiales del organismo de investigación judicial, así como los miembros que protegían a Alejandro Arias Monje. Escuchemos un poco de este ambiente.

ya a esta hora lo que podemos mencionar es que ya viene saliendo también una unidad de esta finca y muy posiblemente, bueno, traiga algún oficial herido. Recordemos que la Cruz Roja hace pocos minutos lo que nos confirmaba era que estaban esperando a dos pacientes más para trasladarlos a un centro médico. Parte de lo que podemos recapitular de este amplio operativo que aún se mantiene en desarrollo acá en el sector de Horquetas de Sarapiquí es que los oficiales reportan a tres oficiales heridos y hay uno, son cinco oficiales, perdón, pero de esos cinco oficiales hay uno que está sumamente grave y que se va a realizar algún traslado hasta un hospital capitalino. Así lo señalaba don Michael Soto en torno a esta operación que deja como resultado la captura de este sujeto, Alejandro Arias Monge, que ha dejado capítulos oscuros, así tenemos que decirlo, capítulos oscuros en la historia criminal de nuestro país. Recordemos, por ejemplo, el homicidio de uno de los jefes del sector de Pocosí, que fue Heiner Zamora, quien estuvo detrás de este sujeto durante muchos años y detrás de su organización. Lamentablemente, él falleció producto de un atentado que recibió hace aproximadamente año y medio en el sector de Pocosí. Además de esto, parte de los inicios de Alejandro Arias Monge, recordarán ustedes aproximadamente en el 2019 una serie de tiroteos que ocurrieron incluso afuera de un centro médico en Guápiles, el hospital de Guápiles. En aquel momento hubo personas heridas. Podemos hablar de múltiples homicidios que han ocurrido acá en esta zona y también tenemos que decir que hoy se captura al responsable de muchas víctimas inocentes, producto de la guerra que ha tenido, la guerra narco que ha desangrado a esta zona que alberga muchas personas que son buenas, que son trabajadoras y que lamentablemente ocurren este tipo de situaciones. Pero bueno, ojalá esto pueda traer paz. Se capturan a tres cabecillas importantes de esta organización de Alejandro Arias Monge y que durante los últimos años y específicamente durante esos últimos días podemos hablar que la Policía Judicial y la Fiscalía han realizado detenciones importantes en esta zona, un sujeto que llegó a tener vínculos en muchas partes de las oficiales de la policía, que también tenemos que reconocer que hay oficiales muy buenos, pero también parte de la estructura de Alejandro Arias Monge penetró algunos cuerpos policiales de nuestro país, pero hoy afortunadamente damos esta noticia que se da con la captura de Alejandro Arias Monge. A él se le veía bastante bien en las fotografías que envió el organismo de investigación judicial. Se hablaba en algún momento que él incluso se habría hecho algunas operaciones faciales para cambiar su apariencia y que de esta forma no ser visto por las autoridades y andar a la libre acá en la zona de Pocosí. Parte también de lo que se habló mucho es que él fue una leyenda popular dentro de muchas barriadas acá en el sector de Guápiles y es un mensaje muy importante que manda la Policía Judicial, que manda el Ministerio Público en contra de estas organizaciones con la captura de Alejandro Arias Monge, el hombre que era hasta hoy el hombre más buscado y que desde el año 2016 empezó a tener mayor fuerza dentro de esta zona y también con conflictos con la banda de Pechuga. Lugares que controlaba Alejandro Arias Monge, estamos hablando de Pocosí, estamos hablando de Guásimo, podríamos hablar también del sector de Turrialba, sectores como Tortuguero, que recordarán ustedes una vez a una estudiante que fue asesinada y que quedó grabada incluso por el sicario. Son eventos que han dejado a nuestro país con capítulos bastante oscuros. Otro de los territorios que también

0: menos unas 20 unidades desde que nosotros llegamos, que llegamos acá hace ya prácticamente una hora. Nos encontramos acá, llegamos de primero, es una información exclusiva de Telenoticias y que en este momento se mantiene en desarrollo. Yajaira, usted tiene más información.
1: Sí, Jiren, muchas gracias por este reporte amplio que nos está brindando desde la zona. Tal vez para las personas que se están sumando
2: Vamos.
1: En este momento, indicarles sobre este amplio operativo. Estamos también observando parte del decomiso que está realizando el organismo de investigación judicial en la zona de estas armas, que incluso dice el organismo de investigación judicial, armas de guerra mucho más potentes de las que tiene el OIJ. Con estas armas, o estas armas fueron las que utilizaron los delincuentes durante prácticamente una hora. Hubo un intercambio de balas entre el grupo criminal de alias Diablo y los agentes del organismo de investigación judicial. Una hora que da como resultado 5 oficiales del OIJ heridos, uno de ellos de gravedad, 4 un poco más estables, según indica don Michael Soto, el director interino del OIJ, 4 heridos, pero estables, uno un poco más grave, pero se da a raíz de este intercambio de balas que duró una hora. Y precisamente en imagen tenemos las armas que se está decomisando a raíz de este operativo que se está dando en la zona.
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0: Muy buenos días, te abrazamos a través de este medio maravilloso, único, precioso, que no morirá, la radio, Teletica Radio 91.5 FM. Por aquí te saluda Victoria Fuentes en el Control Master, nuestras manos mágicas, Steven Villegas, y la voz de trueno espectacular, Douglas Hernández Fernández.
1: Victorita Fuentes, ¿qué tal? Muy buenos días, gracias por acompañarnos a través de Teletica Radio 91.5 FM.
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0: Y vos elegís lo que suena en nuestra casetera que te la presenta Supermercado Avenida 10. Entonces, ¿cómo funciona la casetera? Hoy vamos a darte dos opciones de nuestros oyentes. Ajá. Que ya pueden enviarnos el mensaje al 57091.5. Ahí nos decís, hola soy, o quiero tal canción.

0: rápidamente, estos audios los vamos a poner y serán dos, porque dos, van a competir exacto. dos, ¿verdad, Doom?
1: Sí, sí, sí. Obviamente van a ser dos oyentes que nos mande cada uno una canción Ajá. que proponen. Y esa canción, la ponemos a competir y entre todos los oyentes que nos escriban, vamos a sacar cinco mensajes que votan por la canción que quieran.
0: Que nos manden audios.
1: La que tenga más de tres votos.
0: Exactamente. Por ahora ocupamos las dos opciones, así que envíanoslas, por favor, al 57091.5. 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
1: Me compras alguito.
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0: a.
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0: 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No,
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0: amigo.
1: No trajiste.
0: Hice 22
1: tortillas.
0: Yo me
1: estaba
0: tortillas.
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0: Ay, qué rico. Les prometo que el lunes les traigo. ¿Está bien, amigo?
1: Bueno, está bien.
0: Prometidísimo. El lunes les traigo tortillitas porque mi hija tenía que llevar el día de ayer tortillas. Bueno, un detallito con sabor a guanacaste.
1: Qué rico.
0: Y entonces sí. ella quería que yo le hiciera las tortillitas.
1: Las tortillitas, qué bonito.
0: Entonces hice tortillitas así.
1: Les eché quesito. 3 de la mañana, vamos a estar.
0: Aquí.
2: Calientita.
1: Ahí está. Ahí estaba.
0: Eso dijo Mica ayer. No, y se le fueron todas. Yo, mi amor, te sobraron tus tortillas, ¿no, mamá? Bueno, sobró linda. Una, pero yo me la comí.
1: Ah, muy bien.
0: Pero
1: sí,
0: yo
1: sí,
0: le había mandado bien. Aparte más grandes a ella dos.
1: Dos.
0: O sea, se comió tres en total. Eso significa
1: está,
0: que son buenas.
1: Está bien, está
0: y tortillitas,
1: en crecimiento.
0: Está ay, en sí, crecimiento. Qué rico, y maíz, y quesito, y sal, así de
1: qué
0: fácil
1: rico,
0: las hago.
1: Sí, sí, sí.
0: Y sin aceite, amigo. O sea, le pongo el primer toque y un poquito de aceite como
1: ajá,
0: a la
1: muy
0: sartén,
1: bien,
0: ¿verdad?
1: Muy bien. Ajá.
0: Pero ya luego todas.
1: Sí, para
0: ya,
1: que no se peguen,
0: ajá,
1: nada más.
0: Pero ya luego las demás, seguro ya quedó como aceitadito, amigo, y ya yo no le echo
1: muy
0: más
1: bien,
0: aceite.
1: Muy bien.
0: Entonces,
1: sí, sí,
0: muy
1: sí.
0: chupideli esas tortillas.
1: Antes vendían unas como unas canastitas que
0: ajá.
1: se ponían encima de los discos y uno hacía tortillas ahí.
0: Ajá, es cierto.
1: ¿Te acordás?
0: Yo no las volví a ver.
1: No los volví a ver
0: es
1: tampoco.
0: Cierto, es cierto.
1: Bueno, y es que ahora las cocinas han cambiado mucho también. Ahora son de vitrocerámica
0: ah,
1: y
0: sí.
1: de infusión, ¿verdad?
0: Ajá, sí, infusión, sí, está bien.
1: Entonces han cambiado un poco ahí de y ahora esas, como de los discos de antes, cuesta mucho, ¿verdad?
0: Amigo, pero las tortillas así, de chuparse los dedos, de verdad, las de mi mamá. Porque mi
1: deliciosas.
0: Mamá es cédula 5, ¿verdad?
1: Ajá.
0: Y además de que ella las hace
1: de
0: palmeadas
1: angosta, de
0: pilangosta de Ojancha,
1: ah,
0: amigo. Y hace unas tortillas palmeadas con queso, amigo, que
1: ay,
0: no le puedo explicar.
1: Delicia.
0: O sea, tortillas como las de mi mamá son únicas.
1: Qué delicia.
0: Así que mami, te amo. Si nos estás escuchando, un besito. Amigo, vamos con las opciones.
1: Vámonos,
0: ya están, dice.
1: Vámonos,
0: una
1: vez.
0: Aquí está la opción 1, amigos, pongan atención.
3: Uh-huh. Hola, Vicky, Douglas, ¿cómo están? Mi canción para este viernes es Color Esperanza de
1: ay,
3: Diego Torres. Me encanta.
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0: Ay, qué linda canción.
4: Mirar.
1: Y ahí la habían pedido varias personas. En mensaje de texto nos habían.
0: Color Esperanza
1: sí,
0: de Diego
1: sí, sí.
0: Torres. Ay, recuerde que son audios, audios.
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0: 7:43, opción 1, Color Esperanza, Diego Torres. Y ahora sí, vamos con la opción número 2.
1: Vámonos.
6: Hola, Douglas y Vicky. Mi canción es Música Ligera de Soda Stereo.
0: Ah, bueno.
1: Qué buena.
0: Al calor de las
7: masas. Y yo desperté.
0: Y yo desperté.
7: 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Ahora ustedes.
0: Soñarla, amigo, soñarla.
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0: olvidarla.
1: Bueno, ahí están las dos opciones.
0: Sí, amigo, mientras vamos a algo importante que ya les vamos a dar la pregunta de hoy,
1: ¿sí?
0: Es el momento para que mande audios al 57,000-915, porque luego de despertar tu cerebro, vamos a venir a darnos cuenta cuál es la que gana.
1: Pero esos mensajitos rápidos que digan la opción número uno, la opción número dos.
0: Opción uno, opción dos, porque son cinco votos, ¿verdad?
1: Sí.
0: Y la que tenga la mayor cantidad es la que va a sonar, ¿ves?
1: Muy bien.
0: Ay, ¿ves? Mami dice, Steven y Douglas que quieren probar sus tortillas. Ve, mi mamá ya se reportó.
1: Doña Luz, estamos ansiosos de probar esas tortillitas. El próximo lunes las esperamos aquí calientitas.
0: Bueno, voy a ver si voy el domingo y paso por ellas. Bueno. Y yo les traigo el lunes. ¿Está bien,
1: bueno,
0: Steven?
1: Doña Luz, muchas gracias.
0: Con mucho amor.
1: Ahí le mandamos a Vicky cualquier cosa. Vieras que dice aquí que tienen una dice, en la casa yo tengo una cocina de vitrocerámica e igual uso la parrillita que ustedes dicen. Quedan aún mejores, dicen.
0: Qué rico.
1: No sabía que existían esas parrilletas para vitrocerámica.
0: Yo las hago como en un comalito.
1: Bueno, Steven dice que él hace esas parrillas, se lo pueden contactar.
0: Ay, qué mentira, vea, dice que no, que es mentira. Bueno, continuamos, avanzamos.
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1: Bueno, aquí está, despertamos nuestro cerebro y la pregunta es la siguiente. ¿Qué río de Guanacaste nace cerca del volcán Orosí? Atraviesa el Parque Nacional Palo Verde y desemboca en el Golfo de Nicoya.
0: Otra vez.
1: ¿Qué río de Guanacaste nace cerca del volcán Orosí? Atraviesa el Parque Nacional Palo Verde y desemboca en el Golfo de Nicoya.
0: Y la pista que les vamos a dar es que es uno de los ríos más importantes de Costa Rica. Saludos para todos nuestros hermanos de Guanacaste, todos esos guanacastecos guapísimos, guanacastecas hermosísimas, con ese sabor y esa tierra que los hace tan únicos, tan bendecida. Los abrazamos y celebramos estos 202 años de la anexión de Guanacaste a nuestro país.
1: Qué lindo, qué país más hermoso tenemos.
0: Claro,
1: ¿verdad?
0: Celebramos lo que nos une.
1: Y Guanacaste le carga una infinidad de cosas lindas a este país, ¿verdad? Así como Limón, todas las provincias tienen algo precioso, algo lindo que regalar a este hermosísimo país. Y crean ese pedacito de tierra,
0: claro.
1: 52,000 metros cuadrados tenemos cargadísimos de tantas cosas hermosas, ¿verdad?
0: Por favor, mándennos bombas también. Bueno, sí. El 57,000-915 está listo,
1: explotado,
0: ya. Está explotado. Ya casi venimos con sus votos. Entonces, ajá. ¿Cuál suena hoy? No, esta no es cuál suena,
1: no,
0: es la casetera. Ya venimos con esto.
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0: Y ahora
1: bien,
0: sí.
1: Vámonos.
0: Mano derecha para Diego Torres, mano izquierda para Soda Stereo.
1: Muy bien.
0: ¿Ok?
1: Muy bien, vámonos.
0: Voy a ir contando los votos, ajá.
1: Lista, vámonos.
8: Oh.
1: Espérate.
8: Oh.
0: ¿Qué?
1: No le entendimos.
0: No.
1: ¿Qué? ¿La uno o qué?
0: No, pasemos
1: la
0: a
1: uno,
0: otro.
1: La uno es.
0: Ah,
1: sí,
0: okay.
1: sí, ahí está.
0: Diego
1: la uno.
0: Torres.
9: Buenos días, compañeros. Opción número uno.
0: Diego Torres.
1: Lleva
0: dos.
1: Muy bien.
9: Buenos días, excelente programa. Bendiciones para todos. Opción dos.
1: Opción dos, muy
0: ajá.
1: bien. Vamos a ver, ¿cuál otro? Son audios. Ah, bueno, aquí está. Uh-huh. Espérate para ver.
0: Son audiecitos.
8: No es el río Tempisque,
0: ¡ay, no!
1: ¡Ay! ¡De ahí, muchacho!
0: Bueno, no importa, ya. Bueno. Ya él opinó. Muy bien.
1: Espérate para ver. Aquí está. Vamos a ver.
10: Buenos días. Opción 2.
1: Opción 2.
10: Me los acompaña.
0: Ah, no, acá. Llevamos
1: dos.
0: Van empatados.
1: 2-2. 2-2, victoria. 2-2. Vamos a ver.
9: Aquí está.
8: La dos.
1: Ahí está.
0: Ganó Soda Stereo, música ligera. La escuchamos ya. Esta es nuestra casetera. 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
0: Vámonos, esta es la casetera aquí en Todo Bien por la Mañana.
1: Y la invitación para que sigan enviando sus mensajes, participando por la pregunta que tenemos el día de hoy.
0: Ajá, ya ¿verdad? Nos dieron una respuesta.
1: Sí, ya no.
0: Vamos a darnos cuenta si es.
1: Vamos a ver si es.
0: Si eso no es.
1: Ustedes sigan participando, ojalá que envíen audios, ¿verdad?
0: Y nos encantaría que nos manden bombas donde esté todo bien.
1: Ajá.
0: A ver cómo les rima.
1: Qué lindo,
0: todo
1: ¿verdad?
0: Bien por sí, la sí, mañana. Sí. A ver quién les sale bonita esa rima en esa bomba donde digan o que metan a Vicky, a Douglas ahí, a ver cómo le sale.
1: Hay gente
0: que
1: la armen tan carga, ¿verdad?
0: Sí, para hacer bombas. Y esto suena así.
1: ¡Vámonos!
8: A ver.

0: en las presas, respire profundo y tenga paz.
1: Y qué chido, porque también estamos en vivo a través de TDMás 2. Nos puedes ver, porque mientras suena la música, vos vas a disfrutar del video de la canción que está sonando. Ajá. Aquí estamos en todas. La tecnología nos abraza, la radio también trasciende y somos multiplataforma. Nos vemos también a través de Televisión Abierta, Canal 7.2. Nos vemos a través de teleticaradio.com. Uh-huh. Nos vemos también en Colby TV, en Canal...
2: Colby TV, sí, sí. Y, por supuesto, en TDMás
1: 40.
2: 2. Canal 40. Y en TDMás 2.
1: Así que muchas gracias.
2: Y la aplicación
1: gracias.
2: TDMás.
1: Y si nos están viendo en alguna pantalla, tómale una foto y nos la mandas al 57.0915. Ojalá que nos salgamos así con ojo gacho. Mami, qué cólera cuando a uno le toman fotos
2: sí,
1: así.
2: Sí, sí, ¿verdad? Sí, es cierto.
1: A veces
2: cierto,
1: es como,
2: cierto.
1: Ya quedó y uno queda como, amigo, bueno, no sé, a veces los esposos no tienen tanta paciencia.
2: Como el muñeco de Toy Story, ¿te acuerdas?
1: Terrible.
2: Los Pacos de antes, ¿te acuerdas el Paco?
1: Sí, la muñeca
2: que
1: chucha.
2: Que siempre quedaba así como con un ojillo gacho y otro abierto, qué raro.
1: Yo tengo un sticker de un muñeco Paco,
2: sí, yo
1: pero
2: también.
1: Como en estrés, amigo, si alguien lo quiere, yo se los mando, nada más lo piden aquí a Teletica Radio y se los pasamos con mucho gusto el sticker del muñeco Paco con el ojo chocho.
2: Con el ojo chocho.
1: Bueno, vámonos con Tenga Paz. Estamos en la carretera hoy. Sí sentí el tránsito mucho más tranquilo que el día de ayer. Uh-huh. 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
2: Bueno, se reporta a esta hora frente a Palí, esto en el sector de Orotina, Coyolar, una colisión, también otra colisión frente al plantel del MOB en Santo Domingo de Heredia, otra colisión frente a la Quinta La Amelia en Orotina de Coyolar, frente al bar La Nave en Cartago, ahí también hay una colisión.
1: ¿Cómo se llama el
2: La
1: bar?
2: Nave, La Nave.
1: ¿Dónde famoso, estás? ¿Aquí?
2: Es famoso.
1: Estoy montada en La Nave.
2: Estoy en La Nave.
1: Amigo, no había oído el nombre de ese bar.
2: Estoy en La Nave. De ahí, sí.
1: Qué bueno, si yo tuviera un bar, le pongo El Huevo Frito. Qué bueno.
2: Hay uno que se llama.
1: ¿Se llama así?
2: Sí, de hecho queda allá por Punta Arenas.
1: Mentira.
2: Bar El Huevo.
1: Ah, pero yo le pondría Huevo Frito.
2: Huevo Frito.
1: Ajá, ¿dónde sí, estás? No, aquí
2: ese,
1: en El Huevo
2: ese
1: Frito.
2: Se llama El Huevo.
1: Bar El Huevo. Bueno, también está original, qué chiva. ¿Dónde hay más?
2: También en la Ruta 27 hay una colisión.
1: ¿Cómo esos son colisiones?
2: Son colisiones,
1: ¡oh,
2: sí!
1: ¡Jesucristo!
2: Ruta 27, Próspero Fernández, frente a Ecoplaza en Villarreal hacia San José. En la Ruta 1, General Caña, 100 metros al oeste de la salida del Conservatorio Castella hacia San José, hay una colisión también. Siempre hay como colisiones.
1: Ay, siempre. Ay, es como típico, digamos.
2: Yo no sé qué es el asunto.
1: Digamos.
2: ¿Qué es que es muy complejo ahí el asunto, ¿qué?
1: No sé, pero ahí siempre hay choques. O sea, es,
2: que tener cuidado.
1: Es como ya la normalidad que sí, haya un choque pues sí. Por esa área.
2: Bueno, 500 metros al norte de Rosti Pollos, esto en Montes de Oca, en Mercedes, también en la Ruta 27, José María Castro Madrid, del puente sobre el río Jesús María, 300 metros al noreste, en Esparza, en Caldera. Hay cierre de vía en la Ruta 32 en el Parque Nacional Braulio Carrillo por caída de material, para que tengan esto presente. Y bueno, pues sepan que la vía está cerrada completamente.
1: Qué miedo.
2: Ahí
1: esa
2: en
1: ruta sí me
2: ruta
1: da mi
2: 32,
1: susto,
2: sí,
1: amigo.
2: Sí, se da mucho susto, o sea, más cuando voy, llueve, ¿verdad?
1: Claro, yo voy
2: se
1: pensando, Dios mío, esto le cae a uno encima aquí, ¿qué hago? De ahí debo respirar, me ahogo, me asfixio y todas esas cosas yo las pienso.
2: Ayer estaba viendo una película de dos muchachas que quedan como atrapadas en una torre, no sé si la has visto.
1: No, ¿cómo se llama?
2: Ay, no me acuerdo cómo es que se llama, pero no sé, como algo de las alturas, pero ellas como que suben a una torre de esas de telecomunicaciones, ¿verdad? Y la escalera se cae.
1: ¡Oh!
2: Y están a 600 metros, ¿verdad? Entonces no pueden bajar de ahí. Viera qué estrés.
1: No puedo.
2: Viera qué estrés.
3: No, no.
1: No haga más daño.
2: Es más, yo la estaba viendo y la tuve que adelantar. Porque yo digo, yo no.
1: Mejor
2: no,
1: yo no.
2: Yo no puedo.
1: Esas
2: no,
1: de las
2: no puedo
1: que tendría que ver en la tarde.
2: Y para ver cómo resolvían.
1: No, amigo.
2: No les voy a contar cómo hicieron, ¿verdad? Y si las dos salieron ilesas, ¿verdad? Del asunto. No les voy a contar para que, si tienen chance de verlas, no les hago spoiler, ¿verdad?
1: Mejor déjelo ahí.
2: Sí, pero vámonos bueno. Y bueno, y 300 metros al sur del cruce de Panasonic en también. Alajuela, también hay una colisión.
1: Ok,
2: ahí.
1: Si tenés algún reporte del tránsito, también lo podés hacer a través del 57-1915. Ya casi venimos con las bombas. Pero antes, Toby se llama nuestro gallito. Vean qué lindo. Hoy vino con botas vaqueras y sombrero.
2: Qué lindo
1: porque
2: Toby.
1: Porque va,
2: ¿verdad?,
1: para Guanacaste.
2: Va para Guanacaste y un pañuelito.
1: Ay, qué lindo, sí. Es rojo el pañuelito que anda Toby. Toby nos da la hora pañuelito. 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
2: Aquí.
1: La hora, Toby.
2: Saludos para. Ah, bueno, la hora primero.
1: Ajá.
2: 7:58 la hora que te da Alfa Parf. Saludos para Adri Méndez.
1: Ay, está escuchando.
2: Que aquí nos aporta el nombre de la película, Vértigo se llama.
1: Ay, no, ya con solo eso, amigo. No, no, es que yo no.
2: No, y es que vieras que
1: no, amigo,
2: o sea,
1: mejor.
2: Yo no podría. No podría.
1: O sea, sí. Si pienso, exacto, si yo paso con mi mente acelerada pensando cosas, y ustedes dirán, ay, Vicky, qué trágica, pero vean, muchas de las cosas que yo digo que pueden pasar, pasan, amigo, ya me mandan los videos, la gente, muchas gracias. Ahí compruebo que sí
2: yo
1: pasa.
2: Yo te pasé uno de
1: sí,
2: una torre
1: sí, vos me pasaste el de la torre aquí de la grúa, que yo siempre paso por una grúa de una construcción.
2: No, pero
1: que
2: no
1: están
2: fue
1: haciendo.
2: Esta.
1: No, esta no fue.
2: Ajá.
1: Pero, amigo.
2: Fue en otro país.
1: Pero es lo que yo pienso. Y pasó.
2: No, pero para
1: era más
2: eso,
1: larga, era
2: para
1: mucho más. Bueno, sí, puede pasar, nada más de ti.
2: Bueno, ya sucedió.
1: Por eso. Bueno, 7:59, nosotros seguimos avanzando.
2: Sí.
1: Y atención, porque vienen unos peluditos por aquí.
2: Muy bien, muy bien.
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1: Correcto. Hoy estamos hablando de, vamos a hablarte más bien, de cuáles son esas razas de perros que son como las consideradas más caras del mundo. El precio va a variar según el criador, el país y el pedigrí que tenga esta mascotita, este animalito. En primer lugar, tenemos al mastín tibetano. Puede superar los $10,000 y algunos ejemplares excepcionales se han vendido por cientos de miles de dólares. Pero es que son divinos.
2: Mastín tibetano, sí.
1: Sí, pero es demasiado. O sea, $10,000, amigo. O sea,
2: yo no sé
1: jamás.
2: Si estaría dispuesto a pagar $10,000.
1: Luego, en segundo lugar, le sigue el Lochen, que es como el pequeño león. Esta raza anda entre 5,000 y $8,000. Es una raza muy poco común. En realidad se ve muy poquito.
2: Sí.
1: Y ya me mordió.
2: El samoyedo también está entre $4,000 y $8,000. Destaca por su pelaje blanco y su característica sonrisa.
1: Sí, son los blanquitos que parece que están sonriendo siempre.
2: Qué lindo.
1: Esos andan entonces entre ¿cuánto?
2: 4,000 y 8,000 por aquello.
1: Sí, igual, ¿no? O sea, no. En cuarto lugar, ¿quién está? Ay, esos son muy lindos también.
2: Chau, chau.
1: El chau chau está en...

0: de león, parecen leoncitos también.
1: Sí, sí, sí, son muy lindos, la verdad.
0: ¿Y el quinto lugar?
1: El azahuac. Azahuac. Está entre 3.000 y $6,500 y es un elegante galgo originario de África Oriental.
0: Bueno, occidental.
1: Occidental.
0: Ajá, sí. Exacto.
1: ¿Yo qué di?
0: Ah, no, oriental. ¿Y cómo es?
1: No, es occidental.
0: ¿Y yo qué? ¿Cómo es? ¿Y cómo es? Amigo, y hay un dato bastante curioso. El mastín tibetano es considerado una de las razas más caras de la historia. Por ejemplo, en China, un ejemplar llamado Big Slash, o ¿cómo le pusieron? Uh-huh. No, Big Splash. Big Splash. Llegó a venderse, uy, amigo, jamás, por 1,5 millones de ¿qué? Dólares. 1,5, pero ¿qué era? ¿En oro o qué? O sea, aunque este tipo de las caquitas
1: pelaje,
0: salían...
1: Pelaje en oro.
0: No, las caquitas eran oro. O ¿seguro? Sea, seguro, ¿verdad?
1: Sí, sí, sí, posiblemente.
0: Porque aunque ese tipo de ventas, pues...
1: ¿Por qué tan caro?
0: No se da, es como algo extraordinario, porque son muy poco comunes alguien que vaya a pagar 1,5 millones de dólares por un mastín tibetano llamado Big Splash. No, demasiado
1: bueno, bien. Y es que hay gente muy excéntrica, hay gente que sí, sí, sí.
0: Sí, paga sí. Y si tienen tanto dinero, amigo, van sí, a, sí. Y sí, van a tener algo ahí extraordinario.
1: En países así como en Arabia Saudita y así, que son tan excéntricos, ¿verdad? De ahí tienen de mascotas pumas y...
0: Ay, sí, yo he visto.
1: Y tigres.
0: Sí, sí.
1: Sí.
0: Qué fuerte, ¿ah?
1: ¿Eh? Y no me imagino cuánto pueden pagar por tener una no, mascota
0: es
1: así,
0: es mucho dinero, por eso te digo, es mucho dinero. Pero bueno, aquí te comentamos las razas de perros más caras del mundo. ¿Y qué les parece si nos vamos con Benjamín hablando de perritos? Y ya casi venimos con... La tostada informativa. Hoy tenemos una invitada especial que nos trae una noticia de teletica.com, así que quédate con nosotros.
1: Saludos para toda la gente que nos puso el nombre de la película ahí.
0: Vértigo.
1: Sí.
0: Como Adrián Méndez.
1: Buenísimo. Adri Méndez que nos puso cómo se llamaba la película y ahí varias personas también nos aportaron. Es Vértigo.
0: Muy bien.
1: Véanla si no la han visto. Pero eso sí, ¿verdad? Véanla, pero...
0: Respirando profundamente.
1: Sí, respiren ahí con tranquilidad. Si están ansiosos o ansiosas, mejor no la vean.
0: Por favor.
1: Porque sí lo llena uno de ansiedad.
0: Bajen las rayitas. Y ya venimos también con las bombas. Si tienen bombas y saben rimar muy bien, queremos escuchar una de todo bien. Entonces al 5-7-0-9-1-5 ya volvemos con lo que tanto te gusta escuchar aquí en Teletica Radio.
1: ¡Vámonos!
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2: Seguimos, sí. Paramos, no. Victoria Fuentes y Douglas Hernández siguen con más aquí en Todo Bien por la Mañana. Vienen las noticias del momento. Esta es la tostada informativa.
7: Y es el momento de ir con la tostada informativa. Du, tenemos así noticia calientita, recién salida de nuestra tostadora. Todo bien por la mañana. Y le damos la bienvenida a Paula Niebles, que nos acompaña y nos trae información fresquita de teletica.com. Bienvenida, Paula.
8: Muchísimas gracias, Vicky. Buenos días a todos. La noticia que les traigo hoy viene desde Santa Cruz, porque crearon...
7: ¡Uy, uy, uy, bajura! Muy bien.
8: Porque resulta que en Santa Cruz crearon un bosque de la marimba.
7: Ay, qué lindo. Entonces, música guanacasteca.
9: Démole.
7: Aquí va.
9: Con marimbita.
7: Marimba, vámonos. Claro que sí, siempre sí.
9: Démole.
8: Este bosque lo que busca es proteger esas maderas que se utilizan para, pues, construir las marimbas. Ajá. Porque no se puede hacer una marimba de árbol de mango.
9: Y no es, sí, no es cualquier madera la que ocupan, no. es una específica.
8: Vean, le digo, son el cachimbo,
9: ¿sí?
8: El cedro amargo, el hule y el guaitil. Todos esos se utilizan para hacer diferentes partes de la marimba.
9: Ok. Ah, bueno, se utilizan diferentes partes. No necesariamente que de estos se hace toda la marimba.
8: No.
9: Ok.
8: El cachimbo se utiliza para las teclas, el cedro para la caja de resonancia y el hule y el guaitil para los bolillos. Entonces, este proyecto fue creado con el apoyo del Ministerio de Cultura para proteger este instrumento que es tan importante en nuestra cultura nacional y... En marco de el 25 de julio, la anexión de Guanacaste, me pareció que era una noticia que había que contar.
9: Claro, por supuesto.
7: Claro,
9: por
7: qué
9: supuesto,
7: lindo.
9: Qué lindo, porque vos sabes que normalmente sí escuchamos las canciones, ¿verdad?, típicas de esta celebración, de este día. Y vemos la marimba, ¿verdad? Y que es un instrumento maravilloso y súper lindo y todo, pero pocas veces nos preguntamos de dónde vienen precisamente los materiales y esas maderas, ¿verdad?, que se utilizan para fabricarlas.
8: Exactamente, y es súper importante protegerlas porque hay gente que se roba estos árboles.
9: ¡No!
8: Sí, entonces este proyecto es súper importante y bueno, aquí se los traje para que todo el mundo sepa que la marimba está protegida de ahora en adelante.
7: ¡Ay, qué lindo!
9: Muy
7: ¿no?
9: bien,
7: y el cuidarlo
9: lindo.
7: Porque si no nos quedamos sin marimba. Porque es específicamente de estos árboles, ¿verdad?
9: Sí, exactamente.
7: Qué lindo.
9: Qué lindo, ¿verdad? Y es que tiene todo un tema complejo, ¿verdad? Poder llegarle a precisamente a la afinación de la marimba también.
7: Es correcto. Y bueno, ¿ustedes han tocado marimba en algún momento?
8: No,
7: pero aunque sea hacerle así tin, tin, tin,
9: no,
7: amigos.
9: No, tampoco.
7: ¿Cómo?
9: Sí, no.
7: Sí, pero uno ahí hace, uno pide como prestado para tocar una,
9: pero no,
7: las teclas.
9: No me ha llegado el momento.
8: Lo más parecido a la lira.
7: La lira. Bueno,
9: sí,
7: oye, sí,
9: es
7: la
9: lo
7: lira
9: más cercano,
7: tiene
9: digamos.
7: Un parecido. Amigo, pero no, cuando uno va como a algunos lugares, a veces tienen marimbas, entonces uno ahí le hace como, pero claro, tocar marimba es también todo un reto, ¿verdad?
8: Es un arte.
7: Sí, no es cualquiera. Qué lindo. Y si alguien quiere ampliar esta noticia,
8: puede visitar teletica.com.

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1: Excelente, Paulita. Muy bien, muchas gracias por traernos esa información. Bueno, hay otra que también anda dando vuelta y ya es información a nivel nacional. Uh-huh. Este viernes por la mañana el OIJ confirmó que capturó a Alejandro Arias Monge, alias Diablo, en Sarapiquí. Debido a la complejidad del operativo, al menos dos agentes judiciales resultaron heridos por un intercambio a balazos con aliados de este líder criminal. La DEA, el Departamento de Justicia de los Estados Unidos, había ofrecido una recompensa de $500,000 por información que llevara a su captura o enjuiciamiento tras gestiones de la Fiscalía General, el OIJ y la DEA. Pero así está la información hasta este momento.
2: Pues sí, sí.
1: Bueno,
2: sí.
1: Lamentablemente uno de los agentes del OIJ, uh-huh, gravemente herido.
2: Lamentablemente sí, pero es una información que obviamente pueden ampliar en teletica.com y también en Telenoticias, que se le ha dado un seguimiento
1: mucho,
2: bastante, ajá, bastante amplio a esta información, porque precisamente fue algo que se dio en horas de la mañana. Y bueno, pues todo esto lo van a poder ampliar en teletica.com, darle seguimiento de todo lo que ha sucedido con la captura de este sujeto, alias Diablo, que era requerido no solamente por las autoridades nacionales, sino también por las autoridades internacionales. De hecho, había una recompensa de $500,000, precisamente por la captura de este hombre. Así que bueno, vamos a ver qué sucede de ahora en adelante.
1: 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Du, por otro lado, un aumento en las temperaturas del país es lo que se pronostica para hoy viernes por la mañana.
2: Frío.
1: Ayer hizo mucho frío.
2: Bueno, por ejemplo, en Cartago se reporta que estaba en 14 grados.
1: Ayer llegó alguien a dejarme algo a mi casa que era de Paraíso de Cartago y ya eran como las 7:30 de la noche y el señor me dijo que la esposa le había dicho que estaban a 2 grados.
2: No, imagínate.
1: Pero en mi casa ayer estábamos a 13 grados en Granadilla de Curridabat. Eso me lo marcaba el termómetro que tiene el carro, digamos, que siempre me da como la temperatura, amigo, 13 grados.
2: 13 grados.
1: Que hace rato yo no sentía esa temperatura así, porque ahí hace mucho frío donde nosotros vivimos. Claro, claro. Pero ahora con tanto cambio. ¡Ay, qué es!
2: Bueno, y cuando salí de la casa estaba bien frío. Y cuando salí de la casa yo dije eso.
1: Póngalo este. Pero qué delicia el frío, ¿verdad?
0: Sí, así se duerme mejor.
1: Uy, claro. Ah,
2: sí.
1: Bueno,
2: yo con calor de ahí, ¿no?
1: No, yo
2: tengo
1: tampoco.
2: Que quitarme cobijas y todo. Es que no.
1: Así que hoy tarde y noche estarán marcadas por la presencia de lluvias, más que todo en las regiones del Caribe. La disminución en la cobertura nubosa es la que va a ocasionar que para este día, último día de la semana, se esperen temperaturas más cálidas en comparación con las registradas días atrás. O sea, sí podríamos sentir más frío.
2: Bueno, pues sí, está
1: pero
2: bien.
1: Delicioso, ¿verdad?
2: Está bien, sí, la verdad es que está rico. Bueno, hey, venga, Toby.
1: Por favor, pase por aquí, Toby.
2: De una vez, venga, Toby. Porque Alfa Park te da la hora. Son las 8 de la mañana con 19 minutos. 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
1: Excelente. Y bueno, nosotros seguimos avanzando porque ya vamos a darte la respuesta. De hecho,
2: pero
1: le vamos
2: que sigan participando.
1: Sí, que sigan participando. Uh-huh. Vamos a preguntarle a Paula si sabe. De una.
2: Le
1: preguntamos. Ay. Bueno,
2: pero vamos a soltar de una vez.
1: Bueno, entonces vamos a los mensajes.
2: Bueno, sí.
1: ¿Está bien? Bueno, muy ¿qué bien. Río de Guanacaste nace cerca del volcán Orosí? Ajá. Atraviesa el Parque Nacional Palo Verde, uh-huh, y desemboca en el Golfo de Nicoya.
2: Ajá.
1: ¿Lo ubicas, Paulita?
0: No.
2: Bueno, ahí, tírala.
1: No, pero no sabe.
0: Mejor que responda la gente y después yo tiro mi batazo.
1: Ok. ¿Qué río de Guanacaste nace cerca del volcán Orosí, atraviesa el Parque Nacional Palo Verde y desemboca en el Golfo de Nicoya? Uh-huh. Ok, es uno de los ríos más importantes del país.
2: Escuchamos audios.
1: Adelante,
2: de una.
3: Buenísima esa película, buenísima. Yo la he visto también, sí.
1: Vértigo.
3: Hasta las tenis tiraron para ellos, afiliaban y no. Muy buena. Hasta que llega el papá de la muchacha.
2: Bueno, ahí espolió la película.
4: ¡Bomba! 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

0: A la grupera.
1: ¡Qué bueno!
2: Bueno, ahí está. Vamos a ver, otro más.
3: ¡Bomba! Yo me levanto con muchas ganas todas las mañanas, porque me levanto y me despierto escuchando a Vicky y a Douglas bien. ¡Todo bien por la mañana! ¡Uy, uy, uy! ¡Pagú!
1: ¡Qué lindo! Ese audio hay que guardarlo. Sí. Ajá, muy bien.
2: Sí, ¿y aquí qué?
4: ¡Buenos días! Hola, mi nombre es Esme y tengo 9 años.
1: ¡Ay, mi amor!
4: Vivo en los Estados Unidos.
2: ¡Cosita!
4: También soy chica. ¡Bomba! Yo soy una niña, también soy chica. Me encanta la finca, es muy bonita. ¡Uy, uy, uy! ¡Bacura!
2: ¡Oh, no! ¡Cosita, qué linda!
1: ¡De la ternura!
2: ¡Qué linda!
1: Muchas gracias. Si ustedes tienen niños, queremos escucharlos también.
2: Sí.
1: De verdad que nos llenan el corazón saber que están escuchando la radio y que son parte también de Todo Bien por la Mañana. Aquí tenemos una sección que se llama Los Pollitos Dicen.
2: Ajá.
1: Entonces, si los chiquitines quieren pedir una canción, por favor que nos manden un audio y nos ponen ojalá en el mensaje. Aquí va mi hijo, aquí va mi hija.
2: Ajá.
1: Porque estos audios los ponemos en esta sección de Los Pollitos Dicen. De verdad que qué lindo. Amigos, repitamos este, me encantó. ¡Ay, qué
2: cosita
1: linda! Vamos a repetir el de esta chica, qué bella.
4: Buenos días. Hola. Mi nombre es Esme y tengo 9 años. Vivo en los Estados Unidos. También soy chica. ¡Bomba! Yo soy una niña, también soy chica. Me encanta la finca, es muy bonita. ¡Uy, uy, uy! ¡Bacura!
1: ¡Qué linda! Gracias, gracias por este mensaje. Nos vamos con el corazón llenito.
2: Sí, qué lindo. ¿Más audio?
1: Sí, adelante.
5: Buenas, buenas. Mi nombre es Brenda, en carretera, rumbo al trabajito, y aquí va la bomba.
2: Va adelante.
5: ¡Uy, uy, uy! ¡Bajura! ¡Que viva Guanacaste, su sabanero y su folclor! Un aplauso para Vicky y Douglas, que rebosan de alegría y amor.
1: ¡Uy, uy, uy! ¡Bajura!
2: Muy bien, muy bien.
1: Muchas gracias.
2: Excelente. Vamos a ver otro más.
6: Saludos, saludos.
2: Saludos.
6: Río Tempisque, Río Tempisque.
2: Ahí está.
1: Ya casi vamos a decir si es
2: ahí
1: falso
2: está
1: o verdadero.
2: Vamos a ver. Ahí nos envían por mensaje de texto. Vamos a ver. Yo creo que eso es por las canciones. Pero vamos a ver.
7: Hola, buenos días. Un abrazo. Mi nombre es Brian. Feliz fin de semana. Ya, gracias a Dios. Tal vez se puedan poner la canción Gira el Mundo de Percance.
1: ¡Ay, qué buena!
7: Es una canción llena de...
1: ¡Qué chiva! Bueno, vamos a dejar tu opción por aquí.
7: Motivación.
1: Sí.
7: Y lo llena uno como de optimismo, de energía. Pura vida.
2: Sí, es cierto,
1: linda,
2: sí, cierto.
1: Claro que sí, Percance siempre sí.
2: Gira el Mundo, que música nacional además.
1: También.
2: Uh-huh. Vamos a ver.
8: Buenos días, señores locutores y animadores de la Pica Radio. Soy Luis, de Alajuela. Me gustaría que suene Color y Esperanza.
1: Ay,
8: y
1: muy bien.
8: La adivinanza es Río Tempisque.
1: Ok,
2: muy bien.
1: Bueno, Río nosotros Tempisque. Vamos a ir a la pausa.
2: Soltamos, todavía no.
1: Todavía no, vamos a la pausa, vamos a esto que es muy importante. Así que quédate con nosotros y ya venimos a darte la respuesta.
2: Uh-huh.
1: ¿Será que es Río Tempisque? ¿Vos qué decís?
2: ¿Será?
9: Yo creo que sí.
1: ¿Sí?
2: ¿De qué dice, Paulita?
9: Yo creo que es el Tempisque, pero no les voy a mentir, antes me dejaron fría, porque yo pensando, ¿cuáles son los ríos de Guanacaste?
1: Por eso siempre tenemos pregunta, para despertar el cerebro.
2: Sí.
1: ¿Qué si los ponemos a pensar? ¿Qué río de Guanacaste nace cerca del volcán Orosí, atraviesa el Parque Nacional Palo Verde y desemboca en el Golfo de Nicoya?
2: Bueno, ahí está. Entonces,
1: ya venimos, seguí con nosotros.
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0: Y hoy le damos seguimiento a lo que te contábamos el día de ayer, el hecho de publicar cosas en redes sociales. Es increíble las repercusiones que podemos tener. Lo comentamos con Rosalía, que ella solo compartió el video donde salía su música en la parte, digamos, de fondo de lo que había puesto Mia Khalifa, y ella ni siquiera se percató en lo que decía, sino es mi canción, y la compartió donde... pues ella estaba celebrando el gane de España. Y justamente ella empieza el concierto o una gira del concierto el próximo 1 de agosto. Ajá. Y sus primeras giras o sus primeros conciertos, su primera gira va a ser en Argentina. Entonces, y la gente, ¿verdad?, le tiró de que no iba a ir al concierto, que le devolvieran las entradas. Y bueno, ella se disculpó, ya se disculpó. Pero bueno, hay que ver cómo avanza y de verdad si la gente le va a llegar al concierto, porque si algo tienen los argentinos es que son demasiado arraigados. Sí. ¿Verdad?
1: Así es.
0: Son muy patriotas y nos tocan al país, y vea que hicieron como un complot ahí para no ir al concierto. Vamos a ver cómo avanza y cómo le va.
1: Sí. 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
0: Excelente. Bueno, Alejandra Jaramillo, estamos hablando de esta presentadora. Ahí la pueden ver.
1: La Caramelo.
0: La conocen así como La Caramelo, y es una presentadora, actriz e influencer ecuatoriana originaria de Esmeraldas, de Ecuador. Ella también, digamos que se puso o se hizo más pública o más visible a nivel mundial por la situación que vivió con su novio en ese momento, Efraín, que lo mataron. Ajá. ¿Te acordás? Sí, claro. Hace como unos años atrás. Y fue muy triste y fue una noticia que le dio la vuelta al mundo. Bueno, ella ahora está radicada en los Estados Unidos, ¿verdad? Uh-huh. Y ella formaba parte como una panelista, como presentadora del programa Siéntese Quien Pueda en Univisión. Y esta semana se convirtió en una noticia porque tras la eliminación del Mundial de México, publicó en sus redes sociales mensajes celebrando la victoria de Inglaterra. Ajá. Y ella lo que puso fue: chao, bye bye, sayonara, arrivederci. Además de comentarios que muchos aficionados mexicanos interpretaron como burlas hacia la selección mexicana. Esto provocó una fuerte ola de críticas y hasta una campaña en redes sociales de que la sacaran del programa. Imagínate. Que ya no merecía estar ahí.
1: Bueno, imagínate, eso sí, días después ella ofreció disculpas públicas, aseguró que nunca quiso ofender a México y afirmó que nadie la obligó a pedir perdón. Posteriormente, Univision anunció oficialmente que dejaría de formar parte del elenco de Siéntese Quien Pueda, aunque la cadena no confirmó que su salida estuviera directamente relacionada con la polémica. Ajá.
0: ¿Vos qué crees, Paula?
2: Es que me parece increíble que el fútbol, aunque una tanto a la gente, tiene la misma capacidad de dividirla. Sí. Porque ¿cómo es posible que si somos rivales, entonces ya no podemos ser amigos?
1: Sí, es cierto.
0: Y aparte también mi libertad de expresión, exacto, ¿verdad? Mi derecho a elegir.
2: No, y claro, Univision es un medio que tiene mucha gente mexicana, entonces uno también puede ver por qué la gente se lo pudo haber tomado de esa forma. Uh-huh. Pero claro, todos tenemos opiniones distintas.
1: Bueno, y es increíble cómo el fútbol marca otros campos que no son necesariamente del fútbol. Bueno, veíamos esta noticia con Rosalía, ¿verdad? Que ella es una artista, o sea, no tiene nada que ver con el fútbol realmente, no está ligada directamente con el fútbol. Hace un comentario, hace un posteo, y eso le afecta directamente a sus presentaciones que tienen países que están relacionados con el fútbol, ¿verdad? Obviamente el fútbol es una disciplina o un deporte que mueve masas, ¿verdad? Mueve millones de personas, y obviamente cualquier comentario que se haga en contra de alguna selección es como hacérselo al país directamente, ¿verdad? O sea, la gente lo siente como, no están hablando de mi selección, están hablando de del mi país, de
0: exacto,
1: mí, ¿verdad?
0: Sí, de quien me representa.
1: Claro, claro. Y bueno, obviamente los mexicanos y los argentinos en este caso han sufrido un poco el tema del hate en redes sociales. Bueno, porque muchas personas se han puesto como en contra de ellos, sí, de cierta de forma, Argentina, ¿verdad? Bueno, y en México también salían declaraciones, ¿verdad? Algunas personas salían apoyando a los mexicanos, otros salían más bien diciendo ya que salvaje, que ya no están en el Mundial, ¿verdad? Y todo el asunto. Pero todo eso

0: va generando, ¿verdad? En todas las personas como ese acaloramiento, si se le puede llamar así.
1: Total,
0: ¿verdad?
1: Total. Y ve que sí hay repercusiones. Yo creo que esto nos llama la atención, y creo que sí es como pensar un poquitito más y saber el poder que tienen las redes sociales hoy. Claro. Y que me pueden afectar y que pueden afectar mi trabajo. Yo creo que hay que ser
2: más cuidados.
1: Mucho, ¿verdad? Por más de que uno diga, bueno, y mi libertad, mi derecho a expresarme, a elegir con quién quiero ir, pero yo creo que hay cosas en las que mejor, por la posición que se tiene en este caso, que es presentadora en este canal, ¿verdad? Bueno, que ya no está, no sé, pensar un poquito más de lo que yo pueda decir, cuánto me puede generar a favor o en contra. Es que claro, hay que ser muy cuidadoso. Sí. El tema de política también. Yo creo que hay cosas en las que mejor se mantiene uno al margen.
0: Bueno, y precisamente el tema de las redes sociales viene ligado a la tecnología, ¿verdad? Hace años, cuando se desarrollaban los mundiales, no tenía la repercusión que tiene ahora. O sea, se jugaban los mundiales. Bueno, precisamente con uno de los mundiales donde Argentina fue campeón, en el 86, donde Diego Armando Maradona mete ese gol con la mano, literalmente la mano de Dios, ¿verdad? Que le llamaron así a ese acto, ¿verdad? Evidentemente en el 2026 eso no hubiera sucedido, porque ahora tenemos la tecnología, está el VAR. Obviamente ese gol no se hubiese llevado o no lo hubiesen valido, y posiblemente en ese momento no es campeona Argentina, ¿verdad? Uh-huh. O no lo sabemos, puede ser que sí. Pero ahora las redes sociales y la tecnología vienen como a sacar un poco más las cosas, ¿verdad? Como a hacer más efusiva a la gente en ese sentido, ¿verdad? Muchas personas en las gradas comparten videos, comparten fotos. No es solamente el video oficial de la transmisión el que se queda, sino que muchas de las cosas que se dan tras bambalinas, ¿verdad?
2: Sí.
0: Son las que se comparten y la gente dice, mira, tuve el gol desde otra óptica. Ah, y es total, una persona
1: total
0: transmitiendo ese gol desde la gradería, por ejemplo. Entonces, eso puede generar también, ¿verdad?
1: Sí, y de hecho lo vemos que antes, para acreditarse con FIFA, para poder ingresar como medio de comunicación, digamos, tenías que ser un medio de comunicación ya
0: establecido,
1: tradicional, ¿verdad? Hoy no, hoy vemos que muchos influenciadores que tienen su comunidad fueron acreditados también para que le llevaran desde su vista, sus ojos, todo lo que pasaba. Y entonces, otra vez más, reafirmamos el poder que tienen las redes sociales.
2: Sí, para seguirte el hilo, me encantaría destacar que en México, mucha gente que fue a ver los partidos ahí de todas las selecciones del mundo, en varias redes sociales estaba celebrando que México fuera un país tan hospitalario con todas las selecciones. Entonces, bueno, también recordar que el fútbol une mucho a la gente, aunque sean de selecciones distintas.
1: Es cierto.
0: Sí, sí, sí.
1: Es cierto.
0: Definitivamente. Bueno, y no es una casualidad, ¿verdad? Que este mundial se haya jugado con más selecciones, ¿verdad? Y que haya roto todos los récords de audiencia y de presencia de las mismas personas, los mismos aficionados en los estadios, ¿verdad?
1: Es cierto.
0: Y bueno, pues precisamente como es un negocio, ¿verdad? Uh-huh. Ya para el 2030 ya está confirmado que van 64 selecciones.
1: Imagínate.
0: Es el doble a lo que normalmente se venía jugando, por ejemplo, en el mundial antepasado, antes
1: bueno,
0: de ese 2026.
1: Ustedes no, ¿verdad?, han sentido como que hace falta el, ya yo,
0: a mí me
1: yo
0: hace
1: me
0: mucha
1: empatiné
0: falta,
1: demasiado sí, con sí, este sí. mundial. No, sí, no te hace sí, falta.
2: Claro. Yo no veo fútbol, pero cuando es el mundial, ahí estoy sentada todas las horas.
1: Sí, sí, sí, sí. Yo ahora, mi esposo estaba feliz. ¿Sí? Me dice, ahora sí, tengo a alguien que le gusta más el fútbol aquí en la casa. Sí, claro, de verdad claro, que sí. Es que fue muy emocionante.
2: Hasta que uno apadrina un país que, ajá, no es el suyo.
1: Sí, sí.
2: A mí
1: sí,
2: me pasó con Cabo Verde.
1: Ay, yo también.
0: Ah, sí,
1: ay,
0: sí,
1: a mí me hubiera encantado que siguiera avanzando Cabo Verde.
0: Eso fue la revelación. Bueno, y Cabo Verde, ve lo que hizo Cabo Verde, porque Cabo Verde tuvo que jugar precisamente con las dos selecciones que fueron a la final, uh-huh, Argentina y España, y a las dos les empató. O sea, ninguna de esas dos selecciones, ajá, ni la campeona,
1: cierto,
0: ni la subcampeona, pudieron ganarle a Cabo Verde.
1: Es cierto,
0: Verde,
1: es cierto. Qué lástima que no avanzó. Y a mí me encanta, bueno, no solo lo que uno ve y las emociones que se despiertan y el estrés y lo que uno, y las alegrías y verdad que uno celebra, pero también todas las historias que hay de detrás, todas las historias de vida que hay detrás, a mí me encanta. Y también el cómo se deja ver las figuras que tal vez uno no tenía como tan, no sé, como tan cercanas o tan, ajá, visibles, ajá, ¿verdad? Uh-huh. Sí, como vos decís, que uno no ve tanto fútbol, ¿verdad? Y ya hoy yo la sigo y sigo a toda la familia, digamos, la mi llamada.

0: ¿Quién más? Bueno, Torres también.
1: Bociña
0: también lo empecé a seguir.
1: El portero de Cabo Verde. Ajá. Fue todo un fenómeno, ¿verdad? Porque Bociña, no sé, tenía 5,000 personas que lo seguían en las redes sociales, hablando precisamente de las redes sociales. Y ahora, de hecho, es el portero más seguido del mundo, ganándole a Casillas y a Keylor Navas, que eran los que estaban ahí en primer lugar. Ya les pasó a ellos. Ahora a Bociña no sé en cuánto podrá ir ahorita, pero lo seguían 50 millones de personas la última vez. Entonces, eso se generó a través de las redes sociales, ¿verdad? Y ahora tiene patrocinios y un hombre de 40 años prácticamente que ni siquiera se imaginaba que esto iba a suceder, ¿verdad?
2: Y es que él tiene una historia de vida tan bonita.
0: Sí, también. Qué lindo.
1: Sí, de hecho, Bociña es, significa abuelita. ¿Verdad? Y se puso Bociña precisamente porque su abuelita era como la señora del pueblo, de esa viejita, ¿verdad? Que está en el pueblo, que como que auxilia a todo el mundo, ¿verdad? Como que todo el mundo acude a ella. Entonces era como la abuelita del pueblo, ¿verdad? Entonces él se puso Bociña precisamente como un homenaje a su abuelita.
0: Qué lindo. Aquí estamos escuchando la de Lamín, pero me hizo mucha gracia cuando lo llevaron a celebrar a España, porque cuando lo mandaron a ver aquí el baile, no sé qué, todo tímido. Y no lo hacía como en la casa. Ahí como que hizo como el toque, pero no, sí, yo digo, sí,
2: estaba bailando en minúsculas.
0: En mi total, así como súper. Sí. Amigo, y con el pantalón hasta debajo del.
1: Ah, sí.
0: De la nalga.
1: Media nalga.
0: Y yo le pregunté a mi hijo, yo, ¿pero qué así? ¿Vos andas? No, yo no, pero él dice que tiene un compañero que se le baja así la panta. Ajá, ajá. Y que ya más bien si se la sube se ve raro, porque es como parte de la personalidad. Esas son las modas y que si siguen. Yo pensé que ya no es, ya eso de los pantalones abajo de las nalgas ya no.
1: Pantalón chata, sí.
0: Ajá, pero sí sigue. Sí. Pero es que, sí, amigo, tiene 19 años. Qué montón de dinero gana, ¿verdad?
1: Ah, sí.
0: Está forrado ya.
1: Ah, sí, ya. Tiene la vida resuelta completamente. Que,
0: bueno, amigos, bueno, sí. Y salir de una situación tan económica que bastante difícil, ¿verdad? Que tuvo con su mamá y que lindo saber que ahora están cumpliendo sueños.
1: No, y
0: después de tanto esfuerzo.
1: Todas las historias que se conocen, ¿verdad? También de los jugadores, de las personas que están involucradas ahí en el Mundial y demás. Las historias tan, tan bonitas, ¿verdad?
0: Sí.
1: Por ejemplo, conocer la historia de Cucurella, ¿verdad? Con su hijo, todo lo que ha pasado, y las prioridades que él pone, ¿verdad? Precisamente para que su familia esté bien. Lo de Lamine Yamal, ¿verdad? Todo el tema con Messi, ¿verdad? Que Messi precisamente lo bañaba, ¿verdad? Cuando él estaba chiquitito y ahora tuvieron que jugar juntos un mundial. ¿Quién se iba a imaginar eso, ¿verdad? Jamás. Y son las historias precisamente que se van creando al final.
0: Qué lindo. Bueno, y queremos contarles que aquí llega.
1: Oye, Cucurella.
0: Qué bueno, sí.
1: Qué malo Cucurella cantando.
0: Pero es divertido.
1: Sí.
2: Mira, yo ahí ando el pelo como Cucurella.
0: Sí, todo colochito, qué linda. Bueno, vámonos con J Balvin. Llegó el fin de semana y nos vamos como pez en el agua, ¿está bien?
1: Sí, vámonos.
0: Aquí seguimos con Todo Bien por la Mañana, 8:43.
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5: Despertamos nuestro cerebro y precisamente te damos la respuesta a la pregunta que teníamos el día de hoy. 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
6: La pregunta que tenemos el día de hoy: ¿qué río de Guanacaste nace cerca del volcán Orosí, atraviesa el Parque Nacional Palo Verde y desemboca en el Golfo de Nicoya?
5: Bueno, la respuesta...
6: ¿Hay más mensajes?
5: Fue correcta. Fue correcta de parte de
6: lo de la
5: que
6: mayoría.
5: No, lo que no sé si tiene que ver, vamos a ver.
7: Aquí en carretera, pegadísimo a Todo Bien por la Mañana. Ahí va mi bomba.
6: Dale.
7: Bomba, siempre escucho Todo Bien por la Mañana. Se me alegra el día y termino bonito la semana.
6: Muy bien.
5: Bueno, por ahí nos ponían, sí. Río Tempisque.
6: Ajá, no se te olvide, Paulita.
5: La mayoría.
6: Sí, es el río más importante de Guanacaste, nace cerca del volcán Orosí, atraviesa los humedales del Parque Nacional Palo Verde y desemboca en el Golfo de Nicoya. Sus aguas son fundamentales para la agricultura, la ganadería, la biodiversidad y el desarrollo de la provincia guanacasteca. Así que un abrazo fuerte por estos 202 años de la anexión de Guanacaste a nuestro país, Costa Rica. Gracias por tanto, Guanacaste, gracias.
5: Qué lindo.
6: ¿Sabes alguna bomba, Paulita?
5: Bueno, y ahí toda la gente celebrando.
8: No, no me sé ninguna bomba, pero me sé un dato del río Tempisque.
6: Adelante.
8: Que la semana pasada fue el Festival Nacional de la Canción y justamente la ganadora ganó con una canción del río Tempisque.
6: Qué lindo.
8: La canción se llama Hija del Tempisque y la cantante,
5: ¿sí?,
8: Nelly Juárez. Ella se vino de Texas para cantar aquí en el Teatro Nacional.
5: Qué lindo.
8: La canción se la hizo a su abuelita. Entonces vieras qué bonito. Y por dicha ganó con esa canción tan inspiradora.
5: Y hablando de familia y todo esto, ¿a vos te están viendo ahorita? ¿Desde dónde?
8: Ahorita me está viendo mi familia desde Colombia y mi hermana desde Canadá.
5: ¿Cómo se llama?
8: Mi hermana Julia, un saludo, que me está viendo por ahí. Mis abuelos, Aldo, Marlene, mis tíos, Ricardo, Karen y mis primos, que no sé si me estarán viendo, pero los voy a saludar.
5: Colombia están. ¿En qué parte de Colombia?
8: Cartagena.
5: En Cartagena.
6: Ay, qué lindo.
8: Así que un saludo a todos y los quiero mucho.
5: Pura fiesta ya. ¿Qué hora es en Canadá ahorita? ¿Sabes?
8: En Canadá creo que son 2 horas más que aquí, entonces ahorita estarían
5: siendo las 11.
8: Exactamente.
6: Ay, qué lindo, un fuerte abrazo y gracias por escuchar Teletica Radio.
5: Sí,
6: que esto nos encanta.
5: Bueno, que nos están viendo.
6: Y que nos ven también en nuestras plataformas locales.
5: Bueno, en realidad están viendo a Paulita.
6: Pero nos ven. Pero ahí estamos decorados
5: de
6: la
5: rebote
6: pantalla.
5: Estamos. Hola, familia de Paulita.
6: Hola. Por aquí tengo una bomba. Voy con esta.
5: Dele, suéltela.
6: 3, 2, diga usted. Diga bomba.
5: Bueno, espérese. Hay que agarrarlo fuerte ahí. ¡Bomba!
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5: Suéltala, tiene que salir.
6: Otra vez.
5: ¡Bomba!
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0: lindo, amigo. Ya nos vamos. Sí. Bueno, hoy está cumpliendo años la señora Jennifer López. Uh-huh. Está cumpliendo 57 años, amigo. 57.
1: 5-7 ya.
0: Pero es hermosa.
1: Pero se conserva muy bien.
0: Muy, muy linda, sí.
1: Sí, muy guapa, la verdad. Un día de esos estaba viendo la película que hizo de Selena.
0: Ay, ella, a mí me gusta como actriz. ¿A vos te gusta?
2: Sí, me gusta más como actriz que como cantante.
1: Sí, a mí también.
0: A mí también.
1: Sí, a mí también.
0: Imagínense que la fortuna de Jennifer López asciende a 400 millones de dólares. Mientras que sus ingresos anuales rondan los 40 millones de dólares. Eso gana ella al año. Gracias.
1: 40 millones de dólares al año.
0: Al año y la fortuna es de 400 millones de dólares.
1: Sí, está bien.
0: El que puede, puede, ¿verdad? ¿Y qué vamos a tener el lunes? 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Así se llama la sección. ¿Qué hacer para decirle adiós a las ojeras? Lo vamos a hacer de forma natural. Y en Cuchareando, arroz sueltito. Te vamos a dar un tip buenísimo para que el arroz quede, no le quede apelotado como a mí.
2: Ay, ya, eso me sirve a mí también.
0: Vieras que sí. Este tip te va a ayudar.
1: Les queda apelotado.
0: A mí me queda como un poquito.
1: Masudo.
0: Así que para que estén muy atentos. 8:56, nos vamos. 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
1: Exactamente. Nos vamos. Paulita, muchas gracias por acompañarnos.
2: A ustedes por invitarme.
0: La pasamos súper bien, todo bien por la mañana.
1: Ya vienen los compañeros de Teletica Deportes Radio, ahí están ya en la cabina 2, todavía no. ¿Por qué no saludamos a Randall? ¿Será que nos está escuchando Randall ahí para saludarlo y darle la bienvenida? De
0: le
1: una
0: damos
1: vez.
0: El pase.
1: Que levante la mano si nos está oyendo a nuestro queridísimo Randall. Sí, sí, sí está escuchando. Parece que no. Bueno, ahí, saludos a Randall. Entonces,
0: saludos a Randall Vargas.
1: Ya casi viene.
0: Ok.
1: En Teletica Deportes Radio a partir de las 9 de la mañana.
0: 91.5 FM.
1: Es que está en la otra cabina.
0: No lo vayan a cambiar. Sí, aquí tenemos dos cabinas. Ellos están en la cabina 2. Esta es la cabina 1. Nos vamos. Bye.
1: Chao.
2: Chao.
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Saludos, saludos, ¿qué tal? Buenos días, feliz mañana de viernes 24 de julio, esperando que todos se encuentren muy bien. Gracias por estar con nosotros acá en Teletica Radio 91.5. Gracias por acompañarnos en esta mañana de viernes, donde vamos a tener toda la información deportiva a nivel nacional e internacional. Hay muchos detalles. Ha arrancado nuestro campeonato nacional ayer con el empate del Club Sport Herediano en casa, ayer contra el equipo de Punta Arenas en el arranque del torneo. Hoy tendremos fútbol, mañana tendremos fútbol, el domingo no hay partido de campeonato nacional, no se va a realizar el partido entre el equipo de San Carlos contra el equipo de Escorpiones, ya vamos a hablar de eso, tenemos muchos detalles. Ayer se dio el sorteo del torneo de la Liga de Naciones de CONCACAF y Costa Rica ya sabe en cuál grupo va a estar ubicado, todavía no tiene realmente las fechas establecidas porque es un grupo donde la selección nacional pues no va a enfrentar a todos los del grupo, sino que a uno de los equipos o selecciones que están en el grupo no va a enfrentar, pero ya vamos a hablar de esto para explicarlo un poco mejor. Fechas que son en septiembre y octubre, la etapa de grupos, pero también hay que tener como referencia que la selección nacional va a jugar dos partidos en casa, dos partidos de visita en esta Liga de Naciones y tendrá que seguir avanzando para llegar al famoso Final Four, y donde la selección nacional de Costa Rica pues tendrá este reto. Tendremos muchos detalles, vamos a hablar de la Asociación Deportiva San Carlos, que no ha podido solventar el tema económico para poder jugar este fin de semana. Por eso les decíamos que solo vamos a tener 4 partidos de 5 de la jornada inaugural de nuestro campeonato nacional. Hoy juega el Saprissa contra el equipo del Municipal de Pérez Celedón a las 8 de la noche. Mañana a las 5 Cartaginés jugará contra el equipo de Inter San Carlos y Sporting jugará contra la Liga Deportiva Alajuelense. Así que bueno, tenemos muchos detalles. A nivel internacional también vamos a repasar algunos detalles importantes aquí junto al señor Adrián Méndez, que está a mi derecha, y a mi izquierda, reforzada la banda izquierda.

0: con el señor Ian García y por supuesto nos complace en saludar al señor Randall Vargas que está con nosotros en esta mañana de viernes. Está Ricardo Cordero en producción, está Steven Villegas también en cabina en el 91.5 y les decimos a todos muy buenos días. Randita, ¿qué tal?
1: ¿Qué pasa, mi Andrés? ¿Todo bien?
0: ¿Todo bien? ¿Feliz viernes?
1: Bien, bien, bien. Sí.
0: ¿Feliz fin de semana?
1: Bellísimo fin de semana, por supuesto. Sí. Un gran abrazo para todos los que nos acompañan en las diferentes plataformas, ni qué decir acá en el 91 y medio del dial en Teletica Radio, 9:05 de la mañana del 24 de julio.
0: Ya se lo fue julio.
1: Ya, de hoy en 5 meses es Nochebuena, así que...
0: ¿Ya?
2: Sí, señor.
1: Feliz Navidad.
0: Igualmente. Ayer le decía a Cristian, ¿en qué momento saca uno todo lo de Navidad? ¿Después del 15 de agosto, del Día de la Madre?
1: No.
3: Después del 15 de septiembre.
0: Después del 15 de septiembre, muy temprano.
3: Después de Halloween.
1: Sí. Después de que pongas alguna calabacilla, alguna cosa ahí, si te interese, sí. Especialmente por la ilusión de los más
0: chamaquitos. Yo de octubre no, muy tarde ya.
1: Ya es tarde,
0: ¿para vos? 31 de octubre.
1: No. En la casa me van a reclamar si no ponemos ahí alguna tontería. Sí, cualquier cosita. Darle otro color. Además de que son colores muy agradables, de cuero, sí, muy bonito. Sí. Entonces, eso, una sí. vez que pasó el 31, ahora sí, 1 de noviembre, muy temprano en la mañana, vámonos.
0: Sí. Bueno, ¿cómo pinta el viernes, Randita?
1: ¿Bien? Muy bien.
0: Hoy juega la selección sub-20. Hoy juega la selección sub-20 a las 2 de la tarde. Será transmisión de Teletica Radio y también por la pantalla TD+. Uh-huh.
1: Sí, ya comienza el camino al Mundial de la categoría de Azerbaiyán, y también buscando boleto para los Juegos Olímpicos.
0: Sí, para los Juegos Olímpicos, que eso también lo vamos a explicar porque
1: hay que explicarlo bien.
0: Una cosa es la eliminatoria y también la clasificación a la Copa del Mundo, pero tenés que llegar a instancias finales para asegurar tu puesto en las próximas Olimpiadas.
1: Exactamente.
0: O sea, objetivo, lógicamente,
1: es únicamente un boleto, que es solamente uno.
0: Sí, y objetivo, lógicamente, es clasificar al Mundial, pero también está el boleto de las Olimpiadas. Señor Adrián Méndez, ¿qué tal? Buenos días.
3: Buenos días, saludos a Andrés, a Ian, a Randall, por supuesto a Ricardo, Steven, el Control Master, todos los compañeros, a toda la audiencia de los 91.5. Sí, un viernes que nos depara fútbol nacional, juega Saprissa. Debuta Saprissa, juega contra Pérez Celedón, es un partido muy interesante. Ayer ya vimos lo de Herediano y Punta Arenas, que me gustó muchísimo el planteamiento de Punta Arenas. Yo creo que lo de Alpizar no nos sorprende, yo creo que es un gran técnico.
1: Qué bien que juega,
3: y qué bien juega bonito, sí, o sea, no se esconde con lo que tiene, con lo que pudo construir en el medio campo. Tiene jugadores de mucha experiencia, creo que el Puerto perdió jugadores titulares importantes que se han ido a otros clubes, pero son equipos que se tienen que reestructurar cada semestre. Y que bueno, ya dio el primer golpe el cuadro porteño, que sacó un punto de visitante en la casa del campeón nacional. Y esperar que va a ser Cartagena mañana, que tiene muchas expectativas contra el Benjamín, uno de los Benjamines, y el otro, el caso de Alajuelense, que tendrá una dura salida ante Sporting, que por cierto Sporting hace algunos minutos acaban de anunciar la renovación de todo su cuerpo técnico, de Andrés Karevic, el caso de Juan Carlos Herrera, Omar Rollero, Carlos Méndez y Richard Castañeda junto a Ángelo Becerra. Todo el cuerpo técnico de Sporting renovado.
1: Qué bueno que decís eso, Adrián, porque yo sí creo en el respeto de algún proyecto. Por más de que el resultado que a toda costa es llegar a meterse en finales, y ni qué decir, levantar el título. En nuestro país y en el fútbol de la región no se respetan los procesos.
3: Cuesta mucho.
1: Y sí creo que acá hay que darle un sentido crédito a lo que hace Sporting, de que las cosas fueron cuestionadas en la temporada anterior, pero bueno, la idea es de lo que puede dejarnos ya al término de este año, claro, cuando se asiente el proceso. Es una importante noticia esa que das, Adrián.
0: Totalmente. Ian, ¿qué tal? Buenos días.
2: Hola, Andrés. Placer de saludarlos a todos acá en la mesa. Por supuesto, a los compañeros en el Control Master de los 91.5 y, por supuesto, a quienes nos acompañan también en los 91.5 FM de Teletica Radio y todas las diferentes plataformas. Me hacía falta ya el fútbol nacional.
0: Sí.
2: Ayer un partido pasado por frío. Lo que los pude escuchar, muchachos, que estaba helada la noche en Santa Bárbara, con lluvia,
1: también,
2: sí, claro. Balón Elite y Pioneer rodando rápido, y un encuentro que los primeros minutos me sorprendió verdaderamente por el ritmo, por lo mismo, por la velocidad con la que rodaba el balón, y comparto totalmente la opinión que mencionaban, compañeros. Punta Arenas, a pesar de que se tiene que reestructurar prácticamente que todos los torneos, lo hace muy bien, y algo que me llama la atención: los jugadores de experiencia dicen, hay muy buen joven, hay mucho joven muy bueno, ayer, por ejemplo, el lateral por izquierda que debuta también, el caso, vamos a ver que aquí lo tenía justamente, ayer el caso de Ismael Mairena, ¿sí?
0: Creo que ayer no debuta, creo que ya había jugado contra la Liga Deportiva Alajuelense, me parece, el torneo anterior.
2: Igual, joven, 18 años, sí. Asistencia en el campeonato, juega bien este equipo de Punta Arenas, ordenadito,
0: sí.
2: Juega bastante bien, y Herediano, que bueno... Sin 9 todavía por el tema de la lesión, claro, de Marcel, que más adelante vamos a estar profundizando en esto. Así que empezamos de una vez, 9 de la mañana, 10 minutos.
1: Y con un Giacone que apuesta por el equipo que le dio títulos.
0: Totalmente, ¿verdad? Sí, sí.
1: También.
0: Sí, sí,
1: no cambia nada. Sí, sí. Mucha gente que no dio el campo.
2: Eso.
1: Pero sin ese goleador que le hace falta al equipo.
0: Sí, ya vamos a entrar en todo esto. Aquí me hacen una pregunta muy interesante. Aquí me escribe Carlos Ramírez. Me escribe aquí en mis redes sociales, dice, buenos días, una consulta, por si lo pueden abordar luego en el programa con la oficialidad de ayer de que Escorpiones le ganaba en la mesa 3-0 a San Carlos antes de que se jugara el Herediano Punta Arenas, podríamos decir que el primer gol del torneo es en la mesa. Sé que suena un chiste, pero me dejó pensando cuál será el registro oficial. Qué buena pregunta, porque ayer se lo preguntábamos a Cristian. Ayer le decíamos a Cristian, Adri, en la transmisión, vos estabas en la noche.
3: Sí, sí, sí.
0: Y yo le decía a Cristian, bueno, el primer gol lo marca Dariel Castrillo.
1: Exacto.
0: ¿Verdad? El primer gol lo marca Dariel Castrillo, pero yo le decía a Cristian, en los registros, entonces, el primer gol es de Dariel Castrillo, pero es el cuarto del torneo.
3: No, es que es no, porque recordá que el gol se lo adjudican, de hecho los puntos no se los han adjudicado.
0: Todavía no.
3: Los puntos se los adjudican hasta claro, el martes o lunes.
0: Sí, claro.
3: Entonces, creo que para mí primero los primeros puntos, claro, son de Punta Arenas y Herediano, y el primer gol es el de Castrillo.
1: En efecto. Y además
3: que no hay goles.
0: Y además
3: no
0: el partido...
1: No, el gol no existe, entonces sería... Sí. ¿A quién se lo acreditas?
0: No.
1: Mira, a este porque me cae muy bien, claro, este porque era el que iba a ir de atacante.
0: Exactamente.
1: Y este porque... No.
0: Además, se da de manera oficial ayer el 3-0, el 3-0 de Escorpiones a San Carlos, pero recuerden que el partido está programado hasta el domingo. O sea, si tuviéramos que buscar algún elemento, ¿verdad?, de que el primer gol y demás, el partido estaba programado para domingo. No, el primer gol del Campeonato Nacional se marca anoche. Después, cuando don Cristian Sandoval y los buenos amigos que llevan las estadísticas y demás, al final de la jornada, el domingo, pues ahí sí hay que sumarle 3 puntos al equipo de Escorpiones y hay que sumarle los 3 goles al equipo de Escorpiones, claro, que ese es otro elemento. Un equipo que hace una semana estaba preparándose para estar en la Liga de Ascenso, después le dicen que tiene que jugar un repechaje contra Guadalupe.
1: Que no se juega.
0: No juega el repechaje, sabe que va a Primera División, está listo para el debut y gana en la mesa 3-0.
1: ¿Ah? Es un buen inicio. Sí. Es un buen inicio. Ganaste 6 puntos en competencia con rivales que no participaron.
0: Claro.
1: O sea, ganaste el repechaje en un partido único y además tu debut en la máxima categoría.
3: No, es un buen inicio. Ayer decíamos que hace 15 días ese equipo se estaba preparando para jugar Liga de Ascenso.
0: Sí, a lo que acabamos de decir.
3: Sí, exactamente. Y que de repente te encontrase en el fútbol de la Primera División yendo líder.
1: Sí, hoy día líder.
0: Hoy es el primero, hoy es el líder del campeonato.
1: Muy bien por Junior Díaz, buen debut.
0: Bueno, hay que adjudicarle los primeros 3 puntos a Junior Díaz.
2: Exacto, el líder. El 30 de junio, martes, estaban enfrentando a Sporting para también preparar justamente, exacto, la apertura en Puente Piedra. De lo mismo, de Liga de Ascenso, en este caso, también contra Liga Deportiva Alajuelense jugaron el 26. Es una cosa que solo aquí pasa, siento yo, ¿verdad? Aquí ya,
0: viendo
2: la perspectiva...
0: Escorpiones no tiene culpa nada.
2: No, por supuesto que no, por supuesto
3: no,
2: que
3: no. No, Escorpiones.
2: Jamás. No.
3: Están los últimos.
2: No.
0: Escorpiones ya se echó 3 a la bolsa.
2: Sí. Escorpiones,
1: bien. Y voy a ofrecer una disculpa por los que están viéndonos acá, es que aquí en este monitor
3: es que
1: acá tengo la señal
3: del tour.
1: Estoy viendo a Tadej Pogačar en moto.
3: Qué impresionante.
1: Yo no sé si va a tirarse abajo, voy a hacer un cambio de tema.
0: Dale.
1: Yo no sé si va a quitarle el récord que tiene Pantani desde el 95, sí, en el máximo ascenso del Alpe de West por esta vertiente, porque West, mañana sube por la otra cara. Pantani había hecho 36-40,
0: pero subiendo. Es impresionante.
1: Por un segundo, Lance Armstrong en la famosa crono, cuando termina de rematar el tour, que intentaron borrárselo, pero es imposible que se lo borren, porque nosotros lo vimos subiendo y por un segundo no batió ese récord.
0: Sí.
1: Ahora bien, lo que está haciendo Pogačar hoy, Es simplemente una locura. A mi gusto, yo pensaba que Carapaz, con casi 6 kilómetros para llegar a línea de meta, iba a rematar en el Alpe d'Huez y se iba a dejar los siguientes próximos 30 puntos, 20 puntos que actúa, que adjudica. Carapaz hoy sería líder de la clasificación de la montaña.
0: Y atacando ahí en pendiente. Y
1: en este momento Carapaz está moviendo la punta de carrera porque saben que tienen en este momento a Pogacar a 1.10.
0: Claro.
1: A 1.10 y todavía falta mucho. Con esos 6 kilómetros te llega perfectamente Pogacar, el líder
0: del equipo
1: Emirates, y podría perfectamente, no solamente más que sentenciar el Tour, que está sentenciado. Que
3: tenía más de 4 minutos antes de esta etapa.
1: Totalmente.
3: Y va a subir más la diferencia.
1: Hay que recordar que hoy Pogacar no ha sumado un solo punto en la clasificación de montaña, ¿no? El grupo venía muy, muy atrasado, no sumó en Neuer, no sumó en Bayard, no sumó en Col de Rom, tenía 70 puntos, a lo que nos dejó la montaña antes de la subida de la Alpe d'Huez era 84 puntos para Valentín Paret y Richard Carapaz con 79. Si hace Carapaz el primer lugar acá y suma, estaría sumando 20 puntos, estaría llegándole a 99 unidades, y hay que ver en qué posición entraría Pogacar para ver si retiene
0: totalmente esa
1: de puntos.
0: Bueno, vamos a traer el desenlace acá de esta etapa del Tour a 6 kilómetros a la meta.
1: Correcto.
0: Y tendremos ese desenlace de este te iba a decir
1: esta etapa 18.
0: Esta subida pero impresionante.
1: Y mañana vuelven, es lo que te digo, y mañana suben otra vez, pero por la otra cara.
0: En una extensión impresionante, ¿verdad? Y con un arresto físico sentados en su manillar, en su bicicleta, y por ratos atacándonos.
1: Para ubicarlo rápidamente, monstruos. Antes de que me mandes a corte, estamos en el Alpe d'Huez, son 1850 metros, 13.8 kilómetros es lo que mide el Alpe d'Huez, con una pendiente media del 8.1%. Híjole. Ahorita ya van a encontrarse las rampas del 12% para rematar, porque estamos prácticamente 6 kilómetros de meta, vienen los codos más largos, son 21 codos históricos para llegar al Alpe d'Huez. Y es una locura. La gente está ahí desde hace 4 días, por cierto. Ahí vamos a ver miles de personas, decenas de miles de personas ahí, como de gradería natural, que tienen 4 días de estar acampando para ver el paso de los ciclistas.
0: Qué lindo, ¿verdad? Qué lindo.
1: Maravilla.
0: Es parte de, con imágenes impresionantes, que nos trae, por supuesto, la señal internacional que transmite el Tour de Francia. Bueno, arrancamos de este viernes 24 de julio, penúltimo viernes de este mes, porque en 8:31. Llegó 8:31 de julio, ya prácticamente a la vuelta de la esquina, el octavo mes de este 2026. 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
0: Bueno, 9:18, arrancó nuestro campeonato nacional. El Club Sport Herediano ha empatado 1-1 en casa contra el equipo de Punta Arenas. Ayer en la mañana y también en la transmisión de Teletica Radio que teníamos del partido inaugural de este torneo de que se realiza en nuestro país, pues teníamos una duda enorme de Punta Arenas. A mí me agrada Punta Arenas, me agradó Punta Arenas, me dejó un sabor dulce el equipo de Punta Arenas porque ante la salida de jugadores importantes, 8 para ser exactos, de la alineación titular de César Alpizar del torneo anterior, que hoy ya no están y que han movido el mercado de fichajes, pues uno llega con una duda enorme. No es tan fácil ver ahora pretemporadas o partidos de pretemporada de algunos equipos, así que usted llega prácticamente con una venda en los ojos. Usted ya sabía lo que iba a presentar el Club Sport Herediano, un equipo estable, un equipo que repite prácticamente el 11, son

0: jugadores con una titularidad ya muy estable del torneo anterior. Pero ayer Punta Arenas va, se le planta y hace un buen partido en el Carlos Alvarado para sacar un punto de oro. Aunque sea el arranque, pero se puede ver como un punto importante de Punta Arenas de visitante contra el campeón nacional.
1: Creo que es clave lo que mencionas con respecto al orden, ¿no? Lo de tener este 4-4-2 tan definido, sin ser un equipo ferroso, sin ser un equipo que te renuncia a tocar la pelota, sin ser un equipo que atenta contra el fútbol, respetando muchísimo al rival, pero con orden, aguantando, y tanto así que es el equipo de Punta Arenas el que se va al frente en el marcador y sorprendiendo por completo al equipo herediano.
2: Inclusive aquí viendo la alineación titular: Pineda titular el torneo pasado, sí. Deca lo mismo, Dorian lo mismo, Cole lo mismo, Cliver también, Arias también, Ulises también, Irán Muñoz también. 9 de 11, muchachos, prácticamente sigue una tendencia bastante buena y positiva el equipo de Punta Arenas, incorporando a hombres clave en puestos muy específicos, que era el medio campo con Yeltsin Tejeda, la banda lateral por la izquierda, en este caso con el muchacho Mairena, que lo hace muy bien, vuelvo y repito, Mairena tiene buena capacidad. Y a mí me sorprendió verdaderamente ver esa pareja de centrales, a Irán Muñoz y a Weldy Decas, que también bien plantados ahí atrás.
1: No, y también, ¿sabes qué? Lo de Yeltsin como capitán, me parece que también respeto a la trayectoria, respeto a un montón de cosas, viene apenas metiéndose, haciendo su primer partido, debutando, y ya lo ves con cinta capitán.
3: Le da lugar. A Punta Arenas lo que le cambia total es bueno, algunos jugadores que sí eran titulares, que no están, y todo su, digamos, su tema de los jugadores que sustituyan, ¿verdad? Los suplentes. Hay un cambio muy grande en el cuadro chuchequero, pero que lo logra mantener. Yo creo que aquí lo más importante para Punta Arenas es la forma como su técnico se mantiene, como su técnico es el que sigue siendo el líder del equipo, quizás no con figuras sobresalientes, pero sí con un liderazgo nato del técnico que tiene, la verdad, a Punta Arenas peleando, lo ha tenido peleando incluso en otros torneos, y que esta vez no es la excepción.
0: Totalmente. Ayer nos daba Cristian una estadística muy importante. Los campeones en el debut de campeonato nacional son 5 ya los que no pueden debutar con triunfo.
1: Okay.
0: 5 campeones en su primer partido no pueden debutar con triunfo, y ayer no fue la excepción. Ya le había pasado el Club Sport Herediano, le había pasado a Saprissa, le había pasado a Liga Deportiva Alajuelense, así que los campeones, yo no sé si es una coincidencia o qué, pero ayer no gana Herediano, reitero.
1: Y no estaba contento, ya que
0: no. Y como les decía, nos decía Cristian de que el campeón siempre arranca
1: con dudas. Un poquito todavía, bueno, no, yo creo que lo
0: que pasa es que
1: lo que pasa anterior es que no se puede comparar, porque creo que esa resaca del campeonato le duró hasta la fecha 16, una cosa así, pero sí hay una resaca del título.
0: Sí, aunque vengas de ganar Recopa y ¿cuál es el otro torneo?
1: La Supercopa. Pero creo que no es el mismo nivel de competencia. No, me parece que no es.
3: Sí, okay. yo creo que
1: cambia un poco.
3: Sí. Además, yo le decía ayer a los compañeros, cuando aquí los que pueden estar observando las diferentes plataformas, cómo hay jugadores que le caen bien a equipos, ¿verdad? Castrillo en Punta Arenas, por ejemplo.
1: Qué bien.
3: Castrillo fue al Cartaginés y estuvo con 2 técnicos y con ninguno jugó. O sea, no es una cuestión de que fue un técnico que no lo quiso poner, sino que con ninguno jugó. Regresa a Punta Arenas en la primera fecha, hace un gran partido, anota, al final también se lesiona, pero son jugadores que le caen bien, como pasó con Cliver. Recordá que Cliver Gómez fue a Saprissa, se regresa a Punta Arenas y sus mejores momentos son en el
2: pueblo. Bueno, ¿sabes con quién también aplica esto, Adri? Y siguiendo con esa misma tónica, con Dorian Rodríguez, por ejemplo. Dorian en la liga no tenía minutos, los minutos que tenía no los podía aprovechar, y aquí en Punta Arenas es titular y buen trabajo, y lo hace muy bien Dorian.
1: Muy bien el guardameta Pineda.
2: También.
1: Cuando veíamos el gol del equipo de Punta Arenas, qué confianza la que le genera Brown a los atacantes del equipo porteño en esa acción, se perfila.

0: mal cuando el balón llega hacia el centro, y por eso es que cae ese primer tanto del cuadro de Punta Arenas. Y luego la muy buena asistencia y la forma en que cae el gol de Vargas.
1: Sí, que hablando de él y hablando de este gol, hace rato yo no veo goles de primera intención como le pega a él. Así de una vez, de seguido.
0: Le no dan está, y no está cerca del arco, no, está lejos.
1: Está en los linderos del área prácticamente, ya un poquito metido del área.
2: ¿Qué le pasó al arquero, la verdad?
1: Estaba mal posicionado, sí.
2: El remate no es tan fuerte, sí lo trata de colocar.
3: Es que creo que
2: está desubicado. Como desubicado el portero. No,
0: pero lo sorprende por lo que dice Ian.
3: Pero es que yo creo que también hay un desvío de Yeltsin. Me parece, en la toma de atrás se ve como un desvío de Yeltsin Tejeda. Es más, Yeltsin como que se lamenta, porque creo que hay un pequeño desvío. Y esto pues deja mal parado, exactamente, que, claro, porque claro. Piensa que va para el otro lado. Pero ha sido un partido entretenido, un partido bueno. En nuestro campeonato nacional, en nuestro torneo. Y ayer arranca de esta forma. Reitero, ver lo que hizo Punta Arenas, pues pensaría uno de que Punta Arenas en el campeonato nacional, si juega de esta forma.
2: Va a dar pelea.
3: Puede dar pelea. Ahora, usted sabe que los equipos a veces se comportan por el rival que tienen al frente. Sí, debutar con el campeón, sí. Pues tenés también una cierta motivación.
0: No es lo mismo. Lo vas a ver con esa postura en el Morera, lo vas a ver con esa postura jugando en el Saprissa. Sí. Lo viste ayer en esa forma. Suelen contagiarse lo que les ofrece el rival. Habrá que ver si juegan de la misma forma en el Fallomera o en el Sport.
2: No, Israndal, cuando juegan en el Hito Pérez contra equipos no tradicionales, es donde a veces estos equipos flaquean y se ven diferentes. Ayer vi jugadores del Puerto con buen nivel, con un nivel mucho mejor que el nivel que el torneo anterior. Ya hablabas de los centrales, que se comportaron muy bien, que estuvieron muy sólidos arriba, incluso lo de Rajín Cole. Ayer me gustó mucho el juego de Ulises Segura, que fue un poco más constante, más suelto, porque Yeltsin ya lo pueden acuerpar más, jugadores de experiencia en el medio campo. Pero lo de Castrillo, que lo mencionábamos también. Yo creo que Punta Arenas es un equipo que puede animar perfectamente el campeonato.
3: Bueno, ante la ausencia de Liberia, ayer también lo decíamos, pues debería existir y debería dar un paso al frente. Debería dar un paso al frente a algún equipo. Punta Arenas puede ser. Reitero, ante la ausencia de Liberia, pues queda como ese cupo vacante de aquellos equipos que no son tradicionales y que siempre alguno es animador del torneo. Punta Arenas, si lo hace de esta forma, reitero, y aprovecha su localía, que vuelva a ser un equipo fuerte en su estadio, y como dice el dicho, quien quita un quite.
2: Claro, Liberia había sacado en diciembre Herediano y en mayo Alajuelense.
0: Sí, lo hizo.
2: Había incomodado, Liberia realmente estaba incomodando la clasificación. Uno esperaría, y ayer lo decíamos también en la transmisión, Randall, Ian y Andrés, uno esperaría de verdad, y no sé por qué uno sigue esperando, yo sé por qué uno lo sigue esperando, el paso de Sporting, ¿verdad? Lo sigue esperando, aunque por antecedentes uno no debería poner a Sporting como favorito.
0: Pero sí
2: por sus contrataciones, que claro. Sí por su infraestructura, sí porque es un equipo donde los jugadores no sufren de atrasos salariales, no hay ningún problema administrativo, como lamentablemente está pasando en otros equipos de la primera división, como le ha pasado a Punta Arenas, como le está pasando a San Carlos.
1: Le renuevan el proceso con Andrés Carevic.
2: Renuevan el proceso, hay pocos cambios, entran jugadores que necesitan, y Sporting tiene que ser por un tema extrafútbol, por un tema de lo que podemos observar, cómo trabaja su dirigencia, un favorito. El problema es que Sporting no se ha comportado como tal.
0: Pero va de la mano con lo que decías hace un momento.
2: Para mí es favorito siempre.
0: Tiene que. Sí. Cada que empieza un torneo, cada que arranca un campeonato nacional, apertura, clausura, lo que sea, hablamos de Sporting y hay que ponerle unas cuantas fichas por lo que debería representar ese nivel de protagonismo. Va muy de la mano de lo que hablábamos hace un momento cuando iniciábamos el programa sobre la renovación de todo su cuerpo técnico. También le permite un colchón, una confianza, una tranquilidad para seguir trabajando y que el proceso sea sostenible. Este debería ser un torneo, yo creo que no hay otro más que este, para un encuadro como el de Sporting. afianzado ya en su cancha, afianzado en su sede, con la gente con un poco más de identidad allá en Grecia, y veremos lo que podría representar entonces el debut del campeonato. Interesante lo de las variantes de Herediano, volviendo al tema que teníamos con el Herediante Puntarenas. Entró Randall Leal, entró Marcel Hernández, entró Murillo, entró el Reggie.
2: ¿Qué cambios, verdad?
0: Ve que cuatro variantes,
1: jugó, ¿verdad? Jugó con tres laterales por derecha ayer. O sea, los tres muy que cargado, tienen, los tres,
0: los tres usó.
1: Sí,
0: los,
1: sí.
0: Sí, sí, muy recargado por ese sector.
1: Sí, porque entró Rivera de cambio. Empezó Haxel por derecha,
0: como
1: titular, ajá.
0: Por Bravo, ajá.
1: Y después Keisher Fuller, que lo está haciendo como un extremo, pero igual baja cuando necesita el Herediano. Muchachos, yo sí quiero también acortarles esto. Viendo la Supercopa y la Recopa, específicamente del Herediano, ayer el partido fue totalmente diferente en cuestiones de nivel y de ritmo futbolístico. La Supercopa un poquito más baja, la Recopa también. Y ayer Puntarenas sí pone a Herediano a correr más, a buscar más la pelota, a intentar ir a hacer esas transiciones largas que estamos acostumbrados a ver del Herediano. Pero vuelvo y repito,

0: Fernando Ledesma, sí, para ya quedar en regla.
1: Sí, y Aaron Suárez tampoco, todavía sin minutos, ¿verdad? Por el tema de recondicionamiento físico.
0: Claro, claro, claro. Igual Herediano tiene una gran planilla.
1: Claro.
2: Yo creo que es el equipo mucho
0: llamado,
2: ¿verdad? Tiene que ir a revalidar el título y tiene la planilla para hacerlo. Igual, ve que el jueves ya debutan en competencia ya centroamericana, ¿verdad? Salen de esto, a tres días estás, una semana estás en competencia centroamericana. La agenda es apretada para estos equipos.
1: Ah, demasiado rápido esto.
0: Sí, sí, que ayer estábamos diciendo que en un mes, es decir, de ayer que arranca Herediano.
2: El 23 de julio.
0: Participación el 23 de julio. Al 23 de agosto son 8 partidos.
2: Hijo, es un calendario muy pegado.
0: Jugó contra Punta Arenas. Juega contra Maratón el próximo jueves.
1: En Honduras, ¿verdad?
3: En el Nacional.
0: Juega contra Inter San Carlos el otro fin de semana. Después juega contra Alianza. Juega contra Liga Deportiva Alajuelense. Juega contra San Carlos. Va a Nicaragua para jugar contra Real Estelí. Recibe a Sporting. Y ahí están los 8 partidos del Herediano en un mes.
3: Híjole.
0: En un mes, sí, 8 partidos.
3: Y te estás jugando. Porque, digamos, sabes que ahora el torneo local, la fase regular, no te puedes quedar. Ve lo que le pasó en diciembre.
1: Claro.
3: Y sí, te estás jugando el pase a la Liga de Campeones de CONCACAF.
0: Exactamente.
1: Y en un grupo.
2: Ian va a ganar Pogacar, nada más déjame decirte, se va a entrar en solitario, atacó.
3: Se desprendió en los últimos.
2: Sí, atacó al francés, atacó no solamente a Richard Carapaz, sino también a la escolta, a Martínez, que era el francés que viajaba en este, a Lenny Martínez. Va a entrar en solitario Richard Carapaz, victoria para dejarse, no solamente para sentenciar más que el Tour. Yo creo que el Tour lo va a ganar por más de 10 minutos de diferencia, incluyó mañana vuelve a ganar en el ascenso del Alpe de West por la otra vertiente. Creo que le va a sacar 10 minutos sobrado a su segundo perseguidor sin mayores contratiempos. Aquí la idea es cuánto puede pellizcar Richard Carapaz, que me parece va a llevar prestada la camiseta, porque vamos a darle 20 puntos a Richard a Pogacar, llega a 90 puntos en la clasificación de la montaña. Carapaz, segundo lugar para Carapaz, ¿verdad?
3: No, es tercero.
2: Tercero para Carapaz, entonces sí. Ya te voy a decir cuánto va a dejarse en la clasificación. Ya te voy a tener chance para decirte la clasificación, porque me parece que Carapaz va a pellizcarle buena cantidad de puntos a Pogacar por esa lucha de la camiseta blanca de punto rojo.
0: Muy bien.
2: De líder de la montaña.
0: Bueno, vamos al cambio, 9:33. Vamos al cambio comercial. Hoy juega el Deportivo Saprissa y vamos a tener detalles de eso. Juega Saprissa contra Pérez Celedón. Hoy transmisión de Teletica Radio 91.5. Juega la selección sub-20. También a las 2 de la tarde vamos a explicar un poquito el formato y qué es lo que se juega la selección nacional para la próxima Copa del Mundo, para las Olimpiadas. Así que vamos al cambio comercial. Juega la selección nacional hoy en el Estadio Cuauhtémoc. En Puebla juega Guatemala, Costa Rica.
1: André, ¿le puedo dejar una pregunta aquí a la mesa antes
0: de irnos al cambio? Adelante.
1: ¿Para qué está Cartaginés en este campeonato?
0: ¿Para qué está Cartaginés?
1: Sí.
0: Muy bien.
1: ¿Para qué está? Y no tan solo Cartaginés, sino también Inter San Carlos. Ese partido para mí es el de más morbo, podríamos decirlo, de la jornada. Todo lo que se juega. El Benjamín, Cartaginés se reforzó muy bien e Inter San Carlos lo mismo. Pero igual, ahorita lo vemos.
0: Bueno, vamos a estar hablando de la jornada de campeonato nacional.
2: Por un punto, Carapaz es el líder de la montaña. 91 puntos contra 90 de
0: Emirates. Muy bien. Aquí haciendo números y matemáticas el señor
2: Randall
0: Vargas. Muy bien.
2: ¿Sí o no, Adrián?
0: Sí, así es. Gracias a todos los que están en sintonía. Sí, en sintonía Teletica Radio. Ahí está Fernanda Sánchez, Natalia Retana, Jorge Vega. Gracias a todos.
2: Saludos.
0: A ver, por temas del mundial, ¿verdad? Teníamos algún bloqueo en algunas plataformas, ¿verdad? Por tema del mundial, y hay mucha gente en los Estados Unidos y mucha gente fuera de nuestras fronteras que no podían escuchar la radio ni seguir. Ya tenemos esa apertura y ya la gente pues otra vez nos está escuchando y siguiendo, así que
1: FIFA es muy tiquismiquis, dirían por ahí los españoles.
0: ¿Cómo es?
1: FIFA es muy muy es muy minucioso con el tema de sus derechos para sus torneos.
0: Ok,
1: esa era la palabra que estaba buscando hace rato, pero
0: es que yo ese tiquismiquis
1: es muy Es un dolorcito ahí.
2: Tiquismiquis es, no, compren en su tienda de abarrotes de confianza. Sí, sí.
0: No, no, es parte de, y por eso...
2: Disfrútelo con leche.
0: Tiquismiquis. Por eso hay mucha gente que normalmente... Permiso de salud.

0: Bueno, 25 millones.
1: Exactamente, hay mucha gente que nos ha escuchado, ¿verdad? Por diferentes plataformas, redes sociales, pero bueno, ya estamos
0: por el regreso. Por el geobloqueo.
1: Así es, y derechos y demás. Pues bueno, aquí estamos, en 9:36, vamos al cambio comercial, lo hacemos con una deliciosa taza del café en Yodito.
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0: Bueno, 9:45. El equipo de San Carlos pues no va a poder actuar este fin de semana por deuda con la Caja Costarricense de Seguro Social. Anoche se realizó, y aquí lo dice el equipo de San Carlos, la Asamblea General de medio periodo. En dicho comunicado, y aquí leyéndolo, pues no detalla pues puntos específicos, ¿verdad?, de caso en específico, sino que pues dice que en la Asamblea, por ejemplo, se dieron informes del tesorero, del fiscal, consultas al gerente general don Carlos Acosta y también a don Orlando Zamora, quien es parte de la junta directiva del equipo de San Carlos. Pues no nos dicen realmente, digamos, qué va a suceder y qué va a pasar con el equipo de San Carlos. Esto porque ayer fue la Asamblea General de medio periodo 2025-2027. Asamblea en la cual que no estuvo el señor Luis Carlos Chacón, sino que en su representación estuvo el señor Carlos Acosta. Anoche, pues tratamos de conversar y también de tener una entrevista con don Carlos Acosta. Estuvimos hablando de don Carlos Acosta, amablemente nos dijo que estaba saliendo de la asamblea, pero que hoy en la mañana tenía que hablar con compañeros de junta directiva, inclusive con el presidente. Y dijo que por respeto a la junta, esperaba que cuál sería el plan a seguir para poder hacerle frente a la situación. Está hablando de la deuda que tienen con la Caja Costarricense de Seguro Social. No es un tema de voluntad, es que no tenemos todo el dinero para pagar a la Caja Costarricense de Seguro Social, ya que no podemos.
2: Bueno, es verdad, el pago era, la deuda era de 69 millones.
3: Se lo digo, exacto.
1: 699.
2: Sí, para continuar con el reporte de Andrés.
3: ¿Cuánto es? 69,699,895. Okay. Esto consultado hace un minuto en la plataforma oficial de la Caja Costarricense
2: de Seguro Social. Y sus situaciones de cobro administrativo.
0: Exactamente. Sí, ese es el estatus. Y no pueden hacer, él me lo confirma que no pueden hacer un arreglo. O sea,
2: pagar de una vez.
0: Es pagar de una vez y poder tener la licencia. Que este es otro detalle. No es que el equipo de San Carlos tenga el dinero, va y pague y de una vez va a tener su licencia. No es así. Ayer estábamos hablando y le estábamos explicando un poco al cierre de nuestro programa. El comité de licencias se tiene que reunir, el comité de licencias tiene que ver todos los documentos, el comité de licencias tiene que pues hacer un quórum de personas que muchas ocasiones trabajan ad honorem y no es, reitero, de que hoy por la tarde o ayer por la tarde tuvieran el dinero, van y pagan y de una vez el comunicado de la federación venía con la licencia de San Carlos.
2: Y lo que estás diciendo es muy importante que la gente lo entienda, porque este comité de licencias no se reúne periódicamente. Ellos ven antes del inicio del certamen, sí, ponen en regla qué es lo que está sucediendo con el resto de los equipos o todos los equipos que quieren participar. Pasará no sé cuánto tiempo para que vuelvan a tener una junta y vean cuál es la situación, sí. Si es que hay puntos pendientes que tienen que mejorar algunos de los equipos que ya tienen la licencia y los permisos para participar, y en este caso será para recibirlos, pero ¿cuándo vendrá esa nueva reunión?
0: Sí, sí.
2: Yo no lo sé, no está en agenda.
0: No,
2: no está puesta en agenda.
0: De que pagando pensaría uno que la próxima semana se reúna el comité de licencias
2: en una junta, una sesión extraordinaria,
0: verifique pagos, documentos,
2: incluso y para ver los dos equipos de la liga de ascenso
0: totalmente, que están ahí en claro, totalmente, pero... totalmente, y ver todo este tipo de casos. Esto lo consultamos también en la UNAFUT, hice la consulta y demás, y estaban a la espera. ¿Qué hizo UNAFUT? Yo creo que lo que hizo UNAFUT, ya dando un criterio muy personal, es lo que tenía que hacer. Que antes de que comenzara la jornada de campeonato nacional ayer por la tarde, anunciara de que San Carlos no iba a poder jugar porque tenía una deuda con la Caja Costarricense de Seguro Social y por eso le adjudicaba los 3 puntos al equipo de Escorpiones y ganando el partido 3-0. ¿Por qué digo que es lo correcto? Porque si hoy por la tarde San Carlos se hubiera pagado y por A o por B el comité de licencia se reúne, pues la jornada ya había arrancado, ya había iniciado ayer por la noche. Entonces, en San Carlos nos decían que entre ayer y hoy por la tarde podían pagar. Ya les digo que don Carlos Acosta pues nos confirma de que todavía no tienen el dinero completo para poder pagar. De que están corriendo y que están haciendo todos los trámites necesarios y que ojalá pronto puedan tener pues ese dinero. Así que bueno, San Carlos no pudo arrancar el campeonato nacional. Entiendo que también, por ejemplo, la UNAFUT está tratando de ayudar a San Carlos, no sé cómo, pero eso es como, y lo poníamos un ejemplo ayer, Randall, Ian y Adrián Méndez, y los oyentes de Teletica Radio, eso es como si tu papá, porque el papá de la liga se llama UNAFUT, y los hijos son los 10 equipos, ¿verdad? Sí, y uno de mis hijos pues tiene algún problema financiero, algún problema con algún tema, y yo como papá, como UNAFUT, quiero ayudarte para que estés en regla. Ahora, UNAFUT está en el deber de poder ayudar a San Carlos. O,
2: yo no lo vería como un deber, lo veo como que tiene la voluntad para que el campeonato no se termine de desarmar más de lo que ya está.
1: El problema es que abrís un portillo, ¿verdad? Porque mañana lo necesita enorme. Pérez Celedón
2: y va a llegar entonces otro.
0: Ahora, no sabemos qué tipo de ayuda.
2: Ahora, yo no sé si esa ayuda, ve lo que estás diciendo, Adrián, yo no sé si esa ayuda tiene que irse con los representantes de una fútbol, los representantes de los otros equipos.
1: Entiendo,
2: claro. Entonces, Ian está quebrado, el hombre está listo para la foto.
1: Y no puede jugar.
2: Le metemos una manilla, vos que votas. Votas a favor, votas en contra, votas a favor, votas
3: Y son 9 que votan, ¿verdad?
2: Sí.
3: Son 9 que votan.
2: Sí.
3: Ahora,
0: yo le doy una mano.
2: No sé si alguien, va por ahí. Yo no creo que la haga únicamente porque es el ente que
0: pues rige
2: el
0: fútbol nacional. Yo le doy la mano a alguien que pueda pues devolverme lo que yo te pueda prestar o dar.
2: Exacto.
0: A ver si se entiende esta forma. Sí. ¿Verdad? Pero viendo la situación, que son 69 millones de colones y San Carlos no puede pagar, pues...
2: ¿Y cuánto le falta?
0: Exactamente.
2: ¿Cuánto es lo que están...?
3: Ahora, veremos. Vea que ayer yo te lo compartí, Andrés, en la noche. Sí. Vea qué tal es lo que están tratando de hacer estos muchachos de San Carlos, o la gerencia de San Carlos, administrativo y demás, que sacaron...
2: La campaña.
3: La campaña de, esta que tenemos en pantalla para los amigos que están en plataformas visuales de Unidos por la Historia, Comprometidos por el Futuro. Que aquí te dan opciones.
2: Seis paquetes.
3: Seis paquetes, vos escoges cuál. O sea, de 10,000, 20,000, 30,000, 50,000, 75,000 y 100,000 colones.
2: ¿En qué incluye el de 100,000 colones? Vamos a irnos del menos a más. El paquete bronce es el más económico. Ajá. Para todos los amigos de San Carlos, o que tengan algún tipo de identidad para el equipo sancarleño. El bronce es el más barato de todos. ¿Qué tiene?
3: Tiene un vaso térmico de la Asociación Deportiva San Carlos y una entrada por partido.
2: 10,000 colones cuesta ese paquete, ¿eh?
3: Ajá.
2: Ok, nos vamos a ir al de 100,000 colones, que es el paquete campeón. Este es el más caro de todos, el más exclusivo, el premium.
1: No, el premium es uno que se llama premium.
2: Es que no, exactamente. Este es el campeón.
1: El campeón es el más grande.
2: Sí, está el oro.
3: Este es el red black, okay. Digamos.
2: Bronce, plata, oro. Premium, el gran toro y el campeón.
0: El VIP.
2: Ajá, exactamente.
3: El Black VIP, ajá, ¿verdad? El campeón, que ese es el más elevado, el de más dinero y el que se supone que trae más cosas.
2: ¿Qué incluye?
3: La camiseta oficial del equipo,
2: ajá.
3: Un vaso térmico también oficial del equipo y 10 entradas por partido.
2: Eso 10 asientos. No dice la localidad de sus asientos.
3: No, señor. ¿Cómo te puede tocar? Pero
1: cuando dice por partido, esto que.
2: Todo el torneo. Cada partido en casa, tener 10 accesos. Partido. Es como sos socio, te convertís en un socio y no es únicamente una silla, tenés 10 boletos. 10 sillas.
0: Ocupa dinero.
2: Velo de esta forma.
1: De acuerdo.
2: Ve que el paquete. Ve que el paquete.
1: Que es bueno para la.
2: Claro. Ve que el paquete bronce. Ve que el paquete bronce son 10 mil colones. Te dan el vasito este y una entrada.
3: Ahora.
2: Entonces, se cuenta que te quedan 10 boletos.
1: Lo que pasa es que esto es bien delicado. Porque si vos no llegas a juntar el dinero, ¿qué haces con el dinero? ¿Qué haces? O sea, ¿me entendés?
2: Bueno, tenés
1: ¿qué vas a hacer si juntás solo la mitad del dinero? No claro. Te alcanza para pagar. No puedes dar esas 10 entradas además, por partido. No,
2: y, voy más allá. Ve lo que estás diciendo, me parece fantástico.
0: A ver, yo creo que
2: Adrián quiere dar su paquete y
1: 100 mil. Y tengo 10 entradas cada vez que juegue en San Carlos de local.
2: ¿Y si no le dan la licencia entonces?
0: Lo que vos decís, pero bueno, yo entendería.
2: ¿Para qué partido? ¿Para qué? ¿Cuáles juegos?
0: Yo entendería que de esos paquetes no va a salir todo el dinero. O sea, que el dinero ya hay un poquito.
1: Sí, ya es una ayuda, es una ayuda.
0: O sea,
1: ayuda
0: que ocupas un empujoncito.
1: Sí, sí. ¿Me entiendes? Está bien. Muchachos. Te están ofreciendo bastante, la verdad.
0: Exactamente.
2: No hay ninguna autoridad de San Carlos ahorita que quiera participar con nosotros.
0: Estamos tratando.
2: No, yo sé que ustedes están ahorita, pero a eso pero iba. Por eso voy. A la gente de prensa de San Carlos nos encantaría escucharlos. Y no se trata de enjuiciarnos, de señalarlos. Es cuáles son los caminos, cuándo piensan que la UNAFUD, en este caso más bien el Comité de Licencias en la Federación Costarricense de fútbol va a tomarle nuevamente sus documentaciones y si hay algún tipo de ayuda para con la caja, si hay algún quiebre, una curva.
0: Sí.
1: Bueno, ahora, dame eso. Y los aficionados de San Carlos quieren saber qué pasa.
2: No es por nosotros, es por los mismos seguidores que tiene el cuadro de San Carlos en el país.
3: No, Randall, y hemos tratado de tener comunicación con don Orlando Zamora, el vicepresidente de la institución, y en este momento él se encuentra en una audiencia. Antes nos dijo que sí, bueno, ahora se encuentra en una audiencia en este caso, pero igual, es un misterio, es un escondite, es algo extraño.
0: Yo no lo veo así, Guían. No, es que estás con el agua al cuello.
1: También hay que ponerse en el lado de ellos.
2: Por eso,
1: no puedes matarlos así.
0: Yo como medio me encantaría de que hablen todos.
2: No.
0: Pero tenés el agua hasta el cuello y no vas a poder jugar este fin de semana.
2: Pero por eso yo lo decía en esa forma. No habrá alguien que quiera participar con
0: eso. Primero, no se están escondiendo porque aquí hay mensajes con Carlos Acosta. Hablaste con el vicepresidente. O sea, y no es una situación muy compleja.
2: Es un momento en el que ahorita estoy seguro están atendiendo otras cosas, creo yo, más importantes para tratar de poner esto en regla hoy al final del día, y luego tendrán una oportunidad de comunicarse con los diferentes medios y con toda la gente que quiere, no por cosa personal, sino para que su auditorio, para que su gente, sus aficionados sepan cuál es el camino a seguir, porque todavía no vi mayor comunicado ahorita oficial de lo que está pasando, es que hay acercamiento con otros patrocinadores. Vi lo de la campaña, había un montón de otroras figuras del equipo de San Carlos, pues pidiendo que se unieran a esta campaña que dijiste, Ian, incluso al comercio de la zona que se convirtiera en patrocinador y ayudara con el proyecto.
1: Aquí nos escribió Charlie Salazar, que es el que hace del Toro Charlie.
2: Okay.
1: San Carlos.
2: Muy bien.
1: Dice, tienen que pagar el año completo para las regalías. Si pagan mes a mes, solo entradas les dan.
2: Ok. O sea, para las regalías, la camiseta, el vasito.
3: O sea, todo es anualmente.
1: Exactamente.
3: Anualmente. Ok.
1: Gracias a mi querido Charlie, que lo apreciamos mucho.
3: Muy bien.
1: San Carlos.
0: Sí, y San Carlos jugará contra Saprissa el próximo fin de semana.
3: Es que también es eso, Andrés, porque el torneo va volado. Va volando prácticamente. Va volando. Y si llegase, en este caso, San Carlos, a no jugar también la jornada número 2, ya se convierte en un problema. Ya se convirtió en un problema porque va a tener el famoso asterisco.
2: Ya estaría marcado.
3: Exactamente. Con
2: menos 6 en su puntaje.
3: Y a eso súmele menos 6 en puntaje y menos 6 también menos 6 en gol diferencia. Los goles.
2: Y en el torneo, a cómo se va a jugar, a cómo se va a disputar, el gol también cuenta.
3: Claro.
2: Eso también va a tomar. Hay que tomarlo en cuenta.
0: Exactamente. Es una situación muy compleja. Muy difícil.
2: Pero yo sí te voy a decir, era momento de que Licencias comenzara a poner esto. Y en esto que son temas de deudas con el Estado, ya sea Hacienda, ya sea la Caja, todo esto. Ni qué decir a nivel deportivo. Lo de los campos de juego, lo de las instalaciones para los equipos que lleguen a presentarse, para el grupo arbitral, para los medios de prensa, para la atención de medios. Todo eso tiene que ponerse ya en rigor. Y me parece que había que hacerlo.
1: Ojalá que por el bien del fútbol nacional esta situación se...
2: Creo que San Carlos confiaba en el premio del Mundial.
1: Sí. También. Sí. Muchos equipos, Randall.
0: Claro.
1: Sí, no solo San Carlos. Hay gente, hay equipos que lo tenían ya comprometido.
2: Sí, ya gastado antes de tenerlo.
1: Lastimosamente. Y ojalá, porque no tenemos fútbol hoy día en Guanacaste. No tenemos fútbol hoy día en el Caribe. Uh-huh. Y perder zona norte sería, yo creo que...
2: Y ese es un daño grande.
1: Ya palabras grandes, ¿verdad? Eso
2: es un daño muy claro. Grande.
1: Claro. Porque estás perdiendo prácticamente que fútbol en lugares donde generalmente, y vos ves el campeonato nacional y jugadores actualmente, donde históricamente además hemos tenido muy buenos jugadores. Hoy Guanacaste, en primera división no existe, lamentablemente. No. Hoy no existe Limón, no existe el Caribe, ya no existe ni siquiera Guapiles, que era como le llamaban la puerta hacia el Caribe, no existe nada de eso.
3: Imagínese que la puerta, como bien usted lo dice, Adri, es Cariari y Pocosí, en segunda división.
2: En el ascenso.
3: En el ascenso.
2: Sí, Jicaral, que se nos vino abajo deportivamente. Un gran abrazo, por cierto, al técnico Jimmy. Se nos vino abajo un poquito.
0: Claro.
2: La temporada anterior, equipo que había sido animador y que tenía...
0: Bueno, vamos a esperar a ver qué sucede con el equipo de San Carlos. Reitero, pues deberán cancelar y será hasta la próxima semana cuando el comité de licencias pues nos dé alguna noticia sobre la licencia de el equipo de San Carlos. Tenemos en vía telefónica a don Roberto Artavia, el presidente del Deportivo Saprissa, que lo pasamos a saludar acá en los micrófonos de Teletica Radio 91.5. Hoy debuta el Saprissa en el Campeonato Nacional contra el equipo de Pérez Celedón. Lo hace en su estadio viernes por la noche y está el presidente del Saprissa acá con nosotros. Don Roberto, ¿qué tal? Buenos días. Le saluda Andrés González aquí con don Randall Vargas, con Ian García y Adrián García. Don Roberto, buenos días y cuéntenos cómo se preparan ya para el arranque del campeonato nacional.

0: nacional tan esperado, nuestro campeonato nacional, que ya el Saprissa tendrá su debut esta noche contra Pérez Zeledón. Don Roberto, buenos días.
1: Sí, muy buenos días. ¿Me escuchan bien? Porque voy en carretera.
0: Ahí lo escuchamos, sí. No del todo bien, pero algo lo escuchamos, don Roberto.
1: Bueno, déjenme ver si puedo mejorar la comunicación. Vamos a subirle un poquito el volumen. Y bueno, primero que todo, muy buenos días a los cuatro y muchas gracias por la oportunidad. Siempre un gusto conversar con la afición a través de los medios nacionales.
0: Sí,
1: don Roberto. Para el inicio del torneo, la verdad es que nos hemos venido preparando bien, tuvimos una pretemporada completa, hay un par de jugadores de los que no disponemos o porque llegaron un poquito tarde por cuestiones de programación del mundial y cosas por el estilo, porque tenemos jugadores de la sub-23 que en este momento está concentrada, pero tenemos un equipo muy completo. Parte de lo que hicimos este verano fue asegurar la profundidad en todas las líneas. De manera que estamos muy tranquilos y preparados para el juego de hoy.
0: Don Roberto, la pregunta que muchos se hacen y mucho morado, ¿verdad? ¿Para qué está el Saprissa? Lógicamente que cuando hablamos de Saprissa, pues siempre lo vemos en zona de clasificación y con la intención del título. Pero ¿cómo cree que se ha preparado el Saprissa y cómo ha manejado el mercado de fichajes para este torneo donde lógicamente el morado ya extraña un título nacional?
1: No, por supuesto, y es claro que así es, lo extrañan ellos, lo extrañamos nosotros, pero a ver, vamos paso a paso. Nosotros llegamos a las últimas dos finales y me atrevería a decir en que la última etapa de semifinales y final tuvimos una circunstancia muy particular en que se nos desacomodó el equipo por razones de suspensiones, en fin, de cosas de contrafútbol, pongámoslo así. Y aún así, yo diría que competimos bastante bien como iguales con un gran equipo como es el Club Sport Herediano en esta final y otro gran equipo como fue la Liga en el torneo de apertura 2025-26. Hemos reforzado el equipo en términos de profundidad, en términos de su potencia, en términos de... Cuando digo profundidad es en todas las líneas, asegurándonos de tener dos y hasta tres jugadores disponibles en cada posición. Cuando digo potencia, nos hemos asegurado de tener mayor capacidad de llegar al marco contrario con un juego más vertical, con jugadores rápidos y potentes, tanto los que ya teníamos como los que se incorporan, el caso de Kerney, el caso de Newton. Y por supuesto, la verdad es que con la expectativa de que con eso nos va a alcanzar para competir y ganar el torneo nacional, apuntar a la 41 y por supuesto a la centroamericana también.
0: Sí, don Roberto, es un semestre especial también, lógicamente que la Copa Centroamericana y el arranque del torneo pues no será sencillo ni para Saprissa, ni para Herediano, Cartaginés y Liga Deportiva Alajuelense, que tendrán un mes completo, y ahora estábamos repasando pues cerca de 7-8 partidos. Copa Centroamericana se define prácticamente en su etapa de grupos en el mes de agosto. ¿Cómo visualiza el torneo internacional para el Saprissa, don Roberto?
1: Bueno, pues tengo que hacer tres comentarios aquí. Uno es que a mí particularmente no me gusta el formato, eso de que sea visita y casa, pero sin reciprocidad, me parece que no le permite a los equipos desarrollar plenamente su juego, conocer a los rivales y enfrentarlos como es debido. Pero bueno, son las reglas del torneo y así lo vamos a tener que jugar. Y eso significa que tenemos que salir muy agresivos a ganar fuera de casa en esta primera fecha. Y ojalá en el retorno acumular los puntos necesarios para jugar con tranquilidad un tercer partido que es contra un rival muy calificado y muy duro como es el Olimpia. Eso siempre significa competir, al final es fútbol y tenemos que asegurarnos de estar preparados para ganar cada juego. Creemos que con el cuerpo técnico y la planilla que tenemos nos alcanza sobradamente para dar la lucha y para estar ahí en las etapas finales de ese torneo, que es lo que vamos buscando ciertamente y donde hemos fracasado recientemente.
2: Don Roberto, buenos días, le saluda Adrián Méndez. Y con esto que le preguntaba Andrés, cómo se define la Copa Centroamericana en agosto, ¿hay algún tipo de prioridad de un torneo por encima del otro? Yo sé que Saprissa tendrá la intención de ganar todos los torneos que juegue, pero entendiéndose que en agosto es prácticamente donde se consigue el boleto a la Liga de Campeones de CONCACAF.
1: Bueno, Sí, no, absolutamente, pero yo creo que lo definiste muy bien. Si vos ahorita me decís a mí que cuál es mi prioridad entre la Centroamericana y el torneo nacional, yo no te lo puedo definir con claridad. Yo el mandato que viene desde la presidencia, la junta directiva, la decisión deportiva, es que tenemos que estar alto en la Centroamericana, que tenemos que clasificar a la Copa de Campeones de CONCACAF, que tenemos que luchar fuerte por la 41, y para eso nos estamos preparando. Eso no significa reforzar la planilla, significa alinear la planilla, el estilo de juego, una pretemporada que nos evite lesiones innecesarias, y también, la verdad, adaptarnos como equipo a las nuevas figuras, ¿verdad? La presencia de André Soto, por ejemplo, a mí me da mucha tranquilidad en esta ausencia de Mariano. Y ya empezamos a ver, voy a decir, los visos de un reemplazo generacional que es absolutamente necesario también. Entonces, para la 41, la Centroamericana y la CONCACAF, tenemos que lidiar con este proceso de reemplazo generacional. Todo eso lo hace complejo y por eso era tan necesaria esto que yo llamo la profundidad que le hemos tratado de dar a todas las líneas. Con dos formas, reforzándonos con cuatro jugadores desde el mercado, dos de ellos, y así lo reconozco, que salen de oportunidad con la trágica situación de lo que le pasó a Liberia, por un lado, pero también parte de un objetivo y en un mercado que aún no se cierra, ¿verdad? Y eso tiene que estar muy claro. Y segundo, incorporando figuras jóvenes para que ese reemplazo generacional paulatino, como debe ser, empiece a darse.
3: Y don Roberto, un gran abrazo a la distancia, esperando que esté muy bien. Con respecto a eso que nos comenta sobre cómo se rearma el Saprissa, en donde me parece, y los mismos aficionados del Deportivo Saprissa creo que están de acuerdo conmigo, no fue el mejor departamento los refuerzos en las últimas competiciones del cuadro morado. Con estas que llegan para esta campaña del 2026, ¿están a gusto? ¿Siente que todavía podrían tener un mayor impacto en ese mercado de fichajes, don Roberto?
1: Mira, primero permitirme estar en desacuerdo con vos, ¿verdad? Porque la premisa de la que estás partiendo yo no la comparto.
3: Okay.
1: Yo creo que trajimos de vuelta a Luis Javier Paradela, trajimos a Tomás Rodríguez, trajimos a Vance Hernández, ¿verdad? Son jugadores todos de enorme calidad y de los que tenemos una enorme expectativa por el papel que va a jugar. Obviamente ya no Tomás, sino con el reemplazo de Newton en este caso. Por otro lado, en este caso, Sebastián Padilla, si bien es cierto, nos llegó de oportunidad, como lo dije, es un jugador del que Eric Lonis y yo empezamos a hablar en enero pasado cuando nos incorporamos. Entonces es una oportunidad que por dicha se nos dio, por muy malas razones, lo reconozco, pero que es un jugador al que ya le teníamos puesta la puntería desde bastante atrás. También habíamos hablado de la necesidad de reforzar la potencia, la velocidad de llegada en la delantera, y así es como surge el caso de Kerney. Y francamente, los reemplazos que buscamos es llenando necesidades puntuales que sentíamos que teníamos en el equipo. Y lo otro, y quiero insistir en esto porque esto no es trivial, Saprissa no está para ganar la 41 nada más. Tenemos que empezar en la 42, la 43 y hasta la 45, y yo espero que para el centenario la 50, ¿verdad? Eso lo que implica es un reemplazo generacional profundo, porque tenemos jugadores que claramente, el caso de Mariano, el caso de Kendall, el caso de David, que ya necesitan un reemplazo generacional muy claro. Lo tenemos en algunos casos en figuras como Sebastián Ocuña, Albert Barahona, Matías Elizondo, y hemos subido al equipo de nuestras divisiones menores talentos excepcionales que van a ir ocupando esas posiciones y manteniendo al equipo no solo para la 41, sino para toda esa seguidilla que esperamos tener de aquí al centenario, para ojalá llegar a la 50.
0: Sí, don Roberto, lo escucho con esto del cambio generacional. Yo soy del criterio de que hemos llegado a un momento, no solo en el Saprissa, sino que en varios clubes de nuestra primera división, aplicando el mismo cambio generacional, que ya es momento de dar un paso para que los protagonistas sean los muchachos jóvenes. Mi pregunta va alrededor de eso. Si bien es cierto, pues el anuncio es de que algunos ya están en el primer equipo, estoy hablando de los jóvenes, pero ¿cuánto protagonismo y cuántos minutos podrán tener estos muchachos para ir haciendo el cambio generacional de esas grandes figuras que tiene el Saprissa ya por algún tiempo?
1: Mira, en primer lugar, ahí sí comparto la premisa. Yo creo que el fútbol nacional necesita un reemplazo generacional transversal, diría yo, en muchos equipos. El hecho de que tengamos 5 extranjeros, obviamente de alguna manera pone, voy a decir, un factor que hay que tomar en cuenta, que hace que el reemplazo generacional se nos haya vuelto más lento en general a todos los equipos. Yo desde que llegué al equipo hablé de la importancia del reemplazo generacional, de la sustitución de nuestras figuras en el tiempo, precisamente apuntando a una estrategia de largo plazo en conjunto con esta necesidad de que Saprissa vuelva a la 41, al centroamericano y demás. Entonces, lo que quiero decir con eso es que un reemplazo generacional no se da de un día a otro. No es que para mañana vamos o hoy en la noche vamos a salir con 5 muchachos de 17, 18 y 19 años, porque no es así como se da. Es adaptarlos a un camerino, a un ritmo de competencia, a un estilo de juego, a un nivel de exigencia, a un nivel de nutrición, de descanso. Y todo esto lo estamos haciendo y lo estamos dando paso a paso. Y por supuesto, cuando hay oportunidad, vamos a ver cada vez más a Albert Barahona, a Matías Elizondo, eventualmente veremos a Matías Cordero, a Thiago Cordero, entrando poco a poco, adaptándose a las condiciones del torneo y ganando protagonismo, pero no es una cosa que ocurre de golpe, es algo que tenemos que hacer tomando en cuenta que la adaptación trasciende la presencia en cancha e incluye todos estos otros factores que mencioné y en los que claramente estamos trabajando.
0: Don Roberto, ¿ha escuchado alguna intención de subir de 5 a 7 extranjeros en nuestro campeonato nacional? ¿Esto es viable o no es viable? ¿Qué opina usted sobre esto?
1: Mira, viable es porque al final es una decisión de reglamento que se puede tomar a nivel de FEDEFUT y UNAFUT, y si lo deciden, pues así será. Yo creo que haríamos un daño, yo creo que estaríamos... siempre y cuando alguien dijo que tuviera que haber sus 23, creo que era la propuesta entre esos extranjeros, y sí, esto podría mejorar la dinámica de exportación y de importación, exportación de jugadores, etcétera, pero yo creo que desplazaría mucho de ese talento local. He expresado repetidamente que mi mayor preocupación con lo que ha ocurrido con las licencias y las suspensiones del torneo es que las grandes canteras de jugadores en el Caribe, en Guanacaste, en la zona norte, están quedando subrepresentadas en las divisiones menores, en la dinámica. Nosotros lo estamos atacando a través de visores, buscando talentos en estas zonas, tratando de identificar muchachos que podamos incorporar en nuestros diferentes equipos de divisiones menores o inclusive como talentos en desarrollo para el campeonato. Pero claramente lo que estoy diciendo es que los 7 extranjeros posiblemente desplazarían a esos muchachos del Caribe, de Guanacaste, de la zona norte o de Punta Arenas, que son indispensables, no solo desde la perspectiva competitiva de una selección nacional, de equipos nacionales a largo plazo, sino también desde un punto de vista del papel social del fútbol, de darle arraigo a equipos en zonas que los necesitan por situaciones de vulnerabilidad, recreación, exposición a crimen y tantas otras cosas que hay que tomar en cuenta hoy. Entonces mi respuesta es, yo prefiero que nos quedemos con 5, si quieren reglamentarlo en alguna forma esos 5, estoy muy abierto a discutirlo, pero yo creo que tenemos más bien que empezar a buscar formas de abrir el campeonato a otras regiones del país y de traer talento joven a los primeros equipos, de los 10 equipos de primera división.
3: Ahora, don Roberto, qué placer saludarlo. Ian García, justamente quien se comunica con usted. Usted mencionaba el viernes anterior en la Recopa que se había tomado una decisión por parte del comité director de UNAFUT y al final en la federación se tomó otra dirección, y parafraseando un poco sus palabras, decían que prácticamente usted sentía que estaban como pintados los de la UNAFUT. ¿Cómo también eliminar este tipo de cosas, de este tipo de discusiones también, que son importantes para la continuación y para la continuidad inclusive del fútbol costarricense?
1: Bueno, déjame contestar en 3 partes. Primero, yo trabajo mucho los temas de gobernanza, y la buena gobernanza tiene que tener claridad de visión, claridad de dirección, planificación estratégica, y que toda la estructura de gobernanza esté trabajando en la misma dirección. Eso no se está dando hoy en el fútbol nacional. Yo siento que hay divergencia. En FEDEFUT hay 5 equipos de UNAFUT representados y 5 que no lo estamos. la información nos llega de manera asimétrica, eso no es buena gobernanza. Lo segundo que diré es que tuve una llamada larga con Osael Maroto esta semana después de mis declaraciones, conversamos del tema y vamos a trabajar, ojalá juntos, todos desde UNAFUT y desde la Federación, para tratar de encontrar una mejor dinámica y estructura de gobernanza, respetando las potestades y las estructuras que existen, porque claramente yo no estoy cuestionando la potestad de FEDEFUT para decidir o no decidir, sino que lo que estoy cuestionando es que pasáramos dos reuniones de más de dos horas discutiendo un tema en UNAFUT, tomáramos una decisión, la levantáramos a la Federación y la Federación decide algo totalmente diferente. En una buena estructura de gobernanza nosotros no hubiéramos gastado las cuatro horas, y si nos hicieron gastarlas, entonces debiera haber alguna forma de decisión que fuera vinculante, o por lo menos de una sugerencia con una muy alta probabilidad de ser acogida por esa entidad superior que es FEDEFUT. Entonces sí, yo me sentí pintado en la pared, ese fue el término que utilicé. Pasamos cuatro horas en dos reuniones diferentes discutiendo un tema, para que después, en una cuestión de minutos, otro grupo de personas, donde había cinco representantes de quienes estuvieron en la discusión de UNAFUT, decidieran algo diferente y no se defendiera, por así decirlo, con la vehemencia del caso, la posición que llevaban. Entonces, para terminar, yo siento que en el fútbol nacional hoy hay cinco equipos en FEDEFUT, 10 en UNAFUT. Entonces, el cuento de que todos somos iguales no existe. Todos somos iguales en UNAFUT, pero en FEDEFUT hay unos que son más iguales que otros, y esa asimetría me parece de lo más inconveniente desde el punto de vista de los flujos de información, de la aplicación de los reglamentos, del acceso a elegir tribunales disciplinarios o lo que sea, porque claramente hay equipos que sí participan y equipos que no, y esas asimetrías en gobernanza no son aceptables ni convenientes, o mejor dicho, de igual manera, no son convenientes y no debieran ser aceptables.
2: Don Roberto, eso es lo que nos da entonces a nosotros a pensar esta teoría, y que lo hemos dicho no ahora, sino desde antes, que el Saprissa debería estar en el Comité Ejecutivo de la Federación Costarricense de Fútbol.
1: Mira, yo no creo que debe estar el Saprissa necesariamente, te lo voy a decir así. En algún momento, o sea, él cuando llegó a la Federación dijo que quería los cuatro equipos grandes ahí, palabras de él, e invitó a don Leo, a don Joseph, a Jafet y a don Juan Carlos Rojas. De repente, don Juan Carlos, por razones muy claras, renuncia a FEDEFUT, y el mismo Juan Carlos dice, claramente este es el espacio que le queda a don Roberto, por lo que se había dicho, que quería los cuatro equipos grandes ahí. Hasta donde yo sé, Saprissa no se encogió, y la Federación, pues la Asamblea de la Federación, decidió otra cosa en una votación que yo perdí 18-12 en favor del señor Gómez de Fútbol de Playa, a quien prácticamente no conozco y por quien no tengo comentario de sus capacidades, habilidades y demás. Supongo que si lo eligieron debe tener algunas destrezas que ellos quieren tener ahí, y eso es todo lo que voy a decir de eso. Sin embargo, vuelvo a decir, si yo estuviera ahí, entonces yo sería uno de los cinco privilegiados, uno de esos cinco que son más iguales que los demás. Y yo creo que la asimetría, sea en favor de Saprissa o de quien sea, no es conveniente. De manera que lo que yo pido es flujos.
0: Claro, claro. Don Roberto, tengo una consulta. San Carlos no puede jugar este fin de semana por la deuda. Bueno, ya vamos a recuperar la llamada con don Roberto Artavia. Creo que ahí tuvimos un corte de la llamada. Ya vamos a tener al presidente del Saprissa. Muy interesante todo lo que ha dicho, ¿verdad?
3: Claro,
0: y todo lo que ha expresado. Arrancamos lógicamente con el debut del Saprissa y ya más temas
3: de los refuerzos.
0: Sí, sí, y más temas ahora, decisiones también
3: de refuerzos a nivel de plantilla para enfrentar lo que le depara, claro, también el calendario del Saprissa.
0: Sí, ahí tenemos otra vez a don Roberto, que habíamos perdido la comunicación. Don Roberto, le iba a preguntar, San Carlos no va a poder jugar este fin de semana por la deuda con la Caja Costarricense de Seguro Social. Ustedes, como parte de la UNAFUT, ¿Puede existir como representante de la UNAFUT alguna intención para ayudarle a San Carlos? ¿Cómo vería usted el tema para que los demás equipos, hasta el mismo ente, le ayude a San Carlos para solventar la deuda y para que pueda jugar en el campeonato nacional? ¿O se debería ver por un tema independiente de cada club?
1: Mira, yo creo que es responsabilidad de cada club hacerle frente a sus obligaciones con la caja, con el gobierno, con Hacienda, etcétera, ¿no? De tal manera que yo no creo que UNAFUT deba intervenir en favor de uno, sino lo va a hacer, entre comillas, en favor de todos. Acordate que, bueno, nosotros ya resolvimos la situación de la caja y Hacienda en la última y el último aporte de capital, pero yo diría que de los 10 equipos, hay bastantes que tienen arreglos de pago y no la situación resuelta. Uh-huh. Entonces, si se le ayuda a San Carlos, ¿por qué no le ayudaríamos a los otros que están en la misma situación? Entonces, yo creo que es algo que debe resolver San Carlos. Habiendo dicho eso, yo creo que es absolutamente trágico que se esté dando esta situación. Perdimos a Guanacasteca y perdimos al Santos por otras razones. Ahora ya casi perdemos a... perdimos a Liberia a la segunda división en un descenso forzado. Estamos subiendo a Escorpiones, que me alegro que esté ahí porque es una gran organización, pero de manera irregular, ¿verdad? Es un equipo que sube con asterisco, por así decirlo, y ahora esta situación de San Carlos. Yo lo que siento, y ahí sí, es que Fedefut, como no fuimos al Mundial, como nos quedamos sin esa platita que siempre le ayuda mucho a los clubes, de alguna manera debiéramos hacer un plan de contingencia muy claro que nos abarque a todos, y esto no significa que le vamos a ir a pagar deudas a unos sí y a otros no, pero sí tener una claridad enorme en la relación con la caja, con Fodesaf, con Hacienda, con el gobierno, de cómo se va a manejar la situación que ya estamos viviendo, para no estar en esta inconveniencia de equipos que pierden puntos semana tras semana en la mesa. Esto vuelvo a hablar de asimetrías, ¿verdad? De ahí en estos momentos va a haber un equipo que se beneficia de que no compita San Carlos, gana 3-0 en la mesa. La semana que viene nos tocaría a nosotros enfrentar a San Carlos y ganarnos, entre comillas, en sus puntos en la mesa. Entonces, francamente, lo veo feo, ¿verdad? Yo preferiría ver a San Carlos en la cancha luchando por los puntos, y no que de ahí en 2 o 3 fechas, mientras arreglan la cosa, algunos equipos se van o nos vamos a beneficiar,
0: claro,
1: por un lado, y después los otros lo van a tener que ir a enfrentar en un San Carlos urgido de puntos que se va a poner todavía más duro. Entonces, otra vez, son asimetrías que no debieran existir.
2: Don Roberto, una última de mi parte. Usted, como cabeza del club más ganador de Centroamérica, el club más importante de este país, ¿cómo ve toda esta situación del fútbol nacional en general? La situación, lo que pasó recientemente con Guanacasteca, con Santos, lo que pasó con Liberia ahora y el tema de las licencias, lo que está pasando con San Carlos, ¿qué tanto se golpea el fútbol nacional desde su punto de vista, repito, como presidente del club más ganador de Centroamérica?
1: Mira, se golpea muchísimo, y yo me temo que se va a empezar a reflejar en las gradas, en el valor de las transmisiones, en el valor comercial de los equipos, y no solo es lo que está ocurriendo a nivel nacional. Yo te diría que el Mundial muy bonito que acabamos de tener desde el punto de vista de participación de los equipos, también nos lleva a perder prestigio. Hubo una intervención presidencial para cambiar reglamentos, hubo pues todo tipo de rumores de favorecimientos en programación, y hubo, voy a decir, otras incomodidades que se vivieron y que hacen que el fútbol pierda una parte importante de su imagen, pese a lo maravilloso que fue el espectáculo en otros sentidos. Una final, y esto lo digo casi que con risa, donde nos enseñaron a Tom Cruise, a Beyoncé, a Justin Bieber y yo que sé a quién más, ¿verdad? En vez de a una afición apasionada remando como la de Noruega, o a la afición argentina en plenitud, que no pudo ir en la cantidad que hubieran querido por los precios exorbitantes y la dificultad de acceso a las entradas. Entonces, lo que te digo es que yo siento que hay muchos factores que hoy afectan al fútbol. Estamos en un país que va posiblemente hacia una recesión, crecimiento de desempleo, desaceleración del turismo, etcétera. Entonces, yo sí siento que es urgente que nos sentemos a hacer una planificación voy a decir, de largo plazo, pero con un plan de contingencia muy claro para la coyuntura y podamos enfrentar todo esto, porque sí, ya la verdad es que ya no son unas pocas señales, son muchas a nivel global, regional, nacional, que se nos están dando y que si no ponemos un poquito de atención, nos puede costar muy caro como industria a todos los que participamos en ella.
0: Claro. Don Roberto, muchísimas gracias, muy amable. Nos encontramos en la noche en el Estadio Ricardo Saprissa. Hoy juega el Saprissa contra Pérez Celedón a las 8 de la noche. Queda mucho tema, por supuesto, que conversar, pero muy amable, don Roberto, muy amable, como siempre. No,
1: muchas gracias a ustedes y más bien, si me permitís el comercial.
0: Claro, claro.
1: El clima hoy en la noche va a estar bonito, vamos a tener un lindo espectáculo. En fin, tenemos una actividad interesante donde estamos entrando en una alianza con la Municipalidad de Tibás que nos alberga. En fin, yo espero que ojalá la afición responda y tengamos una buena asistencia en las gradas para que iniciemos este torneo con el pie derecho en todos los sentidos, entendiendo, como te he dicho, bueno, que no es quincena, que la gente viene de vacaciones, en fin, hay otros factores que pueden afectar la asistencia, pero donde realmente esperamos que el sanfricismo responda y empecemos todos juntos a caminar hacia la 41. Muchas gracias, buenos días.
3: Don Roberto, nada más rápidamente, ¿cuándo sale la camiseta nueva del Saprissa?
1: Mira, yo creo que va a salir para el Día de la Madre, para ponerle una fecha así interesante. Hubo un pequeño retraso en el proceso logístico, pero vale la pena esperar. Van a ver qué uniforme más bonito, tanto el de casa como el de visita, están espectaculares. De hecho, ya hay preventas muy importantes y yo creo que es un uniforme que, además de darnos orgullo a nosotros como saprissistas, va a ser motivo de orgullo y reconocimiento en todo el país. Así que muchas gracias por preguntarlo también.
0: Muchas gracias, don Roberto. Buen día, feliz fin de semana y nos reencontramos en la noche en el Estadio Ricardo Saprissa. Muchas gracias a don Roberto Artavia. Pues bueno, 10 de la mañana con 28 minutos, vamos a ir a cambio comercial. 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Vamos al cambio, ya regresamos, 10 de la mañana con 29 minutos.
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0: Las 10 de la mañana con 37 minutos. 10 de la mañana con 37 minutos. Un saludo para mi amigo Andrés Chávez, allá de Coquintas.
1: Su tocayo.
0: Así es, ahí está en sintonía de Teletica Radio 91.5. 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Un saludo para Andrés y también para todos los muchachos. Bueno, 10:38 en la mañana. 10:38 en la mañana. Juega la selección a las 2 de la tarde hoy contra Guatemala. Ok, el tema es el siguiente. Para explicarlo, tenemos el Grupo A, donde está la selección de Estados Unidos, Cuba, El Salvador y la selección de Haití. El grupo B, México, Guatemala, Costa Rica y Antigua y Barbuda. Y el grupo C aparece Honduras, Panamá, Canadá y Jamaica. De estos grupos clasifican los dos primeros y además de los tres grupos clasifican los dos mejores terceros a la siguiente ronda. Costa Rica, la selección nacional, juega hoy contra la selección de Guatemala. Lo hará la selección nacional de Costa Rica. El partido es a las 2 de la tarde.
1: Próximo, vuelve a jugar el lunes.
0: Exactamente, sí. Próximo partido de Costa Rica es contra México a las 8 de la noche, el próximo lunes. Y cierra su participación de grupos el próximo jueves a las 4 de la tarde. Costa Rica enfrenta a Antigua y Barbuda.
1: Todos reitero, en el Cuauhtémoc de Puebla, ¿verdad?
0: Exactamente, reitero. Clasifican los dos primeros y además de los tres grupos, clasifican los dos mejores terceros. Uh-huh. Okay. Clasifican los dos mejores terceros para jugar cuartos de final. Además, y para explicarlo de esta forma, ¿cómo serán los emparejamientos de los cuartos de final? Se hace una tabla general.
1: Es decir, son 8 equipos.
0: Exactamente, se hace una tabla general del 1 al 8.
1: Los tres primeros lugares de cada grupo, 1, 2 y 3.
0: Arriba.
1: En cuanto a su ranking, ¿cuál fue el que mejor se comportó? 1, 2 y 3.
0: Exactamente. Sí, sí. Después aparece cuarto, quinto y sexto, siendo los segundos de los grupos A, B y C. ¿Es así?
1: Sí, exacto.
0: Y después el séptimo y el ocho son los mejores terceros.
1: De acuerdo a su desempeño en el torneo, se clasifican de
0: esa forma. Ejemplo, okay. Por ejemplo, el primero del grupo A, que debería ser la selección de Estados Unidos, va a enfrentar al peor...
1: Mejor tercero.
0: Mejor tercero.
1: Al octavo lugar de esa clasificación.
0: Exactamente.
1: De ese ranking.
2: O sea, tipo liguilla.
0: Exactamente.
1: 1, 8, 2, 7, 3, 6, 4, 5.
0: Exactamente. El grupo B, el primero del grupo B va a enfrentar a el primero del grupo B, ya se me perdió por aquí. Va a enfrentar al séptimo, a otro mejor tercero.
1: Ajá, correcto.
0: Eso es así, que puede ser Costa Rica. Costa Rica puede ser el primero del grupo B. Está México. Uno pensaría que Costa Rica con México sería segundo. No. Debería ser segundo. Ojalá, ¿verdad? Que siendo segundo, la selección de Costa Rica pues enfrentaría al segundo del grupo C.
1: Sí, porque si fuera... No sé, es que si va en segundo lugar sería para enfrentar el quinto lugar, ¿no? A otro segundo lugar.
3: Correcto.
1: Uh-huh. ¿Sí? Sería el duelo más parejo. Es así. Si queda, o sea, lo mejor para Costa Rica sería ganar su grupo.
3: Exacto.
1: Pero sí, contra México,
3: contra
1: no
3: el tercero.
0: Si Costa Rica queda segundo, enfrentaría al segundo del grupo A.
1: Por eso.
0: Es así.
1: Sería un duelo de segundos.
0: Que sería
1: 4-5.
0: Que sería Cuba, El Salvador o Haití.
1: Como está la realidad del fútbol costarricense, todos los rivales
3: son difíciles.
1: Todos son difíciles. Pesadillas para el fútbol costarricense.
0: Pasando el juego de cuartos de final, los cuatro semifinalistas van a la Copa del Mundo.
1: Exactamente.

0: Sí, los señor. Cuatro semifinalistas van a la Copa del Mundo.
1: Y a los Juegos Panamericanos de Lima.
0: Exactamente. Pero los cuatro van a la Copa del Mundo. Que eso ya es una gran noticia. Eso sería buenísimo. Estar en los cuartos, en semifinales, te da. Ok. ¿Qué es lo que viene acá? Que tenés que ganar el torneo, básicamente, para ir a los Juegos Olímpicos.
1: Pues ya está Estados
0: Unidos. Si Estados Unidos gana el torneo de la CONCACAF, el subcampeón va a los Juegos Olímpicos.
2: Ok. Sí, porque ya Estados Unidos está clasificado.
1: Por ser sede, claro.
0: Ya está clasificado.
2: Entonces sería el que quede en segundo lugar.
0: Exactamente.
3: O sea, solo van dos de CONCACAF a los Juegos Olímpicos.
2: Nada más. Sí, señor. Nada más. Y eran las mismas plazas para el femenino.
0: Y uno ya tiene el cupo que es
3: Estados Unidos. Lo tiene.
2: Exactamente. Y aquí va a estar México detrás de ese clasificatorio olímpico y todo eso. Pues sí, son muchas plazas para el Mundial de Uzbekistán y Azerbaiyán. Y únicamente un boleto. Y que si Estados Unidos lo gana, pues porque gana el premundial, será el equipo que ocupe el segundo lugar que se deje esa plaza.
0: Exactamente.
2: Estamos hablando que eso ya es agosto 10, ¿no? Una cuestión así, 7 y 9. 9 de agosto es la final.
1: Que
2: es el torneo muy largo.
1: Bueno, sí, el torneo larguito. Que si lo vemos, el tema de los Juegos Olímpicos, que si lo vemos al menos a comparación con los de París 2024, fueron 4 europeos. Uh-huh. 3 o 4 asiáticos, 3 o 4 africanos, 2 sudamericanos, 2 norteamericanos y 1 de Oceanía.
3: Bueno, ya el norteamericanos es CONCACAF.
1: Exactamente, 2 de CONCACAF, 2 de CONMEBOL. Sí. Exacto.
0: Exactamente. Reitero, si Costa Rica queda segundo de su grupo, ¿verdad? Enfrentaría al segundo del grupo A, que no sería Estados Unidos, teniendo en cuenta que Estados Unidos puede ganar su grupo. Costa Rica se estaría jugando un boleto, si es que queda de segundo, contra una selección como Cuba, El Salvador o Haití.
2: Exacto, y es el más parejo de los enfrentamientos.
0: Y si gana el juego...
2: A nivel de distancia, ubicados en ese ranking, ¿verdad?
0: Claro. Exactamente. Y si gana ese juego de cuartos de final, ya estando en semifinales, está en la Copa del Mundo. Y ahí en semifinales se puede topar a Estados Unidos.
2: Claro.
0: Sí. Esa es la situación.
1: Híjole.
0: Sí. Así que si Costa Rica quiere ir a la próxima Copa del Mundo, pues uno pensaría de ahí que Costa Rica de ahí en el grupo de Costa Rica, que hoy es el partido, creo, que te va a marcar lógicamente el destino y el rumbo y la intención de ir a la Copa del Mundo. Hoy tenés que derrotar a la selección de Guatemala. Hoy tenés que ganarle a Guatemala.
3: Si Costa Rica pierde,
0: tenés que apostar por un mejor tercero.
3: Un mejor tercero, sí.
0: Exactamente. Sí. Pero si le gana hoy a Guatemala, pues usted pensaría que ganándole a Antigua y Barbuda, ya estás al otro lado.
2: Con 6 puntos y con México ahí ganando. ¿Y aquí cuál va a ser? El método de desempate va a ser el mismo criterio que utilizaron ahorita el Mundial, de enfrentamiento directo, ¿verdad? Porque con CACAF ya lo había utilizado. El de enfrentamiento directo y no precisamente el de gol diferencia. Porque aquí podríamos pensar que sí, en un grupo donde está Costa Rica, Guatemala, México y Antigua, pues se clasifica no solamente el de mayor cantidad de puntos, sino que tiene mayor cantidad de goles anotados, mayor cantidad de goles positivos. Sí,
3: mejor gol diferencia.
2: Pero, con estos inventos de los de traje y pantalón largo en oficinas de aire acondicionado y demás, que manosean el fútbol, pues ahora existe el enfrentamiento directo. Entonces tendrías que ganarle a México para ser primer lugar de grupo. O por lo menos empatar.
1: Yo sí quiero...
2: ¿Es así?
1: Me parece. Sí. Okay. Me parece. Sí. Yo sí quiero decirles, muchachos, que viendo la convocatoria de Don Randall Rowe, solo uno, al menos haciendo memoria rápida, solo uno es titular en su equipo, que es Emmanuel Hernández con San Carlos. Del resto, de los 20 restantes, ninguno es titular o al menos figura en el fútbol de la primera división. Perdón, son dos, porque Walter Ramírez también es titular en Jicaral Cercova. Del resto, ninguno. Han tenido minutos, sí, pero no son figuras o no son titulares en sus equipos. Y esta selección, que también sufrió dos lesiones de último minuto, Matías Guanchope e Isaac Brown, que dejaron la concentración por una lesión en la rodilla de Guanchope, y Brown, que sufrió un desgarro en el abductor, lo reemplazan Adrián Espinosa y Yamil Leal de Inter San Carlos, que tampoco son titulares. Vuelvo al punto. En lo que estábamos hablando antes con Don Roberto Artavia, ¿verdad? También el cambio generacional y demás, ese proceso tan extenso que puede llegar a ser para las selecciones nacionales y para los jugadores de las selecciones nacionales.
0: Bueno, pensaría uno que en la selección sub-20 ya tenga más minutos en primera división, y más si tenías una regla.
2: Exacto.
0: Sub-21.
2: Santiago jugó ayer, anotó. Exacto. Tiene 18 años y no está en la selección, anotó ayer con Herediano.
0: Sí.

0: Exactamente. Y tenés a Ismael Mairena, el lateral izquierdo, ayer del Punta Arenas, con 18 años.
1: Con 18.
0: Con un gran partido. Ayer lo pusimos como la figura y no está en
1: la. Tienes toda la razón.
0: Y no está en la convocatoria.
2: También.
3: No sé si los tenían referenciados. Deberían.
1: Tampoco tenían referenciados a los que les montaron el baile ahorita que trajo Juancheva a pasear, ¿verdad?
0: Exactamente.
1: Se vinieron a comer unos copos ahí en el sector de Belén y les montaron un baile que todavía están resintiéndolo. Sí. Con ese antecedente te puedo decir que Costa Rica hace un tercer lugar y salí a la calle a celebrar. Pero volvete loco.
0: Pues, es complicado. Reitero, lo mejor sería clasificar de segundo y si gana el grupo, mucho mejor.
1: Claro. Pues sí.
0: Pero estamos en un proceso donde y estamos en un momento donde de no salen las cosas como tienen que salir dentro de la Federación Costarricense de Fútbol. El panorama no es el mejor. Esperemos que esto cambie con el partido de hoy a las 2 de la tarde. Transmisión de Teletica Radio 91.5 y transmisión de TDMás.
1: Ahí estaremos.
0: Muy bien, Randital. Hoy a las 2 de la tarde. ¿Y estarás en el de las 5 de la tarde?
1: También.
0: Muy bien. ¿Y estarás a las 7 de la noche?
1: A partir de las 7 de la noche en FUTV con el Saprissa Pérez Celedón.
0: Muy bien, excelente.
1: Ahí estaremos.
0: Con Adrián
1: Méndez. Comparto con mi querido gigante Adri.
0: Muy bien.
1: Ahorita con Juan Carlos tengo el de la selección, con Steven el partido de las 5 de la tarde.
2: Ok.
1: Y con mi grande estaremos con el Saprissa.
0: Muy bien.
1: En vivo desde el Monstruo Dome.
0: Y hoy Rock and Wine.
1: Y también hay Rock and Wine.
0: Muy bien, se multiplica. Hoy es el viernes de Ramel Vargas.
3: Oiga,
0: factura en serio.
3: ¿Y la mañana? ¿Desde la mañana?
0: Sí, claro, desde la mañana. ¿Hay
1: operativo en vivo?
0: Sí.
1: Papá.
0: Exactamente, hoy.
1: Operativo en vivo. Estamos estacionando a las.
0: El Día Internacional de Ramel Vargas.
1: 5 y 15 de la mañana, el balde está parqueándose ahí, como tiene que ser.
3: Muy bien.
0: Vamos al cambio, ya regresamos, 10:48 de la mañana.
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18: Bueno, ya lo saben, hoy viernes de Rock and Wine.
17: Y viste que sonó de fondo AC/DC terminando el promocional, porque el concierto del Día de la Madre, que está organizando la Orquesta Filarmónica de Costa Rica en el Melico Salazar, domingo 16 de agosto, es lo mejor. ¿Ve? Para el Día de la Madre, pues alistar las canciones. Lo mejor de Metallica, lo mejor de Guns y lo mejor de AC/DC.
18: Qué bueno. Muy bien.
17: Ese es el concierto que tenemos el domingo 16. Hoy es especial Ozzy. Tiene que sonar AC/DC y luego nos vamos a armar ahí con otras cositas.
19: Domingo 16
17: de agosto.
19: Okay. Viernes 14 y sábado 15.
17: Exacto.
19: Arjona.
17: ¿Eh?
19: Y el 16 vamos a ver.
18: Y ahí vamos a llevar a Randita a la verdad.
19: Todos juntos, a todos.
18: Exactamente. Y el martes siguiente.
17: Todo
18: el
17: fin de semana.
18: Y el martes siguiente, Prince Royce y Romeo Santos.
17: Romeo Santos. Está apretada la agenda.
18: Está apretada.
17: Bueno, estamos bien.
18: Nos vamos, gracias, Randita.
17: No, gracias a ustedes.
18: 2:00 p.m. por la pantalla TV Más y también aquí en la radio juega Costa Rica contra la selección de Guatemala.
17: Exacto.
18: Y arranca el premundial de CONCACAF Sub-20. Costa Rica busca y espera estar en la próxima Copa del Mundo. Nos reencontramos también en la noche. Juega Saprissa contra Pérez Zeledón. Así que tenemos un fin de semana intenso. Gracias a todos, gracias Ian, gracias a Adrián Méndez, gracias a Ricardo y a Steven Villegas. Nos vamos, ya viene Así Somos acá en Teletica Radio 91.5. Feliz fin de semana para todos, que la pasen muy bien.

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0: como dice la canción, ok, vamos a empezar con este programa de Así Somos de fin de semana, oficialmente ya viernes. Buenos días, ¿cómo están? Bienvenido, bienvenida, yo soy Rose Davis y a partir de este momento, bueno, celebramos el poder compartir una mañana más junto a ustedes, esta comunidad tan hermosa que crece y crece de Así Somos y nosotras las más privilegiadas de compartir cada mañana con buena información, excelentes invitados y también con una comunidad súper interactiva a la que agradecemos montones y no pararemos de agradecer. Y eso son ustedes. Así que bueno, saludamos a Javi Marrero en controles. No tengo duda de la selección musical de Javi. O sea, definitivamente. Le dije que pusiera una canción así de fin de semana. Pero él es como más en inglés. Cuando viene Steven es como más latino. Entonces nos puso esta canción. Esa es Houdini de... esa es Dua Lipa, por supuesto, sí, ya la escuché bien y mandamos un saludo para ustedes. Pero queremos preguntarles también desde dónde están escuchando el programa. 57000915. Hoy quisiera que dijeran por ahí Rose Limón, presente en la casa Punta Arenas, está también escuchando San José, todo el Valle Central, Alajuela, Cartago, ya lo saben por ahí, Heredia y me falta quién. Ay, no me pueden faltar, Guanacaste, que está de fiesta por ahí. Así que, bueno, esperamos que usted celebre con nosotros, por supuesto, el tener buena información y que siempre estén sintonizados al programa. 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Nati sigue por allá, comiendo delicioso, compartiendo con todo el pueblo guanacasteco y también, por supuesto, ahí practicando el grito, diciendo bombas. No, la está pasando de lo mejor, pero ya se integrará con nosotros, si Dios lo permite, el lunes. Ustedes van a poder estar pendientes de todas sus aventuras, tanto con Buen Día como todos los contenidos que está haciendo por ahí en las redes sociales de Nati. Y si lo que usted quiere es buscar todas las entrevistas de Así Somos. Ayer nos preguntaron por una entrevista que habíamos hecho al puro principio del programa y nos decían, yo creo que ustedes no la tienen grabada, ¿verdad? Claro que sí, ahí van a estar todas las entrevistas en nuestro canal de YouTube, Teletica Costa Rica. Así que por ahí repáselas o compártelas con alguien que así lo necesite. Y si lo que quieres es vivir la repetición del programa, hoy viernes vamos a estar a las 7 de la mañana por TDMás 2. Hoy vamos a hablar de un tema súper bonito, pero sobre todo seguimos como en la misma línea, dándole a usted las mejores herramientas para emprender y dónde, en esta era digital que cambia constantemente. Y por eso vamos a recibir una historia de éxito y también una historia que yo creo que es bastante inspiradora. Vamos a hablar de cómo es emprender en la era digital. Cómo pasar del garaje de la casa, literalmente, al mercado internacional. Y por eso recibimos a Raúl Mora, quien es fundador de Express Connect. Con un aplauso. ¿Cómo estás, Raúl? Buenos días.
1: Muchas gracias. Muy bien. Gracias por la oportunidad.
0: Raúl, tengo que hablar de vos así, como decimos los ticos, literalmente, tirarte todas las flores desde ya, porque Raúl Mora es un joven de 22 años, ustedes lo pueden ver, es bastante joven, que fundó Express Connect, que es una empresa que está revolucionando la forma en la que las personas usan CarPlay y Android Auto. Cuando usted se sube a su vehículo y su teléfono se conecta y ya usted puede hacer un montón de cosas, bueno, eso justamente. Gracias a unos adaptadores inalámbricos premium desarrollados con tecnología de última generación, para así no andar con los cables y no sobrecargar también la batería del celular. Así que, qué idea tan innovadora.
1: Muchas gracias. Sí.
0: ¿Cómo inicia?
1: Eso inicia hace aproximadamente unos 4 años. Básicamente, bueno, yo desde un inicio, desde los 16, he buscado emprender, he estado metido en el mundo del e-commerce y muchas cosas intenté, hasta que yo siento que Dios le pone a uno las oportunidades y hay que aprovecharlas. Mi papá venía comprando un carro nuevo y era bastante nuevo, era un carro de alta gama y nosotros intentábamos conectarle el dispositivo, bueno, conectar el teléfono, ¿verdad?, de manera cableada para poder utilizar el sistema, y decíamos, no puede ser posible que un carro sacado de agencia haya que estar en esto del cable y a la semana se dañe, etcétera. Entonces ahí yo empecé a buscar y buscar y buscar y buscar soluciones. Hace aproximadamente, sí, como 4 años, uh-huh. Encontré los dispositivos. A partir de esa oportunidad, los empecé a comercializar. Me salieron muchas, muchas oportunidades en muy poco tiempo. O sea, yo pasé de emprender, digamos así, a hablar con agencias de todo el país. Y tal vez, pues, como era muy chiquillo, muchas veces le pedía inclusive a familiares que me acompañaran como para... aunque en realidad el de la idea fuera yo y el del negocio fuera yo, muchas veces para representar como esa seriedad, porque tal vez no se la toman a uno más por la cara que tengo, porque hasta ahorita me veo carajillo y antes, imagínese.
0: Eso lo iba a decir yo, pero no quería sonar como inoportuna. Pero si usted nos está escuchando en este momento en la radio, la verdad es que Raúl se ve muy, muy joven. Inclusive no aparenta 22 años, aparenta muchísimo menos. Ya cuando hablas con él se ve la madurez y obviamente toda la presencia y todo. Pero no digo con esto que los jóvenes no sean talentosos, pero usted escucha a Raúl Mora, fundador de Express Connect, y entonces usted piensa en una persona tal vez de más edad, y eso es un error. Eso es un error. Contanos, ¿por qué se dice que empezaste en un garaje?
1: Di, se dice que empecé en un garaje porque empecé en el garaje de mi casa. En realidad, ahí nació la idea, exacto. Sí, así fue. Ahí nació la idea. Yo siento que yo tomé la oportunidad. Tal vez me pude haber quedado con, bueno, ya encontré el dispositivo, ya se lo pongo a mi papá y listo. Pero no, digamos que yo sí, como te digo, desde los 16 buscaba ese mundo del e-commerce, lo hacía, tal vez no me fue tan bien, pero nunca paré de intentar. Eso es algo muy importante. En ese momento vi esa oportunidad y desde el garaje de la casa pues surgió un negocio que hoy en día ha crecido bastante, gracias a Dios.
0: Y ahora le suministras esos dispositivos y esa facilidad y esos beneficios a no solamente agencias del país, sino también internacionalmente.
1: Correcto, sí, internacionalmente. Nosotros empezamos a recibir pedidos. Yo he enviado a El Salvador, he enviado a México, he enviado a Estados Unidos, hasta Canadá, aquí desde Costa Rica, oportunidades que se han dado. Hoy en día, gracias a Dios, tiene uno la herramienta de las redes sociales, ¿verdad?, que mueve bastante. Pero sí, una idea que nació desde el garaje de mi casa, correcto, ha cruzado fronteras.
0: Hoy vemos que muchas empresas como vos nacieron o están naciendo en este momento en una casa, en un garaje, en un cuartito, en un espacio. ¿Qué cambió para que en esta era digital emprender sea como tal vez un poquito más suave en cuanto a tener más herramientas? Y ayer lo hablábamos justamente con un experto en inteligencia artificial y estábamos dando distintas aplicaciones o herramientas o inclusive distintos modelos que los emprendedores pueden utilizar para mejorar sus procedimientos, ¿verdad? O sus procesos. ¿Qué cambió para que ya ahora, entre comillas, sea un poquito más accesible o más fácil?
1: Sí, cuando a mí me dicen eso, yo considero que tal vez el factor más importante es el alcance que uno puede llegar a tener con mayor facilidad. Tal vez hace unos años uno necesitaba de muchísimo, muchísimo trabajo, como a pie, por decirlo así, para llegar a darse a conocer. Considero que lo más importante es esa exposición que uno tiene gracias a las redes sociales. Ahí viene algo muy importante. No, puede facilitar el exponerse, pero también facilita, digamos, la competencia. Es decir, todos tienen ese montón de herramientas. Entonces, hay que saber diferenciarse, porque hoy en día, como vos decís, es más fácil. Entonces, no solo el que, digamos, tal vez sale a la calle y le pone bastante trabajo puede darse a conocer, sino que la competencia es mucho mayor al todos tener esas herramientas a la mano, ¿verdad?
0: Raúl, y vos dijiste algo que me llamó mucho la atención y fue, yo me pude quedar con la idea y simplemente resolver la situación que teníamos a nivel familiar, cumplir con mi papá y ya, pero yo decidí hacer de esto un estilo de vida y emprender en torno a esto. Muchas personas tienen esa idea y se quedan ahí, con esa idea nada más. ¿Y cuántas personas hemos escuchado? Y les pregunto a ustedes que están en su casa, en su vehículo, en el trabajo, que siempre llegan y dicen, uy, me robaron la idea. Yo lo había pensado. Y uno les dice, ey, ¿pero hace cuánto? Ey, no, hace 10 años yo tuve esa idea y ahora ya la hicieron. Entonces, ¿cuál crees vos que es ese primer paso para no quedarse ahí simplemente en qué hubiera pasado así?
1: Yo siento que ese primer paso pues es tomar riesgos. O sea, la gente tal vez está muy acostumbrada a que todo sea a la segura, o a tal vez ver, o esperarse precisamente, como vos decís, a ver si alguien lo hizo y le sirvió, entonces ahí sí metámonos, a ver. Pero no, es tomar riesgos, también tomárselo en serio, porque yo siento que hay muchas personas que tal vez tienen una idea de un negocio, pero no se lo toman con tal seriedad, entonces no generan los resultados que tal vez podrían llegar a alcanzar. Digamos, si la misma persona que está haciendo ese negocio considera que es algo pequeño y lo minimiza, yo siento que desde ahí está empezando mal. O sea, hay que empezar con todo y creyéndosela que va a tener un potencial enorme.
0: ¿Vos cuando empezaste tenías un capital inicial?
1: Cuando yo empecé tenía un capital inicial de parte de mis papás que me ayudaban, pero era mínimo, digamos. Yo empecé con órdenes muy pequeñas, le pagué lo de las órdenes pequeñas y ahí poco a poco lo fui trabajando, administrando bien. Y gracias a Dios, pues ya hoy en día ha crecido bastante. Pero sí, tuve el apoyo de mis papás en ese momento para poder exportar los dispositivos.
0: ¿Qué le decís vos a las personas que se ven limitadas para emprender? Tal vez porque dicen, no, es que no tengo una inversión inicial tan grande. O sea, no tengo un capital que pueda respaldar esa idea que en este momento tengo. O tengo un gap ahí, una separación entre la tecnología y el uso de la tecnología en este momento.
1: Para las personas tal vez que no tengan, digamos, como esa capacidad de... Es que siento que las personas a veces se ponen ese límite pensando que hay que hacer una exportación grandísima. O sea, o que para empezar hay que traer, no sé, $10,000. Y no es así. O sea, yo de verdad empecé con tal vez menos de 500. Empezó esta idea tan grande y es real. O sea, de verdad fueron casi menos de $500 la primera exportación que yo hice. Ahí poquito a poquito fui vendiendo, suministrando esas ganancias y teniendo la capacidad de comprar más. Entonces, tal vez saber ordenarse, si hay personas que los puedan apoyar, pues es un plus, ¿verdad? Pero sí, no considero que sea necesario una inversión tan grande para por lo menos arrancar.
0: Raúl, ¿y en qué momento, contame, vos te diste cuenta que lo estabas logrando? O sea, hay un momento, inclusive hay una tendencia que se ha hecho muy viral, que es cuando logran captar a los artistas o a personas empresarias o speakers, que en ese momento, frente a cámaras, hasta cambian su expresión y dicen, wow, yo logré esto, desde donde vengo, y queda ahí, ¿verdad? Entonces dicen, ese momento en donde te diste cuenta que todo lo que habías pasado había valido la pena. ¿Cuál fue tu momento?
1: Yo creo que mi momento fue, esa pregunta es excelente porque yo desde los 16, como te dije, 16, 15 años, la pulsé con un montón de negocios y muchos fallidos, que eso es muy importante, saber que siempre van a haber piedras en el camino, lo importante es saber sobrepasar, ¿verdad? Esas limitantes. Yo creo que yo me di cuenta cuando yo estaba en la universidad y no me daba tiempo de tener clases porque yo atendía inclusive a los clientes en la U. Entonces, uh-huh. O sea, yo estaba en la universidad y estaba generando, mi negocio estaba creciendo un montón, tenía que atenderlo, me salía de la clase y todo. Yo decía, y no, es que ya esto es un negocio en serio. Y ahí fue donde pues tomo la decisión, ¿verdad?, de irme de lleno con él.
0: ¿Y ahorita trabajas con más personas?
1: Sí, correcto. Somos tal vez un equipo de 9 personas.
0: De 9 personas. Sí. Qué impresionante y qué inspirador también para este programa, porque definitivamente vos rompes un montón de estereotipos, ¿verdad? No, tal vez una inversión tan grande, el tema de la edad, el tema de tampoco era como tu expertise, ¿verdad? O sea, el traer dispositivos electrónicos para carros de alta gama o para cualquier carro es algo diferente. Entonces, felicidad, muy, muy, muy inspirador, pero tengo que preguntar también, ¿algún momento complejo que has tenido y que te ha hecho tal vez dudar en ese camino de emprendedor?
1: Claro, yo siento que tal vez lo que me ha hecho dudar ha sido como escuchar a las demás personas que tal vez no han vivido o no han sido o no tienen ese sueño que yo siempre he tenido de tener una empresa, decirle a uno como que tal vez no vaya a funcionar o que hay que pensar en otras alternativas o que no, es que la universidad, esto y lo otro. Tal vez esas limitantes llega uno a cuestionarse. Y ¿será que sí va a servir? O mejor, y no me lo tomo tan en serio. Voy a la segura y saco una carrera y demás. Tal vez eso ha sido lo que lo hace uno cuestionarse. Y ahí es donde yo le digo a las personas que quieren emprender que si ustedes tienen un sueño y de verdad se lo toman en serio, van a haber obstáculos porque eso no es un... Eso es un hecho, pero va a llegar a pasar eventualmente. O sea, yo tuve momentos en los que perdí mucha plata que no era ni mía, intentando hacer negocios que fallaron. Y definitivamente sí, me vine abajo, pero nunca dejé de intentarlo. Y gracias a Dios hoy en día

0: Me ha ido bastante bien.
1: Nos entra una pregunta por acá. Dice, ¿qué herramientas digitales consideras vos que puede favorecer la gestión de estos emprendedores que están empezando? O sea, que son indispensables en este momento.
0: Yo considero que indispensable, y ya pues todos lo conocemos, es la inteligencia artificial. Yo, honestamente, cuando empecé no la utilizaba tanto porque no había surgido, pero hoy en día definitivamente es una herramienta enorme que puede llegar a hacer análisis de mercado, ayudar con temas de importación y demás. Las redes sociales, definitivamente hoy en día para vender hay que salir a las redes sociales. Yo era una persona que estaba totalmente negado a la idea de salir en cámara, inclusive nunca me ha gustado ni salir en video ni nada, pero lo tuve que hacer y definitivamente dar resultados. Entonces, darse a conocer, que las personas se identifiquen con uno, ¿verdad? Y generar esa confianza es para mí fundamental.
1: Eso justamente te iba a preguntar. La presencia en las redes sociales obviamente siempre suma, pero ¿qué tan clave ha sido para una idea tan innovadora como la de ustedes, como la tuya y ahora de tu equipo, el poder utilizar esta herramienta de una forma correcta para proyectarse a otros mercados?
0: Ha sido sumamente importante. Ana, a mí me han surgido muchas oportunidades a raíz de las redes sociales. Como te digo, es algo que yo no quería hacer, y cuando lo empecé a hacer, de verdad que uno nota la diferencia, porque las personas se identifican con uno, no tanto solo con una marca, sino que ya ven a una persona y entonces uno genera ese vínculo. Yo recuerdo que cuando yo empecé a salir en redes y tal vez hacía entregas, yo seguía haciéndolas personalmente, me decían, ay, usted es el de los videos, ¿verdad?
1: Ajá, no sé quién, vino el dueño.
0: Ahí lo veo a cada rato, así que entonces uno genera un vínculo muy lindo y de confianza. Entonces, para mí sí es bastante, bastante importante.
1: Algo que también llama la atención en este camino de emprender es qué pasa a nivel de la competencia con empresas que están más consolidadas y que tienen tal vez más presupuestos que nosotros cuando iniciamos. ¿Qué le decís a esas personas que piensan así, que dicen, bueno, pero cómo puedo competir si mi emprendimiento o mi pyme apenas está surgiendo contra otros tiburones del mercado?
0: Yo considero que ahí hay que compensar en otras áreas que no requieren de mucha inversión, como por ejemplo, sí, tal vez vos decís, hay empresas que pueden traer 10.000 veces más dispositivos que yo y pueden poner 10.000 veces más presupuesto para publicidad, pero entonces, ¿a dónde tienes que compensar el pequeño empresario? En el servicio que da, en la calidad, en cómo trata a sus clientes. Yo creo que ese es un punto diferenciador que no requiere de capital y definitivamente puede servir mucho para surgir, ¿verdad? Y eventualmente llegar a alcanzar ese tipo de empresas.
1: Acá tenemos ya mensajes que están ingresando, Raúl, y esto está muy bonito porque es dirigido para vos directamente. Dice, feliz viernes, Rose, saludos a Raúl, nos dice nuestro querido oyente Don Frank. Dice, cuando Raúl en algún momento tomó una decisión trascendental, le dio cuerpo al dicho, to be in the right place at the right time, o sea, estar en el momento, en el lugar correcto, en el momento correcto. Y dice, y no creo que Walt Disney jamás hubiese dicho, yo tuve esa idea primero, me la robaron. Dice, felicidades por tanto éxito, sos inspirador.
0: Muchísimas gracias, de verdad, por esas palabras. Así es.
1: Dice por acá también, bueno, saludamos a todos los que nos están escribiendo de Liberia, desde Santa Cruz, Guanacaste, también están por ahí pasándonos sus saludos, especialmente Marcos Fonseca, y dice que estamos de celebración. También tenemos un saludo, dice, excelente programa y muy inspirador la empresa de Raúl. Nos preguntan que cómo salís en redes sociales.
0: Claro, salimos en redes sociales como Express Connect CR, en todas las redes sociales, en Instagram, en Facebook, en TikTok, y también pues nos pueden inscribir directamente a nosotros por WhatsApp.
1: Esta pregunta se las trae Raúl, pero está buena para hacerla el fin de semana, para reflexionar. ¿Cómo podemos saber si una idea realmente tiene potencial o si es mejor replantearla antes de invertir tiempo y sobre todo dinero? Que ahora vos decías, a veces el dinero inicial ni siquiera es de uno.
0: Sí, yo creo que no hay como una herramienta. Sería, imagínese lo bueno que sería una herramienta que eligiera uno. Sí, si usted trae ese producto va a ser exitoso. Y sería la mejor herramienta del mundo. Ya uno tendría el trabajo hecho. Entonces yo creo que no existe como algo que le pueda decir a uno, sí, esto va a tener éxito o no. porque más bien negocios como los míos, que tal vez no mucha gente conoce, y a mí la gente me dice, pero ¿qué es eso? O sea, no saben ni qué es el producto. Entonces yo no tengo manera de comprobar o de saber si ese va a ser un negocio exitoso, únicamente haciéndolo. Haciéndolo, tal vez no arriesgar tanto, hacerlo en una pequeña, digamos, orden, que la orden inicial sea pequeña, no arriesgar tanto, pero definitivamente solo probando y haciéndolo.
1: Interesante. Yo quisiera hablar un poco de todos los estereotipos que conversábamos al inicio del programa. ¿Te has topado situaciones en donde, por ejemplo, te sentís incómodo que llegas a una negociación y la gente dice, pero vino una persona totalmente diferente a la que yo esperaba en el correo por los estereotipos que tienen de cómo debería ser una persona exitosa o un hombre exitoso a nivel de tu edad?
0: Sí, sí me ha pasado, y como decís vos, retomando lo que contaba al inicio, muchas veces lo que utilizaba pues era ayuda de familiares que tal vez, bueno, estaban metidos en los negocios, porque toda mi familia tiene negocios, de ahí nació pues ese sueño mío, ¿verdad?, tener uno yo también. Entonces muchas veces yo llegaba y decían, pero es que usted es un carajillo. O sea, yo donde lo escucho en los audios o en los correos y demás, yo esperaba una persona mucho mayor, y tal vez no se toman esa seriedad o piensan que uno pues no va a tener esa responsabilidad, porque exacto, no hay muchos jóvenes que hagan negocios de esta manera. Entonces pues yo tomé mucho apoyo de familiares. Me parece muy curioso, digamos, llegar a un lugar a hacer una negociación, llevar un familiar que tal vez no conoce el negocio, pero está ahí nada más para que la persona enfrente
1: sienta como un respaldo, entre comillas,
0: como diciendo, ah, sí, sí, esto es serio, ahí se ve que es un señor serio y demás, cuando en realidad todo lo estoy haciendo yo.
1: Wow, qué fuerte. Correcto. ¿Y se te ha caído algún negocio por eso?
0: No, que se haya caído, pues que yo sepa y que me hayan dicho, no. Puede que sí, porque hubo negocios que fui y atendí solo, y tal vez sí pensaron, no, este es un carajillo, quién sabe, luego nos queda mal o algo así. A las que fui acompañado, todas me han ido bien, eso sí.
1: Qué interesante eso, y es como para reflexionar. Definitivamente los tiempos, parte de lo que hablamos hoy es cómo es emprender en la era digital, cómo pasar de un garaje a un mercado internacional. Y yo creo que parte de lo que ha venido a traer beneficios la era digital es que cada vez se acortan más esas distancias, y sobre todo deberíamos de tomar conciencia que cada vez son más los cambios, y personas súper jóvenes más bien también tienen muchísimo que aportarnos y hasta enseñarnos a los que a veces los juzgan solo por su edad. Así que bueno, sigan participando. 5700915. Nos preguntan por acá que ¿cuándo fue el momento adecuado que vos pensaste ya es el momento de dar el salto y emprender afuera, internacionalmente?
0: Ese momento se dio básicamente cuando yo... Esto es una historia muy bonita, la verdad, para mí. Yo hace un año y medio atendí a un cliente mío que hoy en día es mi socio.
1: Ah, ok.
0: Se llama Olman Fallas. Yo siento, como te dije al inicio, que Dios pone todo en regla cuando Él así lo desea. Y yo atendí a ese cliente en ese momento. Yo siempre he tenido con los clientes míos un trato sumamente especial. De ahí surgieron muchas oportunidades. Atendiendo a un cliente surgieron oportunidades de venderle agencias gracias a ese cliente por el servicio que uno da. Y entre ellas está este socio que actualmente tengo, que me ha ayudado mucho a tener estructura, ¿verdad? Y a hacer crecer más en el negocio. Entonces, asociándome con él y teniendo ya, digamos, esas otras áreas cubiertas de envíos, transporte, publicidad, ya ahí ya sí tomo la decisión de expandirme, ¿verdad?, internacionalmente, porque ya tengo cabeza para ello. Eso es muy importante. Cuando uno tiene el negocio, yo en ese momento era todo. Yo era envíos, yo era marketing, yo era servicio al cliente, publicidad, todo. Entonces, aprender a delegar, y una vez delegadas esas tareas, pues tener cabeza para expandirse y llegar a otros mercados, creo que es sumamente importante.
1: Muy bien, muy bien. Tenemos acá más mensajes, pero vamos a ir a una pausa para que ustedes sigan participando. Estamos conversando con justamente el fundador de Express Connect. ¿De quién estamos hablando? De Raúl Mora. Y bueno, estamos hablando de cómo emprender en esta era digital y qué herramientas él, con su camino recorrido, nos recomienda como una persona que ha tenido éxito y que ahorita está viendo cómo su idea que nació en ese garaje, sigue creciendo y sobre todo sigue dando trabajo

0: y visión a más de ya 9 personas. Así que a seguir participando. 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Vamos a una pausa y volvemos con más de este Así Somos, ya viernes, fin de semana. Buenos días.
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2: somos. 11 de la mañana con 33 minutos y en Así Somos los viernes tratamos de dedicar el programa a historias, historias que nos inspiren y que nos hagan como reflexionar también y tomar control de nuestras propias decisiones y sobre todo, bueno, saber que hay gente que lo está haciendo muy bien. Y uno de ellos es nuestro invitado del día de hoy, Raúl Mora, quien es fundador de Express Connect, una empresa que ha sabido generar una solución a un problema muy específico, pero muy generalizado. Nos preguntan que quieren entender más de qué es lo que hace el dispositivo, o sea, la razón de lo que ustedes hacen.
3: Claro, nosotros tenemos una línea ya muy completa de dispositivos. En su momento era solo uno, actualmente tenemos 5. Tenemos desde los dispositivos para carros que tengan CarPlay o Android Auto cableado, lo puedan convertir a inalámbrico. Tenemos desde nuestro AI Box, que también da CarPlay, Android Auto inalámbrico, pero hace que la pantalla original del carro sea como un iPad prácticamente. Tiene acceso a la Play Store entera, pueden instalar inclusive TV Max, ir viendo canales en vivo, películas, series, tiene GPS, de todo, y hasta para los vehículos asiáticos, todos aquellos que tengan Carbit Link o Easy Connection, que funciona muy mal, todos lo sabemos, nuestro adaptador conectándolo al puerto USB o tipo C va a permitirles tener tanto CarPlay como Android Auto 100% inalámbrico.
2: ¿Y vos ya conocías de esos dispositivos o buscaste una solución y ahí fue que dijiste, no, aquí hay una oportunidad?
3: Cuando empezamos con los de cableado inalámbrico, eso fue como el primer paso. Ya después de eso vimos los que eran los AI Box, que son muy famosos, los buscan demasiado los clientes porque van viendo hasta la entrevista, podrían ir viendo en vivo, ¿verdad? Y después surge la necesidad de todo ese mercado tan grande, vehículos asiáticos, que tiene este sistema. Entonces ahí se busca la solución y nosotros pues ya tenemos más de un año de tenerla también.
2: Acá justamente vos nos compartiste un video muy bonito. Ahora el mundial trajo la necesidad de que las personas estuvieran conectadas donde fuera que estaban, ¿verdad? O sea, como querían no perderse ningún detalle y muchos tenían la app de TD Max.
3: Correcto.
2: Y querían verla en el carro.
3: Nos buscaban un montón para instalar TD Max, precisamente para poder ver los partidos en vivo. Y entonces con nuestro AI Box se conecta, como te digo, al USB o tipo C.
2: Lo teníamos en video porque nos llamó mucho la atención ese video, Javi, ya lo voy a poner por ahí. Y cómo las personas iban disfrutando de, pues, para mí una aplicación que es súper completa como este de Max. Y estaban ahí conectadísimos por estos dispositivos a el Android Auto y al CarPlay. Muy interesante. Pero también hay que hablar de lo que a veces frena a muchos emprendedores que pueden estarnos escuchando, y es el miedo al fracaso, el miedo a que digan que, ay, cómo está inventando, o el miedo a simplemente los momentos duros que puede traer como emprendedor. ¿Cómo vos has, pues, traspasado por ese camino?
3: Sí, yo siento que a veces muchas personas se autosabotean. Pensando que emprender va a ser fácil, pero que no lo es, definitivamente no lo es. Y todos esos miedos yo creo que uno los debe superar con un objetivo mayor. O sea, dejar claro que uno tiene un sueño y que lo va a conseguir a pesar de todo lo que ese sueño implique, ¿verdad? Los sacrificios que tiene que hacer muchas veces, ya sea de tiempo o tal vez dejar otras prioridades, digamos, priorizar más bien el sueño que uno tiene y las metas que desea alcanzar para tomárselo en serio y surgir. Digamos, yo soy una persona que cuando estaba empezando en el negocio y me empezó a ir bien, yo salía desde las 8 de la mañana y hasta las 8 de la noche iba llegando y hacía todo, o sea, atendía a los clientes, hacía las entregas, hacía la publicidad, y yo sabía que era por un sueño, o sea, porque yo de verdad quería tener mi propio negocio. Entonces para mí nunca fue difícil, digamos, era algo que yo soñaba y que más bien estaba muy orgulloso y muy feliz de poder estar viviendo. Entonces, si uno, ¿verdad?, tiene ese sueño y quiere llegar a alcanzarlo, todas esas barreras las va a lograr sobrepasar.

0: Y cuando hablamos de escuchar a los clientes, escuchar lo que el mercado está pidiendo y cómo va evolucionando constantemente, ¿cuál ha sido la fórmula para Connect Express?
1: Yo creo que
0: Express
1: ha sido
0: Connect.
1: Express Connect, correcto. Ha sido muy bueno, como decís vos, escucharlos, porque ellos mismos le van diciendo a uno cuáles son esas necesidades o qué les gustaría tener. De ahí nacen tanto los EVBox como los de Carbit Link, que son para esos vehículos asiáticos. Muchos tal vez nos escribían y no tenían el sistema de CarPlay Android Auto, que es lo que se requiere para que nuestros adaptadores funcionen. Y entonces nos decían, uy, pero es que yo lo que tengo es este sistema, qué bueno sería tener un dispositivo que me funcionara y demás. Entonces, poner mucha atención. Saber lo que está pasando en el negocio, lo que están diciendo los clientes. Tal vez si ya uno llega a un nivel donde no atiende a los clientes, como yo en este caso, que ya directamente no trato con ellos, siempre igual estar metido de lleno, preguntarle a las personas que los están atendiendo para no perder esa información, ¿verdad? Que es sumamente valiosa, porque ellos mismos le van diciendo a uno qué es lo que quieren, ¿verdad? Y poder traer dispositivos que cumplan con esas expectativas y poder dárselos.
0: Estar como observando todo, ¿verdad?
1: Exacto.
0: Las características, y sobre todo hay personas que se enfocan muchísimo en la competencia, pero no en sus consumidores, no en sus clientes potenciales. Importantísimo, hay personas que tal vez no tienen la oportunidad de emprender como vos hiciste desde el inicio y pues desarrollar una idea, sino que en este momento quieren emprender pero están atados o a una rutina, a una dinámica, o inclusive ya tienen un empleo formal. ¿Qué le decís vos a las personas que desean hacer esa transición?
1: Yo siento que la transición no tiene que ser tan drástica. O sea, definitivamente, para empezar, no dejar de lado esa rutina o ese empleo, como decís vos, que ya tienen, sino ir haciendo las cosas a la vez. Yo en su momento pues tenía ese empleo también, y también estudiaba. Y mientras hacía esas dos cosas, poco a poco iba construyendo lo que realmente era mi sueño. Cuando yo me doy cuenta que empieza a servir y que puedo llegar eventualmente a vivir de esto, ahí sí tomo la decisión y doy el paso de irme de frente, ¿verdad? Pero en esa transición, que viene como mucho a lo que me habías preguntado anteriormente, cómo saber cuándo va a funcionar el negocio, no soltés, digamos, lo que tenés ahí, ya sea el trabajo o la universidad, lo que sea, hasta que poco a poco se vaya construyendo ese negocio. Entonces ya vos sintás, si le pongo un poco más de trabajo a esto, un poco más de horas, definitivamente podría llegar a ser algo más grande. Entonces, eventualmente, pues probar, mientras tenés del otro lado esa rutina, y ya cuando veas que las cosas funcionan, irse con todo.
0: Raúl, ¿qué te gustaría para tu negocio, así a futuro? ¿Cómo anhelas que sea el futuro de tu negocio?
1: A mí me encantaría que mi negocio sea un referente, no solo en la línea de adaptadores, que es, definitivamente somos líderes en el país, sino a nivel tecnológico, poder traer muchísimos productos para todo el país y todo el mercado, no solo aquí en Costa Rica, sino Centroamérica, América.
0: Excelente. Y bueno, yo creo que agradecerte, felicitarte también, desearte mucho éxito, y sos un caso, pues, de inspiración para todos los que ya están emprendiendo y también para los que quieren emprender y lanzarse. Y no solamente emprender, sino también ir por el sueño que tengan. Así que, ¿cuál es ese mensaje final que quisieras dejarle a todos los que están escuchando o viéndonos por Así Somos y que todavía no han dado el paso?
1: Mi mensaje sería que definitivamente hay que intentarlo. A mí no me gustaría que las personas en 10 años digan qué hubiera pasado si yo hubiera intentado hacer esa idea, o qué hubiera pasado si hubiera salido a la calle y me hubiera, no sé, las personas pueden tener distintos sueños, ya sea una empresa o ser cantante, lo que sea, pero no quedarse con el qué hubiera pasado, definitivamente arriesgarse, porque la vida es una y hay que tomar decisiones.
0: Eso es cierto. Ahora que estuvimos con toda esta locura del mundial, una de las cosas que más me quedó fue el y si sí de México, ¿verdad? Que a mí me tocó vivirlo así, en vivo y en directo, en carne propia, pero no solamente en el estadio, sino esa filosofía que estaba teniendo todo el pueblo y que los inyectó de energía para lograr sus sueños, ¿verdad? Entonces decían, bueno, siempre tendemos a ser negativos, porque ahí fue lo que surgió, ¿verdad? De una entrevista en donde las personas estaban hablando y a modo de burla estaban diciendo que tal vez ellos podían ser campeones en este

0: 2026. Y le dieron la vuelta, dijeron, ¿y si sí? ¿Qué pasaría? O sea, porque ¿qué perdemos? Y entraban a jugar como si no hubiese un mañana. Al final, pues, llegaron hasta donde llegaron, pero dejaron en toda la, digamos, en todo México, e inclusive en gente que estaba visitando México, ese concepto de, y si sí me tiro a hacer ese blog, ese libro que yo quería hacer, y si sí, y si sí, y si sí, y es parecido a lo que vos decís. Así que, gracias. Felicidades, un aplauso para Raúl. ¿Cómo te contactamos nuevamente? Ahí puedes dar no solamente tus redes nuevamente, sino también por ahí el teléfono.
1: Nos pueden escribir al 6316-4315. 6316-4315, y todos los que nos escriban hoy van a tener un trato muy, muy, muy especial. Y en redes sociales como Express Connect CR, ahí les va a aparecer el logo azul, ese somos nosotros.
0: Muchísimas gracias, Raúl, en serio, por visitarnos. Y a ustedes que están pendientes de Así Somos, bueno, pendientes también de esta recomendación, porque este mes de julio, tu alisado de Cativa te trae sorpresas. 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Y llegó el fin de semana, hoy hay un conciertazo para todos los amantes de la salsa y vamos a tener por acá a un invitado súper especial. Miki Taveras ya está en la cabina de Teletica Radio y también, por supuesto, de TD Max, de TD Más. Así que quédese con nosotros porque venimos conversando con él.
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0: somos. Señoras y señores, damas y caballeros, en este momento venimos reclutando a los salseros de corazón, los que aman la buena música y, por supuesto, todos hemos cantado esta canción. Pero yo no voy a hacer inoportuna igualada de cantarla, porque como la canto, con la voz que la canta, una leyenda de la salsa ya en Costa Rica, Miki Taveras. Amigo, ¿cómo estás? Buenos días.
14: Muy bien, Ros, muy contento de poder estar aquí contigo esta mañana tan bonita. Un poquito dormido todavía, porque me tomé una gota para poder dormir.
0: ¿Y eso qué? Así es, somos, es a las 11, Miki.
14: Sí, estoy anestesiado, yo estoy durmiendo.
0: Se está preparando para el concierto, contanos. Bueno, ahí escuchábamos una de tus canciones más icónicas. Regresás a Costa Rica después de unos años. ¿Qué se siente estar en contacto con un pueblo que también tiene mucho conocimiento de la música tropical y que cantan tus canciones, las bailan y las disfrutan?
14: Bueno, pues para mí de verdad una alegría muy grande el poder estar aquí y ver ese cariño de ustedes, la gente de aquí de Costa Rica, que me quieren tanto y yo me siento muy feliz, de verdad que sí, comiendo mucha comida buena, me invitan a comer, sí, pasándola rico, de verdad que sí.
0: Hoy, bueno, cada vez que venís, tu carrera te sigue entregando pues más éxitos y más éxitos y más éxitos. ¿Qué podemos esperar de los shows que vas a tener hoy? Hablemos un poquito de eso. Hoy estás en...
14: en Cheers Lindora.
0: En Cheers
14: Lindora. Es un concierto romántico de salsa, bien bonito. Vamos a corear todas las canciones, las personas que estemos allí. Y con una tremenda orquesta que me va a acompañar, de una selección de los mejores músicos de Costa Rica. Agradezco la invitación de Rosy Producciones, mi hermano Roger, y Juanca Eventos, o sea, JK Eventos. Y gracias a ti por permitirnos llegar a tu público maravilloso.
0: Sí, somos dos. Hoy no está Nati, que me hubiera encantado que la conocieras también, pero ella está en Guanacaste, que en este momento está en una gran celebración, nuestros queridos amigos de Guanacaste, y te manda muchos saludos por ahí.
14: Gracias, Nati, y mañana estamos en Santa Cruz.
0: ¿Ves? Por eso es que ve, entonces tal vez sí la vea, porque por allá anda Nati. Pero, Miki, contanos, las entradas, ¿dónde están hoy disponibles? Acá tenemos
14: la ayuda
0: también,
14: de Rogers,
0: por supuesto, a nuestro querido productor Ross, que anda por acá.
15: Sí, buenos días, encantado, encantadísimo de que nos hayas invitado. Hablando un poquito sobre, bueno, sobre la trayectoria de todo y Mickey, bueno, las entradas están a la venta en nuestra página, que es ticketapp.com. A las 5 de la tarde vamos a abrir puertas, Cheers Lindora, un lugar espectacular, parqueo gratis para 900 personas, seguridad, comida, bebida, un sonido increíble. Ayer nos dieron la 1 de la mañana haciendo pruebas de sonido, estuvo genial, es espectacular. Los costos están relativamente muy, muy cómodos para que todos nos acompañen. Pues no queda nada más que la cereza está en el pastel para hoy a las 10:30 de la noche, pues mi gran amigo y semejante expositor de la salsa nos acompaña.
0: Sí, yo pues por supuesto les agradezco que hayan venido hoy acá, han estado con un itinerario bastante cargado. Ahora más tarde también lo vamos a ver en otros programas de su Teletica, ¿verdad?
15: Correcto.
0: Pero Miki, yo quiero preguntarte, como salsera, así de cepa, yo quiero preguntarte qué significa el poder seguir llevando la esencia de la salsa a todo el mundo. Ahora que la gente dice, cada vez son menos los artistas de salsa que salen nuevos, ¿verdad? Y la gente se encariña tanto con las leyendas como ustedes, y ustedes siguen generando más música y siguen siendo referentes.
14: Bueno, de verdad es como uno sentirse con un compromiso de llevar una bandera por el mundo y una gran responsabilidad. Porque mira, el año pasado me tocó viajar a Europa, México, El Salvador, y estuve aquí el año pasado también en Costa Rica, estuve en Canadá, en Toronto, estuve también en Nueva York, estuve en México, como ya te lo dije, y también estuve en Panamá, y de Panamá a Chiriquí, entonces también estuve en San Salvador, Guatemala. O sea, ha sido una gira muy grande. Uno ya, yo tengo 55 años, voy para 56. Uh-huh. Uno como que se siente con la responsabilidad ya de que es un reto uno poder llegar y llenar o cumplir el cometido de cantarle su canción a la gente como ellos las esperan. O sea, es una gran responsabilidad, no te creas, no es fácil.
0: Es una gran responsabilidad.
14: Y sobre todo, un compromiso con el público y con la gente que le gusta la salsa.
0: La gente que hoy va a bailar, y bueno, bienvenido nuevamente a Costa Rica. Javi, vea, suba esa, porque esa también es parte de las que van a escuchar. Ahí.
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0: Y las reconocen. Yo tengo una que ya lo dije en mis redes sociales, ustedes pueden buscar el video. Mi favorita es Quiéreme. Yo sé que preguntarle a un artista ¿cuál es su canción favorita que interpreta? Es como poner a un papá a escoger entre sus hijos.
14: Así mismo.
0: Pero le voy a preguntar a Miki Taveras, ¿cuál es su canción que más disfruta interpretar en el escenario?
14: Bueno, pues si tú supieras que a veces no es la que tú piensas. Eso depende de la que esté pegada en el país donde uno va.
0: ¡Ah, buen punto!
14: ¡Ah, viste!
0: ¡Buen punto!
14: Entonces son mis hijos todos, pues yo me siento orgulloso de presentar el que está gustando ahí.
0: Tiene sentido. O sea, si usted va a una mesa en donde todos son deportistas, si usted tiene un hijo futbolista, usted dice, este es mi gran orgullo, mi hijo futbolista.
14: Sí, entiendo.
0: Sí. Miki, muchísimas gracias por habernos acompañado acá en Así Somos. La verdad es que un gran honor el poder compartir con vos y ver siempre, esa es la mía. Ahí la tienen.
14: Ayer la cantamos
0: y hoy la vamos a cantar también. Pero queremos agradecerte por estar por acá y sobre todo, bueno, Costa Rica sigue siendo tu casa. Teletica y todo televisora de Costa Rica, Teletica Radio, TDMAX, TDMAX también te recibe con los brazos abiertos y nuestro público también. Así que un mensaje final para toda la comunidad de Así Somos.
14: Bueno, a toda la comunidad de Así Somos, que lo quiero mucho. Y estoy contento de estar aquí en Costa Rica, de volverte a ver y de conocer personas tan bonitas que le sigue gustando la salsa a pesar del tiempo.
0: Muchísimas gracias.

0: Él dice, porque hay algo que no les hemos contado, y es que a mí, yo mucho más joven, me designaron para presentar los conciertos de Mickey aquí en Costa Rica en un par, tres ocasiones por ahí. Entonces, el Limón estuvimos.
1: En la otra ciudad que fue cantante, ¿cómo se llama?
0: Sí, no recuerdo muy bien, pero sí, Jacob era, creo, ajá, creo que hemos estado por ahí. Pero bueno, un gran abrazo y nos vamos a ir cantando esta, pero entre todos, ¿está bien? Porque
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0: Porque así somos. ¿Cómo dice, maestro? ¿Cómo dice
1: vamos,
0: esa?
1: Vamos, cuatro. Quiéreme que soy dueño del azul que tiene el mar.
0: 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Esto fue Así Somos. Feliz fin de semana. Muchísimas gracias por habernos acompañado.
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1: 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Buenas tardes, muy buenas tardes, amigas y amigos de Sensación Deportiva. Es un gusto saludarlos aquí por Teletica Radio 91.5, TDMás 2 y las plataformas en Facebook Live de Sensación Deportiva y Teletica Radio. Hoy en un horario inusual. El motivo es que hoy a las 2 de la tarde juega nuestra selección sub-20 frente a Guatemala en el inicio de este premundial para clasificar 4 selecciones a Uzbekistán. Un mundial sub-20 que hace rato no vamos,

0: Y también este torneo sirve para clasificar a los Juegos Olímpicos. Ahora vamos a explicarles cómo funciona esta temática. Primero que todo, vamos a darle la bienvenida a nuestros panel de... Primero, don Alan Vargas Zamora, buenas tardes.
1: Buenas tardes, Miguel. Un saludo para usted y toda la gente que nos ve y nos escucha. Aquí feliz de la vida dándonos la vuelta por acá. En un horario inusual ahorita, pero que muchos años fue el horario de Sensación Deportiva.
0: El original. Don Albán Bermúdez.
2: Un placer saludarlo y mucho gusto compartir aquí en el panel. Estamos a la orden.
0: Don William Cordero.
3: Muy buenas tardes, Miguel. Buenas tardes a todos los amigos del panel de Sensación Deportiva. Gracias por vernos y escucharnos esta tarde.
0: Don Evelio Bahía.
4: Buenas tardes, estimado Miguel. Un saludo al Pan, Alan y mi amigo liguista. Así es que un saludo a todos los que nos siguen por las diferentes plataformas. Y aquí una tarde más, ahora sí, se armó el fútbol a lo que vinimos.
0: Así es, como usted lo dice, Evelio, anoche arrancó, bueno, arrancó a las 2:45 la tarde. El campeonato arrancó a las 2:45 la tarde cuando la UNAFUT determinó que al impago de San Carlos de la Caja, de la deuda de 69 millones con la Caja, declaró que el partido no se jugaba, no sé, o sea, se le dan los puntos al equipo Escorpiones y unos y tres goles. Esto queda ratificado.
5: ¿Es el líder?
0: Exactamente, es el líder. 3-0 ganó Escorpiones en la mesa. Es que, oiga, si hay un equipo que tiene va de la mano con la Caja, es Escorpiones. Primero gana el repechaje porque Guadalupe no le paga la Caja. Pasa a la primera división. Y el debut de la primera división gana el partido porque San Carlos no le paga la Caja. Yo creo que Escorpiones debería tener aquí un logo de la Caja.
1: Hey, en Belén somos así, somos muy cumplidos con la Caja. Y vea usted, yo jamás me imaginé en la vida sentirme en esa posición como en la que ha vivido eternamente don Albán con el equipo del barrio. Vea usted, hoy me toca recibir orgullosamente el pingüino de liderato, porque yo soy el único contertulio del barrio, de Belén. Entonces, yo no me iba a ir en blanco este semestre, por lo menos tocarlo aunque sea por Escorpiones, ¿verdad? Pero yo creo que Escorpiones están bañados, güey, como decíamos antes, ¿verdad? Bañados en leche, como decíamos, ¿verdad? Todo le ha salido, ¿verdad? Pero el equipo del barrio, don Albán, hasta ahora entiendo lo que usted ha vivido, así, es complicado, es un choque el corazón.
2: Pero es bonito, es muy lindo, es interesante. Y me gusta mucho que usted se apunte, pero eso sí, no se salga de ahí, ¿verdad?
0: No se salga. Que se quede ahí.
2: Que
0: se quede ahí.
2: Que se quede.
0: ¿Qué está insinuando? ¿Por qué está insinuando?
2: Óigame,
0: ¿Gato Negro, qué?
2: Desde luego, muchacho, pero vean. Qué lindo lo de Alan, pero yo lo veía con ese pingüino y no entendía qué era lo que estaba pasando. Bueno, ya se colgó del barrio. Está bien, el equipo del barrio. Ahora que digo equipo.
0: No, ¿es Valio o no?
2: Ahora que.
0: ¿Él es vecino de Belén?
2: Sí, de Belén, sí, claro, es vecino. Y está bien que lo haga. Uno debe defender su pequeña patria. Aunque sea chiquitita, hay que defenderla. Y digo yo que. Y en total, a mí me dieron una embarcada, mi buen amigo Miguel. Porque según me dijo. Hey, me llamaron heredianos. Como Enrico Villegas, y me dice, cuando anote el quinto gol el herediano, puedes ver, encender el televisor. Y yo me pongo de babieca, de tonto ahí, a ver el partido, digo, yo voy a ver los goles. Al rato, debe llevar ya 3 el herediano. Y resulta que terminó empatado. Y lo que más me llama la atención es la prensa sesgada. Ahora resulta que dicen que el herediano rescató un punto. No, que rescató un punto. Que Punta Arenas, perdón, rescató un punto. No, el que rescató un punto fue el herediano. El herediano fue el que empató. El herediano estaba feo. Pero esas son las cosas del fútbol. Miguel, si me permite, veo esta cuestión del campeonato muy interesante, mi amigo Alan y compañeros. Por ejemplo, digo yo, la liga tiene que estar muy tranquila porque ese tercer lugar no se lo van a quitar. No se lo van a quitar. La liga puede aspirar a un segundo lugar que al final de cuentas tendrá que compartir con el herediano. Saprissa, pues está sobrado, está allá arriba, ese no tiene ningún problema. Cartaginés, podría acercarse al Herediano, pero le queda alguna distancia, o a la Alajuela más bien. Así es que los alajuelenses, digo yo, que pueden estar tranquilos porque nunca les van a quitar el tercer lugar.
0: ¿A qué se refiere?
2: A lo del campeonato.
0: ¿A los títulos?
2: A un análisis profundo del campeonato.
1: De los títulos.
2: De los títulos.
0: Que me está hablando de este torneo que arrancó ayer.
2: Ah, de lo que arrancó ayer hay una cosa muy importante. Recibí una llamada de doña Herminia y me ha dicho Herminia.
0: ¿Quién es Herminia?
2: La señora de la hermana de la Piti, que está en Nicaragua. Me ha dicho, óigame, y lo digo hoy, que el Herediano no va a ser campeón este año. Oiga usted, y me lo dijo ayer como a las 3 de la tarde. Le pasé un mensaje a Leonel, que yo sé que él es ese tipo de mensaje como que no les gusta. Pero dice la Piti, la hermana Herminia, que el Herediano no va a ser campeón.
0: Precisamente esa era parte.
2: Vea usted, y yo no sé.
0: Parte de los titulares.
2: Pero después de lo que pegó, haber pegado con la selección de Francia, y ya uno tiene sus dudas. Sí, sí. A la larga también la pega.
0: No, con ese pronóstico, el mundial no le creo.
2: No, sí, lo de Francia, ella dijo.
0: Pero Francia quedó eliminada en semifinales.
2: Sí, pero ella dijo, y me hizo un mensaje, el de antes de empezar la Serie Mundial.
0: La serie mundial.
2: Serie, ni que fuera béisbol. Bueno, que Francia no quedaba de campeón.
0: Ah, bueno, ella dijo que no quedaba.
2: Que no quedaba, sí, no quedó. Y ahora dice que el Herediano tampoco va a ser campeón. Bueno, sí. No sé.
0: Bueno, ahora que hablábamos del inicio del campeonato, don William, hablábamos de que arrancó a las 2:30 en el escritorio de Ramón Put, con el triunfo de Escorpiones en la mesa. Y luego a las 8, el campeón nacional tropezó. Es que se así, tropezó en su partido de estreno en esta temporada, torneo de apertura 2026, frente a un aguerrido de Punta Arenas. Oiga, y esto de Punta Arenas hay que decirlo acá muy claramente. Aquí hemos hablado todos los últimos 15, 22 días de que Saprissa, que Heredia, que Cartago, que Sporting, que el Inter, y nadie mencionaba a Punta Arenas, un equipo que vino ahí trabajando ahí calladitamente, tranquilamente. Hizo un montón de variantes, un montón de movimientos en la planilla. Bueno, y sorpresa agradable. Para mí es una sorpresa agradable ver lo que Punta Arenas nos mostró anoche. Además de que sacó un empate en la casa del campeón, le aguó la fiesta al campeón, mostró un equipo que va a ser interesante. Si mantiene ese nivel, si mantiene ese ímpetu, Punta Arenas va a dar de qué hablar. Mi estimado William Cordero.
3: Sí, bueno, buenas tardes a todos. De nuevo, qué gusto poder participar en el programa. El favoritismo que tiene el torneo al arranque, no se le quita el tatuaje al Herediano. Yo creo que con lo que sucedió anoche es importante por la lucha, por la competición, pero el torneo arranca con un protagonismo y un favoritismo que se llama Clubes por Herediano. No hay ninguna duda. ¿Cuál es el otro problema? El otro problema es la presión que puede tener un Saprissa, mucho menor desde luego, a la que tiene mi querida Asociación Liga Deportiva Alajuelense, de la necesidad de sumar, de levantar la copa. Lo visto anoche es importante por el refrescamiento que cita don Miguel, gente nueva, jugadores de buena edad, una apuesta interesante de Punta Arenas en lo vivido ayer, y que uno diría que ojalá se mantenga. Hay que revisar una serie de aspectos que se complementan con lo vivido. Yo todavía no estoy claro si ese torneo se va a jugar con la nueva reglamentación. Y observamos.
0: ¿Del arbitraje?
3: Sí.
0: Sí, ayer lo comentábamos
3: con
0: don Leonel Jiménez Rojas, director de este programa, de que en una conferencia de prensa ayer en la mañana el señor Oces indicó que lo que vivimos en el Mundial se va a aplicar aquí en el torneo nacional.
3: Bueno, habría que determinar entonces cuál va a ser el ingenio, ¿verdad?, de las principales medios de prensa que cubren los eventos en vivo para ver qué nos van a ofrecer, ¿verdad? Eso es algo importante para ver qué pasa ahí en esa zona de hidratación.
0: Eso no. La hidratación no.
3: Ah, ok.
0: Eso no va porque eso no es una norma de competición, de arbitraje. Es una norma inventada por la FIFA, por un aspecto que ellos... Pero lo que es las normas arbitrales que establece la International Board, eso sí se va a aplicar.
3: Todo se va a hacer.
0: Sí.
3: Perfecto. Bueno, nosotros complacidos entonces con un torneo que lleva como nombre Errol Daniels. Para las personas que desconocen semejante

0: pura, semejante extraordinario jugador. Qué lástima que nosotros estemos tan rezagados en títulos para no honrar a don Errol Daniels. Ojalá, ojalá que la institución alajuelense, desde el señor Rescalvo, por todo el camerino, todo el equipo, entienda lo que hay que defender. Ya hemos perdido campeonatos en honor a don Carlos Alvarado, que fue uno de los que más me dolió, y ahora semejante figurón, el hombre récord del gol durante muchos años en el país, Errol Daniels. Bueno, vamos a ver, porque si no me va a pasar las de don Alvarado, solo yo hablo.
1: No, tranquilo. Usted, esa grosería.
2: Evelio, ¿tuvo la oportunidad de ver el arranque anoche o no?
3: Mira, don Miguel, casualmente solo pude ver el resumen del partido de anoche, entonces no tengo mucho margen para poder hablar del inicio del torneo. De ahí, que ya sin jugar, como dice usted, ya tiene dos resultados en realidad. Don Miguel, antes de ahí, estamos en fiestas patrias y mañana se cumplen 202 años de la anexión de Guanacaste. Entonces, aprovechar para saludar a esos miles de oyentes de este programa, de esa creciente provincia de Guanacaste, que qué sería Costa Rica sin Guanacaste, ¿verdad? En realidad, cuando uno dice voy para el Pacífico y usted ya empieza a cruzar ahí de Caldera hacia abajo y cruza Punta Arenas y empieza ahí hacia la entrada de Miramar, usted empieza a sentir unas brumas y unos aires guanacastecos que realmente es digno de admirar. Entonces, don Miguel, primero un saludo. Y el aporte que ha hecho una provincia como Guanacaste al desarrollo del país es muy importante en el tema de turismo, en el tema agro. Guanacaste tenemos el segundo aeropuerto más grande de Costa Rica, el aeropuerto Daniel Oduber. Y aquí podríamos hablar muchas cosas, pero estamos hablando de fútbol. Don Miguel, y hey, como liguista, ilusionado para ver si la añorada Copa vuelve este año otra vez. Interesante, ayer escuchaba el programa, don Miguel, lo que podría significar el arbitraje a partir de este torneo. Ojalá la aplicación, ojalá el VAR sea muy eficiente, ojalá no se tenga que usar el VAR, lo menos posible en realidad, con el fin de que el torneo sea muy competitivo, de que los equipos lleguen motivados, lleguen inspirados. Y ahora bien lo dijo usted al inicio del programa, don Miguel, casualmente juega la selección sub-20. Pucha, debe ser el primer pasito de la inspiración que tienen que tener muchos jugadores que ayer arrancaron el torneo nacional, con el fin de esos muchachos que cumplen con la edad estar ahí, porque esta es la base de lo que viene para el próximo eliminatorias y hay que empezar bien. Ojalá, reitero, hoy arranquemos bien.
1: Sí, un torneo que continúa hoy a las 8 de la noche. Hoy viernes en el estadio Ricardo Saprissa y más. Saprissa recibe a Pérez de León. Su ex equipo, Saprissa, jugando frente a Pérez de León.
4: No, vamos a ver cómo se comporta hoy. A ver si es segundo o primero. Pero yo tengo toda la fe de que no solo la dirigencia del Saprissa, sino los jugadores hayan sentado cabeza con todo lo que ha pasado en los últimos meses. Especialmente lo último que pasó en el Fello Mesa. De que la afición está, mírame y no me toques, ¿verdad? O sea, la afición de Saprissa, yo lo mido ahí, ustedes saben, yo tengo el vacilón ese, el club de fans, con esa lámpara y ese vacilón, pero al fin y al cabo a mí me escriben de todo y de todo lado, y hay mucha gente que yo veo que ya, lo que yo hablaba en su momento, de que los morados somos de mecha corta, ¿verdad? Que en cualquier chispazo suena la bombeta, yo creo que ya eso se dio, Miguel y compañeros, yo creo que el sapricismo no solo quiere ver a Saprissa otra vez campeón, quiere verlo jugar bien y quiere ver que un montón de cosas que se han venido hablando sean ciertas. Por ejemplo, que no estamos secuestrados por un sindicato de jugadores viejos. Uno. Dos, que tanto el entrenador como el director deportivo tienen los pantalones para tomar las medidas correspondientes cuando suceden cosas como la expulsión de Mariano Torres en su momento ahora, hace poco. Tres, que los jugadores... Es prueba y error. Saprissa, a mí me van a disculpar la comparación, porque tal vez me voy muy arriba. Pero Saprissa es como un equipo grande de Europa en el sentido de que es como el Real Madrid. Saprissa no es para hacer experimentos. El que llega a Saprissa tiene que llegar a hacer goles el mismo día que lo contrataron. Entonces ya con los panameños se sufrió bastante. Ahora se habla muy bien de que la pretemporada fue larga y que el equipo teóricamente va a venir bien. Bueno, yo la puesta en escena que vi no me gustó.

0: Lo digo honestamente, no me gustó. Y hoy quiero ir al Saprissa y salir satisfecho del estadio Ricardo Saprissa. Ojalá.
1: Sí. Sí. No, es que ese comentario es un comentario generalizado. Uno lo ve en las redes sociales, en los amigos que uno se encuentra en la calle y le comentan que Saprissa espera, no solamente esperan el campeonato nacional, sino a nivel internacional, que Saprissa está en una deuda de hace mucho, mucho rato. La Copa Centroamericana, el año pasado ni siquiera clasificaron a la Coca Champions. O sea que realmente la ruta a Saprissa es bastante, bastante comprometida. Y además de eso, eso tiene que hacerlo, lo veo yo así, acompañado de ir ya haciendo el recambio. Ya hay jugadores ahí que ya, es más, le va a dar un puesto determinado. Contención. David Guzmán, ya es un jugador que va de salida. Y veo yo que Saprissa tiene 4 opciones jóvenes. Jóvenes son. Carlos Barahona, Sebastián Paella, recién extraído de Liberia. Sebastián Acuña, que fue traído de San Carlos. O sea, jugadores jóvenes que ya el recambio tiene que darlo. No sé si Hernán Medford se va a atrever a darlo en este torneo. Pero ya es necesario. Lo mismo hablo ya cuando hablo de Manolo Torres, hablo de Kendall Waston, ya jugadores que son de 35 para arriba. En fin,
2: mucha tarea
1: tiene una mujer por ahí, ¿verdad?
2: Pero mucho. Es que en el Saprissa hay que trabajar mucho, pero demasiado. ¿Por qué? Porque la deuda es grande, ¿verdad? La deuda es grande. Eso está como los vales de Javier Valverde ahí en el pescadito, ¿verdad? Que hay que irle a quemar los vales para que pueda volver a empezar de cero.
1: ¿Puede hacer eso?
2: Bueno, Javier lo puede hacer. Uh-huh. Pero el Saprissa no. El Saprissa, la deuda del Saprissa debe de cancelarla, porque eso no, eso está muy feo, está muy feo, eso está horrible. Vamos a ver hoy cómo empieza. Ayer Punta Arenas, para regresar un poquito a lo del puerto, yo creo que lo del puerto de ayer fue sobresaliente. Le ganó un equipo, primero campeón.
1: Empató.
2: Empató. Luego le ganó un equipo que ganó la Copa y la Recopa y no sé cuántas copas. Es decir, un equipo muy fuerte. Yo pienso igual que Don William. Yo no le hago mucho caso a la tal Herminia. Yo sigo creyendo que el Herediano sigue siendo el candidato favorito hasta ahora. Sin embargo, ayer se le plantaron firme. Ojalá el puerto logre mantenerse, que también lo dijiste, William, porque para el puerto es muy fácil, Miguel, y usted lo sabe muy bien, y Alan. ¿Qué es lo que es relativamente fácil para el puerto? No permitir que nadie le gane allí en su estadio. El problema del puerto últimamente es que pierde ahí. Pierde su propio estadio, y eso no debe de ser. Pero yo sí quiero felicitar a la dirigencia del puerto. Me parece que desempeñó un papel muy bonito anoche. Ojalá que se mantenga, ¿vale? Porque es que a veces esos son como los toros. Tienen, ¿cómo es que dicen? Salidas de toro y paradas de burro. Y eso no debe de ser, debe de mantenerse.
3: Me dijo, perdón,
2: constante,
3: me dijo.
2: Constante, permanente, ahí debe ser, así debe ser.
3: Me dijo,
2: hasta donde se pueda.
3: Perdón, me dijo un personaje de nombre Vino Torres. Dice el señor Vino Torres que se quedó Tibás. No hay incienso en Tibás. ¿Será que
2: no hay qué?
3: Incienso, no hay.
2: Ajá.
3: ¿Qué sería lo que pasó? ¿Diría que usted compró todo ese producto? Porque usted era muy, o sigue siendo muy devoto de don Mariano Torres. Yo no sé si don Vino tendrá razón. Yo creo que es un factor importante.
2: Lo de Mariano, nosotros lo entendemos. Él está y él debe, pero el primero que lo debe entender es él, ¿verdad? Que está entrando en una etapa de rendimientos decrecientes. También entendemos, o por lo menos yo entiendo, que hay una secta, una campaña permanente contra Mariano Torres. Cualquier cosa que haga Mariano Torres, eso es como el diablo ahora que está de moda. Dios guarde, haga algo Mariano Torres. Pero eso ya son personas que yo sé que usted no está en eso, don William. Personas, digamos, hasta enfermas, ¿verdad? Que
3: pero
2: es como la envidia contra Mariano Torres, es una cosa terrible, porque el hombre ha hecho cosas buenas últimamente, ya no, ya

0: Ya entre el costo y beneficio que hablábamos ayer, entre costo y beneficio que hablábamos ayer, ya Mariano ya no, y él va a tener que entender eso.
1: Vea, mira, yo no voy a hablar de Mariano Torres. Para mí es un jugador de Saprissa que fue, pudo haber sido un ídolo de los más grandes del Deportivo Saprissa. Pero vea, y tampoco como liguista debería hablar de mal de Mariano, jamás, digamos, lo admiro y demás, y ha hecho golazos y le ha dado torneos a Saprissa. Ahora Alan decía de que los saprissistas se han estado convirtiendo de mecha corta. Y yo creo que la principal presión con la que llega Saprissa es que ocupa el campeonato también. Seguro en Alajuela hemos estado un poco más acostumbrados a eso. Y como dijo Obama por ahí, todavía tenemos un leve colchón, que es que en lo internacional Alajuela no le ha ido mal a nivel de la Copa Centroamericana. Pero, por ejemplo, ya uno lo escucha en grupos de amigos, en grupos de equipos locales que tenemos ahí en Acosta, y ya hay cierto resentimiento hacia Mariano Torres. Incluso decían en el programa ayer que muchas de las sanciones que ha tenido Mariano han sido por indisciplina, no ha sido por salvar al equipo de una jugada que iba para gol. O entonces, de ahí, esa estafeta de ídolo, como lo va a hacer en realidad, pero es un poco complicado. Y de ahí, ojalá, reitero, Miguel, que este año el VAR aquí sea lo que menos se tenga que comentar.
0: Que por cierto, ayer empezó muy mal, ¿verdad?
1: No, yo no pude ver ayer, no puedo hablar.
0: ¿Y le da Miguel?
2: No.
0: Lo del VAR, porque se iba y se...
2: Se jugaron 22 minutos sin VAR, porque se fue la señal. Que esa es una de las cosas que yo, estando periodista, le he preguntado a voces ayer en la conferencia de prensa. Si la estaba ahí presente.
0: Perdón.
2: Cuando él habla de que se va a implementar todo eso que se vivió en el Mundial. Pero es que hay que separar muy bien, porque son dos tecnologías completamente diferentes. Las transmisiones del Mundial son de primer nivel, de primer mundo. Son 34, 38, 40 cámaras que hay en el partido. Aquí, desdichadamente, tenemos condiciones paupérrimas. Hay estadios que es complicado para el VAR, por el internet, porque no hay la suficiente capacidad para tener 8 o 10 cámaras. Entonces, todo eso hay que saberlo valorar. Cuando juzguemos el VAR, no comparemos con el Mundial, porque el Mundial es muy aparte.
3: No, claro, usted tiene toda la razón, pero yo no voy a satanizar lo que sucedió ayer con el VAR. No. Pero nosotros, si no satanizamos actos más complejos, más profundos, más contaminados, este torneo arranca totalmente con una morosidad enorme. O sea, con una falta de visión, de proyección, de respeto a la industria del fútbol. No sabemos si uno de los equipos, como es San Carlos, va a terminar el torneo. No sabemos si se va a festinear esos 3 puntos.
2: Exactamente, en base a eso aquí me pregunta un oyente, ¿hasta cuándo San Carlos tiene tiempo para, bueno, San Carlos tiene todo el torneo de apertura para poder salir? Simplemente que jornada, si no ha cumplido, los puntos se le van a otorgar al rival por 3-0, pero sí, como quitarle la licencia, no se podría en el torneo de apertura. Si ya termina el torneo de apertura y no ha arreglado la situación, ahí sí ya, para el torneo de clausura.
4: Sí, esa situación es tan engorrosa y tan patética, porque hasta depende como usted lo vea, ahí no hay ni fair play, porque hay un equipo que se está ganando 3 puntos sin hacer nada, a pura parte administrativa. Entonces, yo sé que está en el reglamento y que todo eso. Con respecto a lo del VAR, perdón, en orden, con respecto a lo de Mariano Torres, yo quisiera que no malinterpreten mis palabras. Para mí, como saprissista, Mariano Torres seguirá siendo un ídolo el día que se vaya. Probablemente hasta le vayan a retirar la camiseta. No sé si es el mayor o uno de los más grandes extranjeros que ha tenido el fútbol nacional y el Saprissa en específico. Pero las actitudes que él ha tenido no le ayudan en nada, también en muchas ocasiones. Y eso aquí yo no lo puedo venir a negar, porque hago papel de tontico, que no soy. O sea, hay muchas cosas que a mí sí me molestan. Me encanta la pasión, me encanta que sea arraigado, que defienda todo, pero yo me refiero a las actitudes que no proceden, al que lo hacen sentirse una vaca sagrada, utilizando bien el término. Eso es lo que a mí me molesta.

0: suficientes y mandar esa eminencia a las Cortes de Cádiz. Ese es un dato interesante y esto demuestra cómo Costa Rica respetaba el partido de Nicoya y cómo el partido de Nicoya le metió el hombro en eso. Eso quiero decir.
1: Hablando de esto, de mañana en el programa Sensación Deportiva, que se va a celebrar desde el Best Western Jacó, a partir de las 12:30 mañana, va a haber una fiesta de la nación.
0: Ojalá que no se le ocurra a Leonel bailar. Digo yo,
1: no sé qué no, pues puede ser también que va a haber ahí, van a llegar con pañuelo colorido, con...
0: Ah, pero no hay restricción en edad, entonces es ok, perfecto.
1: El hotel en sí celebra mañana la nación, ahí va a estar el programa en el Best Western Jacó a partir de las 12:30, así que mañana homenaje a la nación del partido de Nicoya a Costa Rica, así fue.
0: Muy, me parece muy bien, no, y ojalá 202 años, lo celebro.
1: 202 años. Bueno, ¿qué les parece si hablamos de la sub-20?
0: Jay, dale.
1: Es que a mí me quiero hablar de la sub-20 porque es un torneo... Es una división que nosotros perdimos protagonismo a nivel de mundiales.
2: Una de tantas.
1: No, claro. Específicamente a esta, que arranca hoy, este premundial. Yo me acuerdo cuando en los 90s, cuando estaba en la federación, varios técnicos clasificaron a nuestras selecciones sub-20 en los mundiales. Armando Rodríguez, Luis Roberto, Cibaja, anduvo por ahí. Técnico que hablaban los equipos y los clasificaban. Y íbamos constantemente a los mundiales. Eso se nos ha costado últimamente. Hoy arranca a las 2 de la tarde transmisión de Teletica Radio, por eso el horario de Sensación Deportiva hoy. A las 2 de la tarde arranca Costa Rica-Guatemala. Para mí, el partido clave. ¿Por qué el partido clave? Porque son tres grupos. De cada grupo clasifican los dos primeros. Son tres grupos de cuatro equipos, clasifican los dos primeros y los dos mejores terceros para completar 8. ¿Qué pasa cuando clasifican los 8? Que se juegan, se hacen las llaves y los 4 ganadores de esos 8, de esos cuartos de final, ya clasifican directamente al Mundial. O sea que nosotros para clasificar al Mundial tenemos que ser primero o segundo de este grupo y ganar el partido de cuartos de final y con eso clasificamos. ¿Y cuál es nuestro camino? Hoy contra Guatemala, digo que es el partido clave, porque Guatemala es un rival directo, porque después luego jugamos el lunes contra México y el jueves cerramos contra Antigua y Bermuda. O sea, que si hoy le ganamos a Guatemala, ya podemos decir que estamos clasificados a los cuartos de final. Y en los cuartos de final, ahí ya ganando el partido de cuartos de final, clasificamos al Mundial. ¿Pero qué sigue después? Vienen semifinales. Y es que este torneo sub-20 también clasifica a los Juegos Olímpicos. El campeón de este torneo clasifica a los Juegos Olímpicos. Si es Estados Unidos el ganador, clasifica el subcampeón. ¿Por qué? Porque Estados Unidos ya está clasificado como anfitrión. Recordemos que los Juegos Olímpicos se van a efectuar en Los Ángeles en el año 2028. Así que Estados Unidos está clasificado. Si Estados Unidos es campeón, clasificaría el subcampeón porque irían dos de CONCACAF a los Juegos Olímpicos.
0: Cuando te oigo hablar así, Miguel, y que haces una buena reseña, cuando te oigo hablar así, recuerdo... Cuando hablábamos alegremente de nuestra selección mayor, es fácil.
1: No,
0: estoy diciendo que es fácil.
1: No, pero
0: se ve el camino.
1: El camino para clasificar al mundial, si no clasificamos al mundial, de cuatro, ahí sí yo creo que hay que ya ponerse seriamente a buscar un bisturí y comenzar a hacer cirugías profundas.
0: Sí, pero. Y que eso fue más o menos lo que nos pasó a nosotros. Bueno, pero ayer usted hablaba, Miguel, ya antes de darle el espacio a Evelio, ayer usted hablaba de que esta selección como que se ha ido a las zonas rurales, como que se ha buscado más gente. Algo así nos comentabas ayer.
1: Sí, la convocatoria de Orlando Arroyo es una convocatoria muy abierta. Es que antes era muy cargado de Saprissa, la Liga, Heredia. Bueno, aquí hay jugadores muy dispersos, hasta jugadores que están jugando en el extranjero.
0: Pero a mí me gusta mucho eso porque ve ayer. Ayer jugó un carajillo ahí de Chacarita que apenas tiene 18 años.
1: Ahí lo saludan.
0: Y entonces eso es muy, muy bonito, muy interesante. Porque por eso es que yo digo que el fútbol debe de extenderse. Por eso a mí me duele lo de Guanacaste, me duele lo de Limón. ¿Por qué? Porque allí hay criaturas, personas, jóvenes que se están perdiendo y eso no debe ser. Ve ayer ese partido de Punta Arenas. El Herediano también presentó un muchacho también joven.
1: El que hizo el gol, Vargas.
0: El que hizo el gol, sí. Entonces, yo me entusiasmo.

0: enojaba mucho cuando vos me ayer dijiste de esto y lo que estás diciendo ahora. Ojalá que nos vaya bien.
1: Don Omar, ¿me permite que nos acompañemos aquí?
2: Don Miguel.
0: Sí.
2: Vea, rápidamente, don Miguel, rápidamente con ese tema de la selección. Yo lo escucho a usted y me llevó así como un cuento, como una inspiración divina. Y uno tiene mucha fe que esa selección, ojalá hoy sumemos los tres primeros puntos, pero que nos la creamos. ¿Ustedes recuerdan cuál fue el último torneo o mundial sub-20 histórico de Costa Rica? Fue Egipto en el 2009.
1: Lola González.
2: Egipto en el 2009, y recuerdo un día como el 6 de octubre del 2009, cuando Costa Rica juega contra el equipo anfitrión, contra Egipto. Gol de José Mena y de Marco Ureña al 88. Pucha, ya nosotros soñábamos en grande. Y acuérdese todo lo que vino producto de esa selección. Esa selección fue la base, posteriormente, de Brasil 2014. Fue ese equipo glorioso del 2014 con Marco Ureña y todo ese reguero de muchachos que venían ahí empujando. Y es cuando se le da continuidad. Entonces, yo creo que hoy es un día para sumar de tres. Es el arranque. Todo arranque es difícil. Pero desde aquí tenemos que apoyar la distancia, como dicen los costarricenses. Y qué mejor que en esos 202 años de ahí un triunfo de Costa Rica.
1: Sí. Don William, ¿usted qué opina de esto?
3: Bueno, yo... viene a mi mente los famosos caras sucias. ¿Verdad? Para mí quedó...
1: nuestro primer mundial sub-20.
3: Exacto. Esa era una historia distinta, diferente. No sé si vale la pena mencionar que probablemente el norte era distinto en aquel momento. Tal vez ahí sí afloraba el hambre, el deseo de tener, llegar a ser una figura deportiva con una proyección internacional para sustento de las familias de esos jugadores, también para sustento de los clubes que tenían el honor de tener esos seleccionados. Creo que desde ahí pasa un poco, yo creo muchísimo, y ojalá que comiencen hoy los logros deportivos de la mano de Randall Roth y esta selección. Pero antes era un honor verdaderamente ser seleccionado y tener uno como ex dirigente, tener 4, 5, 6 figuras en una selección menor. Uno veía esa proyección, esa dinámica, ese deseo, ese entusiasmo. Ojalá que hoy lo tengamos, porque es una verdadera necesidad.
1: Que usted toca el tema de los caras sucias, dirigidos por Juan José Gámez Rivera, de que Dios goce. Nosotros le pasamos por encima a México, y México con cachirules, con jugadores pasados de edad, que se le costó un castigo a México, claro, que a la postre nos facilitó nosotros llegar a estar en 90. Y yo me acuerdo perfectamente en Arabia cuando este equipo jugó contra Colombia, el Mundial, que le ganamos 1-0 en 89 con gol de Ronald González a Oscar Córdoba, que era el portero de sub-20 de Colombia. Me gané un montón de plata en Colombia, porque todo el mundo apostaba que Colombia le ganaba a Costa Rica. Yo vivía en Colombia en ese momento. ¡Pome! Gol de Ronald González, 89, mi estimado don Alan Vargas.
4: Y es la única forma de que el fútbol nacional vuelva a levantarse, que las divisiones menores, al nivel de selecciones también, empiecen a clasificarse como en otra hora lo hacían. Hemos visto por la ventana, por decirlo de alguna forma coloquial, cómo otros países han aprovechado eso y lo han capitalizado desde esas divisiones hasta la selección mayor. Ojalá, conozco a Randall, pues no puedo decir que es amigo íntimo personal, pero sí lo conozco bien, y lo conozco más como profesional que como persona, pero sé que es una persona muy trabajadora, Randall. Y no tengo ninguna duda de que debe haberle metido alma, vida y corazón a este proyecto. Ojalá, por lo que viene, porque si por la víspera se saca el día con esta dirigencia nacional, Miguel, cuesta mucho. Ojalá que estos muchachos de verdad saquen adelante esa faena. Me preguntan varias gente que si lo van a televisar. Me han estado preguntando que si lo televisan. No, la verdad no sé la respuesta.
1: Bueno, lo que yo
4: sé, pero ahí se la dejo por aquello.
1: Con seguridad que lo puedo confirmar es que Teletica Radio va a transmitir el partido pero no puede que la televisión sí. No sé si Cristian Sandoval o alguna de Teletica y Radio que sepa si hay televisión o no, pero sí será importante. Es más, tenemos un ejemplo muy, muy, muy claro de lo que son los procesos de ligas menores, cuando se les da continuidad y se les da apoyo. se llama España, campeona del mundo, con Luis de la Fuente, comenzó dirigiendo la sub-17, luego la sub-20, y así para la Olímpica y paulatinamente fue hasta llegar al... Mejor. ¿Cuándo podremos nosotros, contando las distancias futbolísticamente, pero en organización, cuándo podremos llegar a eso?
3: Cuando nosotros no hagamos pretemporada en la zona de la California, cuando entendamos que eso es nocivo, cuando tengamos los valores de la dirigencia bien, totalmente apegados a lo que es defender la bandera de Costa Rica a nivel internacional, cuando entendamos que estamos atrasadísimos, que estamos por detrás mucho tiempo, yo sigo creyendo desde Panamá se nos fue. Y nosotros seguimos pensando de aquí en los favores para que bajen, para que suban equipos de la primera, del INAFA, totalmente contaminados, mientras nos distraemos en eso y jugamos, estamos pretemporada en la California. La industria del fútbol es una pobreza.
1: Sí, nos dice aquí don José Luis Rojas.
0: El alto rendimiento de la California.
1: Nos dice José Luis Rojas.
3: Ya son titulares.
1: Desde Liberia nos dice José Luis Rojas que los partidos de este premundial van a ser transmitidos por ESPN.
4: Y ESPN, sí, me acaba de comentar también sí. Don Alex del Huarco.
2: ESPN, porque sí. Ya nos tenemos que ir, viene el otro bloque. ¿Cuándo va a cambiar esto? ¿Cuándo va a cambiar esto? Va a cambiar cuando también no haya manoseo de los dirigentes en los altos niveles. ¿Por qué? Porque a veces se manosea demasiado, se presiona demasiado para que me lleven a jugar al entrenador, al jugador tal a la selección, y tienen que ponérmelo, y si no, si es amigo del amigo, y ahí empieza una cadena que es un poco complicada. Tenemos que tener entrenadores, preparadores con una libertad absoluta y que hagan lo que está haciendo Randall Rowe casualmente, ir a buscar jugadores a las calles, a los pueblos. Don Miguel, yo cada día me asombro más, por ejemplo, cuando uno ve torneos en la zona de Los Santos, en la zona de Desamparados Rural, en la zona de Acosta, los talentos, los jugadores, los muchachos que hay ahí, a veces incluso jugadores con mejores condiciones que muchos que hoy están en primera división.
1: Bien, bueno, muchachos, de mi hermano, primera parte, don Alan Vargas y su pingüino van a descansar.
4: Muchas gracias, Miguel, un placer saludarlos.
1: Don Albán.
4: Leo, esté donde esté, y lástima, porque es que no me dejó hablar, don Albán.
1: Don Albán, muchas gracias.
0: Bueno, muchas gracias. Yo quería hablar más, pero no, ya no, me quedo.
1: Don William,
5: buenas tardes. Muy buenas tardes, muchas gracias.
1: Hasta luego, don Randall. Muchas gracias. Bueno, vamos con José Alberto Castillo y Murillo.
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2: Siempre con usted. Continuamos en Sensación Deportiva aquí desde Las Tunas. Mañana estaremos desde el Hotel Best Western Jacob, ¿verdad? Con don Leonel Jiménez Rojas y su grupo de contertulios que lo acompañan, y que unos están allá, otros viajarán mañana. En fin, mañana el Best Western Jacob se viste de gala con Sensación Deportiva a partir de las 2:30. Bueno, cambiamos de panel. Damos la bienvenida al doctor Eduardo Sáenz. Buenas tardes.
3: Muy buenas tardes, don Miguel, y muy buenas tardes, compañeros. Un gran abrazo a los miles y miles de seguidores de este gran programa. Y unirme a las felicitaciones de este 202 aniversario del de la anexión del partido de Nicoya, la segunda provincia en tamaño de Costa Rica, que tanto nos ha aportado culturalmente, gastronómicamente, flora, fauna, etcétera. Muy contento.
2: Don Carlos Gutiérrez Jaime, buenas tardes.
4: Buenas tardes, Miguel. Saludos para todos los compañeros, los que ya salieron y los que llegaron. Buenas tardes a todos, bendiciones.
2: Licenciado Sergio Zúñiga.
5: Buenas tardes, Miguel. Un placer aquí compartir con todos ustedes.
2: Don Javier Valverde y Fernández. Feliz madrugada.
6: Buenas tardes, Miguel. Te gusta, no sé ya cómo te gusta.
2: Miguel o Miguel Ángel.
6: Sea condenadote, lo que yo no quiero.
2: ¿Cómo?
6: Condenadote, para vivir, para venir y estar hoy aquí con ustedes. Saludos a todos los demás compañeros y a todos los seguidores.
7: Este, creo que lo apagó.
2: No, está. Ahora sí, ya estamos bien ahí. ¿No se copió lo de Javier?
7: Sí. Ya, ahora sí.
2: Sí, no está abierto ya. Ahora sí, Javier.
8: Voy de nuevo, entonces.
2: Que no más suben.
8: Ahí está arriba, ahí está arriba. Ahí ya me escucha. Ok. No, que le decía a usted, condenadote, lo que yo hago con tal de venir al programa y verlo. Don Miguel Ángel Agüero Morales.
2: ¿Se refiere a mí?
8: Madrugué hoy.
2: ¿Por qué dice condenadote?
8: Porque usted, yo lo quiero mucho, condenadote.
2: Es de cariño.
8: Sí,
2: es cariño,
8: claro. Cariño. Y un saludo a todos los demás compañeros y a los que nos... y a los seguidores del programa. Buenas tardes.
2: Bueno, señores, el tema está en la mesa. Hay dos temas que los vamos a poner aquí, ustedes los vamos a repartir. El inicio del torneo, quiero escuchar su versión, y también... Ya hablamos en el segmento anterior de la sub-20, ahora quiero hablar de la Liga de Naciones. Ayer fue el sorteo. Por cierto, el sorteo nos tocó en el grupo A con Haití, Trinidad y Tobago, Curazao, Nicaragua y República Dominicana. O sea, nos tocan dos selecciones mundialistas, ¿verdad? Sí. Es que sí, lo así. Dos selecciones mundialistas, Haití y Curazao son mundialistas. Trinidad y Tobago, Nicaragua y República Dominicana. Esos son el grupo que nos corresponde enfrentar. Aquí están las fechas. Son el 2 de... Esto arranca en septiembre, ¿ah? ¿Eh? Está a la vuelta de la esquina.
3: Sí.
2: La primera fecha, doctor Sáenz.
3: Sí, señor, está a la vuelta de la esquina. Hay mucha incertidumbre de cómo el Bocha Batista va a... la convocatoria que va a realizar y qué jugadores va a llevar para afrontar esta en este grupo, que no sabemos a ciencia cierta si Costa Rica es favorito o no. O sea, eso es una gran duda que yo tengo, porque vemos ahí que están dos equipos mundialistas, que como Haití y Curazao, que si bien es cierto, Haití fue goleado por Brasil, le hizo un buen juego, a Escocia también lo tuvo ahí. Perdió 1-0. Curazao en el primer tiempo le hizo un gol a Alemania, después jugó a todo y quedó goleado. Pero son equipos difíciles. Y yo no sé honestamente cuál va a ser el favoritismo de Costa Rica en este grupo. Quisiera creer que somos los favoritos por historia, por ranking, etcétera. Pero qué complicado. Y creo que va a depender mucho. Son 4 juegos, ¿no? 2 en casa y 2
2: sí,
3: de visita.
2: Es el tipo estilo suizo. Son cuatro rivales. 2 los visitamos y 2 vienen acá. El sorteo de a quién nos toca visitar y quiénes vienen acá, no se ha hecho. Ojalá que nos toque ir a Haití. Digo yo, porque Haití juega en cancha neutral. Sería interesante eso.
7: Serían
2: Curazao. Sí, serían. Y luego el Trinidad y Tobago, Curazao, Nicaragua y República Dominicana.
7: Pero llevo 5 juegos ahí. No, 4.
2: 1, 2, 3, 4, 5.
3: O que los 2 más difíciles nos toquen en casa, don Miguel y compañeros. Va a depender mucho de esa rifa. creo, para las opciones que Costa Rica tenga, pero esos partidos van a ser sumamente complicados con este enemigo, este enemigo mortal, que yo tengo este Haití como un enemigo mortal, porque yo quedé con un duelo enorme, con nuestras propias deficiencias, etcétera, pero va a estar complicado.
4: Y es que, doctor, para ser favorito hay que ver el momento, no veamos la historia. Y ahorita no somos favoritos de nada. Ahorita no tenemos ningún favoritismo. No pudimos ganar en Nicaragua, no pudimos meter un gol Haití en Curazao, no clasificamos, no hemos arreglado nada. Más bien es un enredo. ¿A qué campeonato? Ya empezó un equipo líder sin jugar, otro que no sumó nada, más bien restó todo porque le metieron 3 goles, 3 puntos. Saber cuándo se pone al día. Entonces, si vamos a lo que está sucediendo hoy, nosotros no somos favoritos de nada. Tenemos que ir a... Voy a decirlo como se decía en el cacique, cuando gana la caciqueña contra Clipper, hay que ir a pellejearla el domingo, porque realmente quisiéramos hablar de otras cosas, pero tenemos que hablar de hoy. Hoy yo no me veo favorito con ninguna selección.
8: Ahora escuché a Miguel Agüero hablar de que clasifican 4, que si no vamos con la sub-20, y me quedé pensando de lo que nos pasó con la mayor. No decíamos lo mismo. Este mundial es el más fácil. Ahí vamos a estar, vamos a llegar y nos quedamos guindados de la brocha. Y con este torneo, cuidado, porque el Caribe ha crecido mucho y nos está haciendo muchísimo daño. Yo tengo mis severas dudas, porque coincido con Pitusa. No ha cambiado absolutamente nada en este periodo desde que quedamos eliminados a hoy, excepto que el señor Maroto y sus compadres andaban en el mundial, es lo único. Me imagino que andaban trabajando allá horas extra y pensando en el fútbol nacional, me imagino eso. A ver si vienen con algunas ideas de cambio, porque de momento no vemos nada especial.
4: Sí, de hecho, Javier, bajamos un par de gramas más bien.
8: No, subimos en el ranking, pero fue porque los otros perdieron. Eso es lo único bueno.
3: Se balanceó.
8: Entre comillas.
2: O sea, no jugar es mejor que jugar.
8: Perdón.
2: No jugar es mejor que jugar.
8: ¿Cómo no jugar?
2: Y no jugamos y subimos.
8: Sí. No, que es terrible. Pero eso es de las cosas que tampoco entiendo del ranking de la FIFA. Más bien, no, nos favorecieron, nos premiaron.
2: El 21 de septiembre sería la primera fecha FIFA que se van a jugar los primeros partidos de esta Liga de Naciones.
4: No sabemos dónde.
2: No, el sorteo.
8: ¿Cuándo es el sorteo?
2: Creo que ahora, a finales de mes.
4: Qué lindo ir a Curazao.
2: Sí.
4: Sí, está bonito ir a Curazao.
2: Sí, sí. Vamos a ver si nos toca ir a Nicaragua. Nicaragua nos visita. Esa es otra también que es interesante.
3: Correcto.
2: Bueno.
3: Yo quería comentar lo de la sub-20.
2: ¿Sí?
3: Claro, como costarricenses queremos que hoy haga una buena presentación ante el equipo Chapín. Y como usted lo dijo, don Miguel, es un partido trascendental para poder obtener esa clasificación. Porque ese equipo mexicano, que hay que jugar en México, ya le ganó a la sub-20 y 2 veces previamente. Entonces, antes de este torneo que empieza hoy. Entonces, el partido de hoy es fundamental. Y yo espero que entonces Don Randall Rowe, esa escogencia de jugadores que tiene o que él hizo, nos dé fruto para poder clasificar, porque pareciera que también en todas las selecciones tenemos este mismo problema, como que todo está más mancomunado. Entonces, vamos a ver cómo nos va hoy con este equipo Chapín.
2: ¿No, serio?
0: En 2020 estaba escuchándolo efectivamente con mucha atención a doctora Carlitos y a Javier, y yo coincido plenamente en lo que establecen tanto a Javier como Carlitos. El fútbol de este país, yo siento que si se mantuviera igual, no habría pérdida, porque las cosas que nos sucedieron en la eliminatoria pasada, y como bien lo apuntaba Javier, o sea, no se ha mejorado absolutamente nada. Incluso siento que estamos un poquito peor, ¿verdad? Con esta desorganización, la misma dirigencia, los mismos errores, con un poquito más, ¿verdad? Como que si nos hiciera falta para eventualmente ir más para atrás. Entonces, en esas condiciones, ¿cómo podemos esperar en que eventualmente tengamos algún favoritismo para cualquier tipo de eliminatoria, cualquier tipo de competición en este momento? Yo me preguntaba, por ejemplo, ahora que veía ese asunto del problema de San Carlos contra Escorpiones, ¿Cómo es posible que un país que tiene tantos años de estar metido en cuestiones de fútbol, 36 horas antes se suspende un partido porque hay un equipo que no cumplió con unos requisitos? O sea, ¿cómo es posible que no haya una reglamentación que les exija, qué sé yo, 15 días, un mes antes, todos los equipos deben de estar totalmente alineados? O sea, que el reglamento ahora lo establece, pues que no se puede modificar un reglamento. Entonces, yo siento que ese tipo de situaciones son cosas que al final de cuentas nos traen ese montón de problemas. Y si nosotros juntamos lo que pasó la eliminatoria pasada a nivel mayor, lo que está pasando con el campeonato nacional, ¿cuál será el resultado? ¿Qué es lo que tenemos que esperar? O sea, no es por jugar de negativo ni de pesimista, pero sí, yo siento que el asunto es
4: muy duro. Sergio, realista, es la verdad.
2: Sí, en nuestro fútbol está. Yo creo que tocó fondo. Yo creo que es el que tocó fondo, ¿ah? Que no hay más abajo. Que ahora lo que nos toca es comenzar a subir. Porque yo no considero que haya más fondo, ¿ah? Porque ya sería lo.
0: Sí, Miguel, totalmente de acuerdo. Pero ¿qué estamos haciendo para salir de ahí?
2: Es que ese es el tema.
0: ¿Cuáles son las decisiones que se están tomando?
2: Lo que toman de esas decisiones están en una burbuja de 32 o 34 asambleístas que son los que manejan todo esto y ya sabemos cómo se maneja.
0: Y con el problema adicional que ustedes lo han mencionado aquí más de una vez, que incluso ese manejo no le corresponde ni a los representantes de primera división por la cantidad de votos. Entonces son cosas que evidentemente lo que viene es a perjudicar y como digo, yo al menos yo veo ese panorama y cómo puedo esperar que nosotros vayamos a ir a competir y que esperemos, con todo respeto al doctor, no es una crítica al doc, pero sí, por lo menos así, que vamos a ser favoritos. ¿Contra quién? Ya no le ganamos a nadie. A nivel de Centroamérica no le ganaba a nadie. A nivel del Caribe, a Nicaragua.
2: Le ganamos a Belice.
0: Bueno, no, pero Centroamérica. A nivel del Caribe, estamos igual. Ahora que decía, el Doc, esas situaciones de esos marcadores de las elecciones. Sí, pero se enfrentaron a selecciones mundialistas.
4: Usted me permite una interrupción. Muy cortita. El fútbol es hoy, la vida es hoy.
8: Vito, no haga la historia, de Albán, ¿verdad? No. Que agarras el churuco.
4: No, solo quería decir esto por el concepto del doctor del favoritismo. Y yo coincido, ¿favoritos de qué? ¿De qué es favorito Italia hoy? Si tiene tres mundiales de no asistir. ¿De qué somos favoritos hoy en Centroamérica? De nada. Tenemos que cambiar, porque esa mentalidad, que recuerdo que el año pasado discutimos mucho sobre eso, comparando la historia Costa Rica con Panamá y que hemos sido mundiales. Sí, pero Panamá fue al mundial y nosotros nos fuimos. Bueno, sigamos viviendo la historia. ¿Nos llevó la historia al mundial? No, eso era lo que quería decir.
8: En esto, bueno, yo no entendí que el doctor dijera que éramos favoritos, sino que dale.
3: Explicar eso, yo lo que quise decir, don Javier, si era que si realmente Costa Rica era favorito o no.
8: Sí,
3: o
8: sí.
3: ¿Quién es el favorito de este grupo?
8: Sí, sí.
3: Bueno, usted nos preguntó. Esa fue mi pregunta.
8: Sí, sí. Yo lo entendí así.

0: ¿verdad? Para ver.
1: ¿Habla de la sub-20?
0: No, de la Nation League. Sí, la mayor.
2: Miguel, yo lo que quería decir es esto. Argentina, subcampeón del mundo, promedio de edad 29 y resto de años. España, campeón mundial, promedio de edad 26 y resto, la más joven. Y nosotros tuvimos una selección que hizo la primera parte del ridículo, porque ya cuando se llamó a los que podían ayudar fue al final, ya el barco estaba prácticamente hundido. Teníamos una selección que nos jactábamos de 23 años de edad promedio. Seamos más serios, aquí eso del proceso es la estupidez más grande que yo he escuchado. Las selecciones llaman a ser constituidas por los jugadores que están mejor en ese momento. Y aquí desde que llega el entrenador empiezan a bombardearlo con que tiene que empezar un recambio, que tiene que empezar un proceso. A los torneos usted va con las mejores armas, y las mejores armas que tiene son los mejores jugadores en ese momento. Aquí, mientras que sigamos con esa tontera de los procesos, que no hay. Usted ve que todas las selecciones del mundo, ¿qué es lo que hacen? Convocan a lo mejor que tiene una semana antes y todos se saben el juego. ¿Por qué? Porque se supone que el defensa derecho sabe su juego, que el central sabe qué es lo que tiene que hacer, el volante. Todo eso ya está aprendido, se supone, de ligas menores, y más cuando ya han participado en primera división, que tienen un montón de juegos acumulados. Aquí no va a venir el entrenador a enseñarles el puesto. Lo que tiene que hacer es a colocarlos. Entonces, para mí, el entrenador tiene que empezar por eso y que dejen de estarlo atormentando. ¿Por qué es eso? Porque para mí debe ser muy difícil para él. Dice que hey, no puedo llamar a aquel porque tiene ya 32 años, o al otro porque tiene 29. No, se llama a los mejores.
0: Casualmente por eso también nos puse al principio de que cuál era la incertidumbre de la convocatoria del Bocha Batista, en ese sentido, porque ese discurso que después del partido contra Colombia y contra Inglaterra, que si tenemos un grupo de promedio de 23 años, como usted bien lo acota, para mí es un error. Y le refrendo el comentario que usted está haciendo, don Javier. Debe haber una mezcla entre jugadores de experiencia o los que estén en el mejor momento junto con jóvenes para que los vayan enseñando a liderar y que tengan que competir por un puesto para poder ir. Yo quiero vencer a este jugador para ganarme el puesto. Es mi humilde opinión, pero tener todos de 23 sin jugadores de experiencia es una apuesta riesgosa.
1: El asunto no es ese. No hay edad. Son buenos o malos.
3: Exactamente.
1: Pero los mayores tampoco son buenos, Javier.
2: Pero son menos malos que los que hay ahora.
1: Como usted dice, a Kendall Waston, a Borges y a Campbell, eran los mejores. No,
2: es que Miguel, yo considero que tampoco puede usted convocar así de un día para otro. Si ellos hubieran empezado los tales ciclos desde el inicio, pero se pierde tiempo convocando a jugadores.
1: No hay calidad.
2: Pero yo creo que con lo que tenemos,
1: lo que no es calidad.
2: Pero yo creo que con lo que tenemos pudimos haber hecho un mejor papel estando con el equipo integrado.
1: Para hacer un mejor papel.
2: No, todos esos que usted citó, si usted los llama desde el inicio, sí creo que hubiéramos hecho un mejor papel. Meternos con todos los güilas desde el inicio. ¿Usted cree que en Nicaragua, un partido que vamos ganando 1-0 con jugadores de colmillo, eso no lo hubiéramos empatado?
1: Eso perdimos porque tuvimos un técnico paupérrimo. Paupérrimo.
2: La convocatoria no fue la adecuada.
1: El manejo técnico fue paupérrimo. Ahí no tuvo que ver nada de los jugadores. Ahí fue el manejo técnico. Aquí contra Haití, igual, en Nacional. Paupérrimo, este señor Herrera. Que estoy deseando, ya que veo la Liga MX, estoy deseando que ese equipo Puebla pierda. Bueno, ya perdió el primer partido, por dicha. Porque para desnudarlos, no es un técnico. Miguel Herrera no es técnico. Y aquí lo trajimos porque se le metió en la cabeza al señor Maroto, carboneado por el señor Hierro, y ahí aquí estamos pasando las consecuencias.
4: Sí, Miguel, aparte de esos aspectos que ustedes mencionan, que efectivamente están muy relacionados posiblemente con ese fracaso, pero tenemos un déficit de calidad de los jugadores también. O sea, hace unos años salía un jugador en Saprissa, dos o tres, o en la liga, y eran buenos jugadores. Y un año, dos años, y ya tenía alguna posibilidad de salir del país a jugar y a jugar en equipos más o menos reconocidos. Ahora, ¿qué es lo que tenemos? Se van a jugar a Uzbekistán, se van a jugar a Indonesia, o sea, con el respeto para esos países. Pero evidentemente esa calidad se perdió. Ahora,

0: Igual, lo que decía Miguel, un mal entrenador, porque efectivamente fue un mal entrenador este señor Herrera. Entonces, mal entrenador, mala dirigencia, mala calidad de jugadores. ¿Cuál es el resultado?
1: ¿Dónde nacen los buenos jugadores?
2: Campeonato Nacional.
1: Pésimo. ¿Dónde nacen los buenos jugadores? ¿Usted cree que a Froilán lo sacaron de una academia? ¿Usted cree que a Fonseca lo encontraron en una academia? ¿De los barrios? Cerramos las plazas. Costa Rica tiene un problema con el deporte. Cerramos las plazas. Cerramos la mejenga. Cerramos un montón de cosas. Resulta que ahora, en las academias, usted tiene que pagar. El chiquito tenga o no tenga condiciones. Y ahí estamos mal.
3: José Alberto.
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3: A partir de las 12:30 estará Don Leonel Jiménez y su grupo de acompañantes, que son bastantes, y unos que viajan mañana.
5: ¿Qué va? ¿Está para Jacob, ¿eh?
6: Sí, señor. Ahora, si Dios lo permite, después del programa vamos para Jacob.
3: Buen viaje. Gracias. Y que disfrute. El tema es interesante, porque el tema este es de nunca acabar y son ponencias. Javier tiene la suya, el doctor Eduardo Sáenz tiene la suya, Carlos la suya. No. Pero aquí hay un algo en común que nos une a nosotros, a todos. A pesar de que uno dice que hay jugadores que hay edad, de otros que hay que limitar la edad, que hay que renovar, que no hay. Aquí hay un común denominador que todos vamos a estar de acuerdo. El problema está en la falta de la juega. El problema está en el proyecto gol. Ahí no hay una dirigencia que nos marque un camino. Llega, esta es la ruta. Este es el mapeo que vamos a seguir para mejorar el fútbol. Ahí se han preocupado por otras cosas y menos para hacer un mapeo, una ruta que establezca la recuperación del fútbol de Costa Rica.
1: Un proyecto.
3: Yo no escuchaba a ningún miembro del comité ejecutivo hablando de que estamos trabajando en recuperar el fútbol, vamos a tomar estas medidas. Seguimos con la misma charanga.
1: Sí.
3: No fuimos al mundial, pasó un mundial y seguimos con la misma charanga. Ya ayer un equipo perdió los puntos en la mesa porque no pagó la caja. Eso es una charanga.
2: No hay un plan estratégico, o sea, hay que analizar muy bien las falencias que tenemos y las virtudes para poder establecer una hoja de vida, una hoja de ruta con un plan estratégico, que cuáles son los objetivos principales específicos, nota técnica, datos estadísticos, análisis estadísticos y conclusiones. Aquí el Bigotón, en la Volpe, había dicho, nunca se me olvida, aquellas declaraciones de que hay jugadores que vienen con fundamentos técnicos deficientes, y eso viene de escuelas de formación. Y yo, pucha, que tema más complejo, ¿eh? Entonces, ¿dónde están los scouting que tanto tuvimos, los famosos, el scouting que tuvimos con aquellos grandes viceros como don Carlos Watson, como entre otros? ¿Cómo vamos a poder retomar esa reestructuración profunda que necesitamos en la división de menores? ¿Eh?
0: Sí, Doc, pero es que asunto, efectivamente, son falencias de una buena cantidad de futbolistas que están en primera división. ¿Cuántas escuelas de fútbol hay ahora? ¿Cuántos lugares donde se supone que les corrigen eso? Y aquellos muchachos que se hacían en las plazas, como decía Carlito, en las plazas abiertas de los pueblos, ¿quién era el que los dirigía? ¿Cuáles escuelas? ¿Cuáles entrenadores? Y tenían más condiciones esos que los que tienen ahora en primera división. Entonces, yo no sé si será solo
2: hambre,
0: eso.
2: Hambre.
0: Lo que digo es que eso es una situación que posiblemente tiene que ver, la dirigencia tiene que ver, pero igual, yo me refiero también, por ejemplo, a la dirigencia ya de los equipos, aparte de la federación, Miguel. O sea, ¿qué hacen los equipos para mejorar eso?
3: Mira, es que eso viene ya de un aspecto que se llama disciplina. Yo creo que Carlos Gutiérrez critica a las academias, pero Estados Unidos levantó su fútbol a base de academia.
2: Es correcto.
3: Pero es una academia bien trabajada, bien elaborada.
4: Ah, bueno. School.
3: No, es que lo que se refiere. Y que el problema es que aquí estamos por la libre, por culpa de la dirigencia de este país que no ha regulado las academias, no regula las escuelas de fútbol. A la federación aquí le importa un comino que Javier Valverde se le ocurra mañana hacer una escuela de fútbol en Curriabá y cobrar 20 mil pesos. Y no hay ninguna regulación, no hay ni siquiera un permiso que tenga una escuela de fútbol de la federación para trabajar con niños. No, nuestros niños los están votando a cualquier irresponsable que ve un negocio.
7: Miguel,
3: ese es el problema. Que
7: esas escuelas, eso se prostituyó. Recordemos Nano Chávez sacó muy buenos jugadores, pero Nano Chávez, ¿qué era lo que hacía? Era de corazón, tenía un poco de muchachos ahí y de ahí salió un buen producto. Ahora primero es cuánto me echa el papá y le voy diciendo que el carajillo tiene condiciones aunque no sirva para nada, pero mientras que me esté echando, ¿qué vamos a sacar de ahí? Y los equipos de primera división, que creo yo que son los que deberían de preocuparse por tener unas buenas ligas menores, creo que aquí solo la Liga Deportiva Alajuelense se ha preocupado por sacar, porque Saprissa, en cuestión de los últimos 6, 8, 10 años, creo que las descuidó totalmente. ¿Sí? Creo que con la avenida, perdóneme, creo que empezó desde el tiempo de Chope y después siguió con los españoles, y Saprissa en ligas menores no destaca. No,
3: perdió por favorito.
7: Estamos perdidos, al menos mi equipo. Y de ahí para abajo, recuerdo que Santos en su momento, aquel Santos de antes, tuvo un proyecto muy interesante en Liga Menor. Y ellos generaban Carmelita también.
2: Roberto generó Carmelita.
7: Pero de un momento a otro, eso se convirtió en un negocio. Y este negocio es lo que nos tiene con esos jugadores de Pipiripao, que bien dice Miguel, tiene razón. Falta calidad, pero falta calidad es desde estas bases. Y terminan jugando allá, y ya con un salario más o menos, vienen aquí caminando de puntillas y vienen a jugar con la selección caminando de puntillas. Y el fútbol, por ejemplo, en el Caribe, que les ha costado tanto crecer y que tienen esos biotipos, nos están arrollando. Y espérese, vienen cosas probablemente peores si no nos pellizcamos.
3: Nos dice aquí don Leonel Jiménez Rojas desde Jacob, desde Western Jacob: el problema fue haber llamado a los viejos y perder el proceso que inició Gustavo Alfaro. Lo compro, pero yo le agregaría algo más, don Leonel: haber llamado a los viejos y perder el proceso de Gustavo Alfaro y haber llamado a Miguel Herrera. Para mí también fue uno de los grandes errores. Para mí fue un error lo del Piojo. No me alcanza la mente para magnificar el daño que nos hizo este señor. Y
7: Miguel, recuérdeme cuáles fueron los resultados fabulosos de Alfaro en Copa Oro. ¿Cuáles? Que yo no recuerdo.
2: Fue 0-0 contra Brasil.
3: Le ganamos, pasamos con Brasil.
7: Con la táctica de
3: Paraguay, que fue el partido.
2: 2-1.
3: Que fue la victoria más dolorosa y más costosa para nuestro país. Porque esa victoria frente a Paraguay.
1: Se lo llevó.
3: Fue lo que nos quitó al técnico.
1: Se lo llevó.
3: Lo quitaron.
7: Sí. Sí, okay. ¿Y qué más? ¿Cuántos más?
3: Sí, ¿qué más quiere?
7: Eran dos partidos. No, Brasil le ganamos jugando como siempre. Los 11 guindados del mar.
3: Pero con eso se logran los. ¿Cuándo hemos sido nosotros en un mundial? Le hablo de los dos mundiales más exitosos: Italia 90 y Brasil 2014. Hemos sido.
7: Sí, estamos de acuerdo.
3: No es forma de ser.
7: Pero dígame una cosa: estamos hablando del mundial. A una copa de esta oro que, con este Brasil.
3: No, digamos que Brasil.
7: América. Dígame una cosa: el partido contra Paraguay, ¿cómo jugamos? ¿Bien, perfecto? ¿Cómo jugamos? No recuerdo.
3: Partido bien planteado, bien trabajado. Tan es así que después de ese partido fue que la Federación Paraguaya de Fútbol se llevó a Gustavo Alfaro.
7: ¿Y el tercero contra quién fue?
3: Tercero fue contra
2: Colombia.
1: Colombia.
2: Colombia.
1: Perdimos.
2: Ese partido se perdió, correcto.
1: Perdimos.
7: Sí, que nos dieron un baile.
2: Perdimos. Ese partido se perdió.
3: No minimices el trabajo de esa selección. Es que, yo sé que vos quieres minimizarlo para justificar de que llamar a los viejos.
7: Es que lo que quiero no es justificar eso. Lo que quiero justificar es que la selección se tiene que hacer balanceada, no solo carajillos ni solo viejos. A eso, esa es mi idea, no que hagamos una selección de huilas ni una de viejos, que haya un balance. Y por eso le dije, los promedios de edad de Argentina, de España, versus la de nosotros jugando de locos con una selección de 23 años promedio. Eso no, tampoco es posible, Miguel. Eso es lo que yo quiero justificar.
3: Quiero ver qué hace el Bocho Batista ahora que inicia la Liga de Naciones, que es nuestro compromiso más inmediato, el 21 de septiembre. Vamos a ver qué va a trabajar.
8: Nosotros tenemos que recuperar una herencia. Tenemos que recuperar una herencia. La gran herencia,
7: Mister. La idea mía es que al Bocha no le digan a quién tiene que llamar. Es que aquí, últimamente, hay algunos miembros ahí de la federación que le hablan al oído al entrenador y que tienen mucho poder. Ahí creo que es donde estamos perdiendo. Dejen al entrenador trabajar, que llame, vaya a los estadios, vea, ese negro que es defensa central de Heredia, me encanta, me lo quiero traer, aunque tenga 45 años, el otro de allá también, eso es lo que yo pretendo.
3: ¿Tenga la plena seguridad de que así es?
2: Así es.
3: Que no hay calidad.
1: Miguelito, me da chance de invitar a la gente, usted, al teatro.
3: ¿A dónde va a invitar?
1: Al musical que iniciamos el lunes 27 de julio, al jueves 30 de julio. Bueno, Miguel, la gran herencia. Usted estuvo en el ensayo general antier. Usted me pidió permiso y yo le di permiso de que me acompañara.
3: Sí.
1: Yo quisiera que usted me dijera.
3: ¿Quiere mi opinión?
1: Sí.
3: Vea, yo, eso es como cuando, para meterlo con el fútbol, es como cuando usted va a un entrenamiento de un equipo de primera división. Que juega un colectivo, ¿ah? Uno con un chaleco verde, el otro con un chaleco rojo, juega el colectivo, y ya está más o menos, ahí ya visualiza lo que va a hacer el equipo cuando le toque jugar el partido. Bueno, para mí eso fue también el ensayo del día martes, ¿fue?
1: Sí.
3: Vi una obra bien planteada, bien escrita, musicalmente exquisita, con actores. Oiga, yo me quedo asombrado del talento que tenemos en este país, ¿verdad? Sí. Es que nosotros a veces somos, no sé, como nos cuesta reconocer lo que tenemos. Este señor, Carlos Alvarado, es un señor que tiene una puesta en escena de primer nivel, o sea, es un señor. Yo no soy un crítico de teatro, ni de cine, ni mucho menos. No es un simple.
7: Yo soy muy bueno.
3: Es buenísimo. Y mira a este Juan García. Oiga, este Juan García es. Se me sale, a mí me sobra este Juan García con lo que sale. Ver la belleza y la voz de esa muchacha de.
1: Jenny Solano,
3: y su hija. Y,
1: Luis Soto.
3: No.
1: Ryan. Duvalier Quiroz,
3: imagínate, ¿qué se puede hablar de la que es? Y la dirección muy buena. Ese director es bueno, ¿ah?
1: Rodrigo Durán.
3: Es más, tan es así que yo vi el entrenamiento, vi el colectivo, me encantó. Y ahora voy para el partido. Voy para el partido el martes con Leonel Jiménez, ya estamos planeando aquí ir acá.
1: Sí.
3: Y porque recomendaba la obra.
7: Cuidado.
3: ¿Cómo está? Cuidado, Javier, ¿por qué?
1: Yo quiero invitar a la gente.
7: ¿Con quién va?
3: Con Leonel Jiménez y aquí un grupo de contratistas, ¿cómo está el programa?
1: El martes, un grupo de amigos. Hey,
7: Leonel Jiménez y Albán, y usted va, eso se le puede pegar, lo joco. Mejor vaya otro día.
3: ¿Usted?
7: Vaya conmigo, somos más carajillos.
1: Ah, bueno. Un gran esfuerzo, Miguel, gracias por apoyarme y a Leo, que me da oportunidad, porque es de lunes a jueves. Javier está, bueno, en serio, me dijo que iba a acompañarme. Javier y el doctor no les he dicho, pero es un musical hecho con mucha calidad artística, musical, puesta en escena. Como dice Miguel, hemos buscado gente muy profesional y yo estoy muy contento. Ya la gente está adquiriendo las entradas desde el lunes a jueves a las 8 de la noche en el Teatro Lucho Barahona. Un gran esfuerzo, pues, un gran esfuerzo por traer cultura, por traer arte, por traer cosas de buen nivel. Así que les pido que nos acompañen. Es de lunes a jueves y pueden comprar las entradas en www.teatroeltriciclo.com. Solo valen 10,000 colones, así que gracias, Miguel, por la oportunidad.
3: Bueno, con esta invitación a la gran herencia de lunes a jueves del próximo, la próxima semana, nos tiene aquí José Alberto Castillo, algo ahí que tenga que decirnos, porque los consejos de José Alberto Castillo también son muy importantes en este programa.
2: Por supuesto.
3: José Alberto Castillo.
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2: 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Cumpleaños, José Alberto.
0: Sí, un saludo de cumpleaños en este día para María Gabriela Carmona Ríos, de parte de sus padres, de su hermano Esteban, toda su familia allá en Linda Vista de Tibás.
2: Para ella y para todos los compañeros en este día, este es el saludo de Sensación Deportiva. Bueno, nos vamos, espero mañana desde el Best Western Jacó. Leonel Jiménez y su grupo de contertulios y invitados allá estarán a partir de las 12:30 mañana sábado. Nos vamos, don Javier, don Sergio, doctor Carlos Pituza. Muchas gracias y muy buenas tardes a todos los que nos escucharon. ¡Chao!

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Buenas tardes amigos y amigas oyentes de los 91.5 FM de Teletica Radio. Bienvenidos y bienvenidas, transmisión del premundial de CONCACAF Sub-20, donde estamos siguiendo el paso a la selección nacional de Costa Rica, que a partir de las 2 de la tarde comenzará este camino. Tendrá partido contra la selección de Guatemala, buscando clasificar a la Copa del Mundo y, por qué no, los Juegos Olímpicos. Ya les vamos a contar un poco cómo se desarrolla este premundial de la CONCACAF que se disputa en México. Bueno, aquí estamos muy felices, muy contentos de poder llevarles a ustedes transmisión de una selección más de Costa Rica. Lo hacemos con la mayor, lo hacemos con la sub-20, lo hacemos con la sub-17, por supuesto que con la femenina sub-20, con la femenina sub-17. Aquí estamos matriculados con la selección nacional de Costa Rica, que de la mano de Ranald Rowe arrancará este camino buscando la clasificación hacia el Mundial de la FIFA 2027 y, por qué no, como les decía, los Juegos Olímpicos del año 2028, junto a Steven Villegas en el

0: Espinosa, Emanuel Hernández, Dylan Aguilar, Dax Palmer, Gabriel Cibaja, Kadim Farrier y David Garro. Una selección, algunos jugadores de ellos que ya tienen un recorrido importante en el fútbol de la máxima categoría y que esperemos que esa experiencia y ese recorrido puedan plasmarlo en el terreno de juego, en este caso, en este escenario donde se estará desarrollando este partido de la Selección Nacional de Costa Rica, que arrancará en entonces su camino buscando, ojalá que de la mano de Randall Rowe, la clasificación en el premundial de CONCACAF. En el estadio Cuauhtémoc, en Puebla, es donde se desarrollará este compromiso, donde Costa Rica se medirá a la selección de Guatemala. Don Ian García, ¿qué tal? Muy buenas tardes, bienvenido a esta transmisión, esperando una buena noticia, esperando un buen resultado de la Selección Nacional de Costa Rica, acá en Teletica Radio, con una taza de café el Yodito.
1: Sí, señor, necesaria, sabrosa, humeante, taza del café el Yodito. Señor García, qué placer saludarlo en esta tarde, justamente ya tarde soleada en el Valle Central de nuestro país, al ser la 1:35 la hora promérica donde vive la pasión. Felices, contentos de arrancar un premundial más, un proceso más hacia las copas mundiales de la FIFA a nivel menor, y hoy la Selección Nacional de Costa Rica en un escenario espectacular, lindísimo, hermoso. Este estadio Cuauhtémoc en la ciudad de Puebla enfrentará a su similar de Guatemala en esta búsqueda justamente del boleto, no tan solo a Juegos Olímpicos, sino que también al Mundial de la categoría y a los Juegos Panamericanos de Lima 2027, señor García. 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Partido interesante que tendremos a través de los 91.5 de Teletica Radio.
0: Sí, así es. 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También, atención, porque se acaba de dar noticia con el calendario de la Selección Nacional de Costa Rica, la Liga de Naciones de CONCACAF. Más adelante lo estaremos repasando. Aprovechemos, ganémosle tiempo al tiempo. Vamos al cambio a esta hora de la tarde y nos tomamos una taza de café el Yodito. Gracias.

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9: Buena, 43 de la tarde, la hora promérica donde vive la pasión. Continuamos acá en los 91.5 FM de Teletica Radio. Siempre con usted. Estamos obviamente metidos de lleno con este premundial de la Selección Nacional de Costa Rica Sub-20. Sin embargo, hace pocos minutos la CONCACAF confirmó el calendario de la Liga de Naciones de CONCACAF que se estará jugando en los meses de septiembre y en los meses de octubre. Atención con esto, porque Costa Rica tendrá que jugar el 24 de septiembre contra la selección de Curazao. Esto será acá en Costa Rica. Primero como local contra la selección de Curazao el jueves 24 de septiembre. El lunes 28 de septiembre Costa Rica estará jugando de visita contra la selección de Haití. Esto no será en Haití, sino en Curazao.

0: donde la selección de Haití está disputando sus partidos como local.
1: En Willemstad.
0: Exactamente. El viernes 2 de octubre, Costa Rica viajará a Nicaragua. Primero las dos fechas FIFA, entonces, o por lo menos la fecha FIFA de septiembre, jugando en casa contra Curazao y de visita contra la selección de Haití. En las fechas de octubre, Costa Rica estará visitando Nicaragua el viernes 2 de octubre y cerraremos esta fase de grupos el martes 6 de octubre contra la selección de Haití acá en el Estadio Nacional, o bueno, por lo menos acá en nuestro país. Ya obviamente la sede la definirá la Federación Costarricense de Fútbol, pero Costa Rica cerrará esta Liga de Naciones de CONCACAF acá en nuestro país contra la selección de Haití. En el grupo donde estaba la selección nacional de Costa Rica, no enfrentamos a República Dominicana ni a Trinidad y Tobago. 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Como les digo, esto lo acaba de confirmar la CONCACAF exactamente hace 11 minutos, así que esto es noticia fresca, esto es noticia nueva que tenemos para todos ustedes acá en los 91.5 FM de Teletica Radio, siempre con usted. Antes de ir al cambio, escuchemos rápidamente a Gabriel Cibaja, mi estimado Steven Villegas, acá en Teletica Radio, siempre con usted.
2: Bueno, yo desde muy pequeño siempre todo era la bola, ¿verdad? Por mi casa, ahí en la cancha ahí del centro, mi papá me había metido a mi hermano ahí a jugar. Pasé a una escuelita que se llama Bajo los Molinos, por ahí, con Cuso, que ahí sí estuve bastantes años, como 3-4 años estuve ahí. Y me acuerdo que fuimos a jugar un partido contra Saprissa y en ese partido había metido 3 goles, habíamos quedado como 4-3. Le dijeron a mis papás que fuera a probarme y me acuerdo que fue el primer entrenamiento y me aceptaron y ahí hice casi toda mi liga menor. Después había la posibilidad de que fuera a jugar con Heredia. Como familia tomamos la decisión de que era lo mejor para mí y gracias a Dios las cosas por el momento ha sido la mejor decisión que he podido tomar y esa ha sido como la historia que me gusta mucho encarar, tener la bola, soy rápido, potente y lo que más me gusta es eso, el uno contra uno. Bueno, uno que me gusta mucho es Carabasquel. Sí, él no solo ataca, sino también que defiende. Yo he visto que es un jugador muy, se sacrifica mucho por el equipo y le gusta mucho encarar el uno contra uno y yo creo que es uno de los jugadores que es un ejemplo a seguir.
0: Ahí teníamos entonces un poco de la historia de Gabriel Cibaja. 1:47 de la tarde, vamos al cambio para venir con alineaciones a nombre de Metrocom, velocidad de otra galaxia, Costa Rica, que arranca su camino hacia el Mundial, primero contra la selección de Guatemala, y usted lo vive acá en Teletica Radio, siempre con usted.

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1:51 de la tarde, la hora promérica donde vive la pasión. Vamos de una vez con las alineaciones. A nombre de Metrocom, juega la selección nacional de Costa Rica contra la selección de Guatemala en este arranque del premundial de CONCACAF Sub-20. Y usted lo vive, por supuesto, acá a través de los 91.5 FM de Teletica Radio. Siempre, siempre, siempre con usted. Costa Rica en el grupo B con la selección de México, de Guatemala y de Antigua y Barbuda. Vamos de una vez con las alineaciones. Atención, mucha atención, amigos y amigas oyentes, que la selección de Guatemala sale a la cancha de la siguiente manera.

0: Atención que la selección de Guatemala sale a la cancha con el guardameta Álvaro Medrano con el número 1, 3 para Brian Guerra, el número 5 para Paolo Arriaga, 17 Emir Ponciano, 2 para Jorge González, 8 Omar Bolaños, 13 Selvin Sagastume, número 7 para Jordi Aguilar, 18 para Julio Ramos, 10 para Marvin Ávila y con el número 9 Oscar de León. Les repito: Medrano, Guerra, Arriaga, Ponciano, González, Bolaños, Sagastume, Aguilar, Ramos, Ávila y de León. Posibles cambios sur, siempre, siempre sur, en la voz de Ian García Castro, en Teletica Radio.
1: Con Rogelio Barrera, Alan Fernández, Gary Pérez, Steven Rivas, Myron González, Ricardo Márquez, Pablo Arias, Jeffrey Interiano, Justin Pacay y Patrick Arana. Los cambios sur, siempre sur, en la selección de Sebastián Vini, cuando suenan los actos protocolarios, y lo respetamos en Teletica Radio.

damas y caballeros, por favor, mantenerse de pie para escuchar de manera respetuosa el himno nacional de Costa Rica.

Ahí teníamos la entonación del himno de Costa Rica y vamos con la alineación a nombre de Metrocom Velocidad de Otra Galaxia, porque la selección nacional de Costa Rica sale a la cancha de la siguiente manera.

0: Atención, que Costa Rica sale a la cancha con el guardameta Ian O'Rourke. Ian O'Rourke con el número 1, con el número 2, Gerland Sosa. Gerland Sosa con el 2, 3 para Matías Cordero. Matías Cordero con el 3, 4 para Emanuel Brenes. Emanuel Brenes con el número 4, 14, Adrián Espinosa. Adrián Espinosa con el 14, 8 para Emanuel Hernández. Emanuel Hernández con el 8, 5, Deylan Aguilar. Deylan Aguilar con el número 5, 10 para Dax Palmer. Dax Palmer con el número 10, número 7 para Gabriel Cibaja. Gabriel Cibaja con el número 7, con el número 16, Kadin Farrier. Kadin Farrier con el número 16 y con el número 9, David Carro. David Carro, la alineación de la Selección Nacional de Costa Rica, el técnico Randall Rowe, Ian O'Rourke, Gerland Sosa, Matías Cordero, Emanuel Brenes, Adrián Espinosa, Emanuel Hernández, Dylan Aguilar, Dax Palmer, Gabriel Cibaja, Kadin Farrier y David Carro. Posibles cambios sur, siempre sur, en la voz de Ian García, en Teletica Radio.
1: Siempre con usted, señor García. Saúl Durán, Marshall Alfaro, Jeremy Hernández, Keonel Estrada, Yamil Leal, Adriel Pérez, Ethan Barley, Juan Valentine y Keiner Hernández son los cambios sur, siempre sur en la Selección Nacional de Costa Rica.
0: Y los árbitros para este compromiso, Adonis Carrasco. Adonis Carrasco, entonces, el referee de este compromiso en la noticia, a nombre de Refrimundo de República Dominicana, José Barre, también de República Dominicana, es Shash Ramsdrop, entonces, de Trinidad y Tobago, y Eric de la Cruz de Cuba, los árbitros para este compromiso en la noticia, a nombre de Refrimundo.
1: Randy Encarnación de República Dominicana y Tatiana Guzmán de Nicaragua en el bar Telecabra.
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Y ahora sí, equipos en la cancha, la selección nacional de Costa Rica con su tradicional uniforme, mientras que Guatemala de color blanco. Todo listo, todo preparado para que arranque el partido. Y acá narra Ian García.

0: nuestro Adonis Carrasco de República Dominicana. Suena el silbato, da la orden y dice: ¡vámonos! ¡Que empiece el show! Inician los primeros 45 minutos, el primer acto en el Estadio Cuauhtémoc de la ciudad de Puebla. Es el campeonato sub-20 de la CONCACAF que usted vive, vibra, siente a través de los 91.5.
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0: ¡Siempre con usted! Llega de una vez en el territorio Cope Alianza, solicita su crédito en Cope Alianza, el 2785-3000, el conjunto guatemalteco en territorio costarricense. Aparece primero Yerlan Sosa, lavando un tiro de esquina, herramientas total después de la buena entrada del defensor ArcelorMittal, la varilla de los ticos. Hay tiro de esquina, tiro de esquina. Herramientas total, Douglitas Hernández. Buenas tardes, mi querido amigo. Fútbol de CONCACAF, el sub-20 por Teletica Radio, Douglas.
2: 91.5 FM, mi querido Ian García, a través de Teletica Radio. Gracias por acompañarnos, 2:01 p.m. y aquí arrancamos, siguiendo a la Selección Nacional de Costa Rica, sub-20, mi querido Ian.
3: Señor.
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0: Llegaba David Garro, el área de emergencia médica cerca de vos, sin embargo los defensores ArcelorMittal, la varilla de los ticos del conjunto guatemalteco, de buena forma le roban el balón élite de Pioneer, el balón oficial del fútbol en Costa Rica. Ella cruza en línea fronteriza, atención porque viene Guatemala 2, tienen que tocar hacia atrás otra vez con Marvin Ávila. Ávila mete el centro, cambia el juego con Sur, atención, sin embargo era mucha la potencia de ese balón de la número 5, que se escapa por la última raya. 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
0: Hay tiro libre, Betisino en todos sus espacios, en su propio territorio. Cope Alianza para Guatemala, quien ya levanta justamente el balón élite de Pioneer con el pase con Relax Blue Shot, potente contra el dolor, que va hacia el portero Ian O'Rourke, el del Deportivo Saprissa, que tiene justamente el balón élite de Pioneer en los pies, ordenando el equipo, haciendo y armando la jugada. 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Juegan hacia el costado con Adrián Espinosa, este mete al centro otra vez para Emanuel Brenes. Brenes deja para el número 5, para Deylan Aguilar, el de la Liga Deportiva Alajuelense, quien empieza a ordenar justamente el 5, deja para el más alto en el terreno de juego, para Matías Cordero, el de casi 2 metros, levanta el pase con Relax Blue Shot, potente contra el dolor, sin embargo los defensores aparecen de buena forma, los guatemaltecos la lanzan un saque de manos, repuestos el trébol para su vehículo, lo tenemos todos, son 4 minutos, 0-0, en el tiempo, Pinturas Lanco.
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0: Avanzan los guatemaltecos en zona trasera con Paolo Arriaga. Arriaga tiene el balón, mete al centro buscando ahora a Selvin Sagastume. Sagastume tiene justamente cerca del círculo central del terreno de juego el pase con Relax Blue Shot ahora con Jorge González. González tiene el balón otra vez en zona medular. Intenta el conjunto guatemalteco, bien posicionada la selección nacional de Costa Rica. Atención porque vienen los quetzales, ya la pierden. Dax Palmer la tiene del Alcorcón. Mete ahora para David Garro. Viene Costa Rica. Atención porque viene el del Saprissa. Viene Garro, va Garro, sigue Garro. Bueno, el pase con Relax Blue Shot. Sin embargo, a las manos directo de Álvaro Medrano, quien se dejó justamente con la parada el balón. Pioneer.
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0: Le falta velocidad. 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Buscaban por arriba los guatemaltecos, sin embargo, no pueden contra la buena altura del equipo costarricense. Meten al centro buscando a Manuel Hernández, el de San Carlos. Primero lo botan. Hay falta. Falta, falta. 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Habrá tiro libre peticino en todos sus espacios, señor García. 6 minutos con 20 en los minutos. Cementos Progreso, con Cementos Progreso vas a lo seguro. 0-0 el marcador. 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
3: Sí, en el comentario Grupo Mutual. Bueno, la selección nacional de Costa Rica con una línea de 4, con 4 defensores, con el caso de Matías Cordero y Manuel Brenes por el centro, por los costados, con Yerlan Sosa, también con Adrián Espinosa ya en el medio campo, como es característico el caso de Manuel Hernández, es la misma posición en la que juega en la Asociación Deportiva San Carlos, y también el caso de Deylan Aguilar, quien aparece ahí en el medio campo. Es parte del esquema de la selección nacional de Costa Rica. Ya después aparece en el medio campo Dax Palmer, Gabriel Cibaja, Kadim Farrier y David Garro, jugador del Deportivo Saprissa. Un poco del esquema táctico que utiliza la selección nacional de Costa Rica. De momento, el partido donde Costa Rica intenta imponer sus condiciones a punta de velocidad, la velocidad Toyota en reventa y confianza. Hay un Toyota de diferencia. Seguimos 0-0 en el marcador. 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
0: David Garro, que hace el pase con Relax Blue Shot, potente contra el dolor, dejando para Sosa. Yerlan lo intenta otra vez con David. Intenta Costa Rica ir con la jugada. Repuesto la Guaca para llegar más lejos al ser ya las 2 de la tarde con 8 minutos, la hora promérica, donde vive la pasión. 0-0 entre Guatemala y Costa Rica. Esto por el Mundial Sub-20 de la CONCACAF que usted disfruta en Teletica Radio. 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Tienen que tocar hacia atrás con Emanuel Brenes. Brenes deja en corto otra vez buscando rápida la transición con Deylan Aguilar, quien hace el pase por el costado diestro. Sin embargo, no puede cambiar bien de buena forma el juego con Sur. Otra vez tiene que aparecer ahora Matías Cordero despejando el balón en el de Pioneer. A un saque de mano, repuestos el trébol para su vehículo. Lo tenemos todo, que ya cobra rápidamente Emil Ponciano. Ponciano deja hacia atrás buscando a Brian Guerra. Guerra tiene el balón justamente cerca de los líneas del área. Emergencias médicas cerca de vos. Intentan el pase con Relax Blue Shot, potente contra el dolor. Cambien con el balón elite de Pioneer en los pies. Pisa el balón, justamente tiene la número 5. Guerra juega hacia atrás. Buscan la guerra, pero los ticos buscando justamente el balón. Tocan hacia atrás otra vez con Álvaro Medrano, el portero, habilitando por el costado diestro con Paolo Arriaga. Arriaga tiene el balón justamente. Levanta la número 5. Va hacia el por los aires. Va volando justamente a nadie. A las manos de Ian, el portero costarricense, que se dejó la número.

0: 5.
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0: Se equivocan los costarricenses, no van a buscar en el área de emergencias médicas el centro. Ese buena aproximación, recuperación de Yerlan Sosa en tres cuartos de cancha. Se quita uno, se quita dos. ¡Falta! ¡Falta a favor de la selección nacional! ¡La falta BN Vital! Habrá tiro libre, Veticino en todos sus espacios. El de más ataque, señor García, momentáneamente en 10 minutos con 15. Se trata del número 2 en Costa Rica.
2: Sí, y que tiene esa característica. Yerlan Sosa, el número 2 de la selección nacional de Costa Rica, lo vimos en el clasificatorio de CONCACAF. Es un jugador muy interesante por el costado, que tiene esa velocidad Toyota en reventa y confianza. Hay un Toyota de diferencia y que además tiende mucho a sumarse muy bien con el jugador que esté jugando como extremo, como media punta por ese costado. Es parte de las virtudes de lo que tiene que aprovechar la selección nacional de Costa Rica para llegar a dar emergencias médicas y poder crear ocasiones de peligro para buscar el gol. Visa, se prendió la fiesta con Visa, se viene un tiro libre que puede ser importante para la selección nacional de Costa Rica. El tiro libre Veticino en todos tus espacios, Ian.
0: En 11 minutos de tiempo, pintura Lanco, porque los expertos recomiendan Lanco. Levantan la pelota el conjunto costarricense. Atención, viene Dax Palmer de zurda, mete el centro, el cabezazo, fuera. Remate de cabeza por parte de David Garro, la primera de peligro constante en Costa Rica. Sin embargo, la pelota se escapa por última línea. 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
0: Intentaba Farrier por última línea sacar el centro, la asistencia de la vivienda. Sin embargo, Palmer, que no puede rematar y rematar justamente con Inversa Morteros para construir. Y el balón que se escapa por la línea lateral, la línea más larga. Señor García, otra vez Costa Rica desaprovechando ahí en zona ofensiva justamente. El balón en el de Pioneer, habrá saque de manos que cobrará Adrián Espinosa con el dorsal 14 en la espalda. 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Levantan el balón buscando a David Garro, viene el... Ah, bueno, le pegó horrible. El remate por parte de Kaelin Ferrier, se escapa por última línea. Habrá un saque de puerta, más bien saque de manos para Guatemala.
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0: 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Bajo un calor impresionante, son 13 minutos del tiempo. Pintura Blanco, los minutos. Cementos Progreso, con Cementos Progreso vas a lo seguro. 0-0 entre Guatemala y el conjunto costarricense por el premundial sub-20 de la CONCACAF. Intentan buscar a David Garro, sale victorioso el número 9, dejando el corto para Palmer. Viene Dax, el que juega en España con el exterior, tiene que dejarla justamente ahora por el costado, rápidamente buscando con Gabriel Sibaja, el del Herediano, mete el centro. Sin embargo, aparecen los defensores ArcelorMittal. Viene el remate, portero. El remate a media distancia de los Ticos y Medrano, que tiene que ponerle las manos, despejando el balón élite de Pioneer. Se trataba de Yerlan Sosa, saca un remate potente, lo manda a tiro de esquina, herramientas total el portero.
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0: Hernández, en el tiro de esquina, herramientas total.

0: Atención en el área, levanta la mano para que lo vean, el número 8 de Costa Rica. Hay varios marcando el 3 al más grande, justamente del territorio Cope Alianza. 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Levanta el centro buscando justamente a Matías Cordero, sin embargo, nada, despejando y recuperando ahora Adrián Espinosa. Mete al centro con Gabriel Sivaca, el del Herediano, que toca de derecha, buscando por el costado la salida al conjunto costarricense en zona medular, señor García. Ya Costa Rica empieza a tocar la puerta de Guatemala.
1: Sí, son prácticamente 15 minutos en el tiempo Pinturas Lanco. 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Guatemala de momento replegado en zona defensiva, intentando salir del asedio que tiene la selección nacional de Costa Rica. Lo que pasa es que, lo que siempre decimos, el gol hay que aprovecharlo en esos momentos donde se está cerca del área de emergencias médicas, hay que aprovechar ese instante. Le falta un poco más de fuerza, de intensidad a la selección nacional de Costa Rica en ese último cuarto de cancha para poder llegar a la primera anotación del partido. Seguimos 0-0 en el marcador Manzate. 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En 15 minutos del tiempo Pinturas Lanco, los expertos recomiendan Lanco, disfrutando, mi estimado Douglas Hernández, de una taza de café el Yodito.
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0: Levanta otra vez entonces la oportunidad y la mano el equipo costarricense con este tiro de esquina. Herramientas Total, que va a cobrar el número 8, Manuel Hernández. Va a lanzarla de derecha, atención con esta, levanta la mano, las manos para que lo vean. El centro va de derecha, es el segundo poste, viene David Garro, el cabezazo fuera. El del Deportivo Saprissa lo buscaba de cabeza, sin embargo se escapa por la última línea. A un saque de puerta, Monje, a Monje le tengo fe, a favor de Guatemala.
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0: Y viene Guatemala ahora, va en tres cuartos de cancha, viene Guatemala, el remate que pegan los defensores, sin embargo va Costa Rica de nuevo, tiene que sacarla de buena forma. Adrián Espinosa con pierna zurda, despejando por donde está Don Randall Rowe ahí en el banquillo, el balón en el TD Pioneer que se escapa por la línea más larga del costado diestro. Habrá saque de manos, Repuestos El Trébol para su vehículo, lo tenemos todo, que va a cobrar el número 5, Paolo Arriaga, dejando en corto otra vez el conjunto guatemalteco. Sin embargo, la posición es prácticamente nula en el equipo guatemalteco. Los quetzales que no pueden volar y extender sus alas para marcar el primer gol Visa. 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Habrá saque de manos otra vez para el conjunto costarricense. Se cambia justamente el lado de la moneda por el costado izquierdo. Ahora será Espinosa, que tiene a Dax Palmer cerca. Se toma todo el tiempo del mundo. El número 14 levanta el balón, el T de Pioneer, buscando a Cadian Farrier. Sin embargo, le cae a David Garro. Viene el del Saprissa, habilitando ahora con el número 7. Viene Gabriel Espinosa. Viene más bien Sivaca. Va Sivaca. Sigue Sivaca por el costado diestro. Lanza el centro, sin embargo, otra vez el conjunto guatemalteco despeja el balón, elite de Pioneer. Espinosa en corto de nuevo para el conjunto costarricense con Sivaca, mete el centro hacia el corazón del área, otra vez el centro que queda en tres cuartos de cancha, viene el remate. Ah, bueno, le pegó horrible Deylan Aguilar, a otro saque de puerta, Monje a Monje, le tengo fe en la quinta chance que tiene Costa Rica y no aprovecha, bajo la mirada del señor Tena, el técnico guatemalteco en la mayor, Douglas.
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0: Señor García, técnicamente aquí debería de haber cooling break, ¿no? Por la temperatura tan alta, como se nota en las imágenes de la señal internacional en el estadio Cuauhtémoc de Puebla.
1: Sí, el cooling break presentado por Casinos Concorde, el lugar donde la emoción nunca se detiene. Vamos a ver si al final se da como tal. Ojo, Ian.
0: Viene Farrier, se mete a la emergencia médica, saca el centro en la línea. queda la pelota viva. Viene Sibaja, deja para Germán Sosa, el centro para Garro, de cabeza, no puede. Otra vez viene el remate, afuera. En dos tiempos diferentes el conjunto nacional desaprovecha la chance. Primero la de Farrier, que se va por la línea, y después, señor García, explíqueme el centro remate espantoso de Gabriel Sibaja.
1: Bueno, impresionante cómo intentaba llegar por ahí Kadim Farrier por el sector de la izquierda, en el momento donde saca el pase con relax blue shot potente contra el dolor, hay un desvío por parte del defensor y literalmente el balón Elite de Pioneer va corriendo paralelo a la línea del marco, el balón que no quería ingresar, intentaba cerrar con todo, David Garro no logra llegarle al balón Elite de Pioneer para poner el primer tanto del partido. Insisto, Ian, son 20 minutos en el tiempo Pinturas Lanco, los expertos recomiendan Lanco, Costa Rica tiene que aprovechar el momento, tiene que concretar rápidamente porque si no, Guatemala en cualquier momento puede reaccionar en alguna jugada de repuesto en la Huaca para llegar más lejos, para poner el primer gol del partido. Costa Rica debe aprovechar el instante, el gol tiene un momento, el gol tiene un instante, y de momento no le está concretando en el comentario Grupo Mutual Andrés.
3: Y lo mejor es que Costa Rica primero no sufre, no le llegan a la zona defensiva, no le llegan tampoco al guardameta de la Selección Nacional de Costa Rica, y este es el partido probablemente de la clasificación, pensando de que Costa Rica iba a enfrentar a la Selección de México en este mismo grupo. México es favorita para ganar el grupo y después vendrá un rival que pensaría uno es mucho más accesible de Guatemala. Por lo que está mostrando Costa Rica en 20 minutos, Costa Rica juega bien, Costa Rica con opciones, coincido con el señor Adrián García, tiene que caer el gol visa, el gol lo está construyendo la Selección Nacional, pero tendrá que concretar y hacer valer ese favoritismo y también lo que está haciendo en el terreno de juego. Guatemala no ofrece mucho, Costa Rica debería de aprovechar. Aquí está Ian García en el comentario, Grupo Mutual.
0: Atención porque viene Espinosa, levanta el centro hacia el corazón del área, viene Costa Rica, viene el remate. Lo intentaba Dax Palmer, pedía en mano, sin embargo no pasa nada, no hay falta. 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Intentando otra vez Costa Rica por el costado diestro, dejan para Yerlan Sosa de la Liga, dejando para Gabriel Sibaja, viene Gabo, toca hacia atrás buscando los defensores, ArcelorMittal, la varilla de los ticos, aparece Cordero desde atrás buscando con derecha a Ian O'Rourke, la jugada, repuesto en la Huaca para llegar más lejos desde zona defensiva, la empieza a tejer Costa Rica.
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0: Emanuel Brenes tiene el balón de derecha, sirve en corto otra vez buscando a Dax Palmer. Palmer que está ahí como media punta, dejando para David Garro. Viene del Saprissa, viene David. 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Y un Toyota de diferencia los defensores, ArcelorMittal. Se trataba de Sagastume. La manda un tiro de esquina, reventas total. Ya yo no sé ni cuántos te ha tenido Costa Rica. Me parece que es el cuarto, quinto. El quinto tiro de esquina, reventas total para la Cele.
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0: Vendrá el centro entonces de Manuel Hernández por el vértice del costado izquierdo. Todo el mundo en el área, todo el mundo también marcando a Matías Cordero, el más alto del terreno de juego. Levanta la pelota el de San Carlos, va hacia el segundo poste de puños. Primero aparece de buena forma Medrano, el portero guatemalteco que en dos tiempo, justamente el equipo de los Quetzales tiene que despejarla. Recuperación por parte de Espinosa, la pisa, la maja, mete el centro hacia el corazón del área, de nuevo de cabeza despeja Guatemala, va por el costado diestro, el saque de mano, repuesto el trébol para su vehículo, lo tenemos todo, tenemos 23 ya, 23 minutos, Cementos Progreso en el tiempo, tiempo, tiempo, Pinturas Lanco.
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0: Mucho remate inversa, morteros para construir, sin embargo no tenemos momentáneamente goles Visa, el mundo es Infinite con Visa. 23, ya prácticamente 24 al ser la 1:23 en la hora promérica, donde vive la pasión, es el momento para ponerse águila con Cementos Stark, el del águila en el empaque. Intenta con Emanuel Hernández por el costado izquierdo, el conjunto costarricense deja de zurda justamente, ahora buscando con Adrián Espinosa, Espinosa mete el centro de nuevo con Emanuel Brenes, Brenes dejando otra vez para Matías Cordero, la tiene el del Saprissa, buscando ahora con con Yerlan Sosa. Sosa se anima, mete ahora para Gabriel Sibaja. Bueno, el pase con Relax Blue Shot para David Garro. Viene Garro, sigue Garro, no puede Garro contra la marca por parte de los defensores ArcelorMittal, la María de los Ticos. Bien ahora el trabajo en zona defensiva por parte de Matías Cordero, quien despeja el balón con saque de manos a favor del conjunto guatemalteco.
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0: 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Atención, viene Guatemala. Nadie, señor García, impreciso. Los dos equipos en 25 minutos del tiempo. 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
1: Sí, lo que pasa, Ian, es que las sensaciones son muy diferentes. Definitivamente Costa Rica la que tiene el control del partido. Es más, la selección de Guatemala llega a cuentagotas al área de emergencias médicas y cuando llega es realmente sin ningún peligro. Los balones que le han llegado al guardameta Ian O'Rourke han sido sin mayor peligro. Los controla fácilmente, mientras que Costa Rica ha estado muy cerca del gol Visa. Lo que pasa es que, insistimos, no ha logrado poder captar ese momento, el momento. Ponete Águila con Cementos Start no ha podido materializar esas acciones que ha tenido en el último cuarto de cancha. Necesita hacerlo para poder jugar con un poco mayor, con un poco más de tranquilidad, Ian.
0: Kaden Farrier le metía demasiado sabor a la pasta Roma. ¡Coma, coma! Y el balón que se escapa por un saque de puerta. 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Carraza, ganó la competencia. Señor García, Monge, le tengo fe. Cuéntemelo. 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
1: 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Esa selección está conformada por 6 jugadores de la provincia de San José, 4 de la provincia de Heredia, 4 de la provincia de Limón, 3 jugadores de Punta Arenas, 2 de Cartago y 2 de Alajuela. No hay jugadores de Guanacaste, lamentablemente, pues uno quisiera que las 7 provincias estén representadas en esta selección. De los 21 jugadores, entonces, están representados 13 cantones, 6 provincias y 5 regiones del país en la estadística UCIMED.
3: ¿Uno quisiera qué?
1: Que estén representadas las 7 provincias.
3: Yo quisiera que estén jugando en primera división.
0: Eso le iba a decir.
3: También. O sea, la distribución muy bien y todo correcto, pero yo quisiera que estos muchachos ya en una selección sub-20 estén jugando en primera división.
1: Sí, que sean titulares, sí, siempre.
3: Escuchamos a Gabriel Sibaja. Escuchamos a Manuel Hernández.
1: Andrés, ¿cuánto tiempo llevamos de estar hablando de Yerlan Sosa? Yerlan
3: Sosa jugó el premundial aquí en nuestro país. Viene con un recorrido sub-17. Ficha de Liga Deportiva Alajuelense. Lo pusieron un partido. Nada. Desapareció.
0: A Keiren con Sporting, lo mismo.
3: Hay que esperar a que cumplan 22, 23 para verlos como jugadores jóvenes todavía en nuestra primera división. Cuando uno habla de sub-20, pensaría que son jugadores no consolidados, pero sí que se asomen en primera división y todavía no.
1: Que ya tengan por lo menos un recorrido importante y que uno los vea constantemente los fines de semana. Muchos de estos los vemos, pero en el banquillo.
3: Bueno, hoy, por cierto, estaba hablando don Roberto Artavia, el presidente del Saprissa, de que nuestro país tiene que tener un cambio generacional ya bien marcado en algunos clubes en nuestra primera división en este torneo. Pues bueno, entonces, que tanto de ese cambio generacional, pero que se animen a ponerlos, que los pongan a los muchachos, que jueguen más. Hoy tenemos una selección sub-20 que no juega mal, pero que tenemos a unos futbolistas que para muchos son desconocidos porque ni tan siquiera juegan en sus respectivos equipos de la primera división. Es el comentario, Grupo Mutual, Douglas, acá en Teletica Radio. Douglas, sí, qué señor. 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
2: Con mucho gusto, señor. Ahí ¿sí? Está listo ya.
3: Ah, muchas
2: de una
3: gracias.
2: Vez, Javi, sírvalo.
3: ¿Te gustó el llaverito, sí?
2: Lindo.
3: Sí.
2: Qué lindo.
3: Sí. Muy bien, con sí, mucho sí. Cariño.
2: No esperaba menos de vos.
3: Ah, con mucho cariño, mi querido amigo.
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0: Y después dicen, ¿verdad, señor González? Después dice el caballero. 30 minutos en el tiempo, tiempo, tiempo. ¡Pinturas Lanco! 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El marcador Manzate indica 0 para Guatemala, 0 para Costa Rica. La primera jornada del grupo B en el premundial del sub-20 de la CONCACAF, buscando justamente el cupo al mundial de dicha categoría en Qatar.

0: este mismo año, ¿verdad? Es el Mundial Sub-20, si no me equivoco.
1: No, en el 2027.
0: Bueno, el 2027. Parece. Bueno,
1: sí, señor.
0: Igualmente, es en Qatar, que es lo importante. Y los Juegos Panamericanos en Lima, que también tiene clasificación. Y los Olímpicos
1: en Estados Unidos.
0: En Estados Unidos, que hecho, también tiene clasificación.
1: Hay que recordar en la estadística OSIMED, alcanza el nivel OSIMED, que sí, en este caso, Estados Unidos es el ganador de este certamen, de este clasificatorio al Mundial. El que estaría yendo a los Juegos Olímpicos sería el segundo lugar, dado a la condición de Estados Unidos como sede del Mundial. En la estadística OSIMED, alcanza el nivel OSIMED, Douglas.
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0: 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Va a ir a ver una jugada al bar Telecable. 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
1: Sí, bueno, vamos a esperar entonces la noticia a nombre de Refimundo, un posible codazo entonces que se da en uno de los costados del territorio Copelianza entre el jugador número 7 de la selección nacional de Costa Rica, Gabriel Cibaja, y el jugador de la selección de Guatemala.
0: El 17.
1: Bueno.
0: Ah, no, sí, claro, Adrián. Porque él va al choque.
1: Sí, lo que pasa es que nada tiene que estar haciendo ahí tampoco el jugador de la Selección Nacional de Costa Rica. No sé, la veo un poco.
3: Levanta de más el brazo para golpear el rostro de Gabriel Cibaja.
1: Sí, lo siento muy rebuscado, la verdad.
3: Parece también, que lo que pasa es que si hay un manotazo en el rostro. No sé si aquí va también a decidir mucho el impacto, si es con el codo, con el brazo.
0: Inclusive yo creo que le puede sacar amarilla.
3: Agresión sí hay. Y el jugador de Guatemala se equivoca. Por más de que tenga a Gabriel Cibaja al frente, se equivoca. Bueno, lo escuchamos al árbitro.
0: Esa es una buena pregunta. Vamos a ver si habla el señor Carrasco. Hace la señal y la tarjeta. Es roja, la va a mostrar. Atención, mucha atención, porque hay roja. Tarjeta roja en Guatemala, dorsal 17. Emir Ponciano se equivoca y se queda con 10 la selección del 5-0-2.
1: Bueno, esto puede marcar un destino, un antes y un después en el partido. Lo esperaba ahí Gabriel Cibaja, se termina dando un forcejeo y al final, en el último instante, saca su brazo y termina impactándolo en el rostro el jugador de la Selección Nacional de Costa Rica. Para fortuna de Costa Rica, la decisión termina siendo correcta, pero también me parece innecesario la acción de Gabriel Cibaja de esperarlo ahí, de ir al choque. Perfectamente se pudieron haber ido expulsados los dos. El que se equivoca además, evidentemente, es el jugador de la Selección de Guatemala, el número 17, Emir Ponciano, y esto veremos cuánto le ayuda a la Selección Nacional de Costa Rica, o si por el contrario Guatemala lo que hará es encerrarse un poco más en el territorio de Copa Alianza. 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Douglas, en el comentario Grupo Mutual.
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0: Señor González, como chiquito con juguete nuevo, ¿verdad? Está el caballero, muy bien. Dice nombre de Refrimundo. Deja en corto el conjunto de Guatemala. Sin embargo, no puede. Buena la cobertura por parte de Manuel Brenes. Habrá saque de puerta. Monje, a Monje le tengo fe para la Selección Nacional de Costa Rica, que en la estadística OSIMED alcanza el nivel OSIMED en la 23ª participación de la selección en este tipo de torneos, y sería su vez número 10 en clasificar a la Copa Mundial de la FIFA de manera sub-20. Señor García, aquí me parece que también va a haber amonestado o expulsado. A ver, no, amonestación.
1: Es tarjeta amarilla, la taobet.com. 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

0: 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Bien, vital, habrá tiro libre peticino en todos sus espacios para el conjunto guatemalteco, que juega con 10 en el minuto 32 en la noticia Refrimundo.
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0: Costado izquierdo, donde avanza el territorio Cope Alianza, el conjunto guatemalteco. Atención con esta, porque viene Jordi Aguilar. Viene Jordi dejando para Marvin Ávila, el del Sao Paulo. Viene Jordi, mete el centro, queda la pelota viva primero. Aparecen los defensores, ArcelorMittal, la varilla de los chicos del conjunto costarricense, despegando justamente el balón. Y es buena la jugada, repuesto la Huaca para llegar más lejos. Abren ahora para David Garro por el costado diestro. 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Se mete a la emergencia médica, saca el remate. Inversa morteros para construir, que defiende de buena forma el equipo guatemalteco. Le manda un tiro de esquina, herramientas total a favor de la selección del 506.
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0: Alta la temperatura en Puebla. Atención, nuevo cooling break de Casinos Concorde, señor García, otra vez.
2: Ya esa regla yo creo que ya quedó en el pasado.
3: Sí, no hubo entonces el cooling break que lo presenta Casinos Concorde. 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Se ven en tiro de esquina, Ian, 37 minutos y el partido sigue 0-0 en el marcador. Mánzate.
0: Cobra Dax Palmer ahí cerca del ambiente, levanta el centro de lado a lado, prácticamente no se hablan ni Farrier ni Espinosa. Hey, aquí García, ¿cómo se come esto también?
3: Sí,
0: porque no se hablan.
3: Pero ahí es donde creo que tiene toda la razón de reclamarle a su compañero Adrián Espinosa, porque es el que llegaba con mejor posibilidad de controlar el balón de Painter, y por qué no sacar el remate inversa, morteros para construir. Se termina equivocando Cadín Farrier cuando aquí hay tarjeta amarilla. 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Me parece que para el número 3 de la selección nacional de Costa Rica, Matías Cordero, de hecho queda bastante afectado el jugador de la selección de Guatemala. En su boca es donde tiene el golpe, donde tiene la afectación, incluso creo que tiene sangre también el futbolista de la selección guatemalteca. En la noticia a nombre de Refrimundo, confirmamos la tarjeta amarilla. La Tauvel.com vive la experiencia de jugar en línea para Matías Cordero. Douglas, acá en Teletica Radio, con una taza de café Yodito. Póngale bonito, tómese
1: el Yodito. 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
0: 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Palmer se equivoca a la hora de hacer el pase con Relax Plus Shot, potente contra el dolor. Recuperación costarricense, otra vez dejan para el 10, van a buscar de zurda, mete el centro, viene, agarra el cabezazo, fuera. El remate por parte del número 9, cerquita del área. Emergencia médica, saca justamente con inversa morteros para construir el remate, y se va desviado, señor García. Llegaba ahí a penitas, ganándole las espaldas, pero no le da dirección el del Saprissa.
3: Sí, era la gran oportunidad de poder marcar el gol Visa, se prendió la fiesta con Visa, y también de sumar puntos para ser el jugador, el agar de todo un mismo lugar. Es impresionante la manera en que termina cerrando completamente solo, le gana la espalda a los defensores guatemaltecos, pero al final esa última decisión, la definición no es la mejor en el remate inversa. Morteros para construir, insisto, Costa Rica está pecando. Costa Rica es amo y dueño del balón en el TD Pioneer, controla el partido, pero lo decimos y lo hemos dicho muchas veces acá en Teletica Radio en distintas transmisiones, de nada sirve controlar todo el partido si usted no concreta, si usted no capitaliza este tipo de acciones que tiene para poder abrir el marcador. Mánzate, si lo recomendamos es porque funciona. Ahí
0: Espinosa dejando en corto ahora para Deylan Aguilar, tiene el balón justamente el número 5, mete hacia atrás buscando rápidamente a su compañero Manuel Hernández. Hernández la pierde y gana otra vez Guatemala. Atención, viene Guatemala con punta de velocidad Toyota, viene Oscar de León y no, este no te canta, sale Alianza se te mete goles, sin embargo aparece de buena forma Ian O'Rourke dejándose el balón en el interior.

0: Dejándola en corto para Matías Cordero, empezando a tejer la jugada, repuesto la Cuaca para llegar más lejos. Tenemos 40 minutos en los minutos, Cementos Progreso con Cementos Progreso. Vas a lo seguro, 40 en el tiempo, Pinturas Lanco. Los expertos recomiendan Lanco. 0-0 entre Guatemala y Costa Rica.
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0: Habrá entonces saque de manos ahora para Costa Rica en su propio territorio. 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Nada más, tres tarjetas, taobet.com, vivir la experiencia de jugar en línea. Dos amarillas, una roja, la roja para Ponciano en Guatemala, la amarilla para Matías Cordero en Costa Rica y para el técnico guatemalteco. Dejan el corto buscando otra vez con Farrer, sin embargo no puede tampoco Garro aparecer. Hay saque de manos a favor del equipo costarricense que va a cobrar el número 14, Adrián Espinosa. Dejan corto otra vez para David Garro, la marca es férrea por parte de los defensores ArcelorMittal, la amarilla de los Ticos. Sin embargo, dice el referee central que se pasaron de fuerza los costarricenses. 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Habrá tiro libre Veticino en zona defensiva. Ahí, en el territorio Cope Alianza.
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0: Intentando el conjunto costarricense tratar de hacer el gol. El gol Visa, el mundo es infinite con Visa, sin embargo no han aprovechado, no se han puesto águila con Cementos Stark, el del águila en el empaque. 27 grados en la estadística Osimeda, alcanza el nivel Osimeda ya en Puebla. Caliente el compromiso, sin embargo por el momento no calienta ni la gran ni el banco, ni las redes tampoco, sea de Medrano o de O'Rourke. Intenta desde atrás justamente con Medrano, ahí se equivoca, ay, ay, ay, se equivocó el portero, no hay portero, aprovechen Ticos, no hay portero. ¿Qué están haciendo, muchachos? Tiren a Marco, señor García. 43 minutos y han tenido una cantidad impresionante de chances, y aquí hay tarjeta amarilla para Sibaja, pero han tenido tantas chances que ya inclusive son incontables las que han tenido.
2: Sí, yo creo que aquí se termina reflejando uno de los vicios del fútbol nacional. Ese tipo de ocasiones hay que aprovecharlas. Usted no puede dejar ir una opción donde el portero se equivoca, donde deja el marco completamente solo, y por intentar definirla de buena manera, por acomodarse, se termina perdiendo segundos que son valiosos para poder definir esta acción. 0-0 en el marcador Manzate, 43 minutos. Andrés, seguimos pecando, empatando el partido 0-0 cuando se ha controlado de principio a fin.
3: Así es, y 43 minutos, hubo tarjeta amarilla para Gabriel Sibaja, el número 7 de la Selección Nacional de Costa Rica. 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La noticia Refrimundo Douglas.
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0: Que la cancha está en buen estado, pero algo brinca, ¿verdad? Cuando va el balón en este de Pioneer también rodando. Mozacate, extraño. Parte de este terreno de juego precioso, por cierto, en el estadio Cuauhtémoc de Puebla. Cuando habrá tiro desde atrás en zona medular, habrá saque justamente. Tiro libre Veticino en todos sus espacios. En 44 minutos del tiempo, Pintura Blanco. Señores, les hago la pregunta y creo que va a estar difícil porque han tenido muchos, pero jugador el agar del compromiso.
2: A mí me gusta mucho lo de Yerlan Sosa, creo que es un jugador que insisto, siento que se le da poca oportunidad en el fútbol nacional. Me parece un futbolista muy interesante que lo venimos viendo desde hace mucho tiempo, cuando se jugaran 4 minutos más como
0: ya. Ya le pregunto a Andrés, viene Guatemala, con Ávila, el remate afuera. El remate que se escapa por última línea. Habrá saque de puerta, señor González, jugador el agar.
3: Para mí, Dax Palmer.
0: ¿Douglas?
4: Dax Palmer también.
0: Dax Palmer. Yo me voy a quedar con el 10 también, sí, con Dax Palmer como jugador el agar. Y le voy a dar la estrellita a Yerlan. Tiene razón el señor García. Muy poca chance para el de la Liga Deportiva Alajuelense. Entonces, Dax Palmer.

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0: Habrá saque de manos a favor del conjunto costarricense. Se trata de Adrián Espinosa, quien tiene el balón en el TD Pioneer. Dejan corto para David Garro. La recibe bien el del Zaprisa. Habilita ahora otra vez Espinosa, intenta la individual, sin embargo la ganan los guatemaltecos por el costado diestro. Se trataba de Selvin Sagastume, sin embargo no puede aparecer y pega el balón en un costarricense. Habrá saque de manos de nuevo, pero para Guatemala.
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0: Deja en corto justamente el equipo guatemalteco para cobrar el tiro libre. 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Arriaga mete al centro con Jorge González. González tiene el balón, mete al centro con Selvin Sagastume. Sagastume tiene el balón, el capitán levanta de derecha el pase con relax blue shot, potente contra el dolor, pero la regala para los costarricenses. No juegan nada estos muchachos de Guatemala y aún así Costa Rica no aprovecha, y lo digo de la manera más respetuosa posible, porque Guatemala no ha tenido una transición correcta en todo lo que llevamos de compromiso, que ya son 45 más 2. Intenta Costa Rica con Sibaja, va a meter el centro, viene Garro, fuera. En posición adelantada igualmente el número 7 costarricense. Sin embargo, Garro también se tira prácticamente por el balón. Habrá tiro libre Veticino en zona defensiva, Andrés.
2: Ahora, lo podemos hablar en el medio tiempo. ¿Qué riesgo ha tomado Costa Rica y Randall Rowe para sacarle provecho al hombre de más? Me imagino que espera el segundo tiempo, pero como está el partido y a como es el torneo tan corto, no puedes esperar absolutamente nada. Guatemala no te ofrece nada en ofensiva. Es un equipo que no pisa área donde está el guardameta de la selección nacional. Costa Rica tiene que tomar un riesgo, tiene que ir por el partido. Algo tiene que hacer. Muy pasivo Randall Rowe al cierre de los primeros 45 minutos. Y
0: Jaden Farrier mete el centro, queda corta, sin embargo hay desvío guatemalteco. Habrá tiro de esquina, herramientas total.
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0: Habrá entonces tiro de esquina, herramientas total. Tenemos 45 más 3. 45 más 3 en el tiempo. 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Le llaman la atención a varios en el territorio Cope Alianza y en el área de emergencia médica cerca de vos. Se trata del número 3. ¿Y de quién más? A ver, si la vista no me falla, me parece que es jugador de Guatemala. Piden VAR, inclusive. Antes vi la seña, señor García.
3: Sí, me parece en la noticia, nombre de Refimundo, el número 3, Brian Guerra, el que queda, el número 13 más bien, es Selvin Sagastume, el que queda ahí resentido, que pide también que se dé alguna revisión en el VAR Telecable. 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También llega ahí entonces el número 3, Brian Guerra. Al final de cuentas, creo que no va a pasar absolutamente nada. Simplemente una llamada de atención y listo, y se vendrá la acción de tiro de esquina en la noticia a nombre de Refrimundo.
0: Le llama la atención el señor Adonis Carrasco de República Dominicana, el referee central del compromiso. Buscamos el gol Visa, la fiesta todavía no está épica, podría estarlo con el gol Visa. Levantará de derecha Manuel Hernández, levanta la mano para que lo vea, viene la asistencia de la vivienda al corazón de la emergencia médica, viene primero el cabezazo afuera. El remate de cabeza con desvío del portero, se escapa a un tiro de esquina, herramientas total. De nuevo Dax Palmer siendo incisivo en ataque.
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0: Y en este momento el referee central Adonis Carrasco de República Dominicana suena el silbato, da la orden e indica que la primera parte terminó.
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0: concluye, finaliza, colorín colorado, la primera parte ha terminado, empate a cero entre Costa Rica y Guatemala, que podría estar 5-0 para la Sele. Nos vamos al descanso con Colchones Coruña, y en el comentario Grupo Mutual está Adrián García, Andrés González, en los 91.5 FM de Teletica Radio.
2: Siempre con usted, gracias, Ian.

0: antes de escuchar el comentario acá con Adrián García, parece increíble que un tiro de esquina, el árbitro pite el cierre de los primeros 45 minutos. Sí, por parte del reglamento se puede hacer, ya se cumplieron los minutos, el árbitro está en toda la potestad para poderlo hacer, pero aplica el sentido común también. Es un tiro de esquina, espera de que el balón llegue al medio terreno de juego, así pitas los 45 minutos. Pero bueno, señor García, para escuchar su comentario, 0-0, la selección nacional empata contra Guatemala en un partido donde Costa Rica merece y debe ir ganando, pero no pasamos del 0-0, y esto también es un elemento a tomar en cuenta en este hermosísimo estadio en Puebla, en México, donde se realiza el premundial.
1: Sí, que de hecho muchos dicen que tiene un aire la parte superior al estadio Ricardo Saprissa, y más sobre todo el diseño del techo y las graderías. Bueno, en el comentario Grupo Mutual, ya lo decía Andrés, a veces siente uno que falta ese riesgo por parte de la selección nacional de Costa Rica, y que decía también Andrés de que Costa Rica merece ganar el partido, pues en las acciones, en la construcción del juego, en el territorio de Copa Alianza, pues sí lo merece, pero no merece porque no lo ha concretado, porque no lo ha materializado, y creo que es ahí donde Costa Rica es un fiel reflejo de lo que muchas veces sucede en el fútbol nacional. Yo no sé si hay un poco de apatía, si hay un poco de quizás no darle esa intensidad al juego, sobre todo en el último cuarto de cancha, porque es que Guatemala no ofrece absolutamente nada en ofensiva, y estos son los típicos partidos que muchas veces parecen ser ganables, en comillas, que parecen ser ganables en el desarrollo del partido, pero que al no materializar este tipo de acciones, al no lograr concretar este tipo de acciones, al final de cuentas es el pecado que seguimos cometiendo. Costa Rica es mejor en cancha, Costa Rica es el dueño de las acciones, Costa Rica es el que llega al área de emergencias médicas, Costa Rica ha estado muy cerca de poder llegar al gol, pero es que nada de eso es suficiente. El gol hay que capitalizarlo, hay que materializarlo, y yo coincido con lo que dice Andrés, quizás por el momento, por lo que uno ve en el desarrollo del partido, ante una selección de Guatemala que no llega prácticamente que de ninguna manera al área de emergencias médicas, hay una licencia para poder tomar un riesgo mayor, para poder adelantar un poco más las líneas, para tener ahí prácticamente que encimado, que encerrada a la selección de Guatemala, no dejarla salir y buscar el gol visa. Creo que se han cometido algunos errores en el último cuarto de cancha, lo ha intentado Yerlan Sosa, lo ha intentado también Dax Palmer, lo ha intentado David Garro, sin embargo esa última decisión no ha sido correcta por parte de la Selección Nacional de Costa Rica. Veremos qué nos trae la segunda parte acá en los 91.5 FM de Teletica Radio, siempre con usted. Vamos al cambio a esta hora y a las 2:53 de la tarde, la hora promérica, donde vive la pasión, nos tomamos una taza de café el Yodito.
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5: Tres y dos de la tarde, aquí estamos en los 91.5 FM de Teletica Radio. Juega la selección sub-20 masculina buscando el pase al mundial del 2027 que se jugará en Uzbekistán y en Azerbaiyán. Entonces serán las dos sedes para este mundial sub-20. Vamos con el segundo tiempo que es traído a todos ustedes a nombre de COPE Alianza.
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5: Muy bien, ahí teníamos entonces el segundo tiempo que es traído a todos ustedes a nombre de COPE Alianza. Me parece que no habrá cambios, sur, siempre sur para el segundo tiempo. Ya están los equipos en la cancha para arrancar el segundo tiempo acá a través de los 91.5 FM de Teletica Radio. Siempre con usted. Terminó con un poco de molestia el primer tiempo debido a que, como lo decía Andrés, el árbitro terminó el partido prácticamente que en un tiro de esquina. Creo que se confirma la noticia. No hay cambios siempre sur para el segundo tiempo. Ahí llegaba a reclamarle el jugador Marvin Ávila al árbitro central, a Adonis Carrasco. Al final de cuentas no pasa absolutamente nada. Se va a dar una variante entonces en la selección guatemalteca. Ingresa el 15 y abandona el 9. Abandona Oscar de León con el número 9 y a la cancha con el número 15, Pablo Arias, en el cambio sur, siempre sur en la selección guatemalteca. En la estadística Osimé del primer cambio del partido. Todo listo, todo preparado para que arranque el compromiso, para que arranque el segundo tiempo. Y aquí narra Ian García en Teletica Radio.

0: equipo de República Dominicana suena el silbato, da la orden y dice: ¡vámonos! ¡Que siga el show! Continúan los 90 minutos de este partido entre Guatemala y Costa Rica, el 0-0 que se hace cada vez más grande. 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
0: Siempre con usted. Sosa tiene el balón, el conjunto costarricense, el balón élite de Pioneer, el balón oficial del fútbol en Costa Rica, dejando otra vez para Emanuel Hernández, este con su tocayo, viene ahora con Espinosa, lanza el centro que se escapa por última línea. Primer minuto, Cementos Progreso, con Cementos Progreso vas a lo seguro, y el balón que se escapa, un saque de puerta, Monje, aprovechaste saque de puerta, y Vivito Pasión con todo a precios que arrasan a los de la competencia, por eso a Monje.
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0: Entonces, señor García, nada más una variante en el equipo guatemalteco.
3: 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Abandonó el número 9 en Guatemala, Oscar de León, e ingresó con el 15, Pablo Arias. Solamente un cambio en el partido. En la estadística, Usimed alcanza el nivel Usimedian.
0: Llorarás y llorarás, diría Oscar de León, el otro.
4: Pero no,
0: ¿verdad?
4: El diablo de la salsa.
0: Ese mismo, sino
3: sin nadie que te consuele.
0: ¡Ah, carajo! ¡Halo, hombre! El viernes, señor González. El viernes, García lo sabe, González.
5: ¡Ay, ay, ay!
4: Y la cantó con un sentimiento esa partecita.
0: ¡Yo! Hay tiro libre, Betisino en todos sus espacios para Guatemala. Levantan el centro, es el segundo poste. Primero aparece de buena forma Adrián Espinosa despejando de cabeza. Dice el referee que no había tocado el costarricense. Habrá saque de puerta. 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
0: Intenta desde atrás con Matías Cordero, el conjunto costarricense cambiando el juego con Sur, habilitando ahora para Manuel Brenes. Brenes deja en corto rápidamente buscando a Emanuel Hernández. Hernández que tiene que tocar otra vez con Dax Palmer. Este sirve con Dylan Aguilar. Aguilar que tiene el balón élite de Pioneer. Pasa con Correlax, Blue Shot potente contra el dolor, cambiando el juego con Sur otra vez. Intenta por el costado con Yerlan Sosa. Este mete otra vez Avenida Central de nuevo con Dylan Aguilar, el de la Liga Deportiva La Cuenense, dejando en corto para Manuel Brenes. Brenes dejando para Adrián Espinosa. Espinosa por el costado izquierdo. Avanza Costa Rica con velocidad Toyota, en reventa y confianza. Hay un Toyota de diferencia, tienen que ponerle el freno justamente a ese 4Runner. Por de atrás, justamente avanza el equipo de Costa Rica, otra vez con Cordero, mete el pase con Relax Blue Shot buscando agarro, sin embargo no llega a buen puerto ese balón, se la deja en los pies Álvaro Medrano. 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
0: Sosa intentaba la individual, sin embargo se la quitan los defensores. 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Y aquí, si baja, que también la pelea, habrá saque de mano, repuestos del trébol para su vehículo. Lo tenemos todo a favor de Costa Rica. Rowe que le deja la pelota a Sosa, ahora intentando con Dylan Aguilar. Aguilar mete al centro, buscando el pase con Relax Blue Shot. 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Tenemos ya 50 minutos en los minutos. Cementos Progreso, con Cementos Progreso más a los seguros, 0-0 en Puebla. Lo juega Costa Rica contra Guatemala. Y atención porque viene Manuel, viene Hernández, va a meterse pase a la emergencia médicas. Primero hay desvío guatemalteco. Habrá tiro de esquina, herramientas total, el primero de la segunda mitad para el equipo Tico.
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0: Levantarán desde el vértice derecho. Atención con esta, porque sí será peligrosa para Costa Rica. Todo el mundo referenciando al 3 en el área. Va a levantar Emanuel Hernández. 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Emergencias médicas buscando el gol. 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Al ser ya las 3 de la tarde, 10 minutos, la hora promérica.

0: Donde vive la pasión, suena el silbato el señor Carrasco de República Dominicana. Hernández levanta, señor García. Levantó por fuera el centro.
1: Yo no me canso de decir, en el sentido de que cuando uno ve el desempeño de los jugadores y ve algo como esto, es que ya pasan los minutos y no hay respuesta del banquillo.
0: Eso.
1: Reitero, yo espero que no se haga tarde. ¿Verdad? Que no se haga tarde, como tantas veces nos ha pasado en este tipo de partidos, porque el 0-0 comienza a ser un resultado que suena aún más, ¿verdad? En Puebla, Costa Rica juega con un jugador de más hace mucho rato, buena parte del primer tiempo y todo lo que vamos a tener del segundo tiempo. Y no hay ningún riesgo. No va a Randall Rowe ahí parado en la raya dando alguna indicación. Tenés que tomar riesgos. El torneo es muy corto, reitero. El torneo te va a traer en la próxima fecha a la selección de México, que no sabemos. Todo parece indicar que México puede ganar el grupo y México puede estar en la Copa del Mundo y puede estar en las Olimpiadas. Pero este tipo de partidos, como el de Guatemala hoy, tenés que ganarlo. Y tenés todo el panorama para ganarlo. No sé, reitero, es muy pasivo lo que hace el técnico Randall Rowe. Algo tenés que modificar, algo tenés que hacer para lograr el triunfo. Por el momento, no pasamos, Douglas, del 0-0. Hubo tarjeta amarilla, ya lo vamos a reportar. Y hay VAR, dice que...
0: No es la tarjeta amarilla para el 10.
1: Se equivocó de jugador. No es para el 10, es para el 18. Pensé que iba a revisar en el VAR telecable si era tarjeta roja. Al final es para el número 18, Julio Ramos.
2: Así es. 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Y acá es donde se aplica estas nuevas disposiciones de el VAR telecable. 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Un error de identidad en la tarjeta amarilla y se corrige como tal en la noticia a nombre de Refrimundo, Douglas.
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0: Yerlan Sosa de manos, con repuestos del trébol para su vehículo, lo tenemos todo, deja ahora para David Garro, otra vez para Sosa, juega hacia atrás buscando con Matías Cordero, este juega otra vez más hacia atrás y se equivoca Costa Rica. Ah, atención porque viene Guatemala, la roba Guatemala, viene Guatemala, quita Gaurul, que viene Guatemala, el remate. Estaba en posición indebida, o más bien estilo de esquina, herramientas total para el conjunto de Guatemala. Brenes se equivoca otra vez, señor García. La primera creo que de Brenes y casi nos anota Guatemala.
2: Sí, pero en el comentario Grupo Mutual, esto es lo que decía Andrés, estas son las consecuencias de no tomar riesgos, de excederse en la confianza del equipo, en creer que el partido lo tienen ahí para ganarlo, y en cualquier chispazo, en cualquier momento la selección de Guatemala puede aprovechar una circunstancia de estas donde hay un error de la defensa de la selección nacional, y si no es por la intervención del jugador de Costa Rica, estaríamos hablando del primer gol en contra en el comentario Grupo Mutual.
1: Es increíble que Manuel Brenes solo tenga un jugador por delante, que es el jugador de la selección de Guatemala, es el número 8, Omar Bolaños. Le roba el balón Omar Bolaños, se quita el portero y otra vez Manuel Brenes ahí, a pura suerte. Fue a la cobertura, fue a meterse bajo el marco, el balón le pega prácticamente al jugador Emanuel Brenes, pero es terrible el error del defensor, que al final sí, salva el gol de la selección de Guatemala, pero no podemos estar pasando estas circunstancias. Ian en el comentario, Grupo Mutual, casi cae el gol Pisa en 54 minutos en el tiempo pintura Lancó.
0: Penumbras es lo que tiene esta selección sub-20 momentáneamente en el Cuauhtémoc de Puebla, va con todo el choque, y atención porque la roba Costa Rica, va en velocidad Toyota en revente y comienza en Toyota de diferencia, sin embargo bien posicionada la defensa ArcelorMittal, la varilla de los ticos a favor del conjunto guatemalteco. De buena forma Jordi Aguilar tiene que hacer la cobertura y se escapa el balón a un saque de mano, repuestos de trébol para su vehículo, lo tenemos todo a favor de la selección del Pura Vida.
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1: Intentan por detrás con Emanuel Hernández, ese sirve para Matías Cordero. Cordero tiene el balón, élite de Painter, deja en corto para Espinosa. Adrián tiene el balón, justamente el número 14, mete al centro otra vez con Dylan Aguilar, es el pase con Relax Plus Shot, potente contra el dolor, de nuevo con Matías Cordero. Bueno, el cambio de juego con Sure, intentan con Yerlan Sosa, buena la triangulación, viene Sosa, va al choque Sosa, primero había falta, dice el referee Carrasco, y falta, falta Banco Nacional. 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
1: Y si ustedes escuchan en los 91.5 FM de Teletica Radio poco nombre guatemalteco, es porque Guatemala es casi que inexistente en el terreno de juego, muy poca pelota para los guatemaltecos. En ya 57 minutos del tiempo, pintura blanco, porque los expertos
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1: Hay saque de mano, repuestos el trébol para su vehículo, lo tenemos todo, que va a cobrar Paolo Arriaga a favor de la selección guatemalteca, la sexta en el Power Index de CONCACAF en la estadística OSIMED. Alcanza el nivel OSIMED desde atrás, dice el referee central, que mejor se vaya hacia atrás, cambia la decisión. El saque de manos ahora de Costa Rica, ya lo cobran en corto con Dax Palmer, atención porque la tiene el hombre que juega en España, hace el pase con Relax Plus Shot, potente contra el dolor, dejando en corto ahora para Yerlan Sosa, viene Sosa, el de la liga, intenta ir por el costado con Gabriel Cibaja, sin embargo no se entienden el Manudo y el Florense. Recuperación por parte de Marvin Ávila, viene Ávila, el del Sao Paulo de Brasil, viene Ávila para Guatemala, por el costado lo marca el Cordero, viene Ávila, bien Cordero abajo, fuerte tal Roble, prácticamente cual Roble, el número 3, lo bota el 10 y bota también la pelota, un saque de mano, repuestos del trébol para Guatemala.
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1: Vuelvo y repito, como chiquito con juguete nuevo, vendrá el tiro de esquina. Herramientas Total, que va a cobrar Marvin Ávila a favor del equipo guatemalteco. Varios en el área, levanta la mano para que lo vean. Igual Ian O'Rourke para quitarse el sol de frente. Atención porque vendrá el 10, el del Sao Paulo. Levanta el centro, es el segundo poste. Primero O'Rourke de mano derecha. Despeja el balón, la manda un saque de mano. 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
1: Intentan por arriba los guatemaltecos, sin embargo aparece Matías Cordero despejando el balón élite de Pioneer ahí en el territorio Copa Alianza. 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En la estadística OSIMED alcanza el nivel OSIMED y dos veces clasificada a la Copa Mundial de la FIFA a nivel sub-20 en la estadística OSIMED. 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Ahí, qué bueno el pase con Relax Plus Shot entre líneas buscando a Julio Ramos, sin embargo no aparece de buena forma el balón élite de Pioneer que se escapa por la última línea. 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
1: Hombre caído en Guatemala, 18 en su dorsal, señor García.
3: Sí, se trata entonces de Julio Ramos, quien también tenía tarjeta amarilla. Tauet.com vivió la experiencia de jugar en línea. Insisto, Ian, y secundando un poco lo que dice Andrés. Ajá. En este momento Guatemala tiene más presencia en el área de emergencias médicas que la Selección Nacional de Costa Rica. Costa Rica tiene un jugador de más. Hay poca reacción de momento por parte del técnico Randall Rowe. No se ve que haga ajustes, ni tanto en el cambio sur, ni tampoco en la cancha, en el terreno de juego, en el territorio Copa Alianza.
1: Ay, qué buena la pelota que le dejan ahora. David Garro mete el centro, Garro hacia el corazón del área, queda para Dax Palmer, viene el remate, ¡fuera! Costa Rica en el área de emergencias médicas, desaprovechando oportunidades. Solo el que juega en España, el que porta la 10, Dax Palmer, le pegó con una caja de zapatos, señor González. Horrible le pegó Dax Palmer.
4: Bueno, es terrible. Es como estar viendo la definición de nuestros jugadores de la primera división, ¿verdad? Como estar viendo cada vez que vemos nuestras deficiencias de nuestro fútbol, ver a Dax Palmer, que si bien es cierto, Dax Palmer ha dado el salto a la tercera división del fútbol español. ¿Sí? Dax Palmer pues se encuentra con un panorama ideal en el punto de penal solo y tira el balón a la grada. Es impresionante lo de Dax Palmer, lo que acaba de desaprovechar en el comentario Grupo Mutual. 62 minutos y ahora sí Randall Rowe mandó y dijo hay que hacer cambios. Bueno, apenas en 62 minutos. ¿Cuáles son las variantes? Los cambios sur, siempre sur. Ya los va a reportar aquí el señor Adrián García, porque veo a Gabriel Sivaca y también a Kadim Farrier fuera del terreno de juego. ¿Quiénes ingresan, señor García?
3: Sí, en los cambios sur, siempre sur, ingresa con el número 21, Keiner Hernández, y también ingresa con el número 11 Kiomel Estrada. Salen de la cancha con el número 7 Gabriel Sivaca y con el número 16 Kadim Farrier. En los cambios sur, siempre sur, dos variantes para la selección de Costa Rica. En la estadística UCIMED, alcanza el nivel UCIMED.
1: Atención porque viene Palmer otra vez desde media distancia. El remate a nadie, Douglas. Encárguese, por favor, en Teletica Radio.
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3: Hubo cambio en la selección de Guatemala. Con el 18, Julio Ramos abandona la cancha y con el número 4 ingresa Gary Pérez. Gary Pérez es la variante, la segunda variante en la selección chapina. En la estadística UCIMED, alcanza el nivel UCIMED, se viene tiro libre. Y yo insisto, a como está el partido en este momento, está más cerca Guatemala de marcar el gol que la selección nacional de Costa Rica. Se viene tiro libre acá en Teletica Radio.
1: En un encuentro que debería ir por lo menos 5-0. Lo empatamos 0-0 contra Guatemala en Puebla. Hay tiro libre veticino en todos sus espacios a favor del conjunto guatemalteco. Levantará de derecha Marvin Ávila, base al segundo poste, el cabezazo primero Rourke, de puños tiene que despejar el balón élite de Poener. A un tiro de esquina, reventas total a favor del 5-0-2.
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1: 3 de la tarde, 24 minutos. 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Vendrá entonces el tiro de esquina, herramienta Sota, levanta otra vez Silva, va hacia el segundo poste, absolutamente a nadie. Y sí, como lo decía, solo, pero el centro. ¿Qué cadencia, señor González? Evidentes en Costa Rica, pero en Guatemala también, porque este, siendo su mejor hombre, el que juega en Sao Paulo de Brasil, un centro a nadie, sí, y por afuera. Bueno,
4: igual, si lo vemos, es que Guatemala perdió un jugador hace mucho rato.
1: Al 33.
4: Está sacando un resultadazo bajo las circunstancias.
3: Claro.
4: No le pidan nada a la selección de Guatemala, pedirle a la selección de Costa Rica, que está obligada a ganar y a sacar los tres puntos. Allá Guatemala y sus cosas, jugando bien o jugando feo, pues está logrando un empate que lo pone en las mismas condiciones que la selección nacional de Costa Rica. Insisto, el panorama es ideal para Costa Rica y el juego se le complica aún más. Ojo.
1: Viene Guatemala, mete en el centro, a nadie, llegaba solo Omar Bolaños con un centro en asistencia a Da Vivienda que no se efectúa. 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
1: Levantan con el saque de puerta los guatemaltecos. La vuelve a ganar Costa Rica con David Garro. La baja para que sea Dax Palmer quien controle y arme la jugada. Repuesto en la Huaca para llegar más lejos, dejando en corto otra vez el conjunto costarricense. Yerlan Sosa tiene el balón en el costado diestro. Tiene que retroceder el número 2, meter al centro ahora para que aparezca Manuel Hernández. Este juega con su homónimo de nombre, con Brenes, dejando en corto para Adrián Espinosa. Más bien Kionel Estrada. Se equivoca también Kionel con el control, sin embargo, hay hombre resentido. Me parece que en el equipo guatemalteco, 67 minutos. 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Cayó el número 8, Adrián.
3: Sí, Omar Bolaños es el que está resentido en ese momento en el territorio Copa Alianza. 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
0: 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Y están reventados los guatemaltecos, ¿verdad?
1: Sí, es que han pasado corriendo por detrás de la pelota. No.
0: Aún así no se aprovecha,
1: sí.
3: Sí, pero como lo decía Andrés, en ese momento el resultado es muy positivo para la selección guatemalteca.
1: Bueno, va a salir en camilla el 8, señor García.
3: Sí, va resentido el jugador número 8, entonces Omar Bolaños. 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
1: Vendrá entonces desde el costado el conjunto guatemalteco, que juega con 9 momentáneamente. 68 minutos, vendrá el cambio, me parece, Adrián, por el movimiento. Vendrá el cambio, sí, 20 y 19.
3: Sí, 20 y 19 vendrán a la cancha. Abandona el número 8, como les decíamos, lesionados. Entonces se trata de el número 20, Patrick Arana, y abandona el número 7 también. Entonces el otro que sale es Jordi Aguilar y Omar Bolaño, son los dos que salen de la cancha al terreno de juego, con el número 20, como les decía, Patrick Arana, y con el número 19, Justin Dakai, en los cambios sur, siempre sur, Douglas.
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3: Y también se dan las variantes en Costa Rica con el número 8, Emanuel Hernández, y con el 9, David Garro. Son los dos que salen de la cancha. Con el número 6, Jeremy Hernández. Jeremy Hernández ingresa. Y con el número 17, Ethan Barley. En los cambios sur, siempre sur, en la estadística Osimet, son 4 cambios para la selección de Costa Rica, también 4 para la representación guatemalteca. 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
1: Viene Costa Rica por el costado con Yerlan Sosa. Sí, me falta un cambio, me parece aquí a mí apuntarlo. Es el 9 y el 18, me faltó a mí apuntar. Con razón, me hacía falta uno, señor García. La estadística Osimet alcanza el nivel Osimet. Intentaba Costa Rica, se escapa la pelota, un tiro de esquina, herramientas total a favor de los ticos.
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1: Vendrá Dax Palmer en 70 minutos ya del tiempo, tiempo, tiempo, tiempo, tiempo, tiempo, tiempo, Pinturas Blanco. La asistencia da Vivienda, entonces la va a levantar el número 10 por el costado izquierdo. Vendrá la pelota, vendrá el balón, el ET de Painter. Levanta la mano para que lo vea. Viene el centro, el primer poste, pega otra vez en cuerpo de Marvin Ávila. Habrá saque de esquina, el segundo consecutivo para la Cele.
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1: Levanta la mano para que lo vean. Dax Palmer, 71 en el tiempo. Pintura Blancos, 3 de la tarde, 31 minutos. Levanta el centro, el primer poste. Queda la pelota viva. Vendrá el remate, fuera. Remate potente por parte de Keiner Hernández, de derecha la mandó afuera, cerquita del arco, defendido por Álvaro Medrano. Habrá saque de puerta. 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
1: O'Rourke, quien levanta el balón, revienta justamente la número 5, va hacia el costado diestro donde aparecen los jugadores ArcelorMittal, o más bien los defensores ArcelorMittal, los jugadores de Lagar, de todo en un mismo lugar. Poco lo de Dax Palmer en este segundo tiempo cuando hay falta. 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
2: Sí, en realidad, Ian, decías que poco de Dax Palmer, en general muy poco de la Selección Nacional de Costa Rica. Sí. El primer tiempo fue bueno para la tricolor en la construcción de jugadas, no así en la conclusión de las mismas, pero el segundo tiempo ha sido simplemente terrible, y yo insisto, en cualquier jugada perfectamente puede caer el gol de la selección guatemalteca.
1: Arana metió el centro, primero aparece Matías de buena forma, Cordero despejando el balón, un saque de mano, el repuesto es el trébol para su vehículo, lo tenemos todo. 73 minutos, Cementos Progreso, con Cementos Progreso vas a los seguros 0-0, que cada vez, vuelvo y repito, se hace más grande en Puebla. 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
1: Señor García, bueno, el remate del 21 anteriormente, el remate en persa, morteros para construir, creo que ha sido la de más peligro en este segundo tiempo en el comentario Grupo Mutual.
2: Sí, en el comentario Grupo Mutual, porque como les decíamos, Costa Rica ha perdido mucha creación de juego en este segundo tiempo. Creo que la Selección Nacional de Costa Rica en este momento está en cancha sin rumbo. Los cambios no le han dado ningún resultado al técnico Randall Rowe. Yo creo que más bien peor. Desde que se han hecho los cambios, Costa Rica ha perdido totalmente el control del partido. En 74 minutos seguimos 0-0 en el marcador Manzate, si lo recomendamos es porque funciona. En el comentario Grupo Mutual, Douglas.
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1: 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Vendrá el conjunto costarricense otra vez con Keiner Hernández por el costado diestro. Deja en corto, ahora buscando para Ethan Barley. Ethan Barley, que todavía sigue en Liga Deportiva Alajuelense como parte de ese proyecto de los Leones, señor García, señor González, pero vuelvo y repito, pocos minutos en primera división.
2: No, Ian, pocos no.
1: Nada. Mínimos.
2: Es más, le recuerdo a Ethan Barley aquel partido en San Carlos.
1: Que metió gol.
2: Y después de ahí nunca más.
1: Y ve a los mexicanos que ya llegaron también a la sede. Y ahí Emir Ponciano también viendo el partido.
0: Hasta que se frotan las manos.
1: Exactamente. México, que será el próximo rival de Costa Rica, lo tendremos el lunes a las 8 de la noche. Tiro de esquina para los ticos. Atención, levantan el centro. Primero aparece de buena forma Guatemala.

0: con Pisa y el gol, Nico, gol. Que ser uno de los que venía del banquillo. Remate en persa, morteros para construir, violento de derecha, un escopetazo que no puede hacer nada Álvaro Medrano. Y Keiner Hernández, de cambio sur, siempre sur, llegó a cambiar el compromiso en 78 minutos del tiempo. Pintura en blanco, el marcador Manza te indica: Guatemala tiene 0, Costa Rica por fin tiene 1. Comentario Grupo Mutual, Adrián García Solís, en los 91.5 de Teletica Radio. Adri,
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2: siempre, siempre con usted, Ian. Y el gol tenía que caer de cualquier manera, como fuera, pero la anotación tenía que llegar para la Selección Nacional de Costa Rica, y el que termina apareciendo es el jugador número 21 del Deportivo Saprissa, Keiner Hernández, que saca un disparo, el remate en persa, morteros para construir, tras un muy mal rechazo de la selección guatemalteca. Nunca se rechaza al centro, ahí está atento Keiner Hernández, saca un disparo cruzado y el balón élite de Painter, que por fin se mete al fondo de las redes, al fondo de las redes. Insisto, el gol tenía que caer como fuera. Ya a estas alturas del compromiso, lo que importa es la victoria para Costa Rica. Lo ganamos 1-0, pero ojo, Costa Rica tiene que cuidarse, porque Guatemala por momentos se envalentona, por momentos se va al frente y podría poner en jaque la victoria de la Selección Nacional de Costa Rica. Andrés, en el comentario Grupo Mutual.
3: ¿Cómo costó, verdad? Como se dice, costó un mundo que llegara la anotación. Por dicha llegó en 78 minutos. 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Es un tiro de esquina, es un balón que queda ahí en el puro centro. Hernández remata de unos 30 metros, parecía que alguien desviaba, el guardameta no tiene respuesta de Guatemala, y por dicha el balón adentro en el gol Visa. Le costó muchísimo a la Selección Nacional de Costa Rica, pero aquí es donde nos da la razón. Los cambios, en atreverse, en ir hacia adelante, le está dando la victoria a la Selección Nacional. 80 minutos, más allá de tirarse atrás para resguardar y cuidar el resultado, Costa Rica tiene que ir hacia adelante. Si se le abre el panorama de más goles, debería hacerlo también en este torneo donde Costa Rica, pues bueno, ya lo gana 1-0 contra los guatemaltecos. Douglas, en el comentario Grupo Mutual.
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0: Me parece que hay variante en el conjunto costarricense después de el gol Visa. 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
2: Sí, la noticia a nombre de Refrimundo, cuando la señal internacional nos muestra el abrazo entre Keiner Hernández y el jugador, y en este caso el técnico de la Selección Nacional de Costa Rica, Randall Rowe. Claro, es un desahogo para la tricolor, porque el partido no era absolutamente fácil para la tricolor. Ian, ya casi le reporto la variante. El cambio sur, siempre sur.
0: Hay falta y habrá tiro libre vecino en todos sus espacios para Guatemala.
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1: El cambio sur siempre sur. Ahora sí, señor García, me parece que es el 5 que abandona y el 15 que ingresa.
2: Taylan Aguilar es el que sale con el número 5 y a la cancha con el número 15, Adriel Pérez. Adriel Pérez en la variante cierra sus cambios. 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
1: 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Habrá tiro libre veticino en todos sus espacios para el conjunto guatemalteco, que en este segundo tiempo ha tenido un renacer completo en el compromiso. Sin embargo, no le ha caído el gol Visa a Ian Oruro. Esperemos que se mantenga de esa forma. 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Hasta los gafetes de capitán se le están rompiendo a los muchachos de Guatemala. Aquí tienen que ponerle una marra al número 13, a Selvin Sagastume, para ver si acaso se mantiene el gafete en su lugar. Y le funcionó. Bueno, habrá tiro libre veticino. Levantará el número 13. Hay varios en el área, son 6 específicamente. Levanta el centro, hacia el segundo poste, queda la pelota viva. Primero Costa Rica tiene que despejarla en 2 tiempos de buena forma y va a buscar la velocidad. 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Sin embargo, bueno el giro por parte del número 4 de Gary Pérez. Pérez deja otra vez para Sagastume, habilitando para el número 3, para Brian Guerra, que busca justamente esa constante batalla ahí por el costado diestro. Viene Guerra otra vez, sin embargo le pega la pelota a Jeremy Hernández, escapa por la banda, queda el balón.

0: costado diestro, viene Guerra otra vez, sin embargo le pega la pelota a Jeremy Hernández, escapa por la banda, queda el balón vivo, otra vez para Marvin Ávila. Ávila tiene el balón en el conjunto guatemalteco, sin embargo, buen bien Costa Rica ahí con los defensores, Arcelor mitad la varilla de los ticos y dejan en corto para Ethan Barley. Viene Ethan, mandó a correr, lo mató a Dax Palmer, que está fundido también. 83 minutos, casi 84, 1-0 lo gana la Cele.
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0: El balón que se escapa otra vez por el costado a favor del conjunto guatemalteco en territorio copanianza del conjunto costarricense. 85 minutos ya en el tiempo, tiempo. 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Intentan por el costado con Brian Guerra. Guerra va otra vez ganando la batalla. Recuperación de Costa Rica, sin embargo, la dejan otra vez perderse muy rápido. Intentan por arriba, van los ticos con el número 6, con Jeremy Hernández. 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Bene Vital, habrá tiro libre Beticino en todas sus espacios para el conjunto guatemalteco. Adrián, Guatemala hace rato está en el territorio de Costa Rica y por sí solo habla, ¿verdad? El renacer que tuvo esa selección dirigida por el señor Viri.
3: Ian, en realidad, todo el segundo tiempo. El segundo tiempo, Guatemala ha sido mucho mejor en cancha. Irónicamente, Costa Rica no ha jugado tan bien como en el primer tiempo y ahora sí, en la segunda parte cayó la anotación. Al final lo que importa es ganar el partido, como sea, como dé lugar. Yo creo que las maneras, pues es algo que iremos evaluando después, pero en este momento lo importante es el resultado.
0: Sagas, tú me levanta las manos de Ian O'Rourke, que se deja el balón en el TVPiner con falta, dice el referee central, contra el número uno, y hay tarjeta amarilla para el 20.
3: 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Patrick Arana, quien venía ingresando en el cambio Sur, siempre Sur, recibe la databet.com, vive la experiencia de jugar en línea, Douglas.
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0: Jeremy Hernández, que deja en corto para que sea Adriel Pérez. Muy bien, mi querido Douglas, deja hacia atrás, buscando por el costado con Adrián Espinosa, otra vez al centro, avenida central, pasa el pase con Relax Blue Shot, potente contra el dolor con Matías Cordero. Tiene el balón en el TDP en el conjunto costarricense, dejando para Yerlan Sosa, que mete el freno y hace la individual. Ay, qué buena la jugada, repuesto la huaca del número 2, viene la pelota para Yerlan, tiene el balón Yerlan, sigue Yerlan, sin embargo, por arriba viene Guatemala primero, robando justamente la número 5, el balón oficial del fútbol en Costa Rica. Hablamos de la élite de Pioneer. Dejan en corto para Jeremy, este vuelve hacia atrás con Emanuel Brenes, tiene el balón ahora Adrián Espinosa con derecha, sirve para Dax Palmer, la tiene el número 10, intenta jugar con el balón élite de Pioneer, a nadie, recuperación por parte de Guatemala, intentan con velocidad, falta, falta, falta, falta, falta Banco Nacional, y tarjeta amarilla para el 6, señor García. Cuénteme de una vez, ¿cuántas tenemos en el compromiso?
3: Sí, bueno, en la tarjeta amarilla, databet.com, viví la experiencia de jugar en línea para Jeremy Hernández en la selección nacional de Costa Rica. En la tricolor entonces tenemos 3 tarjetas amarillas, databet.com, en la estadística OSIMED, mientras que en la selección de Guatemala tenemos 4 amarillas, y hay que recordar la tarjeta roja en la noticia a nombre de Riff Mundo y en el dato Fresh Garden, un mundo de frescura y sabor. 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Ian,
0: atención porque viene Keiner Hernández, se monta la bicicleta, tiene que tocar hacia atrás con Yerlan Sosa de derecha, buscando otra vez la jugada, repuesto de la huaca, y juega hacia atrás buscando la zona medular, Douglitas.

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1: 89 minutos, señores, la pregunta de siempre, jugador el lagar del compromiso.
2: El gol a como estaba el partido mata todo. Keiner Hernández.
3: Keiner Hernández.
0: Douglas. Definitivamente Keiner Hernández.
1: Keiner Hernández, entonces el jugador en la garra de todo, todo, todo en un mismo lugar. Ahí el balón que se escapa otra vez por el costado. Habrá saque de manos para el conjunto guatemalteco cerca del lindero del área emergencia médica. Cerca de vos. 89 con 20. En el tiempo, tiempo, tiempo. 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
2: 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Señor García. Sí, en la estadística Osimet, Keiner Hernández, que es de Tibás.
1: De Tibás.
2: En la estadística Osimet y en el dato Fresh Garden, un mundo de frescura y sabor.
1: Aquí hace la asistencia de la vivienda, dejando en corto otra vez para Ethan Barley. La tiene el de la liga. Es bueno el contraataque. Viene Costa Rica cerca de la emergencia médica. La pelota sigue viva para Yerlan Sosa. Va justamente, tiene que tocarla hacia atrás, buscando con Jeremy Hernández. Hernández otra vez para Dax Palmer, quien hace el giro, la media vuelta, como la canción que canta Luis Miguel. Sin embargo, no puede. El número 10, y aquí lo botan con falta. Jugador de Guatemala. 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
2: 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Nos iremos hasta el 94, Douglas.
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1: Cuando queda hombre resentido, el número 5 en la selección de Guatemala, se trata de Paolo Arreaga, el jugador. Y el lagar de todo en un mismo lugar, el defensor ArcelorMittal, la varilla de los ticos. Se cumple el primer minuto, Cementos Progreso. 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Me parece que hay variante en la selección de Guatemala. Jugará el conjunto guatemalteco con 9. Mientras tanto, mientras se efectúa justamente la jugada, repuesto la huaca para llegar más lejos, no, al final no sale. Bueno, se vendrá entonces el tiro libre, Veticino, en todos, todos tus espacios desde atrás. Será la salida del conjunto guatemalteco con Álvaro Medrano, quien levanta el pase con Relax Plus Shot, potente contra el dolor. 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Atención, porque va en velocidad Toyota en reventa y confianza y un Toyota de diferencia. Ethan Barley no puede contra la marca por parte de Jorge González. Se le deja otra vez Álvaro Medrano en las manos.
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1: Intentan por el costado, sin embargo la pelota se escapa, un saque de mano, repuestos de trébol para su vehículo. Lo tenemos todo, es buena la marca por parte de Adrián Espinosa en el territorio Cope Alianza. 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Sí, porque hubo tarjeta roja al minuto 33 con Emil Ponciano, el jugador de Guatemala. Se cumplen 2 minutos ya. 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Gary Pérez tiene el balón por el costado, dejando en corto, otra vez buscando con Brian Guerra. Meten el pase, sin embargo, buena la marca por parte de los defensores. ArcelorMittal, la varilla de los chicos del conjunto costarricense. Intentan otra vez con Selvin Sagastume. Sagastume levanta el centro por el costado, cambia el juego con Sur, mete el centro nuevamente a las manos de Ian O'Rourke. Se dejó el balón élite de Payne en el hombre del Deportivo Saprissa.
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1: Intenta por el costado los costarricenses. Ya tenemos 3 minutos prácticamente. Será el último al ser las 3 de la tarde, 52 minutos, la hora promérica donde vive la pasión. En corto, dejando con Matías Cordero la zona defensiva del conjunto tico. Los del 5-0-6 que lo ganan justamente con por parte de Keiner Hernández a la altura del minuto 77. Un golazo. 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Hay falta, falta. 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Habrá tiro libre, Veticino en todos sus espacios para el conjunto del Quetzal en el pecho, que lo intenta todo el partido, al menos este segundo tiempo un poquito más de presencia. Sin embargo, el primer tiempo desaparecido, missing. Se busca vivo o muerto, como dirían los afiches en el viejo oeste.

0: Patrick Arana levanta el centro por el costado, viene Guatemala, primero aparecen los defensores de Costa Rica despejando el balón de buena forma. Otra vez desde zona defensiva saldrá el conjunto guatemalteco. 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
0: Intenta por el costado, últimos 10 segundos, bien Adrián Espinosa, de buen compromiso el número 14 por la banda izquierda. El balón queda otra vez vivo para Guatemala, cerca de los linderos del área de emergencias médicas, cerca de vos, de buena forma, robando la pelota el conjunto costarricense. Viene Dax Palmer, intenta la velocidad Toyota en reventa y confianza, y un Toyota de diferencia, lo botan, dice el referee que sin falta. Recuperación guatemalteca, ya se cumplen los 4 minutos, ya se cumplen los 4 minutos y el referee ni tan siquiera vuelve a ver su cronómetro, dejando en corto otra vez con Patrick Arana los guatemaltecos. En 3/4 de cancha levantan el balón Elite de Pioneer, cambian el juego con Sur, pegaba justamente en jugador guatemalteco. Habrá saque de mano, repuestos de trébol para su vehículo. Lo tenemos todo, termínelo ya, referee. Ya tenemos el tiempo, pintura Lanco, porque los expertos recomiendan Lanco. Me parece que va a ser esta y terminará el compromiso. 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Le cuentan hasta 5 al jugador de Costa Rica. Juega en corto para que sea Jeremy Hernández, dejando otra vez para Adrián Espinosa, quien se equivoca en el centro y también el pase con relax blue shot potente contra el dolor, dejando en corto para Gary Pérez. Pérez que no puede tampoco. Bien el conjunto costarricense despejando y va a toda velocidad buscando justamente el balón Elite de Pioneer. Ahí el número 11, Kionel Estrada, con las ticas justamente en el territorio Cope Alianza. 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Y en este momento, el referee central Adonis Carrasco de República Dominicana suena el silbato, da la orden, indica que la segunda parte concluyó.
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0: Concluye, finaliza, colorín colorado, los 90 minutos se han terminado. Victoria de Costa Rica por la mínima, tuvo que haber sido de más, pero por la mínima se sacan los 3 puntos. Gol de Keiner Hernández, Costa Rica con 3 en el grupo B. Señor García, se termina el compromiso en Teletica Radio.
3: Siempre, siempre con usted, Ian. Bueno, termina el partido. Ya lo vamos a profundizar en el comentario Grupo Mutual. Definitivamente que lo importante es la victoria. Hay que partir de esa premisa de que lo más importante en ese momento, dadas las circunstancias del partido y además las circunstancias del grupo, definitivamente que es la victoria, definitivamente que es el triunfo. Eso es lo que ocupaba la Selección Nacional de Costa Rica. Ya después podemos ir al siguiente paso, podemos evaluar las maneras, las formas, el desarrollo del partido, la cantidad de veces que se perdonó en el territorio Cope Alianza. Ya después podemos evaluar eso, ya después podemos venir con ese detalle, pero lo importante es que Costa Rica en esta situación, en esta jornada, ha ganado el partido contra la Selección de Guatemala. Ya vamos a entrar en eso, los jugadores que se saludan, ahí van entonces los futbolistas de la Selección Nacional de Costa Rica, Adrián Espinosa entre ellos, también aparece Emanuel Hernández, Emanuel Brenes, ahí va Yerlan Sosa, los diferentes jugadores de la Selección Nacional de Costa Rica, en un partido que Costa Rica lo termina ganando 1-0 en el marcador Manzatés, y lo recomendamos es porque funciona tras una anotación de Keiner Hernández, quien se encuentra un balón afuera del área de emergencias médicas, saca el remate inversa, morteros para construir y termina marcando el gol de la victoria. Escuchemos precisamente a Keiner Hernández.
4: Bienvenido Keiner Hernández de la Selección de Costa Rica. Keiner, una victoria importantísima en el inicio de este campeonato.
5: Bueno, sí, siempre es importante empezar ganando, es un rival bastante difícil y no, seguir trabajando siempre.
4: ¿Cómo analizas tú el desarrollo del partido?
5: No, la verdad es que el partido muy trabado, pues tuvimos bastantes opciones de gol, pero bastante bien, sí.
4: ¿Cuál crees tú que fue el éxito para conseguir esta victoria?
5: No, luchar hasta el final, estar unidos como grupo.
4: ¿Le dedicas a alguien tu anotación?
5: A mi abuelo, que está en el cielo.
4: Felicitaciones.
5: Gracias.
3: Ahí escuchábamos a Keiner Hernández, el jugador de la Selección de Costa Rica.
0: Literalmente flash.
3: Sí, sí, sí. que es el que termina marcando entonces la victoria de la Selección Nacional de Costa Rica en este partido, que me parece que le termina complicando de más la situación a la Selección Nacional de Costa Rica en este compromiso, que lo termina ganando con ese buen gol. Al final es un buen gol por parte de Keiner Hernández, termina aprovechando las circunstancias. Creo que hay una muy mala cobertura cuando escuchemos también al jugador Selvin Sagastume de la Selección de Guatemala.
4: Un partido muy exigente donde se luchó hasta el final, pero lamentablemente no se logró la victoria.
5: Sí, la verdad que sí, un partido muy complicado. Nosotros sabíamos que iba a ser así. Se nos complicó con la expulsión, pero bueno, nos quedan dos partidos más y nada, a darlo todo y buscar el para poder clasificar, para jugarnos el boleto.
4: Como dice Selvin, a sobreponerse de este partido y a trabajar duro para poder buscar una victoria para el siguiente rival.
5: Sí, toca ver el análisis, ver en lo que estamos fallando y ver lo que tenemos que mejorar y nada, verdad, pues prepararnos ya para el siguiente partido.
4: Muchas gracias.
3: Ahí teníamos entonces al jugador Selvin Sagastume de la Selección Nacional de Guatemala. Bueno, ya una vez escuchando las voces, ya una vez teniendo las voces de los protagonistas después de este partido, entramos en el comentario Grupo Mutual y entramos en la evaluación de lo que sucedió en este compromiso, que insisto, hay diferentes maneras de verlo. Para mí, lo fundamental para arrancar este análisis, para arrancar este comentario Grupo Mutual, es que Costa Rica logra la victoria. Desde ahí hay que partir, porque en este tipo de torneos, en torneos tan cortos, en cualquier circunstancia, en cualquier categoría, al ser un torneo tan rápido y que obviamente la circunstancia numérica, lo que importa es ganar el partido. Como fuera, como sea, pero sí hay que decir que Costa Rica en el primer tiempo tuvo infinidad de ocasiones para poder resolverlo desde muy temprano. Es más, decía Ian en algún momento en su relato de que el partido estaba para un 5-0. Si Costa Rica hubiese sido efectivo, perfectamente lo hubiera tenido resuelto desde el primer tiempo.
0: Hasta para más.
3: Comenzó a enredarse el partido, comenzó a complicarse. Y hay una jugada que es la expulsión del futbolista de la Selección Guatemalteca que le abría el panorama a la tricolor para poder acomodar el partido a sus circunstancias. Aunque muchas veces los técnicos, los estrategas, dicen que cuando a un equipo le expulsan a un jugador, el partido se vuelve más complicado. Eso a veces se cumple, a veces sucede, y creo que en ese partido terminó sucediendo, pero termina sucediendo creo que por una postura de la Selección Nacional de Costa Rica, porque Costa Rica podía ir al frente, Costa Rica perfectamente podía, no sé, adelantar líneas, podía incluso ser un poco más agresivo en su funcionamiento, en su sistema de juego, e irse con mayor libertad al frente. No voy a decir de manera aventurada, porque también sería una irresponsabilidad por parte del técnico Randall Rowe, pero sí con un poco más de libertades, con un poco más de holgura, si es que cabe el término, para irse al frente, porque estaba factible, estaba abierta esa posibilidad de irse al frente dadas las circunstancias de lo que estábamos viendo en el territorio Copa Alianza. Creo que por fortuna o para fortuna de la tricolor, Guatemala es muy ineficiente en el último cuarto de cancha, ojo, en el primer tiempo. Ya les vamos a contar un poco de lo que sucede en la segunda parte, pero creo que para fortuna de la Selección Nacional de Costa Rica fue muy deficiente la selección chapina en el primer tiempo, y eso le permitió que el partido por lo menos nunca se le complicara. Pero creo que con una selección de mayor oficio, usted no puede darse el lujo de perdonar tantísimo en el primer tiempo y que después, en una ocasión aislada, en alguna ocasión donde parecía que Guatemala no producía nada, de pronto se toma esa valentía para irse al frente y termina marcando un gol. Creo que ahí es donde termina pecando de una u otra manera la Selección Nacional de Costa Rica, y en el primer tiempo por lo menos tuvo la fortuna de irse al descanso con un marcador de 0-0. Y bueno, el segundo tiempo pensé que iba a ser la misma dinámica. De hecho, el partido arranca bajo esa misma dinámica. Seguía sin darse ninguna reacción por parte del banquillo de Costa Rica. Y cuando digo reacción, me refiero a una postura táctica de adelantar líneas, de hacer algún cambio sur, siempre sur, que le abriera esa posibilidad y poderse ir al frente. Creo que ahí falla la Selección Nacional de Costa Rica. Arranca el segundo tiempo, insisto, Guatemala tenía un jugador menos que creo que nunca se aprovechó durante el partido. y contrario a lo que pensábamos que iba a suceder, empezó a tomar confianza Guatemala y Guatemala de pronto nos ponía en jaque. Hay una acción donde hay una reacción salvadora por parte de Emmanuel Brenes, quien es el que termina literalmente antes de que el balón llegara ahí al último cuarto de cancha, a la línea, el que termina salvando a la tricolor. Si no, estaríamos hablando de otra historia, donde Guatemala pudo haber marcado el gol Visa, el primer gol del partido y echarse atrás, y ahí el partido se le hubiese complicado. El hubiera no existe en el fútbol, pero sí las circunstancias del encuentro daban para pensar que Guatemala podía perfectamente marcar ese gol, echarse atrás, y ahí se hubiera acabado el compromiso y hubiese sido una cacería del gato contra el ratón de la Selección Nacional de Costa Rica, yéndose con todo al frente, que en este tipo de circunstancias termina siendo de manera desesperada y buscando marcar el tanto de del empate. Pero al final de cuentas hay una acción en un partido donde ya se estaba complicando, ojo, faltaban 10 minutos para que finalizara el compromiso, donde hay un tiro de esquina, se equivoca definitivamente la selección guatemalteca. Hay manuales del fútbol no escritos donde siempre se dice que al centro nunca se rechaza. Comete ese error la selección chapina de rechazar al centro y ahí aparece en uno de los cambios sur que había hecho el técnico Randall Rowe, Keiner Hernández. Keiner Hernández termina sacando un remate cruzado que creo que tuvo la buena fortuna de que también había muchos jugadores frente al área, emergencias médicas. Eso le quita visibilidad al guardameta y además de quitarle visibilidad, sobre todo le quita reacción, porque el remate, hay que decirlo, va muy bien esquineado, el remate va bien lanzado al costado, al poste, pegadito, y ahí es donde se termina incrustando ese esférico. Insisto, hemos evaluado esas maneras de cómo se da la victoria. Lo relevante es eso, que Costa Rica ganó, pero sí creo que de cara al partido contra la Selección de México, que por cierto ustedes podrán disfrutar acá en los 91.5 FM de Teletica Radio, hay muchísimo que mejorar y México será el rival. Pero este partido, que podía significar la selección de Guatemala un rival para buscar ese segundo cupo, para buscar ese segundo lugar en el grupo, creo que termina siendo fundamental. Lo de México, ya lo veremos el próximo lunes. Creo que cualquier resultado que se saque contra la selección de México, en este caso, ya sea un empate, una victoria, sería obviamente importantísimo, sería obviamente espectacular, dadas las circunstancias del grupo, pero creo que lo más importante hasta este instante, definitivamente, es que se logró la victoria contra el que podría ser nuestra piedra en el zapato, por decirlo de alguna manera, contra el equipo con el que vamos a luchar directamente por ese cupo, por clasificar en este grupo de la Selección Nacional de Costa Rica en esa circunstancia. Bueno, de momento entonces Costa Rica el próximo lunes estará enfrentando a la selección mexicana en este premundial de la CONCACAF y ya después enfrentaremos al último rival, que será Antigua y Barbuda. Que vamos a ver, México tendrá partido contra la selección de Antigua y Barbuda. Aquí podría definirse muchísimo de estas circunstancias debido a la cantidad de goles, porque ojo, también esto es un factor importante. La cantidad de goles podrían terminar siendo un factor determinante en esta circunstancia de este premundial de la CONCACAF. La selección de entonces de México, que a las 5 de la tarde estará jugando contra la selección de Antigua y Barbuda, y aquí podrían definirse muchísimas situaciones, pero lo importante es haber logrado la victoria hoy contra un rival directo. Esperar que pueda suceder el próximo lunes y, dadas las circunstancias ya en el último partido, ver si lo de Antigua y Barbuda será simplemente buscar la victoria, buscar el triunfo para esa clasificación, o si en el panorama sería incluso llenar de goles a la selección de Antigua y Barbuda.
0: La definición, señor García, eso es lo que hay que mejorar, la definición de todo aspecto. Frente al marco, de tiro de esquina, de remate en corto, de remate de larga distancia. Eso es lo que hay que mejorar. Esa definición que hoy no estuvo presente en el Cuauhtémoc de Puebla. Es impresionante, Adri. Hoy yo, en serio, conté aproximadamente 16 veces que Costa Rica llegó afuera. Todas. Desaprovechadas, balones afuera, remates que pegan en defensores, remates mal colocados, balones que llegan ahí nada más picando al frente de los 5.50. la definición sí o sí tiene que trabajarse, don Randall Rowe, en este tipo de torneos, más teniendo en cuenta si el equipo rival está con 10 desde muy temprano en el partido, porque al 30 fue prácticamente la expulsión de el jugador guatemalteco. Si el equipo rival está con 10, hay que tomar riesgo sí o sí, Adrián, y en este tipo de partidos hay que hacerlo sí o sí. Vuelvo y repito, porque si no pasa, como pasó hoy, que llegaban y llegaban y llegaban y llegaban y llegaban, y puedo seguir aquí como disco rayado sin la definición que tanto hay que trabajar.
3: Sí, definitivamente que es uno de los puntos a trabajar. Bueno, ¿cómo está la situación? Como les decía, estos partidos que corresponden al grupo donde está la Selección Nacional de Costa Rica, ya jugó la tricolor, ahora, como les decía, a las 5 de la tarde lo estará haciendo la Selección de México, ya después vendrá la actividad del próximo lunes, donde Antigua y Guatemala a las 5 de la tarde jugarán en este mismo escenario, donde se estará desarrollando los dos partidos, o por lo menos toda la serie será en este mismo escenario en el Estadio Cuauhtémoc. Esto será a las 5 de la tarde el próximo lunes. Antigua contra Guatemala. Acá la ventaja es que Costa Rica va a llegar a este partido conociendo este resultado y sabiendo también cuál será el comportamiento de Antigua y Barbuda en cuanto a la cantidad de goles. Vamos a ver qué pasa. E incluso si la selección de Guatemala termina tropezando contra Antigua y Barbuda, sería algo muy positivo para la Selección Nacional de Costa Rica. Ya a las 8 de la noche, Costa Rica estará jugando contra la Selección de México. Esto será el próximo lunes, y el otro partido será el jueves. El jueves, Costa Rica contra Antigua y Barbuda. Esto será a las 4 de la tarde, y México contra la Selección de Guatemala el próximo jueves a las 7 de la noche. Ya después, ahí terminará esta fase de grupos, nos iremos hasta los cuartos de final, que los cuartos de final se van a jugar el próximo 4 de agosto. El 4 de agosto, estos compromisos, y después los otros serán el 5 de agosto. El 4 de agosto será a las 4:30 de la tarde y a las 8 de la noche. El 5 de agosto a las 4:30 de la tarde y a las 8 de la noche. Acá se hará una tabla donde estará ubicado, por ejemplo, el 4 estará jugando contra el 5, el 1 estará jugando contra el 8, el 3 estará jugando contra el 6 y el 2 estará jugando contra el 7 como parte de esos cruces. Hay que recordar que los otros grupos, por ejemplo, el grupo A está conformado por la selección de Estados Unidos, la selección de Cuba, la selección de El Salvador y la selección de Haití, mientras que el otro grupo conformado por la selección de Honduras, la selección de Panamá, la selección de Canadá y la selección de Jamaica, y como les decía, Costa Rica, que está con México, Guatemala y también la selección de Antigua y Barbuda. Ya posteriormente las semifinales se estarán disputando en el estadio Banorte el próximo viernes 7 de agosto, y eso será a las 3 de la tarde y también a las 8 de la noche, y cerrará esta final entonces en este clasificatorio de la CONCACAF hacia el Mundial, donde incluso se estará disputando un boleto a los Juegos Olímpicos el próximo 9 de agosto, domingo 9 de agosto a las 5 de la tarde.
0: Recordemos que, como bien usted lo indicaba, señor García, en las semifinales avanzan todos a la Copa Mundial de la FIFA. Todos avanzan también a los Juegos Panamericanos de Lima del 2027, y el ganador del torneo, como bien usted lo acaba de mencionar, sí avanza nada más a los Juegos Olímpicos. El ganador del torneo, si llegase otra selección que no es los Estados Unidos. Si los Estados Unidos gana, pues bueno, el segundo lugar se queda con el boleto hacia los Olímpicos de Los Ángeles 2028.
3: Sí, bueno, eso es entonces en el dato Fresh Garden, un mundo de frescura y sabor. Vamos a ver qué pasa con la Selección Nacional de Costa Rica. Antes de ir al cambio comercial, voy a regalarles algunos datos Fresh Garden, un mundo de frescura y sabor, de lo que se vio en este compromiso y que reflejan la superioridad de la Selección Nacional de Costa Rica. 8 remates para la Selección de Guatemala, 15 para la Selección Nacional de Costa Rica. Prácticamente podríamos estar hablando del doble de remates. 2 de ellos fueron directos para Guatemala, 3 de ellos directos para la Selección Nacional de Costa Rica. En la cantidad de faltas, creo que Costa Rica sí termina pegando bastante. Son 19 faltas contra 5 de Guatemala. Y en los tiros de esquina, Costa Rica fue muy superior. Tuvo 11 tiros de esquina que se desaprovecharon. Prácticamente que de los 11 tiros de esquina, solamente en uno, que termina siendo la anotación situación donde hay un mal rebote por parte de la selección de Guatemala, se termina aprovechando. Y ojo con el dato, con la estadística de la posesión de balón: 62% tuvo Costa Rica en la posesión de balón contra 38% de la selección de Guatemala, lo que refleja una clara superioridad de, en este caso, la selección tica sobre la selección chapina. 4 y 13 de la tarde, la hora promérica donde vive la pasión. Vamos a ir al cambio comercial para ya tener el cierre de esta transmisión. Repetimos, Costa Rica, que ha logrado su primer victoria en este clasificatorio hacia el Mundial Sub-20 de la CONCACAF, y que ahora entonces tendrá que esperar su partido contra la selección de México el próximo lunes. Este partido contra México será fundamental, será importantísimo para buscar ese por lo menos ir acercándose a ese boleto, a esa clasificación. Como les decía, México estará jugando a las 5 de la tarde. De hecho, fue muy rápido. Terminó el partido, nos lo había indicado la propia Federación Costarricense de Fútbol, de que terminaba el partido y tenían que salir inmediatamente. De hecho, mientras estaba jugando el compromiso, se veían los jugadores de México ahí asomándose un poquito, por lo menos en las afueras del camerino, para ya comenzar a hacer su trabajo de calentamiento. En este instante, Antigua y Barbuda está haciendo su trabajo de calentamiento, su trabajo de preparación de cara a este partido. De momento no sale la selección mexicana y estaremos muy pendientes de lo que pueda suceder, porque también será un parámetro importante, obviamente, para ver a México, que es nuestro próximo rival. Pero a mí me parece que lo de este tipo de selecciones como Antigua y Barbuda pueden ser importantísimas, a ver qué sucede en lo que falta, en lo que resta del grupo, sobre todo por la cantidad de anotaciones. A veces este tipo de partidos se pueden, o por lo menos este tipo de grupos, pueden marcar muchísimo esta situación de la cantidad de goles. 4 y 15 de la tarde, vamos al cambio, venimos para el cierre de esta transmisión.
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0: 4 de la tarde, 18 minutos. 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Siempre con usted. Ya prácticamente que en el cierre de esta transmisión hay un detalle interesante que compartía la Selección Nacional de Costa Rica, y es un desglose de la cantidad de jugadores, o no de la cantidad, sino del origen de los jugadores de la Selección Nacional de Costa Rica. De los 21 jugadores están representados 13 cantones de nuestro país, 6 provincias y 5 regiones. Por ejemplo, en la región central, distribuido esta distribución por regiones, son 10 jugadores por en la región central, 4 jugadores en la región Huetar Caribe, 3 jugadores de la región Brunca, 2 jugadores del Pacífico Central y 2 jugadores de la región Huetar Norte. Si lo distribuimos por provincia, en este caso, Ian Orurk, que es de San José, Matías Cordero es de Desamparados, David Garro, quien juega en el Deportivo Saprissa, es de Pérez Zeledón, Saúl Durán es de Pérez Zeledón.
1: El que juega en River Plate.
0: Es correcto. Marshall Alfaro es de San José, Keiner Hernández es de Tibás, es jugador del Deportivo Saprissa. Hay 4 jugadores de la selección que viven, o por lo menos que son oriundos de Heredia, como Gabriel Cibaja, que juega en el conjunto rojo amarillo, que es de San Pablo de Heredia. De San Isidro es Dax Palmer. Kionel Estrada es de Heredia, del Cantón Central de Heredia, y Walter Ramírez es de Sarapiquí. De Limón hay 4, Jeremy Hernández de Pocosí, Yamil Leal de Pocosí, quien incluso lo vimos en el fútbol de la primera división con el conjunto del Santos de Guápiles, Adrián Espinosa, que es también de Pocosí, y Don Valentín, que es de Pocosí. Mientras que de Punta Arenas, Yerlan Sosa es uno de ellos, del Cantón Central de Punta Arenas.
1: De Fray Casiano, específicamente Yerlan Sosa.
0: Perfecto, sí, de Fray Casiano. Deylan Aguilar es del Cantón Central de Punta Arenas, y Adriel Pérez es de Cotobruz. Mientras que de Cartago son 2 jugadores nada más, Emanuel Brenes del Cantón Central y Cadín Farrier de La Unión, mientras que de Alajuela son 2. Emanuel Hernández de San Carlos, quien juega también en el equipo sancarleño, y Itan Barley, que es de San Rafael de Alajuela. Ese es el desglose de jugadores de la Selección Nacional de Costa Rica, por lo menos distribuidos por zona en esta información que ha brindado y que ha compartido la Federación Costarricense de Fútbol. Lamentablemente no hay jugadores de la provincia guanacasteca. Eso yo creo que es algo que lamentamos muchísimo, que no se den esta circunstancia de que jugadores de Guanacaste puedan participar en esta Selección Nacional de Costa Rica. Ayer, por ejemplo, vimos a un jugador muy interesante como es, en este caso, el futbolista Ismael Herrera Ismael Mairena de el equipo de Punta Arenas. Ya acá la Federación Costarricense de Fútbol en cualquier momento nos va a compartir declaraciones de don Randall Rowe para poderlo escuchar por lo menos algunos instantes, algunos segundos acá en los 91.5 FM de Teletica Radio. Y mientras tanto les cuento que ya está la alineación de la Selección de México, que saldrá con Lisiaga en una línea de 4, con Orozco, con Hernández, con Echilvestre, con Alfaro, Simeone, Inda, Camberos, Sandoval, Gómez y Valenzuela. 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
1: Adri, me parece que Camberos, el número 11, es de Monterrey, Hugo Camberos. Hugo, curiosamente, jugó el Mundial de Chile, el último Mundial de Chile justamente, y lo hizo de buena forma, lo hizo de buena forma. 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Usted me avisa, mi querido Javi, cuando tenemos la noticia a nombre de Refrimundo, todo en aires acondicionados, pero sí, así está la situación. 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México que va con su titular prácticamente en esta categoría.
0: Sí, bueno, antes de irnos, escuchemos a Randall Rowe, el técnico de la Selección de Costa Rica.
2: Bueno, contento por haber empezado ganando. Tal vez ahí con la intranquilidad de que pudimos haber anotado más goles, más cuando estábamos 11 contra 11, que era cuando mejor estaba jugando el equipo. Pero Guatemala es un digno rival, que hizo un bloque defensivo muy, muy fuerte y estaba esperando cualquier error nuestro para hacernos daño y casi le sale, ¿verdad? Entonces, creo que tuvimos momentos donde tal vez entramos en un cansancio o en exceso de confianza, y creo que con los cambios pudimos cambiar, valga la redundancia, el funcionamiento, y por dicha de la banca vino el gol.
3: Justamente de la banca viene el gol. ¿Qué se le pide a un jugador como Keiner?
2: Ser un revulsivo. Keiner es un jugador que tiene un cambio de ritmo que yo creo que ningún jugador de Costa Rica lo tiene.
0: Ahí escuchábamos entonces a Randall Rowe. Después de esta victoria, 4:24 de la tarde, nosotros nos retiramos a las 6:30. Los esperamos porque hay transmisión del fútbol de la Primera División. Juega el Deportivo Saprissa contra el Municipal de Pérez Zeledón y a las 6:30 estaremos arrancando transmisión. 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Siempre, siempre, siempre con usted. Buenas tardes para todos.

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2: Buenas tardes. Buenas tardes, bienvenidos y bienvenidas a Hoy en el Deporte. Costa Rica jugó hoy contra Guatemala en Puebla, México, en el inicio de la eliminatoria para el Mundial Sub-20, además de las Olimpiadas. Victoria de Costa Rica 1-0 sobre Guatemala. Por su parte, las selecciones olímpicas masculina y femenina sub-23 ya anunciaron las listas de convocadas y convocados para los Juegos Centroamericanos y del Caribe, que inicia este fin de semana en República Dominicana. La selección masculina es dirigida por Nicolás Batista, hermano de Fernando Batista, y debutará el jueves 30 de julio a las 5 contra Cuba. Por su parte, la selección femenina es dirigida por Patricia Aguilar y abrirá contra Venezuela el miércoles 29 a las 2 de la tarde. La selección mayor debutará en la Liga de Naciones el 24 de septiembre, recibiendo a Curazao. También el 27 de septiembre nos toca visitar Haití en Curazao. Y visitaremos a Nicaragua el 1 de octubre y cerramos ante Haití el 5 de octubre en el Estadio Nacional. Herediano sufrió anoche en el debut del torneo. Sufrió bastante para empatar 1-1 contra Punta Arenas FC. Ha trascendido que Herediano piensa apelar este partido por supuesta alineación indebida del jugador porteño Walter Cortés, argumentando que tenía un juego de sanción con Santa Ana y ayer estuvo como suplente. Esta noche el Saprissa se enfrentará a Pérez Celedón con el arbitraje de Cristian Ramírez. Para el sábado a las 5 de la tarde, Cartaginés recibe al nuevo inquilino, el Inter San Carlos, con Keylor Herrera como central. También el sábado, pero a las 8, Sporting hará lo propio ante Liga Deportiva Alajuelense con el arbitraje de José Leitón. Y recordamos que el juego entre San Carlos y Escorpiones no se llevará a cabo porque los norteños no pudieron subsanar su deuda con la caja y perdió en la mesa 3-0 por reglamento. La marca Adidas ya no estará más vistiendo las selecciones nacionales de fútbol y en su lugar se espera la llegada de Umbro o Reebok, también marcas internacionales, según las negociaciones que ya se están realizando de cara al 2027. Campo internacional, Jürgen Klopp fue presentado hoy como nuevo técnico de Alemania hasta el 2030, con mensajes interesantes que vamos a comentar ahora con Neco Fernández y con don Alfredo Piedra, porque estuvo bastante particular

0: la primera conferencia de Jürgen Klopp como nuevo técnico de Alemania. Y en el campo internacional, LeBron James es noticia hoy al confirmarse que jugará con los Sixers de Filadelfia por solo 8 millones de dólares por 2 años, pero con la opción de jugar o no el segundo año por una suma superior. Amigos, amigas, lo más importante a nivel nacional e internacional, hoy en el deporte, acompáñenos.
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0: Cuatro de la tarde con 35 minutos. Así es, estamos hoy en el deporte. 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

0: 25 minutos de la tarde, más o menos, después de disfrutar de esta transmisión de los compañeros García.
1: Es correcto. Ian también.
0: Adrián.
1: Ian.
0: E Ian. Estuvieron a cargo de esta transmisión. Y bueno, una transmisión, Neco, que nos puso, que nos acongojó. O sea, yo entiendo que dichosamente empezamos ganando. Eso lo entiendo plenamente, ¿verdad? Costa Rica derrotó a Guatemala en este campeonato CONCACAF Sub-20 en México. Recordemos que este campeonato tiene una particularidad. Sirve como clasificatorio para el Mundial de la categoría, pero también el campeón puede clasificar a los Olímpicos del 2028. ¿Y por qué digo puede? Porque podría ser también el subcampeón. En caso de que Estados Unidos resulte campeón, sí, le da el pase al subcampeón. ¿Por qué? Porque Estados Unidos es anfitrión de estos Olímpicos.
1: Sí, sí, así es.
0: Pero, señores, antes de saludarlos, viendo esta selección, tenemos talento, sí, llegamos, pero digamos que hace unos días estábamos escuchando a don Hernán Medford diciendo que el futbolista costarricense no necesitaba tener tanta mejora en fundamentos y en tal, porque no estábamos tan mal. Pero cuando usted llega, y estaba escuchando a mi querido Ian dar ese dato, 16 ocasiones y metes uno, y oye, son ocasiones claras, ¿verdad?
1: Claro.
0: Y metes uno, pues obviamente, aunque ganes, dichosamente ganamos, pero aunque ganes, hay que poner el dedo en el renglón. Don Luis Neco Fernández, buenas tardes.
1: Buenas tardes, Johan, profe, Kevin, Marrero y toda la gente que hoy nos escucha en la tarde del viernes. Qué dicha que es viernes. Quiero terminar el viernes feliz porque siempre los viernes son felices, pero resulta que hay un lunar ahí que hoy me pasó, que fue ver la selección sub-20. Y usted lo dice muy bien, Johan. A mí no me venga con ese cuentico, perdóneme la expresión, de que sí, ganamos. Sí, pero para ganar también hay que jugar. Yo no entiendo, y me perdona Randall Rowe, qué es lo que está haciendo o qué es lo que
0: hizo. No le estás haciendo propaganda a la Junta, ¿verdad?
1: No. Yo no entiendo qué es lo que hacen en los entrenamientos. Y profe, que es Piedra, que es técnico, es que se juega bola, no se juega fútbol. Acabamos de pasar una motivación bonita que fue el Mundial, Johan y compañeros. ¿Cómo juegan esta gente? Yo no estoy diciendo que juguemos igual, que por lo menos tengamos argumentos desde el punto de vista defensivos, ofensivos, individuales y colectivos. Y nada de eso vimos hoy. Y no me venga que es que estos jóvenes, ¿cuáles jóvenes? Si tienen 20 años, ya uno con 20 años ya tenía madurez futbolística. Uno ve los de Europa. No, aquí hay mucho chineo y yo estoy muy molesto por eso. Decepción para mí total, aunque ganamos. Sí. Pero aquí hay que trabajar mucho, ya lo hemos venido diciendo. Y lamentablemente, yo no quiero que venga Randall y diga, bueno, es el primer partido, los muchachos nerviosos. ¿Cuál nervioso? Si habían cuatro gatos en el estadio de Puebla. Un escenario tan lindo, un escenario que se pueden lucir. Y yo observé jugadores que en la toma de decisiones, pero ¿qué es eso? ¿Qué es eso? ¿Qué están trabajando? El mano a mano, el uno contra uno, en pensar bien. Volvemos a lo mismo. Muchas limitaciones.
0: Don Alfredo Piedra Gutiérrez, buenas tardes.
2: Muy buenas tardes, don Luis Neco Fernández, don Johan Mora y el licenciado y maestro del arbitraje en Costa Rica.
0: No, Gravy, no busque, es usted.
2: Don Gravy, por así. Disculpe que le parqué.
1: ¿Se la cree? ¿Ese es el problema?
0: No, es usted, don Gravy.
2: Disculpe que le parqué mal el carro hoy, pero discúlpeme de todo corazón, se lo pido, me disculpo. O sea, usted, don Neco Fernández, no está descubriendo el agua tibia. Esto es un problema que viene padeciendo el fútbol de Costa Rica hace mucho tiempo. ¿Y desde cuándo pierde? Cuando nuestras generaciones, nuestra juventud, perdió el interés por el fútbol. Hoy en día, el fútbol es un deporte que perdió totalmente la capacidad, perdió la convocatoria de la juventud. Entonces, ¿qué sucede? ¿Usted cuántas veces mengueaba en el fútbol de Costa Rica cuando usted era un adolescente? 3, 4 veces dentro de la semana. ¿Y cuántos partidos se jugaba el sábado? uno o dos partidos. Si podía jugar sábado y domingo, jugaba sábado y domingo. Se perdió eso, se perdió lo que

0: Ya estos hace mucho tiempo se daba como lo que decía Óscar Ramírez en la calle. ¿Qué es? Para mí no es nada extraño, don Luis Gneco. Esto es generacional. Esto es de que no tienen fundamentos, no saben perfilarse, no tienen remate, porque van 2 horas y entrenan la parte en la mitad física, la mitad técnica. Y desgraciadamente Costa Rica está viviendo una transición y no sé qué va a pasar, porque igual lo ves en el torneo que empezó ayer, lo ves con la selección y lo ves con jugadores que perdieron ese amor por el fútbol, perdieron esa condición, esa calle, esa manera de jugar, ¿verdad?
1: Profe, perdón, pero no podemos quedarnos callados. Estaba escuchando de dónde eran los jugadores.
2: Sí. Yo le entiendo el argumento a don Alfredo y lo compro totalmente, en el sentido de que yo tengo una hija adolescente y yo veo sus compañeros y ya difícilmente escucho entre ellos.
0: ¿No juegan?
2: Que la mejenga, exacto, que esto.
1: Sí, sí.
2: No, sí hay algunos que tienen, que juegan en algún equipo, sí. Pero son los menos. La gran mayoría te habla de juegos en línea, claro, de transmisiones streaming, ¿verdad?
1: Patinetas.
2: Otras cosas, otras cosas. Ahí sí le compro ese argumento a Alfredo, pero eso no significa que no podamos, digamos, poner el dedo en el renglón, en el sentido de que igual don Alfredo, aunque se haya perdido esa calle que usted diga, vea la cantidad de equipos inscritos en los torneos de ligas menores. O sea, y si usted multiplica esa cantidad por al menos 20 chamacos, y no hablemos también de los de los colegiales, sí, y los escolares. Es más, acabamos de tener una Copa Claro, ¿verdad? En donde se inscribieron, claro, cientos de jóvenes, adolescentes, y tanto hombres como mujeres. Entonces, di mentira que es que no se juega. O sea, por sí eso se juega.
1: Johan, pero usted está hablando, está bien, y se lo compro. Aquí, en la meseta central, que hay muchas despistes, pero han ido a las zonas rurales, a Guápiles, a Pocosí, a Turrialba, a todos esos lugares donde están los verdaderos jugadores. Y yo digo eso porque yo digo con la liga y con Saprissa a jugar, los veteranos. Y hay 20, 30, no, es muy exagerado. Hay 3 canchas y hay niños, juegan en esos lugares. Pero aquí no se preocupan para ir a reclutar a esos niños o ir a verlos. No, aquí con los equipos de Saprissa, La Juela, Sporting, aquí con eso la jugamos. No, eso no es así. Eso no es crecimiento. No es crecimiento. Y digo una vez más, en Limón, ahí está la materia prima. ¿Pero qué hacen? ¿Cuántos de Limón hay en esas sub-20? Dígame, no hay.
0: Me llamó la atención que no hay nadie de Guanacaste.
2: Bueno, de hecho, te voy a contar algo. Justamente por críticas como esas, es que la federación ha tratado no voy a decir lavarse las manos, pero sí minimizar la crítica, porque no se enviaron un comunicado de prensa diciendo que 13 cantones y 6 provincias están representadas en esta selección, en la sub-20. Mira, por ejemplo, el Limón que vos consultabas, de Limón hay 4. Jeremy Hernández de Pocosí. Bueno, todos de Pocosí.
1: Bueno, por eso.
2: Jeremy Hernández, Yamil Leal, Adrián Espinosa y Duan Valentín. Ellos son de esos Pocosí. 4 son de Pocosí.
1: De Limón nadie, del centro de Limón.
2: No.
1: Cineguita, Moín, que hay una cancha lindísima.
3: Es que a eso se refiere.
2: Por ejemplo, de Punta Arenas hay 3. Que son Yerlan Sosa y Deylan Aguilar de Punta Arenas, y de la misma provincia pero diferente cantón, de Cotobruz en este caso, Adriel Pérez. De Cartago solo hay 2, Emanuel Brenes de Cartago y Keiden Farrier de La Unión. De Alajuela solo hay 2, mira qué interesante, Emanuel Hernández de San Carlos y Ethan Barley de San Rafael.
0: ¿Y de los equipos de San José?
2: Ah, de San José sí, bueno, San José dice que tiene 6. Pero es que aquí no lo estamos viendo por equipos, ojo, lo estamos viendo por lugar de procedencia.
1: Persona,
2: por provincia. Sí, por provincia. Entonces, por ejemplo, de San José, de la provincia de San José hay 6. Del Cantón Central, Ian Orurque. De Desamparados, Matías Cordero. De Pérez Celedón, 2, que son David Garro y Saúl Durán. De San José, Marshall Alfaro. Y de Tibás, Keiner Hernández. De Heredia hay 4. San Pablo es oriundo Gabriel Cibaja, San Isidro Dax Palmer, de Heredia Centro.

0: Kionel Estrada y de Sarapiquí Walter Ramírez. Ya le di las.
1: Sí, sí, no, está bien, pero
0: ¿y Limón? La convocatoria completa.
1: ¿Ibas a decir sí, algo?
2: Lo de Limón, es que a eso se refiere a Neco, porque siempre se ha hablado de la famosa cantera.
0: Bueno, y faltó Guanacaste.
1: Sí.
0: Guanacaste. No hay ni uno solo Guanacaste.
2: No, de Limón tampoco no hay ni uno. O sea, no. Excepto.
0: Bueno, de la provincia refiere, sí, pero yo entiendo.
3: Es el centro de Limón.
2: Sí, sí.
1: Centro,
2: sí.
1: Estaba,
2: es que.
3: O Guapiles. Sí,
2: por historia, Limón Centro siempre se ha destacado por sacar muchísimos. No, no uno que otro, no. Muchos jugadores.
1: Vea, yo fui, perdóneme, Gravy. Yo fui a inaugurar la cancha con el Deportivo Zapriza a los veteranos hace unos días atrás al Juan Gobán, que inauguraba la gramilla. Había un torneo de niños y de INAFA y de tercera. Mira la cantidad de jugadores que había ahí.
3: Claro.
1: Y jugadores buenos. Entonces.
3: Yo tengo amistad con Noel Ferguson, que es un compañero de muchos años. Sí. Ellos tienen una academia de fútbol que es constante, más bien tienen que cuidarse de muchos equipos que llegan ahí. ¿Y por qué no seleccionan? Ahí sí comparto con su criterio, don Neco.
1: Gracias.
3: Ahí falta un poco más de.
1: Claro.
3: De
1: mira ya.
0: Luego hay otro. Bueno, ya nos desahogamos un poquito.
2: Sí, luego hay otro asunto. Johan. Sobre la cuestión de estos torneos, que cada vez están más devaluados. Y,
0: ¿cuáles torneos?
2: Estos, los preolímpicos y estas copas. ¿Qué? Porque cada vez clasifican más. Es que si ustedes...
0: No, disculpame, pero ¿cuánto teníamos nosotros de nuevo clasificar a estas categorías?
2: No, llaman 6 equipos, 8 equipos y esos clasifican 4.
0: No, Graving, discúlpame.
2: No me estás entendiendo, voy de nuevo.
0: Sí, por favor.
2: Viene un torneo de estos y hay 8 o 9 equipos y clasifican 4 o 5, el primero, el segundo.
0: Pero
2: el
0: estás hablando de clubes.
2: ¿Cómo?
0: O de selecciones.
2: De selecciones.
0: Craven, no, estás equivocado, discúlpame. No, ¿Hace cuánto Costa Rica no iba a estos mundiales?
2: No estoy hablando de ir al mundial, estoy hablando de que está devaluado porque clasifican muchos, entonces, y aún así no vamos.
0: Bueno. Ah, bueno, y entonces. Sí. Entonces, muy devaluado no está.
2: Sí, claro. Y si no vamos.
0: Si no vamos,
1: tenemos
0: sí,
1: que ir.
0: Pero, ¿cómo vas a decir que está devaluado y no vamos?
2: Y no está devaluado. No,
0: devaluado es cuando se hace costumbre y como por ejemplo. Para nuestros equipos clubes ticos, la Copa Centroamericana.
2: Es que, sigue usted sin entenderme, Johan. Antes, cuando había un torneo de estos, clasificaba solo el primero y el segundo. Ah, había que prepararse, había que ir bien. Entonces, se ha devaluado porque van más. Lo mismo que sucede con las Copas del Mundo. Vamos a llegar a tener 100.
1: Pero vean nuestro fútbol, Graven, está bien, pero vean nuestro fútbol.
2: Por eso,
1: entonces
2: entramos a veces en un confort que es la falta de preparación.
0: Pero es que cómo vas a decir que un confort si no vamos, si no íbamos.
2: Por eso entramos en un confort porque se imaginan, van tantos y aún así no vamos. Entonces, bueno, hay una deficiencia total por todos lados.
0: Es tu criterio, se respeta.
2: Y es la realidad, Johan.
0: No, es tu realidad, es tu criterio. Es el tuyo.
3: No comparto
0: tu punto de vista.
3: No estoy de acuerdo.
0: No podemos. Nadie aquí tiene la verdad absoluta.
2: No, pero. Está medio. ¿Quién no comparte? No, nadie tiene la verdad absoluta.
0: No,
2: pero es la realidad, que es otra cosa.
0: No, es tu realidad. Tuya. Tu criterio.
1: Sí.
0: No generalices. No podemos generalizar.
1: Está medio enredado. Está medio enredado.
0: Pero bueno, cambiemos de tema mejor. ¿Qué te parece?
1: Sí, ahora hablamos.
0: Porque ya inició el campeonato también. Bueno, teníamos que poner el dedo en renglón con esto porque justamente a veces pecamos de soberbios y decimos, no, es que como don Hernán que dice que los errores de mundial son los mismos de nosotros. Pero aquí los multiplicamos.
1: Claro,
0: o sea,
1: claro.
0: Si hablamos de errores de definición, hoy los multiplicamos por 16. Y no es que vamos a meter los 16. ¿Qué dice don Randall Rowe después de esta victoria?
4: Yo creo que si iniciamos bien, no podemos tirarnos para abajo tampoco porque Guatemala quedó con uno menos, porque también al final de cuentas nosotros hicimos un muy buen primer tiempo jugando 11 contra 11 y aparte de eso uno no tiene la culpa que el rival cometa el error que cometió ellos.
5: Profe, no solo se obtiene la victoria, sino que también se deja el marco en cero. ¿Cómo trabajan eso ustedes?
4: No, con el orden, con el trabajo del día a día, con mucho trabajo. Hemos trabajado casi 40 días juntos en la federación. Lejos de las familias, ellos, nosotros también. Hemos hecho un esfuerzo grandísimo de parte de la dirigencia para poder darnos la oportunidad de tenerlos juntos y poder prepararnos de la manera que nos preparamos para este premundial que ojalá podamos llevarnos el objetivo para

0: para Costa Rica.
1: Bueno, ya por último, el lunes contra México.
0: Sí, México, rival fuerte. Si lo queremos ver así, rival a vencer, ¿verdad? Porque es el equipo casa. Pero también conocemos muy bien a México, ¿verdad? Conocemos muy bien a México y sabemos cómo podemos hacerle daño a ellos también y poder contrarrestar lo positivo que ellos tengan.
2: Bueno, ahí está, sin lugar a dudas, México es el rival a vencer, siempre ha sido el rival a vencer.
3: Sí, sí.
2: Por eso es que también era tan importante, si teníamos oportunidad de sacar mayor ventaja en goles, tratar de aprovechar, porque tal vez un empate, tal vez ganarle a México, pues, ojalá, ¿verdad? Ojalá, pero sí le podés pellizcar un empate y ahí es donde entra, claro, el tema de los goles y demás. Pero bueno, tenemos al anotador del gol, ¿verdad? Mi querido Marverito, tenemos a Kendall. Sí, bueno, escuchemos a... No, perdón, Kendall, no, Keiner. Keiner Hernández.
3: Hernández, sí.
2: El anotador del gol del triunfo.
4: Bueno, Keiner, sensaciones de esta primera victoria del torneo.
5: Bueno, muy agradecido con Dios por el gol. Muy contento con mis compañeros que lucharon hasta el final.
4: Primero un tiro, ya después el segundo sí le entró. ¿Qué sintió cuando entró ese gol?
5: Muy contento por poder entrar y ayudar al grupo, que teníamos varios intentos a gol, pero muy contento.
4: ¿Qué dijo el cuerpo técnico antes de entrar a cancha?
5: Nada, que tenía que ser un revulsivo positivo para el equipo y con toda la confianza.
4: ¿Cuánto trabajado este grupo en las últimas semanas?
5: La verdad es que muy unidos, ya es más que un grupo, es una familia y muy, muy unidos.
4: Ahora se viene México, un rival complicado.
5: Sí, bueno, y como todos los equipos son complicados, pero vamos a recuperar de la mejor manera y seguir trabajando para hacer un buen partido.
4: Hay mucha competencia interna en esa posición suya, ¿cómo está la competencia y con los compañeros?
5: La verdad es que sí, mucha competencia, pero es una competencia sana, entonces es bonito.
2: Keiner Hernández, el anotador del gol del triunfo de Costa Rica, y reiteramos, gracias a Dios ganamos, ¿verdad?
3: Sí, sí.
2: Pero sí hay que mejorar, hay mucho que mejorar.
3: Mucho, mucho.
2: Compañeros, arrancó el campeonato.
3: Sí.
2: El campeón se estrenó en casa y sudó de más para empatar.
3: Sí.
2: ¿Lo viste, sí?
3: Claro que sí, sí, sí, claro. Sí, detallado. Claro, y me gustó a mí el equipo de Punta Arenas.
6: Sorprendente.
3: Sinceramente, sorprendente. Muy bien trabajado, bien ordenado. Es que esos dos entrenadores nacionales, por favor, ahí tenemos gente para poder sacarle.
2: César Pisa y
3: Randall Porras.
2: Bueno.
3: Y Randall Porras, al asistente.
2: Sí, sí, pero es que me dijiste los dos técnicos nacionales, pensé que ibas a hablar
3: de... Perdón, sí, es que también los dos son técnicos. Uno es técnico, el que jefe, asistente, y el otro el asistente.
2: Sí, sí, sí, sí.
3: Lo que quiero decirles es que han hecho un equipo competitivo, ordenado, que tienen deficiencias, como todos los equipos, pero asustaron al Herediano, que le costó. No es que fue a pasear el Herediano, le costó.
2: Don Alfredo, ¿qué rescata usted de este partido?
6: Que las expectativas eran muy altas con un Herediano campeón, que es un equipo que presenta física, técnica, tácticamente una superioridad enorme por los partidos que hemos visto en pretemporada, y un Herediano que en los partidos de las copas que se jugaron las ganó las dos con un buen ritmo de juego. Ayer, ¿cuál es la ventaja que tiene? Que se encuentra un rival que le hace primero una recuperación tras pérdida, pero muy bien elaborada. Un equipo que hace un bloque profundo y de un momento a otro ataca en la primera línea, es un equipo trabajado. Un equipo que mantiene la pelota, hace transiciones, triangulaciones. Una cosa importantísima, triangulaciones a un toque que no, casi a ningún equipo se las he visto yo en torneo nacional, que es una evolución que el fútbol lo vimos ahora en el Mundial. Eso es trabajo.
3: Pero para el frente, es lo que yo quiero.
6: Por eso, sí, para el frente.
3: Para el frente.
6: Pero sí, lo vi. Sí lo vi. Se ve que es un equipo que ha venido físicamente, técnicamente.
3: No, y recordemos que el torneo pasado, el equipo...
6: Lo que pasa es que no tenía planilla.
3: Es que ese es el
6: ahora asunto. Se reforzó un poco.
3: Pero
6: más.
3: Bien, bien.
2: ¿Cómo viste el arbitraje? Ayer decíamos, Graven, que no estuviste, decíamos que estaba la dupla mundialista ahí.
7: Sí, claro.
2: Y aparte de eso, reforzados por Marianela Alaya.
7: Sí. Una muy buena designación, Juan Gabriel Calderón con Juan Carlos Mora encabezado estos árbitros. Y vamos a ver, me parece que no hubo así como mucho esfuerzo de los árbitros porque dirigieron, el juego estuvo tranquilo en general. Lo único, digamos, nota a destacar, no puedo dejar de lado que sí, hubiera estado fácil, por dos razones, porque los equipos no dieron mucha batalla o porque el árbitro también, Calderón, con su experiencia, hizo las cosas fáciles. Lo hizo muy bien. Lo único a destacar, digamos, negativo, veo yo, que no debería ser, pero ahí pasa, es parte de la tecnología, que estuvo fallando el VAR durante la transmisión.
2: VAR intermitente.
7: Unos ratos sí, otros ratos no.
3: ¿Sí? No.
7: Yo lo que considero en estos casos, ya lo he comentado otra vez, es que estos partidos o se juega con VAR o sin VAR.
3: Sí, sí,
7: si hay algún problema técnico, bueno, va todo el juego, o sea, debe haber una equidad. Imagínense que en el lapso del tiempo que haya una jugada que requiere de VAR.
2: Ya pasó una vez.
7: En Punta Arenas, sí, a la abuela.
2: Sí, sí.
7: Y no hay VAR. Y luego se restablece el VAR y sucede otra situación.
2: Ahí se sintió afectado Punta Arenas, recuerdo.
7: Sí, claro. Entonces debería estar el humano dirigiendo de principio a fin el partido.
3: Sí, sí,
7: para que el error sea humano, no que ratos y ratos no. El
2: sí, VAR. Sí, tener razón. Ahí sí estamos de acuerdo. Sí. Escuchemos, mi querido Marrerito, en este partido a Lucas Comachi, que llega como refuerzo de Punta Arenas, uh-huh, y que pues nos habla un poquito de su adaptación y del partido de anoche.
8: Vamos a buscar los tres puntos, pero bueno, siempre que se juega por ahí de visitante uno tiene la idea de lo que es jugar, seguir jugando con nuestras intenciones. Creo que vinimos con los tres puntos, no se dio y bueno, nos vamos contentos porque es un punto que vale. Bueno, vengo de Grecia, de la segunda división. Tenía muchas ganas de jugar en lo que es Centroamérica. La verdad que me gustó mucho lo que es el dinamismo que tiene. No lo conocía. Obviamente por videos lo vi y me gustó, pero vivirlo acá es otra cosa. Así que la verdad que muy contento. No conocía mucho. Tuve compañeros ticos que me han dicho que es un fútbol bastante dinámico. Pero verlo y vivirlo es otra cosa. Así que creo que es algo lindo y bueno, ojalá que sea con éxito. Sí, eso trabajamos mucho con los profes. Bueno, la idea era presionarlos, no dejarlos jugar. Creo que por momentos se dio, por momentos también es un equipo que se tiene que acostumbrar a sufrir. Pero bueno, creo que salió bien y en líneas generales nos vamos bien y contentos. Para clasificar, tratar de pelear de arriba, es la idea de todo, lo que nos inculcó el profe del primer día y bueno, ojalá se nos dé. No, la verdad no, bueno, capaz que porque soy de afuera no escucho nada, no tratamos por ahí de atraernos, de hacernos fuerte como grupo y bueno, tratar de meterle para adelante y en la cabeza tenemos la clasificación.
2: Bueno, ahí está Lucas Comachi de PF de
3: Comachi.
2: Comachi, sí, Comachi de PFC.
3: Comachi,
2: escuchemos ahora a Darryl Araya para tener también la contraparte de jugadores que estuvieron ayer en este compromiso.
9: Contundencia, ¿verdad? Creo que tuvimos ahí varias para anotar y no concretamos, entonces se fue cerrando el partido. No, creo que no podemos volvernos locos, ¿verdad? Que venimos haciendo las cosas bien, tampoco todo es malo, nada más es ir y corregir, solamente ahora enfocarnos en el próximo partido y también en la centroamericana. No, como digo, en la contundencia, ¿verdad? Creo que si golpeamos primero y ellos se abren y hay más opciones. Ahora nada más hay que ir a afinar en los entrenamientos para poder meterlas acá en el partido. No, hay que salir a proponer, ¿verdad? Somos casa, entonces hay que ir a buscar la victoria y luego ver qué pasa.
2: Ahí estaba Darryl Araya, dos jugadores ayer que...
3: Contundencia.
2: Contundencia otra vez, ¿verdad?
3: Sí.
2: Qué casualidad.
3: Yo quiero hacer una pregunta, sobre todo a Gravin.
2: ¿Qué
3: ¿qué le pareció a usted el gol que le hacen a Punta Arenas? Eso no es de portero.
7: Para mí sí.
3: Ah, bueno. Bueno, entonces usted dijo que es que yo estaba en contra de los porteros bajitos. Ahí está la respuesta.
6: Estoy con usted, Creco. ¿Ah? Yo estoy igual que usted.
3: ¿Cómo se va a tirar para abajo?
7: Pero eso es capacidad.
3: Ah, entonces, exactamente. Sí,
7: pero no tiene que ver la capacidad con la estatura.
3: ¿Cómo?
7: No. ¿Cómo? Una cosa no tiene que ver con la otra.
3: Bueno, para mí sí.
7: Entonces, mí sí. El bajito no tiene capacidad.
3: Le falta mucha elasticidad.
6: Totalmente de acuerdo con don Luis Neco Fernández. Yo, portero tiene que ser para arriba.
7: Vuelvo otra vez al tema.
6: 1.80
7: Como usted, Keylor Navas, cuando se lo llevaron de niño, no lo hubiera puesto de portero entonces, por estatura. No, dígame.
6: Digamos, es que Keylor tiene una estatura normal, digámoslo así.
2: Normal para un portero.
6: Exactamente. Pero es que.
7: Pero no lo ideal.
6: Para mí no, para el concepto mío. O sea,
2: es más, te la pongo así. Keylor Navas lo relegaron tanto el Real Madrid como el Paris Saint-Germain por porteros para arriba del 1.90.
3: Exacto. Correcto,
2: tanto Courtois como Donnarumma. Pero, no, aparte pero, también póngale el bendito pasaporte europeo.
7: Me refiero a ellos que son entrenadores, o sea, que no lo hubieran puesto, o sea, no hubieran triunfado con ustedes.
6: Es que vamos a ver.
2: No, es que tampoco
6: le voy a decir, enano.
7: No,
6: le voy a decir tres razones. Hoy el fútbol ha evolucionado enormemente en las jugadas a balón parado. Tiro de esquina. Un portero que no tenga estatura, ¿qué pasa con los tiros de esquina? ¿De quién depende? ¿De los dos centrales o de los laterales? Los dos laterales que son pequeños, digámoslo, o mediana estatura. Los dos centrales, ¿de qué son?
2: Tiene que ser Torres.
6: Tiene que ser sí, Torres. Es.
7: Bueno, con Argentina e Inglaterra no valió la estatura en los centros.
6: No, no estoy diciendo que valió. No estoy diciendo.
7: Yo estoy diciendo que son cosas de capacidad.
6: No. Es que vamos a ver. Un portero debe tener una estatura mínima. Y
7: yo ahorita, tal vez Johan, que se la sabe todas, me puede sacar. Pero el chileno, uno de los más bajitos del mundo de selecciones.
3: ¿Cuál chileno?
7: Es de los mejores.
3: ¿Pero cuál chileno?
7: Es decir, que no me acuerdo el nombre.
3: Chileno fue al mundial. Chile fue al mundial.
7: Es uno de los mejores defensas que hemos tenido a nivel mundial y es de una estatura baja.
6: Bueno, yo le pongo otro.
7: Sí, ¿y es central?
2: Sí, pero Grevy, son los menos.
6: Sí. Yo le pongo otro. Campos,
2: además, te lo pongo así. Te lo pongo así. El Tuma.
7: De acuerdo.
2: El Tuma se sale. Sí. Pero son los menos. O sea, son casos excepcionales.
7: Exactamente. Entonces, volvemos a lo mismo. Es una cuestión de capacidad.
2: No. Porque la estadística te está diciendo que son los menos.
7: Es que las estadísticas, los entrenadores.
2: La estadística es fría, los números son fríos.
7: Claro, claro. Pero no es la.
2: Porteros para abajo del 1.80, no puede. No los tenés en el top.
3: No van a Europa.
7: Es un debate lindo, porque yo quiero que Chato y Neco luego me convenzan, pero lo de Inglaterra. De nada sirvió la estatura de los.
2: Ahí te lo debato, Grevy. Porque si vos viste cómo llegó los centros para Inglaterra, vos ves que hay trabajo ahí. Que tuvieron que sacar justamente la línea de centrales, la sacaron y justamente cuando estaban dando el paso, el centro venía cruzado.
6: Más virtud de Argentina.
2: Claro, por supuesto. Claro. Eso es trabajado. Eso no, es,
7: no, no, de acuerdo.
2: Hay que te la estatura.
6: No, yo lo pongo usted. Lo voy a poner de entrenador. Disfraces de entrenador. ¿Qué hace usted? Usted pone un muchacho de 1.60 de portero, ¿okay? Y resulta que voy a jugar contra Limón, todos de 1.70, 1.80 para arriba. Y ese portero, en los tiros de esquina, ¿qué hace usted? Yo estoy con un rosario primero que todo. ¿Verdad? Sí. A ver, para que no me cabecee ninguno.
7: Es que me está hablando 1.60, sí.
6: Bueno, pero estoy hablando, ¿usted qué estás hablando?
2: Bueno, 1.70.
6: Póngale 1.70. Y los de Limón son de 1.90. Todos los de Limón.
2: Sí, claro.
6: ¿Quién lleva los de ganar?
2: Es más, ¿por qué? ¿Por qué Guasto
3: la larga, no
2: tanto?
7: Pero,
3: exactamente.
6: Sí. ¿Quién va a salir a rechazar? La primera que salga.
2: Tan es así que Alajuelense se ató a Gamboa para contrarrestar a Guasto.
3: Es correcto,
2: Heredia ató a. Ay, el hondureño. Se me va el nombre, la Torre Sota también.
3: Sí.
2: Bueno, el hondureño. No. Ese es para. Pero ese es centro delantero, sí, paraguayo, es Lesme. Pero bueno, está bonito el debate, pero...
6: Es un debate, pero
2: por número más, vas perdiendo.
6: Yo le hago una votación hoy.
7: No, yo estoy de acuerdo con lo que dice Johan, es la excepción. Pero esa excepción significa que con estos dos señores no hubiera jugado Fabián Bartés tampoco.
3: ¿Por qué está haciendo usted?
2: Gaby,
3: estamos hablando a nivel profesional ya. En las bases usted desarrolla portero, por favor.
7: No era profesional.
6: Pero se llamaba el portero mexicano.
2: No, Campos. Pero es que tu ejemplo era de cuando venían de niños.
6: Bueno, le voy a decir una cosa, que ahí sí comparto con usted. El mexicano Campos, que
2: Jorge
6: fue
2: Campos.
6: Ese, sí. Jorge Campos fue el que inventó el sistema de jugar con un líbero defensivo, que era el portero.
3: Porque era técnicamente.
6: Porque él tenía baja estatura, pero tenía una virtud.
3: Anderson.
6: Tenía la pelota, transiciones, salía jugando en muchos momentos. Campos implantó ese sistema. Por eso es que te digo que no puede ser tampoco marginarlos.
2: Pero, compañeros, tenemos que avanzar porque estamos hoy en el deporte. Tenemos que ir a la pausa, mi querido Marrerito. 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
2: 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Pausa, Morel.
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2: 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Seguimos, amigos, amigas, saludos a don Alexander Díaz Amador. ¿Le suena? Nada, ¿Le suena?
3: Alexander, vea, mi gran amigo.
2: Dice Alexander Díaz Amador que una de las cosas que a él lo limitó para llegar a primera fue la estatura. No, Alexander Díaz es portero.
3: Sí, claro, es portero.
2: Sí, sí, sí. Claro. Y sí, digo, claro. Oye, ¿cuánto medís vos? 1.78.
7: Sí, sí. O sea, le faltó un buen entrenador que lo asesorara, lo ayudara.
3: Díaz, no. Pero era valiente, él era valiente. Chavo a matarse.

0: O sea, en equipos de, claro, de los nuestros, pero para
1: ah, sí,
2: a
1: sí.
2: nivel profesional.
0: Sí, no le dio. Bueno, seguimos, don Mario. Buenas tardes.
3: ¿Cómo están, campeones?
0: Bien vestidos, sí.
3: Qué manera, don Mario.
4: Sí, sí, disculpen, que es que está
2: y ahorita vienen los sacos de nosotros.
3: En otros menesteres.
2: ¿Cómo? Ahorita vienen los sacos de nosotros.
3: Pero qué manera. Saco. Nunca te he visto con sacos.
2: ¿Y usted no me lo ha dado?
3: Ni el gangochi tiene.
0: Bueno,
3: ¿Qué han visto?
0: Ya hablamos del partido de anoche.
3: ¿Sigue usted manejando el...?
0: No, y nos queda hablar del partido de hoy, de los partidos de mañana.
3: Claro.
0: Y del triunfo de Escorpiones.
3: El gran 3-0.
4: Qué bien, Escorpiones.
3: Qué bien, 3-0. Muy bien, muy bien. Ayer hubo una asamblea en San Carlos bien complicada. Porque...
0: O sea, fuera de...
3: Sí, aparte del tema de la caja, resulta que dicen...
0: Saludos a Kenneth Barrantes, que fue el que nos trajo ese dicho.
3: Que Luis Carlos Chacón no ha presentado la renuncia oficial.
0: ¿Cómo?
3: No, San Carlos como tal no ha recibido la renuncia de su expresidente.
4: Se fue nada más.
3: Entonces anoche era un enredo lo de la presentación de los informes, porque de ahí estaba y no estaba. Y a Carlos Acosta le pasaron el churuco, que ahora hace de todo, Carlos, pobrecito. Y después se reveló que la deuda global de San Carlos es de 700 millones de colones, acumulada a lo largo del tiempo con cuotas de la caja, porque ya San Carlos ha hecho arreglos de pago antes con la caja, pagando 9 millones de colones por mes. Se acumularon un montón de pagos. Y entonces ahora la caja está parada de uñas, perdonen que utilice esa expresión, pero es gráfica.
4: Es la realidad, es más, se comprende.
3: Diciendo, hey, ¿cómo me van a pedir un arreglo de pago si me deben el último arreglo de pago?
4: Claro.
0: Ay, ¿verdad? Mario.
3: Sí. Y entonces por eso le están exigiendo, dicen, a San Carlos que pague la deuda completa, que es de 65 millones de colones. Para poder ser habilitado a jugar en este campeonato. Lo demás, yo no sé cómo van a hacer. Salarios, planillas al día, todo este enredo de las deudas del equipo. Sí. En fin.
2: ¿Y los gastos cuando van a jugar de visita, Mario? Muy,
3: sí, pagos de árbitros, los traslados, gastos, las situaciones.
4: Complicado.
3: Pobre San Carlos, tener que decir estos datos, pero
0: y estaba revisando, Mario, y sí, supuestamente.
3: A mí me da una pena terrible.
0: Supuestamente, sí. Porque usted acaba de decir que ayer se manejó lo contrario, pero el 1 de julio, la Asociación Deportiva San Carlos comunicó con comunicado oficial la renuncia irrevocable del señor Luis Carlos Chacón.
3: Sí, y fíjate que no ha llegado la carta de renuncia de él.
0: O sea, está el comunicado y la carta no.
3: Se hizo pública, pero al órgano correspondiente para que se legalice y se formalice esa renuncia no ha llegado. Eso trascendió hoy con varios periodistas de la zona norte que cubrieron la asamblea ayer. Y que todo el mundo está preocupadísimo, San Carlos.
2: Pero qué extraño, Mario, perdone. Pero una renuncia se puede hacer verbal.
3: No, para efectos de
0: sí, es que ya cuando son asociaciones.
3: De una junta directiva, de una asociación. No,
2: por escrito.
3: Con todas las implicaciones legales que esto tiene, porque.
0: No es más, imagínate que la renuncia de un presidente de una asociación deportiva debe ir hasta el registro nacional.
3: Exactamente.
0: Porque son personas jurídicas.
3: Es que no son puestos ad honorem, no son puestos simbólicos. Sí. No, o sea, cuando vi una figura, como figurón que era don Luis Carlos, a él le tocó asumir un montón de cosas y echar a andar al equipo. Fue el título de campeón que tiene San Carlos, se le debe a él.
4: Claro.
3: Y un grupo de colaboradores que tenía, pero bueno, esa es la situación de San Carlos, lamentable.
4: Tirada.
3: Que no sabemos realmente cómo va a parar esto.
2: Complicado, ¿no?
3: Sí. Bueno, hoy juega Saprissa, ¿verdad?
4: Saprissa Pérez, ¿verdad?
0: Sí, vamos a repasar los partidos, mi querido Estevitan Cubero.
3: Y para los apellidos de los árbitros.
2: Sí.
0: Todavía no los conoces.
2: Nuestra audiencia, no, es que hay muchos árbitros nuevos y la comisión de arbitraje de la Federación de Fútbol nos pasa las designaciones, pero solo con los apellidos y las iniciales del
3: ayer
2: nombre.
3: Ayer hicimos la protesta del caso, ya yo la he hecho formalmente por escrito a la UNAFUT y a la Federación.
0: Y me ahí dieron, está el calendario también.
3: Y me dieron que este antidiseño es de la comisión de arbitraje.
2: Sí.

0: Ok, para hoy.
1: Bueno, ahí está a las 8 de la noche, Saprissa ante Pérez Celedón, don Grevin Porras.
2: Vamos a darle a nuestra audiencia. Va a dirigir el señor Ramírez con Arrieta, Ramírez, el señor Ruiz, Montero, Cruz. Esos son los árbitros para hoy. Así viene la designación.
1: Ese es Kevin Ruiz, ¿no?
0: Sí.
2: Parece
0: el árbitro aquí, central. El árbitro central es Carlos Ramírez.
2: No sé, no lo conozco. Okay, sé que el avar es Brian Cruz.
0: Puede ser más conocido. Sí, sí. Hay que agradecer a la comisión de arbitraje que maneja muy bien.
2: Un aplauso para ellos.
0: La tecnología de la comunicación.
1: Sí, sí, sí. Saprissa Pérez.
3: Lo cierto del caso es que Saprissa hoy abre en su casa y es obviamente favorito siempre en su casa ante un Pérez que no tenemos mucha información. Hemos tenido información de que se fueron muchos jugadores, pero
0: sí han llegado.
3: Han llegado, pero no son jugadores de mucha trayectoria. Esperemos hoy, aunque siempre Pérez en los primeros tiempos siempre hace un buen partido.
1: Y viene de tener una serie de fogueos en Panamá.
3: Sí, bueno, esperemos que sea atractivo hoy también, ¿verdad?
1: Vamos a ir con solo uno por partido. Compañeros, un análisis por partido porque nos gana el tiempo. Mañana a las 5 de la tarde, Cartaginés ante Inter San Carlos. Don Grevin Porras.
2: Juego va a ser dirigido por Keylor Herrera, sus asistentes Granados, Obregón. Tenemos a la señorita Gómez, así como Josué Galde en el bar y en el avar Rigo Prendas.
1: Don Alfredo Piedra.
4: Un Cartaginés que esperamos que sea un cambio radical con sus refuerzos, con su nueva planilla, con un técnico que demostró que tenía un equipo muy bien conformado en tan poco tiempo, ¿verdad? Con la gran sorpresa del campeonato que a mí me ilusiona mucho ver el Inter de San Carlos, que es un equipo que ha venido surgiendo durante este torneo anterior, y espero ver un equipo alegre, un equipo con condiciones, un equipo que tenga ilusión por un campeonato nacional que es importante.
1: Bueno, Cartago que levantó mucha expectativa, de hecho aquí Nequito y yo lo vimos como candidato a pelear al correcto título, pero ya hoy nos oficializa Cartaginés la salida de Christopher Núñez, se va un año a préstamo con opción de compra al fútbol de Grecia. Baja sensible.
3: Ojalá sí, definitivamente una baja sensible, pero es muy, muy bien para él y para el fútbol nacional, para que madure más futbolísticamente.
1: Bueno, nos queda un partido, Vitan, nos queda un partido porque recordemos que el del domingo no se va a llevar a cabo. Entonces, mañana a las 8, Sporting en Puente de Piedra recibe a Liga Deportiva Alajuelense.
2: Este partido va a ser dirigido por Jonathan Ayrton con sus asistentes Dani Sojo, el señor Salazar, así como Steve Madrigal en el VAR, Yacid Monge, pues, Madrigal el cuarto árbitro, Yacid Monge en el VAR y en el avar David Gómez.
1: Eso sí los conocemos.
3: Eso sí. Bueno, ¿qué nos va a presentar Sporting con esa gran planilla que este torneo pues sacó la billetera el señor presidente? Sí. Grandes jugadores que entiendan la idea de su técnico ante una Liga Deportiva Alajuelense que es incierto.
0: Por cierto, Andrés Carevi fue renovado hoy.
3: Sí, cierto.
0: Por un año.
3: Sí, señor.
0: Perdón, por dos años. Uh-huh. Para tranquilidad del equipo.
1: A mí me llamó la atención eso.
0: También leí. Todo el cuerpo técnico.
2: Cuatro torneos.
0: Sí.
1: Pero que terminaba en diciembre, entonces.
0: Sí.
1: Bueno, me llamó la atención eso.
3: Muy bien.
1: ¿Qué le dice este partido,
4: Alfredo? Me parece que es una prueba importante para la Liga, porque primero vas a jugar en una cancha que es bastante diferente a lo que la liga juega normalmente, que es una cancha sintética, un estadio pequeño, un equipo que viene de foguearse en México, que hizo grandes resultados, como decía don Luis Neco Fernández ahora, muy bien protegido ese equipo, está muy bien, a una liga que vamos a ver, vamos poco a poco con una confianza medias, ¿verdad?
0: Yo sé que esta frase te gusta más, vamos a mirar,
4: como dice mi amigo Jorge Luis
3: Pinto. ¿Favorito?
4: ¿Ah?
3: ¿Favorito?
4: ¿Para mí?
1: Mañana.
4: Sporting. Sporting.
0: Oiga, a ver si Sporting ya se acomodó a jugar en esa cancha, porque le costó mucho también.
4: Bueno, pero ya estás más ya familiarizado. ¿Te acuerdas?
0: Fue su cancha nueva.
4: Fue que ellos...
0: Pero le costó un mundo adaptarse a esa cancha.
3: El caucho ya no es tanto, Mario, yo creo.
4: Que había un caucho que era diferente también.
0: Sí.
4: Caucho era que le costaba mucho la bola rodada. Sí.
0: Okay.
4: Pero ya ahora es otra cosa ese equipo.
1: Yo no sé si Sporting se acomodó, pero un amigo mío sí se acomodó.
0: Sí.
1: Vamos a la pausa, mi querido Vitan Cubero. Estamos hoy en el deporte. 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
1: Cinco de la tarde con 24 minutos ya en el cierre del programa. Prácticamente, bueno, ya para despedirnos, saludos a los amigos aquí en el Facebook Live, a Iván Gamboa, a Alex Salazar, también a Roy Campos, el herediano, también don Roy Ramírez y cabeza, don Manuel Molestán.
3: Nada de cabeza, ¿verdad?
1: No.
3: Qué tirada, no. Tiene que averiguar.
4: Un saludo para
3: con la DEA.
1: Sí,
4: no, a un señor, a mi amigo Henry Bolaños, un saludo muy especial. Salud. Liguista de corazón, Henry Bolaños de Proamérica.
0: Muy bien, bueno, muy bien. Desearles un feliz fin de semana, disfrutar del fútbol en Teletica Radio y todas las transmisiones que se avecinan. Y ojalá que tengamos buen fútbol. Y mejores noticias, porque ya en el de arranque, que Herediano tenga que apelar el partido de Punta Arenas, que no haya juego en San Carlos, y con todos estos enredos que estamos comentando, apaguémonos. Así que esperemos grandes cosas el fin de semana. Dios quiere.
1: Feliz tarde-noche y feliz fin de semana. Fuerte abrazo.
0: ¡Chao!

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0: Hola amigos, amigas, ¿qué tal? Muy, pero muy buenas tardes. Un placer compartir con ustedes esta hora de programación, porque llevamos una hora. Tenemos fútbol y a las 6:30 damos paso al partido del día de hoy. Está Esteban Tancuero en el control máster y la programación, Esteban Tancuero y González. Y la cordial bienvenida a Carlito Ramos, el Porción Son.
1: Muy, pero muy buenas, buenísimas tardes. Tengan todos y cada uno de ustedes contentísimo de estar en una hora más cachetona para el deleite de todos ustedes.
0: Estamos hablando con don Mario. Ah, Mario disfruta de la hora cachetona.
1: Me cuadra mucho los chistes.
0: Sí.
1: Yo creo que
0: sí,
1: a todo mundo le gusta el humor.
0: Yo creo que sí, Carlito. Yo creo que sí. Carlitos, hoy, ¿qué le parece si abrimos vía de comunicación a través de la mensajería de 57-000-915? 57-000-915. Y pídale al Porción Son.
1: ¿Cómo no?
0: Porque es viernes.
1: Claro.
0: Es viernes. Audios, por favor, eso sí. Audios.
1: Este meneco ve a un... le gusta una meneca. Ah. Pero ese de ahí no se anima a entrar.
0: A Charlie.
1: Un tirito pa... de ahí se la topa casi así de frente.
0: Ajá.
1: Le dice, vea, cuando yo te veo... siento cositas en el estómago.
0: Ajá.
1: Y le dice, ya tiene que desparasitarse.
0: Qué bárbaro, ¿verdad?
1: Qué gancho, ah. No.
0: Carlito, 57-000-915. Por favor, solo audios. Solo audios, porque nos cuesta poder hacer lectura de los... sí se podemos, pero se vuelve más lento, se vuelve más lento. Entonces, con audio de una vez los escuchamos.
1: De una vez.
0: Nos dice, mire, yo estoy... Carlito, vieras, que nos digan, yo estoy en... en Guanacaste, que por ejemplo, Guanacaste está celebrando grandes cosas el día de hoy.
1: Claro, ¿verdad? El 25 de julio
0: es. Mañana, si Dios quiere, es el día de la anexión. 202 años de la patria por nuestra voluntad. Mañana.
1: Saludazo ahí para todos los...
0: De hecho, vamos para allá.
1: La Pampa Guanacasteca.
0: Sí, vamos para allá, ahora, si Dios nos presta vida.
1: Ok, ahora sí. Que estábamos hablando de parásitos, güey. Uh-huh. Guardaba con mucha facilidad, güey.
0: Ajá.
1: Y ve a un maje que no engorda.
0: Sí, es carajo delgado siempre. Sí, sí.
1: Maje, usted come y come y come de todo y nunca engorda, maje.
0: Ajá.
1: Maje, por favor, cuando su lombriz tenga cría, véndame una.
0: Ay,
1: por favor.
0: Ay, qué vacilón hay gente así, ¿verdad?
1: El cuate, weón.
0: Ah, el cuate.
1: Ay, yo nunca he visto un madre que coma tanto.
0: Si el cuate
1: madre
0: comía.
1: Unos aterros,
0: cuate. Sí. Nunca. ¿Y nunca engordó?
1: Nunca engordó.
0: No, creo que...
1: ¿Esa vara qué es, madre?
0: Metabolismo. Es un metabolismo distinto.
1: Madre, porque, o sea, que todo lo digiere.
0: Pero ve qué curioso. A esa gente le cuesta desarrollar masa muscular.
1: Sí.
0: Es más probable que un gordito, en el proceso de adelgazar, eche caja y esa vaina, que a una persona delgada volverse fibroso. Les cuesta en paleta.
1: Bueno, ahí sí.
0: Claro, no los vas a ver gordos, difícilmente los vas a ver gordos.
1: No, a mí me dijo cuate que él se había metido al gimnasio, pero para engordar.
0: Ajá.
1: Sí, al revés.
0: Sí, hay gente que se mete y les dan muchas proteínas. Y aquí está el querido Chemi. Y es que, Chemi, Ricardo, es que Ricardo quiere que vayamos, pero mi querido Ricardo, mano, complicadísimo. Vieras que gracias infinitas a Dios. Carlitos tiene un evento mañana, ¿verdad?
1: Sí, gracias primero a Dios.
0: Y yo tengo, si Dios me presta vida, que estoy viendo a ver, Carlitos, muy probablemente viaje con mis compañeros, porque el domingo estamos invitados a una carrera en Cartago.
1: Entonces va y viene usted.
0: Ah, sí. Ya te digo. Es muy probable que yo viaje con mis compañeros del canal, que nos vamos en el bus,

0: A mí me gusta mucho, a mí, una gente muy linda, muy agradables, muy agradables.
1: Usted cuando tenga harina, cómprese un rancho.
0: Mano, yo desearía...
1: Ay, sí, un, y unos caballitos.
0: Sí, un salchichón, un par de chanchos, sí, madre. Sí, sí. Una vaquilla, madre. Cuatro gallinas y ya yo la hice. Madre, ya yo la hice. Pero esta gente, don Luis, por cierto, don Luis, un tipazo, don Luis, y doña Nazaret, así se llaman, don Luis y doña Nazaret, de El Azar, tienen una actividad muy bonita. No es que están invitando porque hay un bailongo, Carlitos, pero un bailongo, mae.
1: Qué bueno.
0: Un bailongo, pero de Padre y Señor Nuestro, el miércoles 12 de agosto. ¿A vos, te acordás que a vos te gustaba ir a Garibaldi?
1: Sí, claro.
0: Mae, en Garibaldi. Miércoles 12 de agosto.
1: Hace poco estuve ahí en el Garibaldi porque mi hermanilla cumplió años y hicieron la fiesta ahí con el grupo Caramelo y...
0: Ah, bueno,
1: y estuvo muy tuanes.
0: Ahí muy bonito, más se baila y se disfruta.
1: No, y...
0: se pasa muy bien.
1: Muy buen ambiente, claro.
0: Bueno, resulta que ese 12 de agosto, que es miércoles a las 6:30 de la tarde, en el Rancho Garibaldi, ahí en Desamparados, hay una clase de bailongo. Mae, va a estar Cristian Madrid. Cristian es de Cartago, participó aquí en Nace una Estrella. Va a estar Gregory Cabrera.
1: Puña.
0: Va a estar Cristian Rivera. Todos ellos haciendo una fiesta. Y estos señores del Azar tienen entradas. Y yo me puse a ver ahí y digo yo, mira. ¿Y esto qué? Dice, es que queremos invitar a la gente para que vayan y disfruten. Hey, y la gente que nos quiera acompañar. Hay 15 pases dobles. Lo que tiene que hacer la gente nada más es ingresar ahí al Facebook, al TikTok o al Instagram de El Azar. Azar sería A-Z-A-H-A-R. Azar. A-Z-A-H-A-R. Le dan me gusta, Carlitos. Y llévese a la doña, llévese a su mamá, llévese un hermano. Nada más tiene que darle me gusta a las publicaciones de ellos.
1: Mae,
0: y se van a bailar con semejante espectáculo,
1: mae. Oiga, qué bueno.
0: Pues ahí, vean, cordialmente invitados, de verdad. Y la gente que tiene ese gusto por las cosas vaqueras. Ellos son muy conocidos, Carlitos, muy conocidos, porque todo lo que tiene que ver con alimentos y estas pacas de heno para ganado, ellos son los que distribuyen y producen.
1: Qué bueno.
0: Entonces la gente los conoce muy bien. Y ahora pues quieren ese bailongo. Para que vayan a bailar.
1: Ok, vamos con otro chilazo.
0: Dele.
1: Nuestra mamá llega, mae. Fue puña, mae. De un médico, un cirujano plástico. Dice, doctor, hágame todo lo que sea para lo necesario para que mi esposa me vea guapo a mí, me vea hermoso.
0: ¡Ay, carajo!
1: Dice el médico, vea, le sale más barato emborracharla.
0: Ajá.
1: Mae, este es un caso perdido.
0: Ajá.
1: Es demasiado amargo. Por más que le haga, le sale más fácil meterle unos tapis a la doña para que lo vea guapo.
0: Qué ingrato, mae. Aquí me están preguntando, a Sahar, así como suena, a Sahar. Por si quieren ir a pasar un bailongo, nada más ingresan a las redes sociales de ellos y participan, le dan me gusta. Y ahí, el 8 de agosto, me dicen que el 8 de agosto dan los ganadores de las 15 personas que irían con un acompañante. La mamá, una hermana, la doña, una novia, un novio, no sé.
1: Bueno,
0: pero el bailongo está buenísimo.
1: ¿Cómo no? Chale, ayer estaba haciendo un frío, ¿ah?
0: Mae, qué frío, mae.
1: Y hoy está haciendo calor, mae.
0: Pues sí, ya hoy. Digamos que no, está en una temperatura. No, pues,
1: o sea, un grado más y empezamos a hablar costeño.
0: Escuchamos audios, Carlitos.
1: Vamos.
0: A ver qué quiere nuestra gente. 57-000-915. Buenas tardes.
2: Hola, hola, buenas tardes. Buenas tardes, Carlitos. Bendiciones.
0: Igual, hermano, igual para usted.
2: De aquí, desde Santo Domingo de Heredia, José. Oiga, lo saluda.
0: Eso, José.
2: Cuéntese uno, el del camello, Carlitos. El del...

0: El del camello, Porcio, por favor. Aquel día quedó pendiente que estaba con el gallo usted.
1: Al del camello.
0: Y no lo contó. Pura vida, gracias, bendiciones.
1: Gracias, José, que te vaya muy bien. El camello.
2: El camello es el camello que no quería caminar.
1: Así. Sí, sí.
2: Mae, no quería caminar el camello, mae.
1: ¿Pero qué era? ¿Que estaba con algún problema?
2: No sé, físico. Se acható el camello. Y en pleno desierto, huevón.
1: Ay, juepuña.
2: Y es que esa era una bronca, Carlitos.
1: Qué bronca, el camello se varó, huevón.
2: Ajá, se varó el camello.
1: Mae, pero como a los 20 metros, mae. Uh-huh. Hay un rótulo que dice se arreglan camellos.
2: No jodas.
1: Mae, taller para camellos.
2: Reparación de camellos.
1: Sí, sí, mae.
2: Ajá.
1: Y el mae como puede lo empuja, viera, llegó mae agotadísimo.
2: Claro, imagínate un camello. ¿Qué andará un camello? Unos 400 kilos.
1: Ahí, no tengo idea.
2: 300, 400, ¿verdad?
1: Y el mecánico de camellos.
2: Ajá.
1: Ah, es un árabe.
2: Mecánico de camellos.
1: ¿Qué es lo que pasa? ¿Por qué? ¿Qué es lo que quiere? ¿Qué es lo que desea?
2: Ajá.
1: Aquí okay, el camello no quiere caminar.
2: Si ando hueso con este camello.
1: Este camello no quiere caminar.
2: Ajá.
1: Después se lo vamos a reparar al camello. Uh-huh. Pero necesito su ayuda.
2: Sí.
1: Es sin que ya lo empujé, pero de ahí. No, hacémelo más para acá.
2: Ajá.
1: Va a ver que el camello te va a caminar.
2: Sí.
1: Ayúdame, o sea, ayúdenme a jalar ese yunque. May, le meten el yunque debajo del camello, debajo de las patas del camello.
2: Ajá.
1: ¿Y qué va a hacer ahora? Vamos a poner las huevas del camello. Las huevas del camello aquí en el yunque.
2: Ajá. Sí.
1: Hijo de puña, may. Ok, ya le ponen los huevos del camello en el yunque, huevón.
2: Ajá, ajá.
1: ¿Y ahora qué va a hacer?
2: Ajá.
1: Mecánico de camello.
2: Sí.
1: Muy fácil. Alcánzame ese mazo. Ay, un mazo de 16 libras.
2: Sí, sí, los huevos, puñas, sí.
1: Mae, lo agarra el árabe, el mecánico, mae, y lo levanta en vilo y le pega, mae, por los puros huevos al camello. Mira ese camello cómo sale, mae, como un cohete, huevo.
2: Sí, sí, claro, un bólido, era un petardo.
1: Y le dice, ¿y ahora cómo alcanzo al camello?
2: Ajá.
1: Muy fácil, abre las piernas, ya le meto el yunque, alcánceme el mazo. Saque las huevas.
2: Saque esos mamelos.
1: Ya le creo que usted le va a pasar más bien adelante al camello.
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1: ¿Cómo no? Este maje va al banco. Y lleva una harinilla ahí para depositarla.
0: Sí.
1: Y ve que la cajera es de revisar y revisar.
0: Caray.
1: Y dice el maje, jue puña, yo breteando como loco para ganarme esa harina.
0: Sí.
1: Y esta cajera revisando a ver si los billetes son falsos.
0: Ajá.
1: Me dan ganas de decirle, falsas son tus cejas. Qué hora de más. Si es que las tienen pintadas.
0: Sí.
1: Ah, qué hijo de puña.
0: Claro. Mira, Carletos, un saludo para Nelsiton. Ahí me está escribiendo Nelsiton. Ahorita escuchamos el audio más tardito, porque ahorita estamos al aire, mi querido Nelson. 57-000-915. Escuchamos audio, mi querido Estevitan. Vamos a recibir este audio.
2: Buenas tardes, un saludo muy cordial ahí para los dos, Carlos.
0: Igual.
2: Mi nombre es Jorge Barrios.
0: Eso, Jorge.
2: Si me pueden complacer con uno de Tutti Frutis.
0: Jorgito Barrios, de Tutti Frutis, Carlitos. ¿Qué hacemos?
1: Dale, hay que complacerlo, man.
0: El hombre pide, hay que complacerlo, ¿verdad?
1: ¿De qué va a ser uno?
0: De Tutti Frutis. ¿Cómo la ves?
1: Ay, aquel maje que estaba conversando con el otro.
0: Ajá.
1: Y le dice, qué obstinación.
0: Sí.
1: Yo quería ponerme un salón de belleza.
0: Sí.
1: Y mi tata me dijo que no, porque eso era para maricas.
0: ¿Cómo va a ser eso?
1: Quería ponerme una academia, ¿ballet?
0: Ajá.
1: Y mamá, mi papá me dijo que no, porque
0: pero,
1: eso era para...
0: Pero madre. ¿Cómo, Carlito? No, madre, pero ¿cómo?
1: El gran sueño mío, ser decorador de interiores.
0: Ajá.
1: Y papá me dijo que no.
0: ¿Por qué?
1: Que eso era para marica.
0: ¿Pero cómo? ¿Qué es eso, hombre?
1: Y ahora soy una loca, 60 años y no sé hacer nada.
0: La gran vagabunda.
1: ¿Qué? Solo tejer.
0: Bueno, 57-000-915. Amigos y amigas, Carlitos, este fin de semana sube mucha gente a Cartago de romería. La gente aprovecha el feriado. Mañana es feriado, mañana 25 de julio. Los que no se van para Guanacaste aprovechan la caminata a la Basílica de Nuestra Señora de los Ángeles. Vieras el montón de gente que sube. Bueno, les invito ahí a que pasen a Tres Ríos. Ahí está Sopamanía. Se tiran un sopón, Carlitos, de ahí. Casi siempre la parada es ahí, una sopita bien sabrosa. O si no, cuando ya llegan a Cartago. En Cartago estamos. ¡Oh, arranque con una sopa! En Guadalupe. Ahí los esperamos en Sopamanía. Que por cierto, ya tenemos, Carlitos... El año pasado regalamos, son regaladas, botellitas con la imagen de la Virgen de los Ángeles.
1: Y este año van igual.
0: Y este año.
1: Ay, qué tuanis, claro.
0: Pero las de este año son diferentes.
1: Son un souvenir, uno las llena de agua y las deja ahí.
0: Y usted guarda su agua bendita para las personas que son creyentes. Usted llega a cualquier Sopamanía de Cartago, de ahora Tres Ríos, Guadalupe, se tira su sopita.
1: Y se lleva su botellita.
0: Y se lleva su botellita de obsequio.
1: ¿Cómo no?
0: ¿Qué es lo que hacemos? Usted, hay mucha gente que tiene esa devoción, ¿verdad? Dice, mira, ya podría coleccionarlo porque el año pasado regalamos una botellita, pero era solo la negrita. Este año es una botellita, pero con el resplandor de la Virgen.
1: Ah, ya más tuanis.
0: Ah, sí, ya.
1: Bueno,
0: para que vayan coleccionando, ¿verdad?
1: Me acordé otro de este chiste que le hice el hijo al tata. Papá, Eva se puede quedar a dormir aquí en la casa. Bueno, ¿eh? Por supuesto, para él.

0: Oiga, saliste, Sabi.
1: Sí, sí, así me gusta.
0: Un varón.
1: Con su conquista que se quede aquí.
0: Entonces me deja, papá.
1: Sí, claro.
0: Dígale a Eva.
2: Evaristo dijo, papá, que puede pasar. Evaristo.
0: Más como de 1.90 m, oiga. Evaristo.
1: Está bueno ese, madre.
0: Hay otro muy similar. Es que como hay, madre.
1: Hey, dale, dale. Por si estamos viernes y el cuerpo lo sabe.
0: Hay otro similar, weón.
1: Ajá.
0: Tata se está echando unos tapis con unos compas en el bar, weón, en la cantina.
1: Ajá.
0: Cuando llegue el hijo.
1: Sí.
0: Dice, papá.
1: Ajá.
0: Sí, hijo.
1: Sí.
0: Hoy tuve mi primera experiencia sexual.
1: ¡No, hombre! ¡Oiga!
2: ¡Ese es mi hijo!
1: ¡Ah!
2: ¡Ese es
1: ese varón!
2: ¡Ese es el macho que yo necesitaba!
1: ¡Ajá!
2: Venga, siéntese y nos cuenta. Ah. Eso es lo que no puedo sentar.
1: ¿Qué? ¿Nos boronaron?
0: ¿Qué tal? Tal vez de medio lado. Merengue a pambichao.
1: Me dejaron directo. A una pausa, caretos.
0: Vamos a la pausa, ya retornamos con más de la hora cachetona.
1: La que más divierte, la más vacilona. Voy a revisar aquí nada más la gente que nos está escribiendo al Facebook también. Muchas gracias a todos nuestros queridos y grandes amigos. La pausa, 57-000-915. Regresamos con más audios. Hoy vamos hasta las 6:30 para que comparta con nosotros la hora cachetona.
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0: Aquí estamos de regreso. Estamos de regreso, Carlitos. Montones de mensajes en la mensajería. Aquí está, en el puerto. Nuestro muy buen amigo Javier Eduardo. Javier está camino a Punta Arenas después de una semana fría en Tibás con mi novia Jessica. Así que, Jessiquita, que me le vaya muy, pero muy bien. Y lo mismo a Javier. Y en el Facebook, Carlitos, Ricardo Villegas dice: saludos a Porcio y Charlie aquí con frío desde Blanquillo, en Oriamuno de Cartago. Qué rico, una buena sopilota de Sopamanía. Ahí lo esperamos, mi querido Ricardo. Siempre te esperamos. Fabián Venegas, linda, bendiciones a los Charlies. Dice Juan Mora: creyentes no religiosas es la palabra exacta. Juancito, no pretendo entrar en debate con usted. Tienen que ver los dos. Una persona religiosa es una persona creyente. Y una persona creyente no necesariamente religiosa. Ve qué curioso. Pero nada más ahí por cultura general de ambos. Francisco Piedra, fuerte abrazo, señores. Excelente programa. Mau Bonilla, eso. Mau, dice Edwin Blanco Mora, qué bueno. Dice Nicho Moreno: no, Nicho, para desgracia suya, no, ni lo estaré. Así que, para su desgracia y la de su familia, que debe ser muy lamentable ser familiar suyo, no. Así que ahí se la dejamos, mi querido Nicho, ¿verdad?
1: Bueno, vamos a... Oiga... Ajá. La maestra le dice al director de la escuela:
0: sí,
1: señor director, el cachetón tiene un coeficiente muy alto, es demasiado inteligente.
0: Ajá.
1: Para estar en primer grado.
0: Sí.
1: ¿Por qué usted no me da la autorización para pasarlo a segundo grado?
0: Uh-huh.
1: Señor director, bueno, está bien, dice, pero primero hágales unas preguntas y yo voy a estar presente.
0: Ajá, ajá.
1: Para ver si las contesta correctamente, lo pasamos, no hay ningún inconveniente.
0: Ajá.
1: Está bien, señor director. Ay, ya, traiga el cachetón y el director, va.
0: Uh-huh.
1: La primera pregunta, a ver, cachetón. ¿Qué es lo que hace un hombre sentado, la mujer de pie y un perro en tres patas?
0: Ajá.
2: Muy fácil, maestra, saludar.
1: Muy bien, cachetón.
0: Oiga, qué bien. Oiga, sí, muy atinado.
1: Vamos con la segunda pregunta.
0: Ajá.
1: ¿Qué es lo primero que le introduce el novio a la novia cuando está recién casado?
0: Ajá.
2: El anillo, maestra.
0: Muy bien.
1: Muy bien, cachetón.
0: Ajá.
1: La tercera pregunta.
0: Sí.
1: La vaca tiene cuatro.
0: Sí.
1: Y yo tengo dos.
0: Ajá.
1: ¿Qué son?
0: Ajá.
2: Las extremidades inferiores.
0: ¡Ay, oiga qué! ¡Oiga qué! ¡Pero qué bien!